0: Lo importante es que le está dando al equipo en el momento en el que lo necesita, pues justamente eso, lo mejor de su aporte y lo necesario para completar una rotación que se ha dado el gusto de mantenerse ilesa con varias alternativas a pesar de las lesiones. Viene Miami, Jackie Quintana.
1: Gracias, José Luis. Recibió el primer strike, Griffin Conine. Está como cuarto en la tanda. 17 jonrones, le tira foul por la parte derecha. 12 strikes sin bolas. 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Le tira foul por la parte izquierda. Héctor Vilató pregunta si ya te pasé la cuenta de los medicamentos. Sí, se las pasé. Me dijo que me iba a pagar con la tarjeta del Beto. Así que estoy perdido.
0: Vilató le mandó una foforera para que hiciera vaporizaciones.
1: Por fuera, el lanzamiento, tiró la bola de tenedor. Una bola, 2 strikes. Alexis Aloy también está por ahí.
0: Muy fanático del perro caliente, estilo colombiano, mi amigo Héctor Vilató.
1: Listo de nuevo. Lanza, le tira, levanta, fly the foul. Dominga Bosén. Estamos, amigos, en el segundo parte alta del juego sin anotación. Preparado otra vez. Lanza, tirándole y lo ponchó. Tiene una bola de tenedor que la usa y abusa. Las dos cosas con ella, ¿eh? Javier Sanoja viene a batear 20 juegos consecutivos envasándose. En esa racha batea 358. La piraña está en el rectángulo de bateo. Una obra buena todos los días. Y a veces más de una. Listo. Lanza por fuera. Abrió con sweeper ahora. Muy esperanzado los Medias Rojas en tener refuerzo de calidad y en el picheo, Le tira, levanta, fly the foul, la pelota atrás. Están pensando que el zurdo Garrett Crutchett regresaría a tiempo para ayudar en la postemporada. Ya hizo prácticas de bateo en vivo y alcanzó 96 millas. Dicen que está bien.
0: No es poca cosa esa ayudita, Vicky.
1: No. Lanzamiento, foul otra vez, una bola, 2 strikes. Orestes Palmira por allí, gracias Orestes. Así que eliminado el subcampeón del mundo, el campeón de la Liga Americana. No tuvieron buena temporada, esa es la verdad. Los Blue Jays de Toronto. Foul otra vez, lo está haciendo trabajar. Los Azulejos de Toronto.
0: Qué cosa, ¿eh? Qué diferente, Jiki. Empezando por el líder de ese equipo, Vladimir Guerrero.
1: Sí, hay unas declaraciones de él hoy que algunos la consideran contradictorias. En una entrevista que le hicieron,
0: le pregunto.
1: Le tira y saca una línea por el jardín izquierdo. La pelota cae del primero de los Marlins. No podía ser de otro que de Sanoja. El juego 21 envasándose. Una obra buena todos los días de la piraña. Y a veces más de una. ¿Y vas a decir?
0: Sí, bueno, yo había visto una nota donde dice que aclara polémicos comentarios sobre su contrato y mala temporada. ¿Te refieres a eso?
1: Sí. Él hizo unas declaraciones, yo oí las declaraciones de él. No la aclaración, sino las propias declaraciones, que no hay mucho que explicar ahí. Viene Marcy, lanza, le tira foul. Marcy, 7 juegos de multihit en los últimos 14 y en esa racha batea 431.
0: Él dice que la gente está confundida, pero el que está confundido es él. Ha dicho que el dinero que él le han dado es por lo que hizo, no por lo que hará.
1: Está equivocado. Esas son las declaraciones. Ya se va colocando otra vez. Va a tocar, lo hace, sale un flycito de foul. Se coloca en 12 strikes sin bolas. Él dijo exactamente que a él le pagaban no por lo que va a hacer, sino por lo que había hecho. No, lo que había hecho le da una idea, claro, a los que te van a pagar de lo que puedes hacer, pero te dan para que tú hagas. No, claro. no es un pago lo que ya hiciste, no.
0: No, porque por lo que ya hiciste ya te pagaron.
1: Ya te pagaron, claro. Claro.
0: Que te pagaron bien, mal o menos, es otra cosa.
1: Ya, es otra cosa. Marcy, 12 strikes sin bola, corredor en primera. Lanzamiento, no cantó Caruso, pero la reclamó el señor Amaya y la va a ganar, ¿eh? Me parece que la va a ganar y va a ser ponche para Marcy.
0: Por ejemplo, ahora a Jiqui Quintana.
1: Ahí está.
0: Viene una gran cadena de radio y lo va a contratar para la próxima temporada de los Marlins, por ejemplo. Pero Jiqui de pronto tiene problemas con la voz, ni que Dios lo quiera. El dinero que le van a pagar no es por lo que hizo, es por lo que hará. Si se le afecta el instrumento de trabajo, créanme que eso le va a afectar también el dinero.
1: Viene Agustín Ramírez. Sí, él hizo unas declaraciones allí, trató de arreglarlo después y demás, pero ya está dicho. Algunos lo han criticado, otros lo ven como algo normal. Lanzamiento, tirándole, se fue en blanco. Una bola de tenedor que cayó como un cuchillo. Lizette y Leo, la pareja LL, dando saludos para todo el grupo Bola y Corredor. Dianela dice, ahí está el sanojazo. Pero no es el ahijado de ella, ¿no? ¡Está encantado! No se fue con Sanoja, se fue con Marcy. Esta vez, como ahijado. ¿Qué le parece?
0: Le gustó más Marcy.
1: Yo pensé que ella iba a adoptar a Sanoja, pero no. Puso Sanojazo, pero se fue con Marcy. Hay dos outs en la pizarra, contra el suelo, la tapó bien el receptor Amaya. Ñañito 22 va a brindar con una Johnny Cuba, me dice, por el hit de Sanoja. Ñañito sí va a padrinar a Sanoja. Por cada hit, una Johnny Cuba. Hay dos outs, corredor en primera, juego 0-0, estamos en el segundo. Preparado, se mira, regresó, quieto el hombre. Hoy tenemos al Tigre Marte vestido de púrpura, parece un cardenal. ¿Usted se fijó en ese detalle? Que parece sí. Un cardenal.
0: Yo siempre lo miro de arriba abajo y nos humilla de la forma que se viste.
1: Lanzamiento por fuera, el tiro a segunda, out en segunda. Está pidiendo que la revisen Sanoja, pero me parece que lo tocaron ahí antes de llegar a la almohadilla. Se va retirando el equipo y no la van a reclamar. Cogido robando en intento del señor Sanoja. No pudo nadar la piraña con suerte para segunda. Lo agarraron en el medio del océano. No, las pirañas son de río. En el medio del río.
0: Sí.
1: Así que la entrada sin carrero, un hit, ningún error. Nadie quedó en circulación. Mis amigos, se fue la parte alta del segundo y el cuartito está igualito. Miami 0, Chicago 0.
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0: Bueno, nos escribe el buen amigo Dairon Rodríguez desde Sabo La Grande en Cuba, resaltando que un par de ex-mex llamados Pete lideran ahora mismo su liga en jonrones. Pete Alonso, caso conocido, que está en la Liga Americana, 41 cuadrangulares, empatado con Jordan Álvarez y Junior Caminero. Y algunos no saben que Pete Crow Armstrong, que llegó a las grandes ligas con el equipo de los Cachorros, en su momento fue un New York Met, porque fue primera ronda del 2019. No fue el 2019. Del 2000. Aquí está. Del 2020. Pero fue el turno de selección número 19. Pete Crow Armstrong, que tiene 45, empatado con Kyle Schwarber en la Liga Nacional. Sí, algunos dicen, caramba, ¿cómo se sentirá tal gerencia, tal franquicia? Porque fíjense que hasta los grandes, ¿sí? Digo grandes en billete, que por esa misma razón no solamente pueden comprar las figuras más caras, sino también pagar a los mejores entrenadores y ojeadores. Pero es muy difícil dar en el punto. Jiqui Quintana.
1: Gracias, José Luis. Lanzamiento, extra, ahí cantado, tiró la super, batea Nico Horner, lanza Ryan Gusto, y ahora cada vez hay menos ojeadores.
0: Sí.
1: Los están eliminando en muchos equipos, se han quedado en cero.
0: Ahora los ojeadores son mirando la pantalla de la computadora.
1: Sí, señor. Esperemos que se falle menos. Vamos a ver. Le tira la banda a fly the foul. La pelota va atrás. 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Le tira la banda a un fly corto al jardín central. La pelota cae de hit. Otro más. Otro podridito, dirían allá en Venezuela. Van tres por el equipo de Chicago. Mal comienzo aquí. Corredor en primera sin out. Viene Pedro Ramírez. 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En todas partes cuecen haba, aunque en algunas cuecen más que en otras, pero en todas partes cuecen habas. Sorprendido ahí, buen viraje, y así va, pero para segunda, pero de manera alarmante, como iba saliendo para segunda Horner. 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Curva, preciosa curva, strike cantado. 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Strike cantado, dijo el árbitro, parecía bajito desde acá. 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Hay dos out. Se prepara el lanzamiento adentro completamente. Pedro Iglesias en las calles y avenidas de Miami en su Uber. Siempre en sintonía con Radio Mambí. Dos bolas, un extra de la cuenta. El lanzamiento. ¿Pasó el bate, sí o no? Dice que no. El árbitro de primera, Tosi. Bienvenido, Fiallo, por ahí, Pedro Abad. Tres bolas, un extra de la cuenta. Hay dos a las bases están limpias. Estamos en el cierre del segundo. El juego 0-0. Salió el bateador, entra otra vez ahí en el rectángulo. El lanzamiento por fuera completamente, la cuarta bola. Primer boleto del juego. Lo da a gusto y lo recibe con mucho gusto Dansby Swanson. Así que dos out, hombre en primera, y viene el enmascarado de los cachorros, o el cachorro enmascarado, Miguel Amaya. Como les decía, los Dodgers activaron a Shohei Ohtani. Y otra noticia del día, se las doy ahora, tiene que ver con cachorros, precisamente, y medias rojas. Sabino Primera regresó quieto esta vez. Los cachorros y los medias rojas jugarán doble juego el viernes y uno el sábado. Esto es para tratar de evitar una tormenta que afectará Nueva Inglaterra, Nueva York y otras áreas. Le tira a Sacon Rolling al campo corto, la busca por detrás, fildea bien Otto, el disparo lateral, el out de Chora Primera. Se fueron los cachorros sin hacer daño, sin carrera, un hit, ningún error. Uno quedó en circulación. Dos capítulos completos, ninguno suelta. Marlins y Cachorros, 0-0.
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0: Una temporada en la que han surgido nuevas estrellas. El béisbol tiene eso de grande. Logra renovarse año por año. ¿Quién podía imaginar que Paul Skins, por ejemplo, en este momento fuera un don nadie? Esto es apretándolo bastante, ¿no? Pero que tuviera una temporada de un simple mortal y que no fuera exactamente por una lesión, pocos, ¿eh? Pocos. Creo que tampoco vimos venir. Creo que ahí en Chicago le hacen un seguimiento más cercano a Pete Crown Armstrong, siguiendo con él. Lo vimos en el Clásico Mundial, sabemos que es una estrella, lo sufrimos. El año pasado incluso aquí vino y nos conectó un jonrón dentro del terreno espectacular y otras cosas que mostraban a las claras el peloterazo que venía en ciernes. Sin embargo, creo que pocos vimos ver, o pocos vimos venir, para decirlo mejor, digamos, el nacimiento de una nueva superestrella, al punto de estar hoy entre los 8 o 10 mejores peloteros de todas las grandes ligas. De hecho, el gran candidato a ser el MVP en el viejo circuito y para colmo, pues haciéndole tremenda oposición por el liderazgo en cuadrangulares al mismísimo Kyle Schwarber. Tiene eso el béisbol. No ver a Otani lanzando en este momento, aunque de alguna manera sabíamos que con el tiempo y los años algún día se quedaría solamente como bateador, quizás no ha llegado ese momento, pero es un deporte muy, muy difícil, imagínense ustedes, para un ojeador. Jackie Quintana.
1: Gracias, José Luis. Batea el tanque, el lanzamiento, extrae cantado, se quedó batiendo cuando fue capturado en intento de robo, se enoja en segunda. Tiene un extraño en su cuenta, Ramírez, 237 de promedio. Le tira, saca rolling fuerte por tercera, paso atrás, fildea el tiro de costa a costa y lo pone out. Tuvo que ponerle al brazo Ramírez, de Ramírez a Ramírez. Agustín Ramírez batió por el señor Pedro Ramírez y le costó el out. Viene Gran Poli a batear. Dice Paul Skin que lo afectó el Clásico Mundial. Sí. Hizo declaraciones que es por el Clásico Mundial que no ha tenido buena temporada.
0: No se acordó el temporadón que tuvo Tani después de haber...
1: Le tira y saca línea por encima de primera. Buena bola, va a ser un extra base. Quizás está doblando fuerte, pero decide quedarse. Al primer lanzamiento, Paul, y tremendo lineazo por el right field.
0: El temporadón que tuvo Otani al siguiente año de ser incluso de cerrador con el equipo de Japón. Por eso es que digo que, óigame, el equipo de Estados Unidos le cuesta mucho trabajo a Iki ganar un Clásico Mundial, porque de pronto viene esta justificación. Yo creo que a ningún dominicano, boricua, japonés, venezolano se le ocurriría decir esto.
1: Joe Mike, un corredor en primera, segundo hit de los Marlins, lanza por la paja la bola de tenedor. René el boricua dice que él es de los que piensa que hay que establecer un line-up para que los jugadores se acoplen. Yo también, René, pero las tendencias no son esas. Aunque veo que algunos managers ya lo están haciendo, como este propio Craig Counsell. Hoy mantuvo su line-up de ayer, tirándole a un splitter. Ahora lo que se está imponiendo es lo otro. Se está imponiendo el hacer cambios en los line-up en algunos equipos, no en todos. Me llama la atención que Counsell, que comenzó como muy, muy sabermétrico, ahora no hace movimientos. Le tira, saca un batazo alineado, bien colocado, está el jardinero izquierdo y la captura. Mala suerte, le dio fuerte a la pelota, pero el alcance de Happ es el segundo out. Pero en términos generales, yo también, René, pero ya las canas de nosotros no pegan con este, o con esta forma de hacer los line-up. Ricardo Ortega, Orteguita, Yenier Peña por ahí. Hay un corredor en primera, dos outs en la pizarra. Se mira, regresó, quieto por poco. Dice Vladimir Ortiz que le gusta mucho McCollum como manager. Dice, con una victoria más, McCollum se convertirá en el segundo manager de los Marlins con más victorias, 157 en sus dos primeras temporadas. Qué buen dato ese, qué buena cosa.
0: ¿Será por eso que puso?
1: Pasó el bate, se le fue el tren y el primer strike para Otto.
0: ¿Será persiguiendo esa conquista que puso Eury Pérez a relevar? Porque, óigame, ya hay poco por lo cual luchar, ¿eh? ¿Sería? Salvo para maquillar los resultados de esta temporada.
1: Sería solo superado por McKinnon o McKinnon. Listo, tirándole. Ha ido a dos lanzamientos malos, uno muy bajo, uno muy alto.
0: Digo esto, Yiki, porque no me gustó ver a Eury relevando. Vaya, para decirlo más claro.
1: Ayer lo dijimos también, a mí tampoco me gustó. Pero sabe lo que está haciendo. Y mira, hay quienes lo admiran, como Vladimir. Tienen motivo, porque el hombre, en cuanto a ganados y perdidos y guiar al equipo, bueno, hay resultados allí que lo avalan. No digo que no, todo lo contrario. Lo creo. 12 strikes sin bolas. Además, en nuestra encuesta salió manager del año. Lanza ligeramente afuera cuando hicimos la encuesta. Nuestro público votó y aquí somos muy demócratas, o democráticos, no demócratas, democráticos en estas encuestas, y cuando habla el pueblo, habla. Dosado, corredor en primera. Despega bastante, se prepara el pitcher, lanza contra el suelo, la bola se le va a un lado al receptor, pero no se atreve a irse para segunda. Poli se quedó ahí en primera.
0: Y por criticar, o por cuestionar, o preguntarnos, o extrañarnos sobre el uso de Eury Pérez como relevista, no quiere decir que digamos que sea un mal manager, ¿no? Pero sí me llamó la atención, la verdad. En este momento el equipo no está peleando ya por nada.
1: Por ahí está Alejandro Ansaldo, nuestro hombre en Las Vegas. Hoy anda por el Venecia. Le tira a Rolling al short, fildea bien, entrega segunda, out. De Chora segunda, de Swanson a Horner, el tercer out del inning. Se fueron los Marlins también sin hacer daño. Se fue la parte alta del tercero y el cuartito está igualito. Marlins 0, Cachorros 0.
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0: Bueno, Jordan Álvarez se ha mantenido también como líder en el slugging. Llama la atención que si la cifra de 500 es impresionante, la de 600, imagínense ustedes, es el único que tiene un slugging sobre la marca de 600. Adivinen quién es el segundo. El segundo es PCA, devenido primer bate del equipo de los Cachorros de Chicago, 578. Ben Rice, una de las grandes revelaciones. Yo le hablaba hace un rato de las nuevas estrellas, de las nuevas superestrellas que surgen en el béisbol. No sé si ya ustedes quieren poner en ese rango, en ese estatus a Ben Rice, pero ciertamente ha sido en esta temporada la figura más importante de los Yankees, incluso por encima de Aaron Judge, claro, por el tema de las lesiones. Un slugging de 530, 40 jonrones, 96 impulsadas y un OPS de 889. El brinco adelante que ha dado este muchacho ha sido tremendo. Y Rafael Devers sufre Boston, cuarto lugar en el slugging, 525. Y otro que ha dado un brinco tremendo, Luis García, que era de los nacionales, prácticamente un actor de reparto, y está en 524 con el equipo de los Yankees. Le debo una, Jiki Quintana.
1: Gracias, José Luis. Pete Crow Armstrong. Le tiraron tres picheos nada más en la primera entrada. Viene ahora. Recibe el primer lanzamiento y saca línea por primera, se la lleva al primer bounce, le entrega al pitcher, out. De Estado Aragusto, esta vez dijo, conmigo no va eso de pasarme tres strikes. Le fue al primero, le dio fuerte, pero es el primer out del inning. Y el turno es para Seiya Suzuki, el jardinero derecho. 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Lenza le tira, saca machuconcito peligroso, ataca la pelota, fildea, auto, el disparo rápido, primera, out en Lencial. Estaba llegando, pero anduvo rápido Otto para sacar el segundo out del inning. 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A René Boricua no le gusta la dirección de los Marlins, no le gusta el manager. Lo hace patente ahí con su comentario. Hay otros que sí, que ya decía que en la votación salió McCollum como el mejor manager de la Liga Nacional. Así que muchos están de acuerdo con McCollum, pero René Boricua dice que no. Y dice que se perdieron muchos juegos por malos movimientos de picheo. Es su opinión y la respeto. La entrada de 1, 2 y 3, 0 en todo, Neddy entró en circulación. Se han ido 3 capítulos completos, el primer tercio ya es historia, pero el cuartito está igualito. Miami 0, Chicago 0.
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1: Bueno, pregunta a Miguel Valiente si no creemos que Alfonso Soriano tiene números para estar en el Hall of Fame, en el Salón de la Fama. Yo personalmente creo que no, pero oigo sugerencias. Si ustedes piensan que sí, lo pueden argumentar en arroba Jiki Quintana ahí en X, y con mucho gusto establecemos ahí la discusión. Pero yo personalmente creo que no. Esperemos a ver si tienen ustedes argumentos para convencernos de que debe estar. Y Pedro Martel, por su parte, dice que hoy se decía que poner abridores a relevar es una práctica que viene probando el equipo abajo para aprovechar el día de bullpen en algo útil. Es de prueba, al parecer. Bueno, pudiera ser. Cosas veredes, mío Sid. Y todo está cambiando en el béisbol. Viene Stewart abriendo la cuarta entrada por los Marlins. Ya está en el rectángulo de bateo, preparado el pitcher, y en el micrófono José Luis Nápoles.
0: Gracias, Jiki. Vámonos al corazón del juego. Viene Miami con Kyle Stowers. Como acaban de escuchar, primer strike, 0 bolas, el conteo. Ahí está Xavier. Ahí está Jacob Marcy. El reparto de figuras de los peces que están dentro del banco. Kyle Stowers de 1-0, Gossman. 46 lanzamientos. Suelta para la goma, se fue en blanco con el swing, le vino con la splitter. Coge ahí. Veterano de 1000 contiendas, Cosman. Pasado por varios equipos con un bonito historial. Listo en preparación está el pitcher. Atlanta abierta. Los últimos años ha estado, sin dudas, entre los serpentineros más destacados en el Big Show. Kevin Gossman, listo, alto lanzamiento, le vino con la sinker. Temporada con Baltimore, desde el 2013 hasta el 2017. De allí pasó para San Francisco y ya está en Toronto. Listo en preparación. A ver ahora. Atlanta se le tira, saca a Rolling, cargado al medio. Lo está esperando por detrás el torpedero Swanson.

0: Heriberto Hernández de 1-0. Suelta para la goma, bola 2. Recta pero 22 millas. En el campo corto tenemos a Swanson en tercera, Pedro Ramírez en ausencia de Alex Bregman. En segunda corner, en primera Michael Bosch, el infield del equipo de los Cubs. Aglán se le tira, saca un machucón cortico por delante, le busca el tercera, Ramírez con el guante dispara, el tiro abierto, salió el primera, dijo out el árbitro. Quiero verla de nuevo. Salió de la posición Michael Bosch. El disparo cortito hacia adelante. A ver si perdió el contacto. Es para mirarla, ¿eh? Tuvo que... Es posible que haya mantenido el contacto. Miami no va a reclamar. Con ahí le tira Yavanica, primer strike. Griffin con ahí. Tiene poncha que el único turno de 1-0 bateando para 253. Bateador zurdo, hoy está en el campo derecho. Aglanza tirándole y tiene dos. La splitter devastadora. Miami con par de cohetes hasta el momento. Uno de Sanoca, el otro de Pauli. Lo tiene metido en el hoyo. 55 lanzamientos. Ahí viene la bola abierta. Hoy con la producción del Tigre Tony Martí. Lo tenemos aquí frente a la botonera. Listo. Aglanza pasó el mate, se lo llevó. Pasando el mate, termina con el ponche. Segundo para Griffin Coney. Se acaba para Miami. Primera mitad del cuarto capítulo del juego. Marcador con empate a cero.
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4: Bueno, sobre lo que escribió Pedro Martel, realmente no lo había escuchado. No había escuchado nunca que ningún equipo hiciera eso en la época moderna. En la época antigua sí tiraban una práctica, incluso intermedia, un bullpen, a veces con bateadores y todo, algunos pitchers. Y en esa época en que el abridor era relevista y el relevista podía ser abridor en un tiempo, bueno, pues estas cosas ocurrían. Hoy día que hay tanta especialización y que hay tantas lesiones en los brazos de los pitchers, realmente utilizar a un pitcher en un juego en el medio es un experimento, por una parte interesante y por otra parte no exento de riesgo, de gran riesgo, diría yo. Pero bueno, esperemos a ver qué ocurre, si da resultados, si lo están haciendo en liga menor y empiezan a probarlo también en grandes ligas, ver qué ocurre, pero a simple vista a mí no me gustó. José Luis Nápoles.
0: Gracias, Jiggy. El lanzamiento, primer strike para Mike Conforto, abriendo los senderos para el equipo de los Cachorros de Chicago. Siempre mucho viento. El lanzamiento, le tira, saca un rolling por primera base. No puede el primera. La pelota a los jardines, que dijo, ya la tiene, va para segunda, va el disparo. Quieto. Se convierte en doblete. Se ha colado.
4: Conforto se las ingenia frente a los Marlins.
0: Se siente confortable. Batazo tremendo por ahí por primera base. La vio pasar apenas. Verdadero metrallazo. Un corredor está en segunda, el turno para Ian Cobb. Suelta para la goma abierta. Primero

0: De tres conteos, de 1-0, conforto en 2.42 antes de pegar el doblete.
1: Dice nuestro amigo Carlos Pérez que el 85% de los que él recluta llegan.
0: Sí.
1: Se puede ser buen ojeador.
0: Tengo que chequear esa cifra. En curva, bola, no la canta.
1: No lo dude, no lo dude.
0: Es que demasiado efectivo ese promedio, Iki.
1: Pero es que es muy bueno, Carlos.
0: Apretate, Carlitos.
1: Es muy bueno.
0: Lo que él no dice a dónde llegan, ¿no? En curva, Rolling Foul. Algunos llegan, con todo respeto, a otras ligas. Algunos llegan a la Liga de la Hermandad Latina. Otros a la Liga Mexicana de Béisbol. Corea, Japón. Y obviamente las grandes ligas, hablando en serio. De la vieja escuela, Carlos, agente, buscador de talento.
1: El único contrato malo que él logró fue el contrato que me hicieron a mí, que no me incluyeron los juegos de training. Y ese contrato sí fue malo y es el mío, me duele a mí.
0: Sí, porque te hizo un contrato como el de Vladimir Guerrero, por lo que hizo, no por lo que hará. Listo. Atlanta, estará encantado. Tiene dos. La va a reclamar Ian Hart. Y tiene un caso porque la pelota por fuera.
1: Un abrazo, Carlos. Todo broma contigo, pero te queremos.
0: Pronto cumple años, Carlitos, ¿eh? Cumple junto con usted.
1: Carlitos de los míos, de octubre.
0: Dios lo cría. La gana Ian Hart. Se convierte en bola, 3-1 el conteo. Creo que Carlos es del 11 o del 9. Es un día diferente al tuyo.
1: Sí, se equivocó por un día, pero está bien. Sí.
0: Pero son de la misma talla. Yo compro el mismo regalo para que no, para que no discutan. Agarra corto el bate. Listo. En curva, línea por segunda. ¿Quién llegó? Llegó la pelota, la tiene Sanoca. Dispara y saca exhaust. Se metió en tercera. No hay conforto. Carlos, que se fue a recibir por el área de Port St. Lucie. Ahora los Mex tienen preferencia con Carlitos. Saludos también para su esposa, que además coincide en nombre con la suya, Lizeth, de Venezuela. El turno para Nico Horner. Tiene sencillo en el segundo, bateando para 265. El lanzamiento por dentro, pavolea la pelota al catcher, no sale nadie. Saludos también para el hijo de Carlos, ya se le hizo abogado, Cristian. Se ha convertido en un buen partido, Cristian. Ahí hay billetes de cuna, Iki. Mike Conforto, largo el recorrido. El lanzamiento por dentro, no la canta el principal. Ryan Gusto, 44 lanzamientos, señores. Marcador con empate a cero. Hoy el equipo de los Cachorros con PCA, Suzuki, Bosch, Conforto, Hub, Horner. En curva abierta, Ramírez, Swanson y Amaya. Es el segundo catcher, este Amaya de 27 años. Listo. No tienen tres y nada. Primera vez ocupada. Suelta para la goma. Estará ahí. Solamente una. El duelo monticular con Gosman, que tiene cuatro punches. No ha permitido carreras con par de cohetes en cuatro capítulos. Ryan Gusto está en problemas. Listo. Aglanza tirándole. Tiene dos. Gusto, un boleto con par de punches, cuatro cohetes sin carreras, 3 1/3. Frontera con el ponche, frontera con el boleto. Nico Horner había estado también en el campo corto en contiendas anteriores. Como este equipo fue perdiendo a Addison Russell, o este último fue perdiendo tiempo de juego en las mayores, tuvo también un episodio de violencia doméstica. Listo, en 3 y 2, tiene encantado al tercero. Se lo comió. Lo dejó parado en el plato. Lo mató con una sinker de 95. Batea esa. La entrada con dos outs.
1: Vamos a ver si hoy dejan a Augusto enfrentarse a la tercera ronda del line-up rival, o si también lo quitan en el cuarto o principios del quinto.
0: Trabajo que le cuesta pasar del quinto. Ahí va un rolling foul, la pelota primera, no es foul, es buena bola, no corrió Ramírez y dio el cero, señores. Qué bien el trabajo de Ryan Gosta. Permitió el doblete de Conforto, pero lo dejó congelado. Se acaba para los Cachorros. Termina la segunda mitad del cuarto inning. El juego Cubs, Marlins, Chicago y Miami, empatados a cero.
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0: Bueno, vamos a ver qué deciden en el juego de hoy con Ryan Gusto, si lo dejan enfrentarse por tercera vez a la tanda, o si, como ha sido la tradición en los últimos desafíos que ha lanzado, pues le piden la pelota y traen a alguien del bullpen. El bullpen está muy, muy trabajado, al extremo de que sería bueno que comiera varias entradas y limitara la actuación de los pitchers. Gusto tiene en este momento 49 lanzamientos nada más, en 4 entradas, 49 lanzamientos, 34 de ellos son strike, o sea que el brazo está fresco, pero cosas veredes, a lo mejor le piden también la pelota para que no vea a la tercera ronda de bateadores. Y por otra parte, necesitamos la reacción de la ofensiva. Los Marlins con solamente 2 hits, uno de La Piraña, de Javier Senoja, y el otro de Pauli, son los dos únicos hits del equipo de los Marlins. 4 bateado el conjunto de los Cachorros. Vamos al quinto, viene precisamente a tratar de morder la piraña, y describe José Luis Nápoles.
1: Gracias, Jeque. Vámonos a la mitad del partido. Ahí está con nosotros en la sintonía el gran compositor cubano Jorge Luis Borrego. El lanzamiento en curva, le tiene, saca un rally cortito por delante, tiene que andar rápido, lo busca el pitcher, le están dejando salir. Foul. No tenía el más mínimo chance Gausman. Se iba a anotar un cohete la piraña. Anda Borrego todavía con la corbata desde el sábado, Iki. Qué gran homenaje, qué merecido. Gran parte del repertorio de Borrego lo escuchamos ahí en Canela y Miel. Kevin Gausman, 58 picheos. Sanoca, como muchas veces, tirándole al primero de los picheos. ¿Qué cuánto está bateando? Está en 2.94. 7.89 en el OPS. Una temporada consagratoria. Perfecto. El lanzamiento, le tira, levanta un fly, foul.
0: Va a ser difícil que quede sobre 300. No imposible, no es imposible. Pero es difícil con los pocos juegos que quedan.
1: Sí. Pocos boletos, Jiki, para ser un pelotero. Claro, él es bastante agresivo. Tiene 31 dobles, 5 triples, 10 jonrones. El lanzamiento, le tira, levanta un fly, corrido por el Santa Rey. Va a picar la pelota, pica. Va a robar hasta el fondo del campo. Doble en primera, va para segunda. Va por su sexto triple. Están matando la pelota en la hiedra. Se durmió en la hierba. Lo van a volver para segunda.
0: Una hora buena todos los días y a veces más de una.
1: Huye, pan, que te coge el diente. El diente de la piraña. Abriendo los senderos. Ahora Miami es el que comienza con un corredor en segunda. Le dio a la pelota perfectamente colocado entre right center. Estaba jugando cortito PCA y se volvió loco. Yo creo que le dio con la pierna la pelota, y si lo hizo, fue él el que la mató. A ver.
0: No
1: le dio.
0: No le dio.
1: Me parecía que le daba, ¿sabes?
0: No.
1: Y ahí sí cambiaba completamente. Va para segunda Senoca. Ya estaba llegando el plato.
0: Sí, yo creo que le hizo bien en dar la vuelta completa. Y después, si dicen que es doble, regresa. Pero ¿y si dicen que está viva y en juego?
1: Mesh Login de 455 este año. Un OVP de 334. ¿Qué año el de Senoca? El turno para Marcy. Listo. Bajo el lanzamiento, la pelota contra el piso. El año pasado, Senoca batió 2.43. Mostró las garras, ¿eh? El año anterior, 2.29. Él llegó a las mayores en el 2024. Ahora, lo de este año ha sido punto y aparte. La formación abierta como un abanico. Ay, lanza, pasó el bate. Lo engañó con la splitter.
0: Oreste Palmira hace un comentario ahí en X. Tampoco le gustó que pusieran a Eury a lanzar.
1: Kevin Gausman, como decía Felo Ramírez, un verdadero señor del box. Marcy para 2.31. Listo en preparación, está el pitcher. Le marcan arriba. Le marcan por dentro. El lanzamiento tirándole, no regala nada, ¿eh? Y le ha dado el bate en par de ocasiones con el tenedor, lo tiene metido en el hoyo.
0: Y Carlos Pérez hace una lista de todos los que él ha reclutado y que han llegado. Una lista grande,
1: Septiembre y agosto. Es tremendo para los despegues. Tiene que abrir bien los ojos. Hasta el momento lo ha engañado muy bien con el tenedor. Despega en segunda Sanoca. Listo. El lanzamiento tirándole al tercero. Le tiró tres. Primer lanzamiento malo y después se lo merendó con el tenedor. No se lo puede creer, Marci. Con Carlos, el amigo Tony Cortés y con Kenny Garay, colega nuestro de ESPN, tuvimos al aire en el 2020, Iki. Teníamos un show y lo disfrutamos muchísimo, la verdad. El lanzamiento baja, aprovechando por supuesto los conocimientos de béisbol, principalmente en esto que tiene que ver con las ventas, las compras, los peloteros, que el entramado de las grandes ligas es bien complicado, Tiempo de servicio, las asignaciones, trabajo en liga menor. Le marcan por fuera, bateando el tanque. El lanzamiento tirándole. Ha fallado la que posiblemente fuera el picheo más fácil que le va a hacer en todo el turno. Le vino con una recta desafiando el corazón del área. Un strike y una bola. 66 lanzamientos de puro veneno. Kevin Gausman quita el pie, retorna al corredor, se mira pero no tira. El tanque Ramírez para vos, 36. Swanson ligeramente cargado para la derecha. Sin embargo, no pierde de vista Sanoca. Contra el piso, la pelota la tapa muy bien el catcher. Amaya es el catcher del equipo de los Cubs. Profundo en el izquierdo aparece Ian Happ, cargando a la derecha. Suzuki en el jardín derecho, en el center field, PCA. Par de bolas con una strike, la cuenta para el tanque. Listo en preparación el pitcher. Ahí viene la bola, tirándole. Ya es veneno lo que está soltando. Tenedor devastador, Devastador. Fíjate que lo combina en velocidad a no mucho más de 95, 94, 93. Luego hay que caerle atrás. Recto. Ahí lanza, tirándole al tercero. Lo hace parecer fácil Kevin Gausman.
0: ¿Te fijaste en el tamaño del guante que usa? Un guante gigantesco para esconder bien la pelota.
1: Sí.
0: Para esconder bien el agarre. Es uno de los guantes de mayor tamaño que he visto para un pitcher.
1: Es un pitcher que no puedes dejar lanzar mucho.
0: Es un guantazo.
1: Sí, señor. Antes, para desafiarte, bueno, te daban con el guante en la cara. El lanzamiento, primera mala para Gran Pauli. Un guantazo de esto, ya prácticamente no tienes que ir al duelo. Vas noqueado al duelo, Yiki. Gran Pauli tiene cohete en la cordada de 1-1. Vamos a ver si puede contra Gausman. No le quita la vista a Sanoca. Aglanza para la goma. Bola y van dos. Este está haciendo lo que no hicieron ni Marci ni el tanque. Lo está dejando lanzar. Vamos a ver con qué ataca el área en dos y nada. Si se entrega con rápida o si viene con el mismo tenedor. Listo. Preparado está Pauli. El lanzamiento estará y le marcó con recta. Esa era, ¿eh? No va a haber una mejor que esa en todo el turno. Si le perdonas esa recta de 92 millas. Bien recostado sobre la pierna trasera. Tenemos a Pauli. Listo. El lanzamiento estará y se la repitió. Hay muchas posibilidades cuando perdonas a un pitcher como Gausman. Vamos a ver si encuentra la forma Gran Pauli. Conquelabo está en segunda, Sanoca, el público está de pie, lo tiene metido en el hoyo, en dos y dos, le tira, saca un batazo alto, largo, a la profunda para Ray, pica la pelota, va a robar hasta el fondo del campo, viene para la goma el corredor, foul, la decreta foul, tremendo el palo, qué desperdicio, ¿dónde cayó la pelota? Le vino otra vez con recta, alto y pegado el picheo, la dio contra la pared. Allí la raya de foul está en línea con esa pared. ¡Qué bárbaro! Posición anterior. Vamos a ver si lo vuelve a atacar con la rápida. Acaba de sacarle un susto. Otra vez de lado. La vista en el cuerpo de Sanoca. Aglanza le pone el bate, saca un fly, foul, le vino con la splitter. No debió perdonar nunca las dos rectas anteriores. Quiso dejarlo lanzar un poco y se le montó. 75 lanzamientos el veterano. Marca por con empate a cero, estamos en el quinto inning. Entra pelado en el box el pitcher, despega Sanoca. Comienza los movimientos. Ahí lanza foul. Salió a cazar mariposa con el tenedor. A punta de bate la conexión de foul. Hablando con el árbitro Pauli. Tiene tarea por delante en el invierno, ¿eh? Que no lo coja para vacaciones. El infield abierto como un abanico. Juega cargado para la izquierda. Ramírez en tercera. Listo en preparación. Lanza foul de nuevo. Otra vez con la rápida. Le hizo un buen swing a la pelota. Verá que usted ve la secuencia de picheo en el turno. Le ha tirado tres rectas. Tres splitter. Y ahora con una recta. Buen turno hasta el momento. Entra balado en el box al pitcher. La entrada con dos out. Listo. Ahí viene la bola, le tira, línea de foul otra vez. Le atrapó la splitter, un turnazo el que le está haciendo Gran Pauling. Gran batalla frente a un veterano como Kevin Gausman. 21 lanzamientos en este inning. En el segundo tiró 18. Los dos capítulos más complicados. Otra vez presenta la bola Kevin Gausman. Despega Sanojita que está en segunda. El lanzamiento, bula. No mordió Pauling. Le ha leído muy bien los picheos. Swanson entrando continuamente cargado para la izquierda. Como quiera que hay un bateador zurdo cubriendo el medio, el torpedero. Profundo está el segundo para la izquierda. En 3-2. Tirándole al tercero. Ganó la batalla Kevin Gausman. Le arrancó varias canas en el turno al bate a Kevin Gausman. Varios picheos. Pero se salió con la suya. Y da el cero. No lucieron bien los bateadores que vinieron después de Sanoca. Se escapa la primera mitad del juego, señores. Por Radio Bambí, medio partido. Marcador con empate a cero.

0: Bueno, comenta Renal Boricua que este receptor no pide los lanzamientos altos como hacían ayer. Es evidente que era por el pitcher en Managa, y le pedían esos lanzamientos, el profeso le marcaban alto para que el hombre se acordara de esconder el agarre allí en su guante. Por otra parte, quería decirles que tras recibir 3 pelotazos en el partido de anoche, los Miami Marlins han ampliado el récord de la franquicia de 90 bateadores golpeados en el campeonato, situándose segundos en la Liga Nacional por detrás de San Luis, que ha recibido 93 pelotazos. Los 14 pelotazos recibidos por el jardinero Jacob Marcy lideran al equipo y lo empatan en el cuarto puesto de la Liga Nacional. Es la cifra más alta para un jugador de los Marlins en una temporada desde el 2019, cuando el jugador de cuadro y luego jardinero Brian Anderson fue golpeado 14 veces. El récord de la franquicia lo ostenta, seguramente que ustedes recuerdan ahora cuando les diga el nombre, el hombre que todos los días recibió un pelotazo prácticamente, Derek Dietrich, que recibió 24 pelotazos en el 2016. Es un récord que nadie quiere tener, el de más pelotazos recibidos, ni como equipo, ni como individuo. Ninguno quiere ese récord. Bueno, esconde ponches, en definitiva, dio Gausman metiendo el brazo hasta el hombro para liquidar esa entrada. Vienen a batear ahora los cachorros, José Luis Nápoles.
1: Gracias, Jinky. Ahí viene para la goma, bajo el lanzamiento, primera bola, 0, extrae la cuenta para Dansby Swanson. Torpedero en la formación de los cachorros.
0: Sigue gusto, vamos a ver si le dejan completar la ronda.
1: El lanzamiento extra y le regaló un extraño el árbitro, pero va a tener que recogerlo de vuelta. Protesta Swanson y lo va a perder el árbitro. Sí, señor, como lo oye. Bueno, Swanson y el que viene atrás, que es Amaya, completando la segunda vuelta del line-up, ya después le entra Pizzi ahí.
0: Por eso hay que ver si lo dejan o no.
1: Hay que ver cómo lo observa Clayton McCollum. El lanzamiento, curva, foul. Hay que hablar con su representante en Oklahoma. O sea, ¿quién es su representante en Oklahoma?
0: Sí, señor.
1: El Vladi Ortiz.
0: Sí.
1: Dice que McCollum declaró que la utilización de Eury Pérez y Sandy Alcántara como relevos. Ay, lanza tirándole, tiene dos. Lo haría el año que viene tal vez unas 4 veces.
0: ¡Wow!
1: Y que esa estrategia pudiera ayudar al equipo a ganar unas cuantas victorias más.
0: ¡Wow!
1: ¿Qué le parece?
0: Es bueno.
1: O sea, que llegó para quedarse.
0: Yo sabía que había algo, ¿no? Míralo, ahí está.
1: Lo tiene metido en el hoyo. En 2-2, batazo grande a lo profundo para Lef. Le está buscando Heriberto Hernández. Va para atrás y capturó la bola. Tiene que haber sido contra el viento, Yiki. Con peligro, levantando lejos.
0: ¿Cuántas victorias me dice más el año que viene?
1: Dice que lo hará tal vez unas 4 veces al año. No sé si 4 para Eurin y 4 para Sandy o 2-2. Pero que esa estrategia podría ayudar al equipo a ganar unas cuantas victorias más.
0: Qué bueno, qué bueno.
1: ¿Qué le parece?
0: Qué bueno.
1: El turno para Maya. Suelta para la goma. Le tiró primer X-Line. A mí, si estamos peleando en septiembre, si nos estamos jugando llegar a la postemporada, ganar la división o ganar un puesto de comodín, a mí no me pregunten, yo estoy de acuerdo.
0: Por supuesto.
1: Pero lo de Eury, ¿cuándo fue? ¿Ayer?
0: ¿Ayer?
1: No tenía objetivo. En curva extrae.
0: Que ni siquiera fue para cerrar, ¿eh?
1: Con todo el respeto, por supuesto, sabemos que los relevistas han dado la mano a la rotación y algunos abridores han dado mano, han echado una mano a los relevistas. Eso lo entendemos cuando estamos en competencia. ¡Pasó el bate! Dice que no.
0: A mí lo que
1: ¡qué bárbaro!
0: A mí sigue vivo, Amaya. Lo que me preocupa es que surge una lesión. Entonces, cuando surge una lesión, las críticas van a sobrar, ¿eh? De los que lo pueden defender, van a sobrar las críticas también de ellos, ¿eh?
1: Y sobre todo, si viene una lesión, ni te cuento, Yiki. Lanza, le tira, levanta un flying foul. Hoy, con una victoria de Chicago, la hipotética victoria de Chicago, y una derrota de Arizona, pudiera asegurar su presencia en la postemporada del equipo de los Cubs. Lo acaba de señalar la televisión.
0: Sí.
1: 58 lanzamientos para gusto. A ver, Ag lanza foul, le tiró a un posible pelotazo.
0: El número para eliminar a el equipo de Arizona es el 2.
1: Ellos están del último, ¿no? Bueno, que están empatados todos.
0: Todos están empatados.
1: 87 y 70.
0: Ajá.
1: No, mi pregunta es por lo siguiente, Jiki. ¿Será que basta con una derrota de Arizona y una victoria de cualquiera de los otros dos? Esto en preparación está el pitcher. A ver ahora. Aglanza. Le tiró al tercero. Se la comió. Nada, sweeper espectacular. Se quedó bailando en las alturas. Gran picheo de Ryan Gusto.
0: Hoy está perdiendo uno de los que están en el empate, ¿eh? Filadelfia va perdiendo con los cerveceros 4-1.
1: ¿Ya empezó San Diego?
0: Estoy chequeando.
1: El turno para PCA. Suelta para la goma. Estarán. Primero sin bola hacer conteo. Ahí está con nosotros Carlos Ollarse. Dice que hoy se le rompió el radio.
0: En el
1: partido 158.
0: De Vaca arrancaron con 4 carreras.
1: Ahí viene la bola, abierto el lanzamiento.
0: Todavía no han bateado los Rockies y ya los De Vaca tienen 4 carreras.
1: Gente buena que nos acompaña.
0: Y los Padres van a jugar a las 10:10.
1: ¿Contra quién?
0: Nada más y nada menos que contra los Dodgers.
1: Listo, en preparación el pitcher, abierto el lanzamiento. Bueno,
0: ¿cuántas victorias me dijo el año que viene con el relevo? Un grupo,
1: no especificó.
0: Ok.
1: Yo haría 85.
0: Voy a anotarlo por aquí.
1: Listo. Ahí viene la bola, le tiró, tiene 2. 2-3-2, vuelve a hacer conteo para PCA. Ahí están los cuadrangulares que ha pegado. Solamente 3 para la banda contraria. Algunos por el medio, muchos por el right field. 45, ¿eh? Promedio de 104 en velocidad de salida. Ha frisado los 400 pies. En cuanto al promedio de distancias. Ay, lanza abierta, le vino con el cambio.
0: Y lo curioso es que es un hombre que pesa solo 184 libras.
1: ¿El tigre Tony?
0: No, el señor PCA.
1: Mira, aquí está la vuelta de la lineup, Jiki. La tercera vuelta le batea para 3.72. Mm. Por eso es que lo quitan muchas veces.
0: Mm.
1: Ay, lanza foul. Aquí está acabando de enfrentar a la tercera, o comenzando, perdón, a enfrentar a la tercera tanda contra PCA, que es el primer bate.
0: Es un dato muy, muy importante. El otro dato que hay que analizar siempre es cómo está el bullpen cuando viene y cómo está en este momento del campeonato.
1: Fíjate que la segunda vuelta de la lineup le batea también para 300. Batazo grande, foul. Pelota a los jardines por el right field. Ahora que le batea en 3.72, la tercera vuelta de la lineup. Tampoco es para ignorarlo, ¿no?
0: No. Hay que tomar las dos cosas, ¿eh? ¿Cómo está el bullpen y cuánto te batean? Porque cada juego tiene su propia historia.
1: No, ¿y quién es el del bullpen que viene? Abierto el lanzamiento, lo pierde por boleto. Vamos a ver si el solo hecho de que se le envase a este hombre le impide enfrentar a Suzuki.
0: Y lo otro, la otra parte del cuento que me preocupa en el béisbol en general es que si le meten eso en la cabeza a los pitchers, llegará el momento en que ellos mismos entreguen la pelota, como ocurrió con los 100 lanzamientos en un tiempo, que todo el que llegaba a 100 pensaba que estaba pasado.
1: El turno para Suzuki, suelta para la goma, que están ahí, matando canalla con la sinker pegadita, se la dio a oler. Robador en potencia, cuidado el patrullero. Hay un hombre tomando distancia en primera base, está buscando desesperadamente su base robada número 40. Listo. Ahí viene la bola curva. Tirándole y tiene 2. Ahí están quienes. Los miembros del club de 40-40.
0: El mismo que yo decía hace un rato.
1: Sería el séptimo PCA.
0: Sí.
1: Canseco lo inauguró. El cubano José Canseco.
0: Hace 38 años.
1: Listo. Se mira, sin problemas, entró de manos, 1988. Hay varios, está Acuña. Acuña se apareció con 70 robadas.
0: Acuña fue punto y aparte, como sí. De Shohei Ohtani también fue punto y aparte.
1: Bueno, tiene un club aparte, Acuña.
0: Listo.
1: Atlanta foul, o sea, 40 jonrones, 70 robos.
0: Lo de Ohtani también es exclusivo, ¿no?
1: ¿50-50? ¿O 55?
0: Bueno, pasó de 50.
1: Sí, pero es 50, ¿no? Es...
0: Alfonso Soriano, Alex Rodríguez, Barry Bonds y Canseco.
1: Pero lo hizo Ohtani contra los Marlins, lo completó.
0: Sí.
1: Estábamos narrando ese partido. Listo. Abierto el lanzamiento, 95 millas. Fue un partido, uno de los partidos más vibrantes para una figura de una noche que hayamos visto. Fue aquí en Miami. Le conectó uno de los cuadrangulares a George Soriano. Listo. Par de tres con una bola. Se vira y ya no se puede virar más. Si PCA no pensaba salir, ya lo pensó. Tan pronto como en el próximo picheo. Porque ya tiene par de virajes en el turno. Entra balado en el box al pitcher. Preparando el gatillo Joe Mack. El lanzamiento bajo. El picheo no salió. Le vino con el slider. 2 y 2 el conteo. Iba a salir, pero puso frenos. Se ha convertido en un verdadero dolor de cabeza. Listo. Arranca el hombre, el lanzamiento. Le tira, levanta un flying foul. Digo foul. Por el right field, tiene que andar rápido. Viene hacia adelante, va a llegar. Llegó a la pelota. Por zona buena la conexión. Nunca salió a foul. Dominando en las alturas. Con el batazo a los jardines, había salido PCA en 2 y 2. Gran trabajo, gran despliegue físico de Griffin Coney. Se acaba para Chicago, termina el quinto. Marcador con empate a cero.
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0: Bueno, Peter Pratt, que es un experto de los que escribe normalmente de béisbol a nivel nacional, dice que los Marlins, usando a sus mejores pitchers como abridores y relevistas, es simplemente inteligente. Ha sido un punto ciego en el béisbol históricamente, ya no más. La opinión de Peter Pratt. Yo sé que muchos no lo creen, pero lo cierto es que necesitamos que los pitchers abridores trabajen más. Eso es otra parte. Que no me preocupa mucho esto de que vengan de relevo. Para mí no debe ser. Pero lo que sí, que los abridores se acostumbren a trabajar más, no solamente a dos vueltas del line-up, sino que se acostumbren a trabajar tres vueltas del line-up, y que no sea una excepción, sino una regla que se mete en la cabeza de los pitchers, porque el bullpen no aguanta, señores, tal como están las cosas en las grandes ligas. Así que ya por lo menos sacó dos out de la tercera vuelta del line-up del equipo rival, y completó cinco entradas. Necesita que los Marlins hicieran carrera ahora para poder aspirar a la victoria. No sé si va a seguir o no, pero ya por lo menos se pasó un poquito de lo habitual. José Luis Nápoles.
1: Gracias, Jinky. El lanzamiento foul, soltó una mano con el swing. Joe Mack abriendo los senderos por el equipo de los Peces. Gente buena que nos acompaña. Ahí está con nosotros Brian Ward. Listo. Bajo el lanzamiento, ha puesto un video con el primer bate ideal para Little Ñaño. Ya lo creo. Afloja la cadera. Ahí está con nosotros también Janier Peña. Listo. El lanzamiento tirándole. Ese splitter es intocable. Creía Janier Peña que había sacado el pie Michael Bush en primera. Yo pensé por un momento, todo parece indicar que no fue así. Lo tienen que haber chequeado.
0: Yo creo que no, realmente.
1: Sí. No, es que he visto rápido, y que ya después cuando vas cuadro a cuadro,
0: sí, sí,
1: es donde es.
0: Exactamente.
1: Listo. El lanzamiento le tira, levanta un fly, corrido por todo el medio. Le está buscando Pixie, va para atrás, pero está dentro. Y capturó la pelota en la frontera. Lejos. Plena maceta con el bate. Contra el viento en las alturas. Miguel Valiente, que no tiene miedo. Omar y Alina. Enviando saludos para todo el grupo de bola y corredor. Mira con qué naturalidad no entró en pánico. Centerfield del Dream Team, ¿no?
0: Sí, sí.
1: No hay otro. En curva estará ahí. Tiene la sweeper Kevin Gausman. Tiene la sinker. Una recta que no va más allá de 94 millas, pero después viene con el tenedor.
0: Le pregunto, ¿terminó Gusto o sigue?
1: El lanzamiento vaca por dentro. Yo creo que lo van a tumbar con esos números de la tercera vuelta del lineup, aunque dominó a PCA y a Suzuki. Si se quedaron al bate algunos derechos, posible que empiece. Listo, va con lanzamiento. Claro, ha tenido que usar bastante al bullpen en estos días. Se quedó el zurdo Michael Bosch y después Conforto y después Ian Happ. ¿Sabes qué? Doug Fulton debe andar por allí, también Gibson. Listo. El lanzamiento le tira, saca a Rolling the Head. Entre tercera y short. Allá va Juan que se mata doblando por primera base. Otto López. Conectando sólido, encaramado entre 104 y el turno. 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
0: Vladimir Ortiz comenta que en estos momentos, Houston está clasificando la postemporada con récord por debajo de 500. Nunca en la historia de las grandes ligas un equipo ha clasificado con ese promedio en una temporada de 162 juegos.
1: Comienza a tomar distancia en primera base el caballoto López. Ya está metiendo en 88 lanzamientos Gausman. El lanzamiento baja. Hizo ademán de tirarle, pero dice que no el árbitro.
0: Un desastre algunas divisiones de la Liga Americana, ¿eh?
1: Sí, la Liga Nacional ha estado muy competitiva este año. Iki. Si nosotros estuviéramos en esa división de Houston, estuviéramos ahí, ¿eh? En la comidita. De lado en el box al pitcher, le marcan por dentro. Se mira. Entró de mano sin problemas. Cuidado ahí. Gente buena que nos acompaña. Llevándoles a ustedes las grandes emociones. No se mueve la mosca en el bullpen. De ninguno de los dos.
0: Ah, bueno.
1: Seguimos con gusto.
0: Ah, bueno.
1: Listo. Vistazo al de primera. Ahí viene la bola abierta. Salió para segunda y llegó. Se coló, entró de manos. Se roba la almohadilla Otto López.
0: La base 161 que roban los Marlins.
1: ¡Qué bárbaro! Otto López. Todo lo ha hecho bien este año, Yiki. Fíjate que la mayor insatisfacción que hemos tenido ha sido con la defensa. Que es de aceptable para muy buena. Independientemente de un alto número de pifios. Listo. El lanzamiento le tira, levanta un fly. Alto, largo, a lo profundo por el center field. Y la bola se va levando. Y Doña Blanca está de viaje. Más allá. Más allá de las cercas. Canyonex Towers para dos carreras. Moviendo la colita por el center field.
0: Eso era lo que necesitaba Gusto para estar ganando el juego. En este momento, el pitcher oficial de los Marlins no lo han quitado. Incluso quitándolo, que no abra el próximo inning, ya le estaría ganando el juego. Esta vez sí, porque ha completado las 5 entradas y creo que él va a seguir lanzando ahí en el 6th episodio. Tiene una fuerza el rubio de Legialena que se las trae, señores. Tremendo swing.
1: El número 21 para el torpedo amarillo. La mandó a volar por segunda noche consecutiva. Se volvió loco Gausman. La recta de 91 millas, Jackie. Han estado perdonando mucho los bateadores. Claro, confundidos. En medio de la mezcla del tenedor, de la sweeper, de la sinker. Se ven contentos, ¿no? Y ahora el turno para Heriberto. Lanza para la goma contra el piso. devolvieron la pelota como ya es costumbre ahí en Chicago, ¿eh? No le aceptan al enemigo un souvenir.
0: Fue donde inventaron eso.
1: Sí. El achamento por dentro, hace unos pocos años vi en Boston que una pelota que metió Stanton allá en arriba, en el monstruo verde, quedó en el público y la devolvieron. Y cuando Stanton iba pasando entre segunda y tercera, la pelota le dio de bounce. En curva la cantó. No le dio fuerte, pero le dio la pelota a Stanton.
0: Sí. Ahora yo creo que casi le dan a PCA cuando la devolvieron.
1: Sí. Listo otra vez, en preparación. Ahí viene la bola, va con el lanzamiento. Fíjate que ha sobrevivido con la mezcla. Como el albañil, Javier Assad. Es un derecho, calienta por el equipo de los Cachorros. 3-1. Ahí lanza, le tira, saca un rolling foul. Sí, señor, el tigre Tony Marte está de vuelta. Entró para la recta final de las transmisiones. ¿Es agente libre el tigre Tony, Jiki?
0: Sí.
1: Listo. En 3 y 2, la cuarta. La canta el árbitro, protesta Heriberto, creo que la va a ganar. Se pasó de entusiasta el árbitro. ¿Qué dijo? La ganó Heriberto. Va para primera por boleto. Perdí unas cuantas el árbitro, ¿eh?
0: Por mi cuenta, 4.
1: Y ahora, por 2.1 fracción de pulgada. Por 2 pulgadas.1.
0: Esta es la primera base que da Gosman. Puede ser
1: primera y última,
0: que va llegando a su momento final, ¿eh?
1: El turno para Griffin Coney. Viene pensando en maltratarlo. Le marcan por fuera. Listo. El lanzamiento estará en la mejor que iba a haber en todo el turno. Desafiando el corazón del área, 92 millas. El primer strike, 0 bolas, el conteo de 2-0. Griffin Coney tiene par de punches. Listo Gosman, ahí lanza tirándole. Ahora le tiene que caer atrás a los picheos. Ahora tiene que batear la que quiera Gosman. Muchos que defienden el bateo al primer picheo se sientan en que no hay que batear cualquiera. Alto lanzamiento, que vengan al primer picheo, pero sí estar listos para ese primer lanzamiento, porque el pitcher te puede retar. Si el lanzamiento exactamente para Gosman, despega en primera base el hombre, la entrada coronado. Listo en preparación. Lanza rolling cargado al medio, la está buscando el torpedero, llegó a la pelota, se da la vuelta. El tiro primero por gusto, quieto, se fue para tercera. Heriberto se regaló, sí, auto en tercera. ¿A dónde iba Heriberto? Creyendo que la pelota pasó al center field, se vuelve a regalar en los senderos.
0: Para eso sí está el coach, hay que mirar al coach que tiene de frente la jugada y tomarlo en consideración, no solamente mirarlo, sino reaccionar con él. Es una jugada que sí debe guiar del coach.
1: No, pero es que él no pensó que salió. Él hasta llegó de cabeza a segunda. No sé cómo pensó que le daba tiempo a pararse y seguir. Se volvió loco, Heriberto. Perdón. Se volvió loco. Lo tocó Gosman, fue el que lo tocó. Parece que él vio que en tercera no había nadie. Sí, eso fue lo que vio.
0: Eso fue lo que trató de aprovechar, que no había nadie. Pero el pitcher hizo la asistencia.
1: Bueno, se va Gosman. Fue lo último que hizo. Sí, bueno, rectifico, ¿no? Si estaba vacía la tercera, quizá fue lo que lo llevó al intento Heriberto, pero llegó a tiempo Gosman.
0: No era mala decisión.
1: No.
0: Le quitamos la culpa al señor Heriberto y le damos un aplauso a Gosman, que hizo la asistencia ahí tremenda.
1: Hay que darle crédito. Sí.
0: Así que un out bueno que logra la defensa. Y no se critica al que trata de alcanzar una base más cuando existe la posibilidad. Dice Miguel Valiente que si anotamos a Gosman en la lista de los pitchers de renombre que los peces peleadores castigan. Bueno, no es de los más de renombre, ¿eh? Él tiene 121 victorias, 125 derrotas y 3.80 88 para ser exacto, al comenzar el juego de hoy en su carrera. Este año 9 y 12 y 4.55. De todas maneras, sí, de renombre sí es, pero no de los primeros, ¿no? Fue ronda 1, pick 4 en su momento, pero en el 2012, bastante atrás. O sea que no sé si debe incluirse al señor Gosman en esa lista o no, valiente. De todas maneras, es a criterio particular de cada uno. Buena ventaja han tomado los Marlins de 2 carreras, no es decisiva, estamos apenas en el sexto, pero es una buena ventaja y esperemos que entonces le den la oportunidad de por lo menos abrir el siguiente inning al señor Ryan Gusto. El intento, insisto, de Heriberto parecía bueno. Están ahí presentando al coach de tercera, Lali, pero es que si no hay nadie en tercera y siguió para tercera por iniciativa propia, pues bien hecho.
1: Bueno, lo están presentando allí, que pusieron un turno al bate cuando él jugaba para los Cachorros.
0: Ok, porque yo estoy viendo de lejos aquí la pantalla y no veía qué cosa era, pero realmente esa jugada no es de él, es una iniciativa de Heriberto.
1: Bueno, la producción de la televisión tenía preparado y aprovechó el momento en el que supuestamente como coach estaba señalado. Viene Sanoca por dentro, el lanzamiento, primer mal, el que vino fue Assad. Rectificamos completamente. Tiene que haber visto Heriberto que la tercera estaba desguarnecida y llegó casi a destiempo Kevin Gosman. Sanoca suelta para la goma, rolling cortito por delante, tiene que andar rápido, la busca el segundo, no hay tiempo en la intermedia, va el tiro primero, va corriendo, auto en primera con el mando del bate, le dio a la pelota y por poco la deja. Se acaba para Miami. Toma el mando con el jonrón de Cayo Alex Towers. Se escapa la primera mitad del sexto inning. Va ganando el mío. 2-0.
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0: Bueno, vamos a la pizarra. Los Yankees derrotando a los Reyes de Tampa 8-2, están en el séptimo episodio. Los Rojos y los Bravos 2-2 en el octavo. Los Mets venciendo a los Rangers 2-1, están en el quinto episodio. Los Nacionales a los Tigres 4-2, ya terminó ese desafío, victoria de los Nacionales. Los Cerveceros derrotaron a los Phillies 4-1. Una estocada para los Phillies. Y Cardenales derrotando a Piratas 5-1, están en el noveno. Los Medias Rojas a Guardianes 1-0, están en el octavo, parte alta. Medias Blancas y Reales 4-4 en 5 entradas. Los D-backs ganando su juego. Los Rockies no pierden la esperanza. Van ganando 4-1 en el final del segundo episodio. A las 9:40, Angelinos y Atléticos. A las 10:10, los Padres y los Dodgers. A las 10:10 también los Astros y los Marineros. Es lo que queda. Más temprano hoy los Orioles eliminaron a los Blue Jays al ganarle 4-2. Los Mellizos impusieron a los Gigantes también 4-2. Y los Orioles, sí señor, ya lo había dicho, 4-2 a los Blue Jays, lo colocaron 2 veces allí. Y por poco me voy con la mala. Vienen a batear los Cachorros aquí en el cierre del sexto. Vamos a ver, ¿sigue o no sigue? Sí, sí señor, sigue, gusto. Y con mucho gusto los dejo con José Luis Nápoles.
1: Gracias, Jackie. Suelta para la goma, que están encantados, le vino con Super. Bueno, José Altuve se acaba de unir a un club exclusivo en el que solamente hay otras 2 leyendas, Willie Mays y Derek Jeter. Solamente, ¿eh? Hay suelta para la goma, la tira, saca un hit de línea. La pelota por el FL, cuidado. Abriendo los senderos con un cohete. Bueno, solamente 3 peloteros en la historia de todo el béisbol, Willie Mays, Derek Jeter y José Altuve, van a levantar a Sandy. ¿En serio? Bueno, 2.500 ex, 300 bases robadas, 250 jonrones y 300 de promedio. Entra en ese club José Altuve. Cae el turno para Conforto. Suelta para la goma, le tira, levanta un fly. La pelota en foul, viene para atrás. ¿Será que viene Sandin? Ya calienta Michael Peterson. La televisión estaba siguiendo a Sandin, que estaba caminando, pero no vimos en dirección a dónde. El lanzamiento a running foul. No sabemos si al bullpen. No sabemos si a la máquina de lado. El tigre Tony Marte jura y perjura que va a lanzar el sábado. Yo creo que sí. Nos encantaría despedirlo como él se merece en casa. El sábado tenemos herencia Nica. Cleto lo tiene metido en el hoyo. 78 lanzamientos en curva. Le tiró al tercero. Se la comió. Matando canallas. En una de sus mejores presentaciones de la actual temporada. Ryan Gosto. 5 ponches, 5 cohetes, 5 carreras, par de boletos, 5 y un tercio. ¿Quién da más? El turno para Ian Cobb. Por dentro del lanzamiento. Saludamos a Verena que nos está escuchando. Preparada para un viaje a Nueva York. Nos está siguiendo desde el aeropuerto. Listo. El lanzamiento extraño. Nos dice que su novio se le va para Nueva York. Pero va a darle una vueltecita, pero no me desconecto de mis Miami Marlins, dice aquí. Le marca por fuera. Suelta para la goma en curva, tirándole. Tiene dos. Ian Happ. Ahí está Pedro Iglesias. Está con nosotros también Pedro Martel, Carlos Ollarse, Anthony Elanca, el trovador. ¡Anthony! Listo. Lo tiene metido en el hoyo. Ahí lanza para la goma, la tira, saca para la línea, bien colocada por Ray Center. Va para atrás el palo, señores. La corta Marcy, va para tercera, va a anotar. Lo aguantan al corredor a Bosch en tercera base, quieto todo el mundo. Desafiando la zona, lo tenía en dos y nada. Le dio el batazo Ian Happ. El empate ha ido hasta segunda, coronado. Lo dejaron frente a los zurdos. Muy bien colocado el batazo de Ian Happ. La cortaba de segundo, rebote Jacob Marcy. Vino rápido el disparo de Otto López. Había jugado en el plato si dobla. Hasta aquí las aventuras de Ryan Gosto, que con el doblete ve ponerse en peligro la victoria que está buscando. De momento lo está ganando. La entrada con un out. Deja el empate en segunda base. La aproximación está en tercera, en las piernas de Marco Bosch. Y están llamando al otro Michael, a Michael Peterson. Si la cuenta nos da perfectamente para que el fin de semana tiren Eury Pérez, Sandy Alcántara y o Tyler Phillips, para que a ver quién va mañana. Phillips. O Jackson Jones. Sí, Tyler Phillips es el de mañana. Jackson Jones alcanza la cuenta en la rotación para el domingo. Pero Jicky fue por café. Se va a encontrar un nuevo pitcher que se llama Michael Peterson. Ian Happ, que pega doblete al center right, está en segunda con el empate. Michael Bosch está en tercera base. La entrada coronado. A ver si Michael Peterson puede evitar el empate en este capítulo.
0: Bueno, pues resulta que no funciona ni una cosa ni la otra. Si lo quitas demasiado rápido, pues el bullpen ha tenido problemas. Hoy confiaron en él, lo dejaron y tampoco da resultado, porque efectivamente le batean y ahora el empate está en circulación. O sea que el bullpen está agotado y también varios de los pitchers de los Marlins están agotados. Me parece interesante esto, si en definitiva es como se ha comentado, que los Marlins quieren imponer esa tónica de que el pitcher, el bullpen lo haga en el box,

0: Cuidado ahí. El empate está en segunda. Order de 2-1 en la jornada. Buen bateador de contacto. Perfecto. Ahí viene la bola adentro, pelotazo. Le dio en el codo. Llena las almohadillas. Michael Peterson entró con gasolina para apagar el fuego. La llamarada es tremenda. Base llena con solamente un out. Bueno, hoy dejaron a gusto, ¿eh? El turno para Pedro Ramírez.
1: Eso es lo que digo, que las dos cosas no han dado resultado ni una ni la otra.
0: Pero yo creo que la gente se queda más tranquila allí, que por lo menos le han dado la posibilidad de pasar del quinto, optar por la victoria. Tenía en el conteo a Ian Happ y le dio el batazo en dos strikes. Listo. El lanzamiento tirándole. 97 millas. ¿Batea esa? Le soltó una piedra. Mire que usted ve la formación. Buen espacio. Entre tercer y short, cargado para la izquierda. Tato López. Medio paso por delante. Está Cerojita en segunda. Juega por detrás el primera. Ahí lanza tirándole. Tiene dos. A piedra limpia. Pedro Ramírez. Hay que ver si le alcanza para reemplazar Alex Bregman. Bateador zurdo, Coben. Juega por detrás en primer Stowers. Se carga para la izquierda, Pauli. Lo tiene metido en el hoyo. Listo en preparación hasta el pecho. El vistazo a los corredores. Apunta, dispara. Abierto el lanzamiento. Le vino con un rectazo. Otra vez. Trabajando en las alturas, le vino con 97 millas. En la colina de los suspiros. Ahí está Michael Peterson. Hace rato que no se afeita. Listo otra vez. Bases llenas. Ahí viene la bola. Le tiró al tercero. Se lo comió. 98 millas. Vamos el mambo, le dijo. Mete la entrada en dos años. Soltando la mano, Ramírez. ¿Dónde vas? El turno para Swanson. Desconocido con el promedio para vos, 16. El empate está en segunda. Entra balón en el box. Hay lanza tirándole. Le vino con la slider. Cianuro puro, lo que le soltó para el plato.
1: Corbin Carroll acaba de empatar un récord de Luke Gehrig, pero lo voy a dejar para después para que describas.
0: Entra balado en el box al pitcher, tiene buen promedio, con las bases llenas. Dansby Swanson. Ahí viene la bola, le tira, levanta un fly. Alto, largo a los jardines para el FL. La busca Heriberto Hernández, va para foul y se metió en el público.
1: No, termina el inning. Yo lo voy a dejar para más adelante para poder expresarlo todo.
0: Convertido en figura con el equipo de Arizona.
1: Sí.
0: Pega muchos triples. ¿Viene por ahí?
1: Tiene que ver con eso.
0: Ahí está Ryan Gusto. Atento a lo que está ocurriendo en el campo. Lo tiene metido en el hoyo. Con las bases llenas. De 1-0. Ahí lanza foul. Desafiante arriba en las alturas. Al segundo piso con buena piedra. 99. Coge ahí. Es un hombre que tiene un swing cortito. Defiende mucho el interior de la zona de strike. En eso es muy bueno también Marcelo Osuna. Se nos ha perdido de vista Osuna. Listo. Ahí lanza curva, le tira, saca línea de hit. Entre tercer y short, va a empatar el juego. Le quedó colgando el slider y le pone la pelota en tierra a Benedie. Le conecta el cohete Swanson. Renunció a la bola rápida. Le quedó alta. Y le cuento la cara que tiene Ryan Gusto. Debate partido el cohete.
1: Increíble, ¿cómo va ese hit?
0: Sí, le quedó un poquito alta. Él había conseguido un strike tirándole primer picheo del turno, pero más bajito.
1: Pero con un pedacito de bate en la mano, sí. Y la logra colar ahí entre tercer y short.
0: Sí.

0: Bueno, el turno para Maya a defender el empate, por lo menos tirándole primer strike.
1: Hay una cosa que dijo Villaverde que tiene que ver con esto. Yo no recuerdo nunca qué fue lo que dijo, pero tiene que ver con esto.
0: Los dos batazos más lamentables de este capítulo en dos strikes, los bateadores. Una de las cosas, Héctor, en curva tiene dos. Una de las curvas, de las cosas que más frustración generan dentro del equipo, principalmente cuando un pitcher le batean en dos strikes. Se lo dio Ian Happ, le pegó el doblete y este batazo también en dos strikes. Cleto, tirándole al tercero, se poncha Maya. Dos quedaron en la ruta, pero se empata el partido. Pierde de momento la posibilidad de la victoria Ryan Gusto. La mueca en el rostro de Michael Pirelsen. Él sabe que no pudo hacer el trabajo, no pudo mantener el pizarrón. Y ahora, como anoche, a esta misma hora, terminan seis capítulos completos y el juego empatado a dos.
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0: Luego en el béisbol se te dan situaciones que al final sirven para tratar de entender un poco más, si es que esto es posible, las cosas que, cómo evoluciona el juego, ¿no? Porque como pitcher tú tratas de evitar las conexiones fuertes y lo evitó con Swanson. Yo le decía a Jicky, bueno, Pauli está cuidando al corredor de tercera, las bases están llenas, no está muy profundo en tercera base para un bateador derecho. No pasó muy lejos el guante de Pauli. Si hubiera estado un pasito atrás, la hubiera fildeado de aire, pero de algo se muere la tía, ¿no? Y así por el estilo. Le parte el bate incluso, o sea, no es una conexión que le da con autoridad. Así de difícil es el béisbol, señores. Incluso él lleva a los bateadores al conteo de dos strikes, que por la parte del dominio, de la categoría, de la autoridad con que está lanzando, uno dice, bien, por la parte de Pirelsen. Ya después usted se puede frustrar y decir, caramba, teniéndolo en dos strikes, ¿por qué no tira esto? ¿Por qué no tira esto otro? Porque esas preguntas no nos las hacemos cuando es el nuestro el que logra la conexión, como por ejemplo el jonrón que le da Stowers con una recta de apenas 91 millas, desafiante allí al centro de la zona de strike. Empate a dos para la recta final, Jicky Quintana.
1: Gracias, José Luis. Lanzamiento, foul, el primer strike para Marcy. El pitcher es Rollinson, que trabajó ayer, un zurdo. Así que en el béisbol moderno, ASAP vino para sacar un out nada más. Preparando lanza adentro completamente. Por eso es que los bullpen llegan demasiado cansados, porque es que todos los días lanzadores que vienen para sacar un out se sientan y no vuelven a salir, porque se le ha metido en la cabeza que si salen, salen mal. Strike cantado, la sweeper mordiendo la esquinita de afuera. El dato que les iba a dar de Corbin Carroll, empata con Luke Gehrig como los únicos jugadores con 60 o más triples y 100 o más jonrones en los primeros 640 juegos de una carrera. Bajo y afuera el lanzamiento. Repito, 60 o más triples y 100 o más jonrones en los primeros 640 juegos de una carrera. Es una combinación rara, los triples y los jonrones, al extremo de que es el segundo. Se quita el bateador, dos bolas, dos strikes. Alexander González está por ahí. Mr. World. Ya se prepara. Lanza curva. Levanta fly de foul por la parte izquierda. Dice Mr. World. Había dicho hace 15 minutos. Esta vez sí no me gusta gusto para este séptimo inning. Bueno, pues tuvo la razón. Oreste Palmira, Dianela Beltrán, Anthony el Ángel Trovador, Rolling de Faro por la zona de primera, Pedro Martel. Yo te saludo a José Córdoba. No lo he visto aquí, no lo he visto aquí en los mensajes.
0: Difícil porque anda por Dania Beach.
1: Dos bolas, dos strikes. Está Eury mirando los toros desde la barrera ahí en el banco con Xavier al lado. Xavier que no ha podido jugar, lesionado. Pedro Martel comenta, voy a leerlo ahora con calma, el comentario. Dos y dos la cuenta, se impulsa, lanza. Está reclamando el receptor, está ahí en la esquinita, casi que mordiendo la zona. Vamos a ver si la gana o la pierde el señor Amaya. Y la gana, se poncha el señor Marcy. Otra que pierde el árbitro. Por mi cuenta ha perdido 6 lanzamientos hoy. Tercer ponche para Marcy, ¿eh?
0: Lo que ha metido el árbitro hoy es la zarabanda.
1: Tercer ponche que recibe Marcy. Ya se coloca para lanzarle a Agustín Ramírez. Lanza bola baja, dice Pedro Martel, la sabermetría nos va a enloquecer a todos. Para mí no hay nada malo en que Happ le haya bateado gusto. No existen pitchers intocables en grandes ligas. Pero hay que volver un poco a la normalidad, dice él. Bajo el lanzamiento, pitcher que domina merece un poco de confianza. Es la opinión de el filósofo de nuestro grupo Bola y Corredor.
0: Pues yo creo que ya en el momento que lo levantaron estaba bien levantado, ¿no?
1: Sí, no, él no se refiere a ese momento. Ya se prepara el lanzamiento, le tira la banda, un fly muy elevado que va abriendo por la parte izquierda y se mete en el público. Me imagino que Martel se refiere a dejarlo abrir el sexto episodio. Ya sí. Cuando le dan hit y doble, yo creo que Martel y todos los demás piensan que está bien quitado. Y más porque trajeron a Peterson, que es el arma importante del bullpen.
0: Sí, lo que creo entender es que para la próxima, por el hecho de que le hayan dado estos dos batazos, no lo quiten, ¿no?
1: Lanzamiento, la tira y saca rolling por tercera, ataca la pelota, fildea, no puede retenerla. Metió el guante y la pierde después el señor Ramírez. Ramírez que había bateado ya una vez por Ramírez y había sido out, eso fue en el tercero. Repite y vuelve a batear por su colombroño y entonces se anota hit. Aquí me imagino que van a dar hit, sí señor. Insistió Ramírez bateando por Ramírez. Y esa pelea siempre que se dé la va a ganar Ramírez. Va a conferencia en el montículo porque viene Steury Ruiz a batear por Grand Poli. Empieza a mover sus fichas el señor McCollum. Y han ido a hablar, recordarle cómo hay que lanzarle a Steury Ruiz. Diana Rodríguez, nuestra artista plástica por excelencia, dice que no se preocupen, que todavía hay tiempo para hacer la tarea. Los peces pueden. El derecho Palencia, Daniel Palencia, está en el bullpen, tira fuego. Ya lo vimos ayer. Por los Marlins hay que ver si va. No creo que vaya a lanzar más Peterson. Ya hay un zurdo en el bullpen que es Gibson. Ya el béisbol moderno sabemos que los pitchers vienen una entrada. Se acabó. Steury Ruiz con corredor en primera, juego empatado a dos. Preparado Rollison. Ahí va el lanzamiento. Tirándolo, lo primero que vio, una sinker que estaba por fuera. Mañana 2 y 20, recuerden, 2 y 20, Tyler Phillips frente a Matthew Boyd. El juego final en la carretera este año de los Marlins. Alto y afuera, el lanzamiento, una bola y un strike. Nos quedarían 3 aquí el sábado. Sí, señor, el día de la herencia nicaragüense para hacer la gritería, como el día de la Virgen. Una bola, un strike, corredor en primera, se prepara el zurdo, se impulsa, el lanzamiento, curva, strike cantado, la dejó pasar, curva de 77 millas, Nicaragua, que realmente ha puesto bueno varias veces el día de su herencia y lo tendremos el sábado. Buen momento para ir a despedir a los Marlins, aunque terminan el domingo. Lanzamiento a línea por la parte derecha, abre foul. Son juegos de viernes, sábado y domingo, nada más y nada menos que contra Atlanta aquí en la casa. Un final siempre atractivo cuando se trata de enfrentar a los Bravos de Atlanta. Otra vez listo el pitcher. Se va a virar, se miró quieto, estaba pegadito ahí el corredor. Miguel Valiente no le gusta Esteuri de emergente. Parece que prefería a Poli frente al zurdo. Una bola, dos strikes, y un out, corredor en primera, juego empatado dos, estamos en el Lucky Seven. Le tira y saca una línea de hit bombeadita al right field. Está doblando en segunda al tanque. Aprieta las esteras, sigue para tercera. Llegó a tercera quieto. No llenó la pelota con el bate, pero la colocó, pero como si lo hubiera soñado. Ahí entre primera y segunda Esteuri. Y el tanque ni corto ni perezoso. Movió las esteras Ramírez para colocarse en tercera. El cagallo ya cantó Bartolo. Viene a batear John Mack, otro zurdo. Vamos a ver si también lo quitan para enviar un bateador derecho. Ahora con un hombre rápido en primera. Puede haber jugada corredores en tercera y primera. No, está bateando Mack. Lo dejan. Rápido el lanzamiento, strike cantado, una sinker.
0: Le tienen confianza a Mac. Ayer lo dejaron contra zurdos. Estando Xavier, que aparentemente no puede salir.
1: No, Xavier parece que no puede.
0: Y la segunda vez respondió, pegó un cohete en el inning 12.
1: Vamos a ver si puede. El corredor de primera también puede ver jugada. Le tira, saca machucón de foul, se golpea. Él mismo en una mano.
0: Es un turno importante porque hay que traer esa que está en tercera.
1: Tratar de no batear para doble play, tratar de que no te quiten el bate de la mano, esperando turno está Otto López, pero es importante siempre el segundo out, tratar de evitarlo. En tercera Agustín, que mueve las piernas, en primera Esteuri, que vuela bajito. Hay un out en la pizarra, el infield está abierto, está jugando para doble play el infield, No han cerrado como cierran los Marlins, ellos están jugando más abierto. Listo, lanza, le pone el bate, saca Rolling, que busca el segundo base, le entrega el short, un out, de vuelta primera, doble play. Vamos a ver si cantó safe allá en segunda, es lo único que nos puede salvar. Vamos a ver qué van a hacer los Marlins. La jugada en segunda fue cerradita. Vamos a ver qué hace ahí el equipo de los Marlins, si reclama o no. Por lo tanto, parece que no van a reclamar, que es doble play la jugada. Y sería entonces el cero para el equipo de los Marlins. Ahí está, estamos viendo la repetición. Bombea ahí a segunda, la pelota está en el aire, el pie, la pelota. ¡Wow! Es llegando y llegando la jugada ahí en segunda. Mientras no se vaya la televisión, nosotros seguimos por aquí, porque dependemos de la televisión para saber si los Marlins reclamaron o no.
0: Yo espero que reclamen eso.
1: Yo creo que ya en el séptimo inning usted tiene que reclamarla y ver qué pasa, ¿eh?
0: Sí, yo creo que la están mirando.
1: Vamos a ver si queda Esteuri ahí en segunda. El out en primera, sí está claro que es el out. Y sería de segunda short a primera. Por poco batea para doble play. Y todavía no sabemos si se considera doble play o no. Ahí está el pie llegando y la pelota llegando también. Es para reclamarla, seguro, seguro. Hay que reclamar esa. A la altura del séptimo inning, ¿para cuándo lo vas a dejar? ¡Safe en segunda! Por lo tanto, vale la carrera. Prosperó la reclamación de los Marlins. Hay impulsada para Mac. Por poco lo echa a perder. Pero lo salvó el señor Esteuri, que prácticamente se salió del uniforme corriendo para segunda. ¡Qué bárbaro!
0: Otra equivocación arbitral importante. Ha sido una noche no muy buena para los árbitros. Qué bueno los sistemas del ABS y del Challenge.
1: El árbitro de segunda, Edwin Moscoso, de República Dominicana. No lo puede creer ahí Horner, tampoco Swanson. Estuvo un poco lento en el pase Horner, esa es la verdad. Pudo haber pasado la pelota más rápido. pero parece que no la agarró bien, la tiró, como se dice, en contra de las manecillas del reloj.
0: Ahora que lo
1: pero
0: está...
1: no con mucha fuerza y por lo tanto se le escapó el hombre.
0: Ahora que lo está ganando Spiderson. ¿Qué le parece?
1: Y se va el pitcher, ¿eh?
0: Bueno, y todavía nos queda otro López con un buen corredor en segunda base para tratar de sumar. Respondió Esteban conectando ese batazo, pero además haciendo aquello para la cual tiene una herramienta natural mucho más efectiva, que es la velocidad de piernas para lograr un safe en segunda, que vale una carrera y que te puede además representar un juego. La cosa que hemos comentado en muchas ocasiones respecto a los merecimientos por reglas de anotación, viene Michael Peterson, solamente saca dos outs, permite un cohete, poncha dos, eso sí, y es el que en este momento estaría optando por la victoria por el equipo de los Marlins, y no Ryan Gusto, que vio precisamente escapar esa ventaja justamente porque vino el relevista y no pudo evitar los corredores que estaban heredados.
1: Eso siempre parezco que clamo en el desierto, pero lo llevo años diciéndolo, que es algo que tienen que arreglar en el béisbol, porque arreglan tantas cosas y no quieren arreglar nunca las reglas de anotación. Y eso vale la pena que también un día piensen y arreglen la anotación.
0: Sí, porque de alguna manera tiene que encontrar Jiki la anotación en el partido de béisbol para premiar al hombre que viene y hace el trabajo. Bueno, están trayendo a Jacob Webb, veterano, 33 años, 6-5, 3.48 en el promedio Olimpias, 70 ponches en 64 y 2 tercios de actuación. Relevista que en esta temporada ha participado en 66 partidos, siempre en el mismo rol como relevista. 64 y 2 tercios, tiene 70 ponches. Está buscando aquí si tiene algún salvamento. No, tiene 8 hurling, pero sí, si tiene salvamentos, tiene 9 de 17 posibles. Jiki Quintana.
1: Lanzamiento es strike, dice el árbitro.
0: Tiene bastante repartido los salvamentos. Es casi que por comité para este equipo, Jiki.
1: Lanzamiento bajo, lo reclamó Otto y lo ganó. Otra equivocación arbitral. ¡Wow!
0: ¡Qué nochecito!
1: El árbitro principal, Carapaza, el de la equivocación en segunda, Moscoso. Corredor en segunda, lanza, le tira foul, la pelota va atrás, una bola y un strike. César Soto comenta, da gusto ver a esos fanáticos cómo apoyan a su equipo. Sí, es verdad. Es una fanaticada muy entusiasta ahí, la de Chicago. Sobre todo de este Chicago, no tanto los medias blancas. Webb es el cuarto pitcher hoy de Chicago. Lanzamiento, strike cantado.
0: De todas formas, Jiki, ha sido un gran año para Chicago, para los dos equipos.
1: Estamos hablando de fanaticada, José Luis. Y sí, esta fanaticada apoya mucho más que la otra. Sí. Es lo que estamos hablando.
0: Lo que quiero decir que los fanáticos de Chicago, en sentido general de la ciudad, tienen en las dos ligas representantes en los playoffs.
1: Adentro, en lanzamiento, tienen representantes en los playoffs, pero hay una diferencia enorme en la alegría que se comparte en este parque y el otro, que es un parque mucho más frío, de menos asistencia también. Dos bolas, dos strikes, dos outs, corredor en segunda. Ahí va el lanzamiento, le tiene esa línea que se arrastra por tercera, fildea Ramírez, el tiro de costa a costa, el tercer out del inning. Pero los Marlins hicieron el trabajo, sobre todo el señor Esteban Ruiz. Por cierto, cuando Miguel Valiente habla, póngale el cuño.
0: ¿Qué digo?
1: Siempre al revés. Entrada con una carrera en el inning, par de hit. No hubo error, uno quedó en circulación. En el Lucky Seven, la suerte echó una miradita para Miami. Y qué rico estar arriba. Tres carreras por dos.
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8: Rápido.

0: Nacho, una fanaticada muy entregada a su equipo, la de los Cachorros de Chicago, que ha sufrido, sufrió muchos infortunios, muchas derrotas, la llamada maldición de la cabra, hasta que en el año 2016 una gran generación de peloteros jóvenes sobre los cuales tenían mucho tiempo de control, estaba Schwarber, estaba Javi Báez, estaba Addison Russell, creo que estaba Bellinger también, Chris Bryan, tenían muy buenos peloteros, la verdad, y lograron ganar. Estaba Chapman, el cubano, que había sido cambiado por Gleyber Torres, muy buenos peloteros que ganaron. Ahora, van a tener este año a representantes de la ciudad, de los dos equipos de la ciudad, algo que hace rato que no disfrutan en Nueva York con los Mets y los Yankees, y mucho más en Los Ángeles con los Dodgers y los Angels. Hace rato que no se meten esos, ¿eh? Y ahí en tampoco era muy frecuente las incursiones del equipo de los Medias Blancas. Uno de los uniformes más bonitos para mi gusto, pero ciertamente es una realidad que no han tenido, sobre todo el gran apoyo y la gran popularidad. Eso palidece al lado de los Cubs. Jiqui Quintana.
1: Gracias, José Luis. Lanzamiento, tirándole al primero, Gibson, el nuevo pitcher, se está enfrentando a PCA hoy de 2-0, ponche y de primera pitcher, además un boleto. Jugó para el equipo cuando se envasó y no se fue al robo, ¿eh? Y strike cantado por la estar reclamando, y creo que tiene un caso. Serna está en segunda base ahora. Sanoja pasó a tercera. Otra equivocación del árbitro. Sumen una y otra más. Por mi cuenta son 8 las equivocaciones del árbitro hoy. Cara pasa. PCA cuenta de una bola y un strike. Listo Gibson, preparado, lenza, le tira, le manda, fly the foul. Qué rápido saca el bate este muchacho. Ya les decía que pesa poco para los jonrones que da. Un hombre de apenas 184 libras, tiene 24 años y tiene 45 jonrones y 39 bases robadas. Una bola, 12 strike. Gibson listo, lanzamiento, le tira machucando de foul, la pelota va atrás. 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Estamos amigos en el cierre del Lucky 7, ganando los Marlins 3-2. Los Marlins anotaron primero y han retomado el mando. Le tira, saca rolling fuerte, espera atrás el inicialista, fildea, corre, pisa, completa el out. Pensó pasársela al pitcher y después se arrepintió, estaba llegando ya al corredor.
0: Serna entró por Esteuri, va para segunda. En tercera sigue Pauli.
1: No, en tercera está Sanoja.
0: Está Sanoja. En segunda está Serna.
1: Sí, Serna en segunda, Sanoja en tercera.
0: Sí, claro, porque Esteuri batió por Pauli.
1: Viene Seiya Suzuki. Hay una de las bases limpias. Se prepara para lanzarle al japonés. Strike cantado. Le fue por ahí por el medio. Hoy, entre las notas que dábamos, el ponche de ayer que propinó Josh Eknes, el segundo de mayor velocidad en la historia de los Marlins, desde que se está midiendo de la forma actual. Alto el lanzamiento, es decir, desde el 2008 para acá, el más rápido de Tyron Guerrero. Y que hablábamos de Carlos Pérez, mira.
0: Sí.
1: Tyron Guerrero, 102.5.
0: Cuando no todos tiraban 100 millas, Jiqui.
1: Sí. Preparado el lanzamiento. Foul, rozando la pelota.
0: Caliente Fauché. ¿Qué le parece? Lo pidió, ¿no?
1: Víctor Cabrera me dice que en el último chance de Cleveland, en la alta del noveno, Boston gana 1-0 y salió Chapman. Y dice que ya ganó, me dice Víctor Cabrera. René Boricua dice que sí, que tiene menos apoyo los Medias Blancas, pero lo apoya el Papa. Sí, eso vale más, en algunos casos, ¿no? Ya se va colocando otra vez. El lanzamiento alta de afuera. El Papa Francisco ganó con su equipo en Argentina. No es nada que el actual Papa León pues gane con los medias blancas. ¿Quién sabe, no? ¿Quién sabe? Dos bolas, dos strikes y una out, bases limpias. Estamos en el Lucky Seven, parte baja. Se prepara, lanza. Le tira foul, buen swing, pero foul atrás. Alexander González dice que solo necesitamos trabajar en el corrido de bases para la próxima temporada. Dice que para él es el gran problema del equipo, entonces es fácil de solucionar, si es eso nada más. Contra el suelo el lanzamiento, o por lo menos si ese es el principal problema, entonces no es tan grande el problema. Yo creo que faltan algunas piezas que hay que tratar de conseguir para hacer un equipo competitivo de verdad. Se va colocando Gibson otra vez. Ahí va el lanzamiento, curva, flash, lo retrató en el home plate. Se poncha sin tirarle. Suzuki mete la entrada en dos outs. Gibson, Gibson el de todos los días, el mismo Gibson de todos los días, sí señor, haciendo un esfuerzo más en este desafío. Los Marlins necesitan aprender el corrido de base, mejorar el corrido de base, como dice Alexander, pero necesitan llenar algunas lagunas que hay. Eso no se puede tapar el sol con un dedo. Se va colocando otra vez, zurdo frente a zurdo, batea Bush, el lanzamiento por fuera completamente. Viene hoy de 3-2. El equipo de los Cachorros ha bateado 7 hits, tienen un par de dobles. Los Marlins tienen 8 hits, tienen un home run, tienen un doble. Curva, strike cantado, preciosa curva, de esa que merecen piropos. Pero lo cierto es que, a mi modo de ver, los Marlins van por el camino correcto. Por primera vez en muchos años, el camino es el camino correcto. Tirándole, lleva dos, una bola, dos strike. Y cuando usted va por el camino correcto, lo más probable es que llegue a la meta. Y yo confío en que lleguemos a la meta. Ya a partir de la próxima temporada, meternos en los playoffs. Y de ahí, quién sabe. Lanzamiento, bola baja, 2-2. Pero se está jugando y se están haciendo las cosas ahora como se deben hacer en un mercado pequeño. Veremos qué pasa la próxima temporada, si hay tope salarial, si hay piso y si hay temporada. Preparado, lanza, tirando el tercero, lo ponchó. Gran relevo de Gibson. Retira de 1, 2 y 3 con par de ponches. Cero en todo, nadie entró en circulación. Mis amigos, tenemos 7 capítulos completos. La suerte no miró para la bella ciudad de los vientos. Y qué rico estar arriba. 3-2.
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0: Bueno, el equipo de Arizona, hemos estado mirando porque hoy se gana Chicago, los Cubs, y pierde Arizona, se le acabó la fiesta al equipo de los Diamondbacks. Pero ninguna de las dos cosas están ocurriendo. Están ganando los Diamondbacks, echando el resto, haciendo un esfuerzo tremendo en esta recta final de temporada. Están ganando en el sexto inning con marcador de 4-2. Y Chicago está perdiendo por la mínima frente a un equipo de los Marlins que hoy nuevamente está en manos del bullpen. Un partido en el que tenemos otro cuadrangular de Kyler Stowers. Tiene par de carreras impulsadas y la otra fue empujada en un roletazo que finalmente, bueno, la trajo Joe Mack cuando aparentemente estaba batiendo para doble play. El único con par de cohetes es Javier Sanoca. Sí, Yo entiendo que es difícil que bate para 300, pero está en 295 y nos quedan 5 resultados por delante. Cada vez más este muchacho haciendo historia, incluso cerca de los 800 en el OPS. Jicky Quintana.
1: Gracias, Luis. Lanzamiento por fuera, un cambio para Stauber, el hombre del cuadrangular. Impulsó 2 carreras en el sexto con su jonrón por el jardín central. Se lo dio a Gosman. Adentro el lanzamiento, una recta de 4 costuras. Sigue Webb en el montículo. Ellos tenían a Palencia en el bullpen, pero al no irse arriba, pues entonces decidieron traer a Webb. 2 bolas sin strike. Lanza strike, dijo el árbitro. Se podía reclamar, pero no se decide hacerlo el bateador. Jorge Rodríguez dice que está aquí y ganando. 2 bolas, un strike, estamos en el octavo. Lanza alta y afuera y lleva 3. 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Le tira foul la pelota atrás. 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Listo, el lanzamiento. Foul atrás, sigue en 3 y 2. 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Puede llamarlo incluso ahora mismo, 3 y 2. Se impulsa, lanza otro foul, la pelota atrás. 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Ahí estaban enfocando a Bregman con el ojo todavía magullado. Lanza flash, lo retrató en el home plate, reclamó, pero creo que esta la pierde. Sí, me parece que la va a perder el rubio de Lejerena. Sí, señor, la perdió. Una para el árbitro, que ha perdido mucho es el árbitro hoy, Usted se queda con la propiedad de la casa, no crea que la pierde, no, eso es un cuento. Usted sigue siendo el propietario, la regala, la vende, la deja en herencia, como usted quiera. Viene Heriberto Hernández, hace rato que no da uno de las del, el pez martillo, hace rato que no clava fuerte. Alto el lanzamiento, 94 millas. Otto Chévez le da gracias al equipo de Radio Mambí. Disfrutamos muchísimo las transmisiones. Gracias, Otto. Por fuera y lleva 2 bolas sin strike.
0: Mañana a las 2:20 de la tarde.
1: Oreste Palmira dice que mirando el relevo de ayer de Gibson y el de hoy, hay que decir que una de cal y otra de arena. Es que lanza todos los días también. Rápido el lanzamiento y lleva 3. Y el que lanza todos los días a veces le va a salir las cosas mal.
0: Tiene que dominar un poquito más a los zurdos. Es para eso que lo quieren.
1: Pero viniendo todos los días, algún día va a venir mal, eso está claro. Mira, hoy no vino tan hermético como otras veces el señor Peterson. Dio dead ball y permitió un hit. Pasó el bate, se le fue el tren, lo dejaron libre en 3 bolas sin strike y no era el mejor lanzamiento para hacerle swing. Dairon Rodríguez desde su bicicleta en Sagua la Grande enviando notas. Lanzamiento, le tira a foul la pelota atrás. Dice que Ben Rice se convirtió en el Yankee número 13 en conectar 40 jonrones en una temporada. ¿Usted tiene alguna pregunta sobre los Yankees? Pregúntele a Dairon Rodríguez, yanquista de pura cepa, aunque tiene un lugarcito en su corazón para los Marlins, Bola baja, la cuarta. Ya me han dicho que Dairon tiene un lugarcito allí en el ventrículo izquierdo para los Marlins. Viene Griffin con A en corredor en primera. Los Marlins buscando más carreras aquí para tener un final más tranquilo. Un final sin necesidad de tilo. Para disfrutar de una Johnny Cuba, de un Ron el Tesoro, de un Gold Label John McGill, pero sin tilo. Alto y afuera el lanzamiento, intento de curva que no rompió. Como corredor está Heriberto en primera. HH conversó con el coach. Con en hoy par de ponches y un hit por el short. Por fuera el lanzamiento, dos bolas sin strike. Los Marlins anotaron dos en el sexto. Ripostó Chicago con dos también en el sexto. En el séptimo los Marlins se fueron arriba gracias a la velocidad de Esteury Ruiz. Convirtió un doble play y un safe en segunda. Strike cantado, dos bolas, un strike.
0: ¿Qué pelota perdonó con él?
1: Mañana Tyler Phillips a las 2 y 10, Dios mediante, estaremos con ustedes frente a Matthew Boyd. Dos bolas, un strike, despegando en primera, Heriberto. Se coloca otra vez, ahí va el lanzamiento, curva, le tira y saca Rollins, se lanza el short, no puede. La bola de hit en el jardín central, tiene que quedarse en segunda, Heriberto. El segundo hit de Griffin Conine la colocó bien. Se lanzaba Swanson, pero no pudo evitar que siguiera al jardín central.
0: No cogió buen brinco Heriberto, al cual lo sacaron hace un rato tratando de ganarse la tercera. Quizás esto lo detuvo un poco. Era bueno el lance para un intento a tercera.
1: Hay corredores en segunda y primera. Viene la piraña, que ya ha mordido un par de veces. Está recibiendo órdenes allí, señales, Corén, de viva voz del coach de primera, el señor Driver. Es como Pedro Iglesias, ¿no? Driver. Lanza alta la primera para Sanoja. Sanoja tiene un par de hits hoy en tres turnos, incluido un doble. Tiene 21 juegos envasándose. La marca era de 20. Esta temporada, estamos hablando de esta temporada, era de Heriberto y ya tiene 21. Strike cantado. La de Heriberto terminó en 20 días atrás. Y ahora Sanoja la ha elevado a 21 juegos con el de hoy. Una bola, un strike, Webb en la lomita. Hay corredores en segunda y primera, solamente un out en la pizarra. Bienvenidas otras carreras si llegan. Le tira a punta de bate, foul, la pelota atrás. Necesitamos un final más tranquilo.
0: Trató de adivinar picheo aquí Sanoja, sentado en una recta.
1: Alexander González dice que se mantienen el 70% del equipo y alguna otra pieza de la granja en nuestro equipo para el año que viene, hay que contar con él. Yo creo eso. Yo estoy convencido.
0: Yo creo que hay control de más del 70%.
1: Yo estoy convencido de que es un equipo que ya el año que viene puede dar el salto. Se necesitan algunas cosas, sí. Es verdad. Pero se pueden lograr, ¿eh? Listo. El lanzamiento. Alta, rápida, 94 millas. 2 y 2. 2 en circulación. Ganando los Marlins 3-2, estamos en el octavo. Vamos a ver si puede morder por tercera vez la piraña. 2-2 la cuenta, se prepara el pitcher Webb, avanzan los dos corredores. Ahí va el lanzamiento, bola baja y lleva 3. No están obligados a correr los hombres. Ahí está el estilo de Sanoja. Él no hace el movimiento con el bate a todo dar, sino con un pedacito de bate nada más, hace el movimiento. Y lo hace prácticamente en todos los lanzamientos. Preocupación allí en el rostro del manager de Chicago. ¡Lanza! Tirándole al tercero, lo ponchó. No siempre se puede. Falla Sanoja, no pudo morder la piraña. Pasó el bate a destiempo ahí. Segundo ponche que da el pitcher. Mete la entrada en 2 outs.
0: Creo que le va a traer un zurdo. Ah, no, no es un zurdo. Hay un derecho. Pero viene Jacob Marcy metiendo la entrada en 2 outs. Es Colin Ray, un ex de los Marlins, el hombre que está en el bullpen, aquel que habíamos cambiado con San Diego y que tuvimos que darle marcha atrás. Esta es una historia que hemos contado varias veces, pero de eso nada, va a seguir con Webb.
1: Hoy ha estado un hueco el señor Marcy, 3 ponches en 3 turnos. O sea que viene ahora con deseos de evitar el Golden Sombrero y de dar un batazo para ayudar a su equipo. ha sido un bateador muy consistente en este mes. De hecho, tiene 7 juegos de multihit. De los 14 desafíos últimos, la mitad han sido de multihit. Y en esa racha batea 431, pero hoy, noche asiaga, hasta el momento, siempre hay una primera oportunidad. Viene aquí con corredores en segunda y primera. El delfín de los peces lanza tirándole al primero, un cambio bajo. Le fue rápidamente.
0: Le están tirando muy pocas rectas.
1: Un hombre que se ha destacado por su bateo tórrido en este mes. Vamos a ver si puede una vez más conectar a la hora buena. Se lo pide su madrina aquí en Miami. Ahí va el lanzamiento, le tira, le manda un fly muy corto al jardín izquierdo. Va llegando el torpedero, la pide, se coloca y la captura Swanson. Falla por cuarta vez, dándole mal a la pelota en esta oportunidad el señor Marcy. Y la entrada sin carrera, un hit, ningún error, 2 quedaron en circulación. Mis amigos, se ha ido a la parte alta del octavo. El cuartito está igualito. Miami 3, Chicago 2.
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0: Bueno, lo más que puede aspirar en victorias en esta temporada lanzando este fin de semana, si se concreta, Sandy Alcántara es a 14. Estaría en el cálculo de algunos, abriendo el sábado frente al equipo de Atlanta, salvo que la franquicia pues decida que no vuelva a salir. Estaríamos esperando. El líder en victorias, Sonny Gray, de conjunto con Christopher Sánchez, de la Liga Americana y Nacional, respectivamente. Sonny Gray con el equipo de Boston ha tenido un gran año, 18-5. 2.72 en el promedio limpias. Christopher Sánchez, que comenzó muy bien, 18-6, 2.93, 221 ponches en 200 innings, caballo de batalla. Este también estuvo en el clásico con el equipo de Dominicana. Creo que es una buena respuesta para Paul Skins, que ha intentado justificar su mala temporada diciendo que esto le afectó la preparación, pero mira, aquí tienes el caso de Christopher Sánchez, que fue una figura tremendamente importante para República Dominicana y además ha tenido una de sus mejores temporadas. A Rasmussen del equipo de Tampa, 16, y con 15 Burns, Griffin y Martínez, así como Misi Oroki de Cincinnati, Cleveland, Tampa, Milwaukee, y también Eduardo Rodríguez, 15 victorias, este último de Arizona. Jiqui Quintana.
1: Gracias, José Luis. Calvin Fauché. Ahí va el lanzamiento. Altaló muchísimo el receptor, pero alto el picheo para Michael Conforto. Peligroso bateador frente a los Marlins. Tiene un doble en 3 turnos. Tiene 15 jonrones en el campeonato. Listo el relevista. Lanza, le tiene y saca a Rulín, que está buscando el segunda base. Effel de acomodo. El tiro de Serna. De segunda a primera. Importante primer out del inning. Se colocan los Marlins a 5 outs de la victoria. Pero la situación es de solamente una carrera de ventaja. Así que hay que luchar cada out. Viene Ian Hatt. Alcántara está en el bullpen.
0: Va a ser Raúl hoy.
1: Ahí está haciendo su calentamiento de lado, no estaba lanzándolo al receptor. Está preparando el brazo primero. Por fuera, el lanzamiento, la bola se escapa atrás. Calvin Fauché es el cuarto pitcher de los Marlins hoy. Ryan Gusto, para mi gusto, lo hizo bien en 5 entradas. Después ya se complicó en el sexto. Strike cantado. Buen lanzamiento, recta cortada. Vino Peterson, dio dead ball, punchó a uno, después permitió un hit de Swanson, combate roto.
0: Ahora, con esto de
1: Le tira saco Mochucón, busca el pitcher, frenea cómodo, bombea primera, el out de pitcher a primera.
0: Con esto de Eury Pérez y Sandy de relevistas, el equipo le está demostrando a la liga que está jugando fuerte, aun cuando está eliminado. Y esto es importante también para otros que necesitan de resultados negativos de los cachorros.
1: Se puede jugar fuerte sin poner a Sandy.
0: También, pero se está jugando aún más fuerte porque incluso...
1: Yo creo que más creo en esa teoría de que están probando algo, que están tratando de cambiar eso. Sí, lo escribió Peter Pratt también y otros que lo han comentado. Parece que se trata de eso. No lo puedo asegurar, pero parece. Se escapa la pelota atrás, está Nico Hoerner. En un momento que tienen que estar muy seguros. No digo que no lo estén, digo que tienen que estar muy seguros, haberlo analizado muy bien. Porque es un momento en que cada día hay más lesiones en los brazos de los pitchers. Pero seguramente lo han analizado bien. Le tira saco un batazo entre Rice, entra, la busca rápidamente, va llegando y captura con él. Hizo el trabajo Fauché, retirando de 1, 2 y 3 con muy pocos lanzamientos al octavo. Se fueron los cachorros con las manos vacías. Los Marlins, mis amigos, a 3 outs de la victoria. Y qué rico estar arriba. 3 carreras por 2.

0: cualquier manera es una gran posibilidad que veamos a Sandy buscando su segundo salvamento de la temporada. En el noveno capítulo no vendrá lo mejor de la tanda de los Cubs. Acaban de fallar dos bateadores importantes como Ian Happ, como Horner. Y vendría Ramírez Pedro, el tercera base, Swanson, el Toro Pedro. Y quizás un emergente por el catcher. 3-2 la diferencia, solamente de una en este partido en el cual los Peces han batallado desde el comienzo. Hoy de 8-1, Jiki, con hombres en posición de anotar. Y 6 hombres dejados en circulación, claro. Hoy tuvimos un día de jonrón con uno a bordo, que no todas las noches lo tenemos. Hemos conectado muchos cuadrangulares en solitario. Y fue importante, sin dudas, ese bateo. Con ahí, con un par de cohetes, lo mismo que Sanoja, los únicos que han repetido. Vámonos con Ramírez. El tanque Ramírez, primera mitad del noveno capítulo, vuelve al juego por Radio Mambí. Jiki Quintana.
1: Gracias, José Luis. Una vista de la bella ciudad de Chicago. Una ciudad realmente imponente, con el Wrigley Field, que es un estadio que se ha convertido en un centro turístico también. Todo el que va a Chicago quiere conocer el Wrigley Field, que es el segundo estadio más viejo de los Estados Unidos. Lanza, tirándole. Ray está pichando ahora. Este es el de la historia que José Luis le ha hecho. De que lo tuvimos y lo soltamos. Agustín tiene hoy un hit en 3 turnos. Diferencia de solamente una carrera. Lanza, le tira foul, la pelota atrás. René Nodarse está por ahí con nosotros. José Álvarez, el Samurai, Roberto Aulet, Pedro Iglesias, que no nos abandona ni en las verdes ni en las maduras. Marcos Jucarito hace una pregunta. Ya está listo el lanzamiento. Foul, la pelota atrás. Dice que puede ser Sanoja el pelotero más valioso de los Marlins esta temporada.
0: Difícil irse por encima de Otto López.
1: Es muy difícil.
0: Con todo lo que ha logrado.
1: Sí, es muy difícil. Muy valioso Sanoja, sí, sin lugar a dudas.
0: Pero es difícil.
1: Muy separado del plato, está bateando Ramírez. Pide tiempo el receptor, se pone de acuerdo ahí directamente con el pitcher. El otro día, cuando hicimos la pregunta de el que más adelantó de un año a otro,
0: y la gente votó por Otto López también, ¿eh?
1: Salió Otto, fue Otto el que ganó.
0: Creo que Heriberto.
1: O Heriberto.
0: Creo que ganó Heriberto. No, Sanoja está en todas las listas.
1: Y en todas, sin lugar a dudas. Adentro el lanzamiento, tiró un cambio, una bola, 2 strikes.
0: Si juntamos ofensiva con defensa, Sanoja todavía se cimenta más.
1: Establece contacto el pitcher, se impulsa, lanza, le tiran machucón de foul. 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Por fuera el lanzamiento, 2-2. 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Ya está preparado el lanza. Le tira, le manda un fly. Muy elevado. Fácil trabajo para PCA. Unos pasos hacia adelante. El primer out del inning. De 4-1 hoy, Agustín Ramírez. Ay. Un out en la pizarra. A 3 de la victoria están los Marlins. Pero todavía con la esperanza de hacer más carreras en este inning. Este es el turno para el señor Serna. Entró a la defensa por Esteuri. Estamos ganando gracias precisamente a cómo corrió el señor Esteury Ruiz pegó hit y después corrió para evitar el doble play y fue quieto en segunda. Y gracias a esa jugada estamos ganando. José Luis me decía que tenía hambre. 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Hay una pizza ahí de langosta que es punto y aparte, ¿eh? Lanzamiento tirándole, lo pasó con una rápida altura del pecho. La pizza de langosta es punto y aparte. El otro día, Pedro Iglesias, el que se comió una pizza de langosta, digo, de camarones. Línea entre primera y segunda, la bola se mete de hit en el right field. Cañonazo de Cerna, ¿eh? En ese turno hay tres hits porque Poli dio un hit, otro dio Esteury y ahora da uno Cerna. El que se comió la pizza de camarones fue Pedro Iglesias, sí. Dice que es muy buena. Yo pido una que es mitad de chorizo y mitad de jamón. Exquisito, ¿eh?
0: Eso es muy rico.
1: Exquisito.
0: Tiene la chuleta, Iki, ¿no?
1: También, por supuesto.
0: Las chuletas de ahí son espectaculares.
1: Por supuesto.
0: Chuleta ahumada.
1: Joe Mack viene a batear. Va a tocar, lo hace por tercera. Foul, parece que no estaba corto ahí Ramírez y trató de sorprender Mack. Porque no era de sacrificio el toque, era toque de sorpresa. Ahí hay un out. Tiene que regresar a primera el señor Cerna. Los Marlins buscando más carreras, tener un final tranquilo. 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Lanzamiento, le tira la banda, un fly elevado corto al left, viene rápidamente, va llegando y la captura. E-Hub. Tiene que regresar a primera Cerna. La entrada se mete en dos outs. Viene Otto López. Otto, en muchos aspectos, tiene una temporada muy, muy buena. Lo seleccionaron sus compañeros de equipo como el que más corazón y alma pone. Lo seleccionaron también para ser el representante de los Marlins para el premio Roberto Clemente. Es el representante. Usted puede votar por él, si quiere. Se mira primera, regresó out en primera. Otro más para la colección, en este caso Cerna. La están revisando los Marlins, pero no la van a reclamar.

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2: Bueno, estaba mirando ahí momento en el que por poco le dan un bolazo en la cabeza a Manny Machado. En ese enfrentamiento de San Diego contra los Dodgers, Manny Machado estuvo media temporada con el equipo de los Dodgers. Después se fue a la agencia libre y ya conocen ustedes la historia. Pero primero lo estaban abucheando y después una sinker muy pegadita y la gente pues celebrando que por poco le dan un pelotazo. Manny decía que sí con la cabeza como diciendo, caramba, ya sé que no me quieren mucho por acá, ¿no? Algo parecido le ocurrió a José Altuve cuando estaba enfrentando a los Medias Blancas de Chicago. El caso Altuve le han cobrado prácticamente a él solo todo lo que tiene que ver con aquella saga del robo de señas del equipo de Houston. Bueno, Sandy Alcántara otra vez como cerrador para preservar este resultado que sería para Miami una victoria que lo acerque más a igualar o superar el récord del año pasado, más allá de alguna prueba que esté realizando el equipo, es parte de lo que queda por batallar en esta contienda. Noveno capítulo con ventaja de una, vuelve al juego Jiqui Quintana.
3: Gracias, José Luis. Pedro Ramírez en el rectángulo, lanzamiento, strike cantado, 98 millas la carta de presentación. Solamente queda justificado esto como un experimento que estén haciendo los Marlins, es lo único lógico que puede tener, traer a Alcántara, traer a Eury Pérez.
2: Se llama con los discos, que el año que viene lo va a hacer varias veces.
3: Por fuera el lanzamiento, por eso digo, si es un experimento y lo van a aplicar, pues ok, pero gustarme no me gusta. Mira, William González le gusta y William le sabe a eso. Dice que le gusta, que le encanta.
2: Ayer le gustó para asegurar
3: el octavo. Le tira a Machucón de foul.
2: ¿Eh? Ayer le gustó para asegurar el octavo. Con Eury.
3: Eury, sí. Y ya lo hizo con Alcántara el otro día, lo hace por segunda vez con Alcántara. Los Marlins no están jugando para clasificar. Lo otro de que si jugar 500 o no 500 es para mí secundario. Pero si están pensando en hacer esto el año que viene, bien probarlo. Por fuera y lleva dos bolas, dos se trae. De pronto todos los equipos empiezan a imitar a los Marlins con esto.
2: A ver, a mí me gusta que el equipo juegue para 500. Me gusta que supere las victorias del año pasado.
3: Ya se prepara el lanzamiento, le tira, saca rolling the foul. ¿A quién no le gusta eso?
2: Siempre y cuando esto no implique un riesgo para los brazos que son claves.
3: Claro, yo no puedo pensar en jugar para 500 esta temporada y arriesgar la temporada que viene. Tú sabes que la temporada que viene a lo mejor es mejor para clasificar. Pero si es un experimento y lo van a seguir haciendo, ok, me callo. Le tira, saca línea, que se mete de hit entre left y center. La va cortando rápidamente HH. Mal comienzo aquí, Pedro Ramírez da cañonazo, ¿eh? La del empate está en primera sin out.
2: Aparte de que es una función con la que esté muy familiarizada, ¿no?
3: No, tampoco.
2: Lleva una rutina de preparación completamente diferente.
3: Rachá dijo otra cosa, William. Rachá dijo, de los relevistas trae al mejor, pero nunca dijo trae al mejor pitcher tuyo que sea abridor, ¿eh? Son dos cosas distintas, aclarando ese punto. Viene a batear Dansby Swanson, el público de pie allí. Lanza, strike cantado. No hay toque, no están buscando el empate. Ni le pasó por la mente a Craig Counsell tocar la pelota con Swanson, que no está en buena temporada. La posibilidad del empate en primera se impulsa Alcántara. Adentro el lanzamiento, tiene un cambio de 91 millas. Si están probando eso y resulta bueno, pues ok, lo van a emplear la próxima temporada. Me imagino que lo hayan estudiado bien, porque tontos no son y saben de pelota, ¿eh? El infield juega para doble play, se prepara, lanza, tirándole un cambio al centro del plato, lo sacó de paso.
2: No tiene un gran historial de lesiones de Sandy, más allá de aquella lesión que lo llevó al quirófano, pero no es de lesiones recurrentes, es un brazo fuerte.
3: Ahí está Ñañito 22, está Roberto Aulet, está el socio también, Juan Andrés Perichi.

0: Ya se va colocando en el box el pitcher. Se impulsa, lanza, le tira, le manda un fly muy elevado al left, está dominado, viene hacia adelante a Chache, el out 25. A dos de la victoria se colocan los Marlins. Dice Juan Andrés Perichi que este año en todas las sucursales de las menores han probado el día que a los abridores les toca bullpen salir como relevista, con buenos resultados, y como ha salido bien con JJ, Sandy y Eury, creen que lo van a seguir probando. Si es eso, yo me inclino y digo, ok, perfecto. Viene Carson Kelly a batear por Amaya. Si es una prueba y están convencidos que eso va a funcionar, pues adelante. Lanzamiento, strike, cantado, pero no porque juguemos para 500 ni porque empatar un récord, no, no, así no. Por ese motivo no, no vale. Si fuera para clasificar, sí. Ya les dije que Kelly está batiendo de emergente. Le tira, saca rolling de frente al short, fildea, segundo un out, de vuelta a primera. ¡Victoria de los Marlins! ¡Victoria de los Marlins! Batea para doble play el emergente Kelly. Segundo juego salvado de Sandy Alcántara en el campeonato en su carrera. Un pitcher que vino hoy a trabajar con 212 entradas de actuación. Señores, si esto va a funcionar, si lo van a aplicar durante el campeonato próximo, y es una teoría que se va a poner en funcionamiento para los Marlins, que ya la probaron en Liga Menor con éxito, pues adelante, no tengo nada en contra. Pero no me digan que es porque hay que jugar a ganar, porque se puede jugar a ganar sin traer a tus pitchers estelares del bullpen. Victoria, que es lo importante para el equipo de los Marlins, 3-2. El comentario final de José Luis Nápoles.
1: Gracias, Jackie. Una derrota menos, una victoria más. La número 78. Se le gana la serie al equipo de Chicago. Se le está poniendo zancadillas. Y a falta de 4 resultados por delante, señores, estamos solamente a una victoria de igualar lo logrado el año pasado. Segundo salvamento consecutivo para Sandy Alcántara, que solamente necesitó de 12 picheos. Tiró 9 strikes. Le comenzaron el capítulo con un cohete. Algunos comenzaron a preocuparse. Y el triunfo en lo particular fue para Kay Gibson. Y lo pierde Rollison. Miami 3, 10 indiscutibles, 0 pifias al campo. Chicago 2, 8 hits, 0 error. Una victoria redondita. Desde en toda la extensión de la palabra para el equipo de los Marlins, en una jornada en la cual tuvimos una muy buena apertura de Ryan Gusto, que una vez más se va sin optar por la victoria, permitió 2, 2 boletos dio, ponchó a 5 en 5 1/3. Trabajó bien Michael Pedersen, aunque le ponen el blown safe, el segundo, porque permite un cohete y le anotan algunas que estaban heredadas en circulación que pertenecen a Ryan Gusto. Fueron estas las 2 que permitió. La victoria para Gibson, el holding para Fauci y el salvamento para Sandy Alcántara. Una victoria en un partido en el cual se fue en blanco Heriberto Hernández de 2-0, pero con 2 boletos, de 4-0 Marcy con 3 ponches, de 4-0 Joe Mack, que sin embargo logra una carrera impulsada. 2 cohetes per cápita para Griffin Conay y también para Javier Sanoca. Y la otra parte del cuento, Otto López de 4-1 con un robo, se va a falta de 4 partidos solamente bateando para 304. Cada vez es más posible que termine la temporada, señores, bateando para 300. 78-80. Solamente 2 partidos bajo la marca de 500 el equipo de los Peces. Hay que ver con cuánta vida estaría respirando. No sé si a pulmón lleno el equipo de Arizona, pero de que todavía están vivos, lo están. Mañana a las 2:20 p.m, pero para este y otro resumen, aquí está con ustedes en el último lanzamiento del juego, Jackie Quintana.
0: Gracias, José Luis. Bueno, dice Mr. Ward que quiere ser claro y directo, que esos experimentos con el picheo no le gustan. Yo quiero también ser claro y directo. Si eso lo tienen estudiado, si eso lo probaron en Liga Menor y le ha dado resultado, yo no tengo por qué dudar de la capacidad que tiene la gerencia de los Marlins, los técnicos de los Marlins, de aplicar algo. Y quizás los otros equipos vayan detrás de los Marlins, que los Marlins sean los pioneros, como han sido otros equipos pioneros en otras cosas. Bueno, a lo mejor los Marlins son los pioneros en eso. Y le voy a dar un voto de confianza a la dirección del equipo, porque siempre digo que tontos no son y saben de béisbol.
1: Y evidentemente, Jiqui, todo esto en ausencia del cerrador titular del equipo, porque yo imagino que si estuviera el cerrador titular del equipo, otro gallo hubiera cantado.
0: No lo creo.
1: Si
0: lo están probando en Liga Menor, es porque piensan que esto es bueno para el picheo.
1: Sí.
0: Si lo están probando en Liga Menor, deben pensar, bueno, que es bueno.
1: Casualmente no está el cerrador, pero bueno.
0: Puede ser también que eso haya influido, no digo que no. Vamos a decir que puede que haya influido también no tener el cerrador. Pero más que todo, si lo están probando en Liga Menor, es que yo creo que hay un estudio realizado por ellos. Y yo le voy a dar un voto de confianza hasta que se demuestre lo contrario. A mí, en lo personal, me causa asombro. Tengo un poco de temor porque hay muchas lesiones de brazo en los últimos años, demasiadas lesiones para los pitchers. Pero a lo mejor ellos han investigado y creen que de esa manera se van a lesionar menos, porque tienen trabajo e intermedio y no un descanso tan prolongado de 5 días entre una apertura y otra. Como sea, repito, voy a darle un voto de confianza hasta que se demuestre lo contrario, aun cuando a simple vista yo no lo haría si yo fuera el que tomara las decisiones. Pero saben ellos más que lo que sé yo, y tienen todo el dominio de la situación del picheo, los análisis médicos, los análisis de los paramédicos, en fin, todo lo tienen ahí para tomar esa decisión. Por otra parte, un resumen rapidito, vamos a ver si me da tiempo aquí, los Nacionales vencieron a los Tigres 4-2, los Cerveceros a los Phillies le clavaron una estocada 4-1, los Yankees a los Rays 9-2, lo ganó Cole 10-9. Los Bravos en 10 entradas dejaron el terreno a los Rojos 3-2. Los Mets ganaron a los Rangers 7-2. Los Rangers se van a despedir, ¿eh? Los D-backs no se dan por vencidos, van derrotando a los Rockies en el octavo 5-2. Los Atléticos superaron a los Angelinos, o están superando, ese juego está en el tercero nada más, 5-0. Dodgers y Padres 0-0 en el segundo. Importante este juego para Arizona, importante también para Chicago, que puedan hacer los Padres. Los Astros y los Marineros sin anotar en el segundo. Temprano hoy los Orioles eliminaron a los de Toronto, los Blue Jays, 4-2. Los Mellizos vencieron a los Gigantes 4-2 también en la jornada de hoy. Los Cardenales a los Piratas 5-1. Los Medias Rojas a los Guardianes 1-0. Lo ganó Gray 18-5. Lo salvó Chapman el 35. Y tiene 1.92 en promedio de carreras limpias nada más. Los Reales se impusieron a los Medias Blancas 5-4. Y es todo lo que tenemos en las Grandes Ligas. Te lo dije, desde que lo vi lo sabía. Regresó el Tigre y regresó la buena suerte. Sí, señor. Sí, señor, tiene de 2-2 en su regreso el Tigre, Tony Marte. Mis amigos, la invitación para mañana a las 2:10, Dios mediante. Tyler Phillips por el equipo de los Marlins, Matthew Boyd por el conjunto de los Cachorros. 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Hemos trabajado con sumo placer para ustedes en el complejo técnico y la producción general. Tony el Tigre Marte, el verdadero winner. Este es el winner de verdad. Narración y comentarios de José Luis Nápoles y de quien les habla, Jiqui Quintana, a nombre de todos. Muchísimas gracias por la atención dispensada y mis amigos, tengan una muy feliz victoriosa noche.

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Buenas tardes, Miami. Buenas tardes, sur de la Florida. Buenas tardes, Caribe, las Antillas, Cubita la Bella y a todos los amigos que por internet en Edo Real sintonizan esta Radio Mambic 710 AM, La Grande. Mi nombre es Ulises Menocal y estaré compartiendo con ustedes en este espacio las tardes aquí con Ulises y Demi. Pero como siempre, amigos, no estaré solo en esta cabina. Estoy, pero que muy bien acompañado por mi querida, mi adorada y mi especial amada por siempre, Chica de Humo, dice la música, amigos.

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1: Muy buenas tardes para todos los amigos oyentes de Radio Mambí 710 AM. Y hoy miércoles, ombliguito ya de la semana. Y yo, Taimi, quiero invitarte a que nos escuches, a que nos acompañes, pues vamos a estar dando un paseíto por La Habana de noche.
2: Efectivamente, Taimi. Y la portada musical en la tarde de hoy corresponde a Cubanísimos con esta pieza musical. Soy cubano. Cubanísimos.

0: cubanos.
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0: Y ahora en las tardes aquí con Ulises y Temi tenemos en vivo y en directo vía telefónica a la abogada Mónica Segura, que se está postulando para esta elección de noviembre 3 como jueza de circuito 11, grupo 5, con el número 87 en la boleta. Buenas tardes, Mónica. Saludos. ¿Cómo estás?
7: Buenas tardes. Muchas gracias a usted y a Temi por tenerme siempre y a su público. Saludos.
0: Saludos a ti, para nosotros es un gusto compartir contigo estos minutos para informar a la audiencia de las tardes aquí con Ulises y Taimí y de Radio Mambí 710 AM, por qué en noviembre 3 deben marcar en la boleta el número 87 por Mónica Segura.
7: Gracias.
0: Cuéntanos a las personas que están ahora oyendo en el tráfico, hacerle saber la importancia que es salir a votar, porque ya en breve ya están llegando ya el voto ausente, como le dicen, que son las boletas.
7: Sí, las boletas están llegando este viernes o sábado, ya deben estar en camino y es súper importante y le agradezco mucho a su público que gracias a ello pude avanzar en la contienda de agosto, ahora noviembre 3, son muy importantes y para que yo sé que su público es súper excelente, pero para los que están sintonando y oyéndome por primera vez, un poquito de mí, soy nacida de aquí, de padre cubano, Mi papá fue policía, ha fallecido, pero él nos enseñó, él junto a mi mamá nos enseñó el valor de darle a la comunidad y servir al público. So es muy importante salir a votar y les humildemente le pido que voten por mí. Y hoy tenemos a una persona especial también en la línea, a mi esposo Ariel Fernández.
0: Ariel Fernández, comisionado de la ciudad de Coral Gables, que sí, es una persona que desde el comienzo, cuando Mónica Segura se postuló en la elección de agosto 18 como jueza de circuito 11 del grupo 5, estuvo apoyándola constantemente 100% sí, los 24 horas del día, los 7 días de la semana. ¿No es así, Ariel? Buenas tardes, ¿cómo estás?
8: Buenas tardes, Ulises, saludo a todos los radioescuchas, es un placer estar por acá y efectivamente aquí he estado apoyando a mi esposa, que es una excelente abogada, excelente madre, excelente esposa, en esta contienda para jueza del circuito en Miami-Dade.
0: A nosotros nos consta el apoyo en vivo y en directo cuando hicimos ese gran evento convocando al público de Radio Mambí 710 AM a la votación, el voto anticipado antes del día 18 de agosto, que tuvimos la oportunidad de hacer un remoto en un sábado ahí en la el Centro de Elecciones del Doral, aquí en la 87 Avenida. Ariel llegó apoyando a Mónica, diciéndole a las personas por qué era importante votar por ella, porque las personas muchas veces dicen, ¿por qué debo votar por los jueces? No importa el juez que esté. No, sí es importante, ¿verdad, Ariel? Porque los jueces son los que imparten la justicia en las cortes de circuito de Miami-Dade y uno debe saber las condiciones, la capacidad para que esos jueces puedan ser aptos para desempeñar ese cargo tan importante en las cortes de circuito de Miami. ¿No es así?
8: Y eso yo creo que, Ulises, es una de las cosas que vemos muchas veces. Las personas van y van, votan por presidente, votan por gobernador, por congresistas, por comisionados, por alcaldes, pero se le olvida la importancia que tiene ese tercer parte del gobierno nuestro, que son las cortes, que sí son las que deciden si las leyes son constitucionales o no constitucionales, enfuerzan las leyes que pasamos nosotros en las comisiones, en la legislatura, en el Congreso. Si no fuera por los jueces que realmente verifican que las leyes están siendo realmente verificadas y apropiadamente hechas, no hay un sistema judicial aquí en los Estados Unidos que nosotros pudiésemos contar con él.
0: Y lo importante es que los jueces impartan la justicia, es muy son personas imparciales y de hecho las candidaturas y las elecciones y cuando vienen las campañas para los jueces, cualquier persona puede votar porque son elecciones no partidistas, no importa que seas republicano, no importa que seas demócrata, no importa que no tengas afiliación a un partido independiente, tú puedes emitir tu voto a favor del juez que tú decías que es el más capacitado para representar a ti en las cortes de circuito de Miami. ¿No es así, Ariel?
7: Correcto.
8: Esa imparcialidad yo creo que es lo más importante, porque muchas personas preguntan, bueno, ¿de qué partido eres? ¿Cómo votaría? ¿Qué jurisdicción tendrías tú si sucede tal cosa? Los jueces no pueden dar esa información, o los candidatos a jueces no pueden dar esa información, porque tienen que mantener la imparcialidad. Y cada caso que se presenta en frente de un juez es completamente diferente, aunque aparenta ser bien similar. Pero necesitamos tener jueces imparciales que tengan el fundamento y que tengan la experiencia necesaria para llegar a ser jueces y realmente ser jueces buenos para nuestra comunidad.
0: Y eso es lo importante.
7: Y Ulises, también le quería mencionar, acordar al público que es todo condado Miami-Dade. So desde Homestead, Aventura, a Coral Gables, South Miami, no solo es no partidario, pero también es todo el condado Miami-Dade. So, mi nombre va a aparecer en todas las boletas en estas elecciones.
0: Lo importante, Mónica Segura, y lo importante, Ariel Fernández, es que las personas emitan su voto, se documenten, y por eso hacemos estos apartes aquí en las tardes aquí con Ulises y de mí para hablar específicamente de las condiciones de la capacitación que tiene la abogada Mónica Segura, que tiene más de 20 años ejerciendo como abogada, casi 4 años fue magistrada en la ciudad de Miami Lakes, y que es la persona que usted necesita que esté en esa corte de circuito 11, grupo 5, para que imparta la justicia necesaria que uno debe tener e imparcial en esa corte de circuito 11. Porque al menos en un momento en la vida, uno o cualquier familiar se va a ver frente a un juez en una corte aquí en Miami. Y lo más indicado es que las personas pongan a impartir justicia a personas capacitadas con el profesionalismo que se necesita para que la justicia sea lo más ciega posible. ¿No es así, Mónica?
7: Correcto.
0: Y es bueno.
7: Correcto.
0: Fíjense lo importante, amigos oyentes, que son las elecciones de los jueces, que como habíamos acotado anteriormente, que son no partidistas. No importa que la persona no tenga afiliación o sea independiente. Muchas veces, y eso lo sabe Ariel, que es comisionado de la ciudad de Coral Gables, muchas veces las personas que son independientes o que no tienen afiliación a un partido no pueden votar hasta la elección final. Pero en el caso este de agosto 18, muchas personas que no eran, estaban afiliados a un partido, pudieron votar porque los jueces estaban en la boleta, ¿no es así?
7: Correcto. Y van a poder votar otra vez ahora en noviembre.
0: Efectivamente, van a poder votar nuevamente en noviembre. Ariel, vamos a resumir. ¿Por qué se debe marcar el número 87 en la boleta para la elección de noviembre 3 por Mónica Segura como jueza de circuito 11, grupo 5?
8: Yo creo que lo más importante es tener jueces que tengan experiencia y que la sabiduría sobre la ley y estén listos para ser jueces el primer día. Mónica está lista para ser jueces el primer día. Ha tenido muchas posiciones en diferentes organizaciones de liderazgo. Ha sido magistrada en la ciudad de Miami Lakes. Estuvo 3 años ahí tomando decisiones jurídicas en casos que vinieron enfrente de ella. Está lista para ser jueza. Y le pedimos humildemente su voto y su apoyo en esta elección el 3 de noviembre, marcando el número 87.
0: Ya usted lo
7: Muchas
0: sabe.
7: Gracias.
0: Lo escuchó de la propia voz de Ariel Fernández, comisionado de la ciudad de Coral Gables, el esposo de la abogada Mónica Segura. Ella es la indicada, la persona que usted necesita para que imparta justicia en esa corte de circuito 11, grupo 5. Por eso, en esta elección de noviembre 3, marque el número 87 por Mónica Segura, la jueza que necesita esa corte de circuito. Vamos a reiterar, Mónica, que... Gracias. Ya están llegando las boletas. No, gracias a ti. Vamos a reiterar que ya están llegando las boletas y posteriormente viene el voto anticipado hasta el día 1 de noviembre.
7: Exacto. Ya las boletas deben estar llegando el viernes o el sábado. Son muy importantes. Si reciben la boleta, que humildemente le pido su apoyo y su voto, como me lo dieron en agosto, me lo den otra vez y voten el número 87. Y también, como dices, Ulises, las elecciones por anticipada, el último día es noviembre primero, entonces descansan noviembre segundo y el día de la elección es noviembre 3.
0: Efectivamente, el voto anticipado, y lo importante del voto anticipado, que las personas que quieran ir a emitir su voto y no quieran hacerlo a través de la boleta por correo, pueden personalizarse en cualquier precinto, no el que está indicado para que usted vote. Si usted está manejando por la zona de Westchester, si usted anda por el downtown, si usted anda por Homestead, usted puede ir a cualquier precinto, no importa que no le corresponda a usted. Eso es hasta Correcto. El día 1 de noviembre. Recuerden que el 2 de Correcto. Noviembre descansan los precintos y reabren el día 3 de noviembre para allá las personas que se quedaron hasta el final y que no quisieron emitir su voto en el voto anticipado y en el voto por correo, lo hagan en noviembre 3. Pero ahí sí tienen que votar en el precinto electoral que les corresponde. ¿No es así, Mónica?
7: Correcto.
0: Entonces...
8: Correcto, y el voto anticipado comienza el día 19 de octubre hasta el día 1 de noviembre, de 7 de la mañana a 7 de la noche. No va a ser como en la primaria, que fueron horas limitadas. Este sí va a ser... pero en 2 semanas completas, de 7 a.m. a 7 p.m., así que puede ir antes del trabajo, después del trabajo. El voto es lo más fácil de hacer hoy en día, hay muchas formas de hacerlo. Lo único que no se puede hacer es quedarse en su casa y no votar.
7: Exacto.
0: Efectivamente. Ya usted lo sabe, lo escuchó de la propia voz de Ariel Fernández, comisionado de la ciudad de Coral Gables, que está apoyando 100% a las 24 horas del día, los 7 días de la semana, a su esposa, la abogada Mónica Segura, que se está postulando para jueza de circuito 11 del Grupo 5. ¿Con el número, Mónica?
7: 87, y muchas gracias.
0: Gracias a ti, Ariel Fernández, y gracias también, Mónica Segura, por esta información tan importante para la audiencia de las tardes aquí con Ulises y Demi y de Radio Mambí, 710 AM y La Grande. Mucha salud, suerte y éxito a los dos, y estamos convencidos que como mismo te apoyaron los oyentes de Radio Mambí en la elección de agosto 18, van a emitir su voto porque saben perfectamente que tú eres la jueza que se necesita en esa corte circuito 11, Grupo 5 de Miami. Gracias, Ariel Fernández, y gracias, Mónica Segura.
8: Gracias.
0: Un abrazo.
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0: Y como te comenté al inicio del programa, hoy vamos a estar caminando por los centros nocturnos de La Habana de los 50. Y en Cuba, entre 1868 y 1878, aparecieron los antecedentes de los nightclubs y cabarets. Les llamaban café cantante y como en los establecimientos actuales había música, baile y chistes, tenían además un cover que daba derecho a un refresco mientras se disfrutaba del espectáculo.
1: Pero no fue hasta la década del 50 que la vida artística y la intensidad de la noche aumentó en La Habana. La calidad de sus espectáculos habían conseguido ubicar a la ciudad entre las más importantes del mundo.
0: Los espectáculos de cabaret constituyeron una importante industria dentro de la cual la música desempeñaba su papel, sobre todo en los cabarets de lujo.
1: Los cabarets que no podían imitar esos shows espectaculares proponían un programa variado y en cuyo elenco sobresalían por lo menos una o dos figuras de amplio arraigo. Un artista de la talla del bárbaro de ritmo Benny Moré era habitual en el cabaret Alibar, donde también debutó Blanca Rosa Gil. En el Club 21 podías encontrar a Meme Solís, Orlando Vallejo y a la reina del guaguancó, Doña Celeste Mendoza. En el Aloy también. Y

0: sitio donde estuvieron. Algunos nombres vienen del pasado: El Escondite de Hernando, La Gruta, Le Mans, Rocco, Giovanna. En esa misma época, otros centros nocturnos, Le Martinique, Johnny Dream, Le Reve, Mesa Mix, abrieron sus puertas en Miramar.
1: También los había en Luyanó, Lauton, Ayesterán, los de Arroyo Arena y en la playa de Marianao. Funcionaban asimismo cabarets como el Montmartre y los salones de los grandes hoteles, por supuesto.
0: Cabarets como Sierra y Las Vegas, Autopista y Nacional, Palermo y Night and Day daban cabida a artistas de gran arraigo popular o que por sus características, repertorio, estilo y proyección en escena podían llegar a hacerlo.
1: Justo a mediados de los años 50 comienzan a surgir, sin embargo, en las proximidades de la rampa habanera, pequeños locales que rompen un poco con esa noche que va haciéndose convencional, sin demasiado lujo y sin acudir a producciones o revistas musicales de ningún tipo. El ambiente íntimo y desenfadado propio de estos lugares permitía disfrutar de la descarga espontánea de Fran Domínguez o Meme Solís al piano.
0: El mexicano Pedro Vargas consiguió llenos completos en el Capri. Las de Aida estaban en el Comodoro y Gina León en el Club 66. Fran Emilio se consolidaba en esa época en el Maxim.
1: Y sin ir muy lejos, en la noche del 31 de diciembre del año 1958 hubo música española en los espectáculos de Alibar, el Caribe del Hotel Habana Hilton y el Cabaret Sierra.
0: También en el Hotel Capri, con los Chavales de España, en el Hotel Comodoro y en el Coparrún del Hotel Riviera. Para hacer variada la noche, hubo un sabor y souvenir de Haití, con Marta Jean-Claude en Sanssouci, la vedette peruana Ima Sumat arrebató en el Paris 100.
1: La norteamericana Arlena Fontana se presentó en el Capri, Laito Sureda y Rolando La Serie hicieron de las suyas en el Sky Club y el Cabaret Sierra, respectivamente.
0: En ese cabaret se presentaron tres orquestas en la noche de aquel 31 de diciembre.
1: Quisimos dar un recorrido por La Habana de noche, aquella Habana de los años 50, que era espectacular y que me imagino que muchos de ustedes recuerdan.
0: Y ahora, Temi, vamos a seguir disfrutando de la buena música. ¿Y qué mejor que hacerlo? Con el bárbaro de ritmo, Maximiliano Bartolomé Benny Moré. Vamos a recordar cuando se presentaba en el famoso Cabaret Olivar. ¡Qué bueno baila usted! ¡Benny Moré!

0: Excepcional esa banda gigante de Benny Moré. ¡Qué bueno baila usted!
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vamos a seguir disfrutando de la buena música de este exitazo que fue presentado el 25 de febrero del 2023. La cantante sueca Loreen, con esta pieza musical Tattoo, se alzó en el Melody Festivalen de Suecia, que es el que da el paso a la representación de los artistas de ese país a Eurovisión. Y ese mismo año, en el 2023, alcanzó el número uno y fue la ganadora de ese festival de Eurovisión del 2023. Vamos a disfrutar de este exitazo, Tattoo, en la interpretación de la sueca Loreen. Actualidad musical en las tardes aquí con Ulises y Jaime.

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estamos escuchando este exitazo, Noche Entera, por la cantante y productora española Vico. Ella presentó este tema el 18 de diciembre de 2022 como sencillo. ¿Qué utilizó para representar a España en el Festival Benidorm? Que daba el puesto a un artista para representar a ese país en el Festival Eurovisión. Obtuvo el puesto número 3 en ese Festival Benidorm del año 2023 con esta canción Noche Entera. Pero ahora vamos a estrenar calidad de estreno en las tardes aquí con Ulises y Temi, como me encanta estrenar piezas musicales. El más reciente sencillo de Vico, que está en los primeros lugares en la lista de éxito de los 40 principales en España. Tiramisú, Vico, estreno en las tardes aquí con Ulises y Temi.

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0: Ven a compartir y estamos de vuelta en este espacio de las tardes aquí con Ulises y Temi, que de lunes a viernes se transmite en vivo en directo por Radio Mambí 710 AM desde las 5 de la tarde. Continuamos en esta parte en los controles con el estelarísimo Gustavo Orellana.
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0: Y ahora en este instante vamos a dialogar con ustedes a través del 844-446-0710, 844-446-0710. Las tardes aquí, hola, hola.
2: Buenas tardes.
0: Buenas tardes, Rolando, saludo, ¿cómo estás?
2: Buenas, ¿cómo estás, Ulises? Saludos también para Taimín y para todo el mundo. Empiezo por la versión.
0: Sí.
2: Bueno. Sabina definitivamente hizo una forma europea donde esas personas se creen los conquistadores y terminan usando el lenguaje popular, terminan pateados, como dicen los europeos.
0: Efectivamente.
2: En el caso de Sabina. Sin embargo, cuando eso llega a Willy Chirino, ya cambia la cosa.
0: Sí.
2: Ahí coincido contigo en obra maestra.
0: Sí.
2: ¿Por qué? Porque tiene detallitos, por ejemplo, entra el motivo de una trompeta, después que él habla de que está vestida de piel y que se despierta con la ausencia del cuerpo, pone la situación muy breve en el condado, quiere decir que entrevé para el público de la salsa que está en Puerto Rico.
0: Efectivamente.
2: Es decir, amplía
0: el espectro,
2: la receptividad, sí. Amplía la gente que escucha eso. Fue muy trabajado,
0: sí.
2: Muy bueno. O sea, me gustó sin... Yo sé que él cogió la letra de Sabina, pero me gustó definitivamente Willy Chirino.
0: Por eso fue que dije que se había atrevido a hacer una versión al tema Medias Negras de Joaquín Sabina y le había quedado bastante bien.
2: No, súper, porque realmente no quitó las palabras principales, lo del mismo paraguas, que él tenía paraguas,
0: sí.
2: Lo de la rubia, dijo lo de la rubia, usó las palabras, pero hace el tono de la trompeta casi en off, muy breve, muy bonito el tono ese de la trompeta para la salsa, y después, ya te digo, amplía lo geográfico cuando menciona el condado. Inmediatamente que digas condado, todo lo que tiene relación con lo puertorriqueño ya sabe que están hablando de San Juan.
0: Efectivamente.
2: Por esa parte. Y por lo otro, los lugares de espaciosos, los clubes, como los cabarets, realmente La Habana era una de las mejores ciudades del mundo.
0: La Habana de noche, los años 50, tenía mucho movimiento en lo que respecta a centros nocturnos, clubes y cabarets.
2: Sí, enorme. Antes de bajar por 23, ya doblando por L,
0: sí,
2: para no coger el chorro ese que tú conociste de aire tan fuerte,
0: sí,
2: que te llevaba de un lado al otro.
0: Yo te puse el corredor aéreo de 23.
2: Sí, tú nada más que te dejabas llevar y te llevabas.
0: Y subía hasta la rampa.
2: Era tremendo.
0: Sí.
2: Entonces tenías la Torre Cuervo, tenías la Red.
0: Sí.
2: Ya tenías dos lugares. Y todo eso, cuando uno iba al ocio, siempre también lo unía a la comida, de alguna manera.
0: Efectivamente, sí.
2: Y allí tenías todo.
0: Mire, me estoy acordando ahora de uno de los lugares que, de hecho, eran muchos centros nocturnos. En uno que se presentaba muchísimo, el famoso Fran Emilio Flynn, en el Cherezada. En el Club Cherezada, que estaba en los bajos del Foxa.
2: Sí. Y siguiendo por ese mismo lado, estaba, creo que era Oye, se le olvidó. ¿Era el gato verde, puede ser?
0: El gato tuerto, efectivamente, sí.
2: El gato tuerto.
0: Sí.
2: Con la entrada de madera, uh-huh. con un puentecito, que siempre había un huequito ahí en la parte de la madera.
0: Efectivamente, sí.
2: Sí. Y que allí después, cuando se fue avanzando, fue uno de los centros del feeling.
0: Sí, efectivamente.
2: Realmente, cuando uno quería algo superior en música. Pero en toda esa zona, el Hotel Nacional con el Parisien tenía el punto uno.
0: Sí.
2: La que fue mi señora, mi segunda señora, yo no pude disfrutar eso. Me habló que cerca de Arroyo Arena, o sea, realmente era el final de la Lisa. Había otro cabaret muy bueno, que lo inauguró Rita Montaner, y también lo inauguró el cantante este Benny Moré, con todos los nombres ese que tú le llamas.
0: Bartolomé Maximiliano Moré.
2: Sí, sí. Pero yo personalmente no pude entrar ya cuando vine a ver, y esta es la verdad, lo habían hecho nada menos que un almacén de camiones. Ella sí, ella lo pudo disfrutar, tenía la fotografía, había unas camaritas de video que era de 8 milímetros, muy antigua, pero esa tenían unas pequeñas grabaciones. Entonces pude ver que eso fue un lugar muy bueno. Pero el que quedó siguió siendo para todo el mundo el Tropicana.
0: Sí, efectivamente, el cabaret Tropicana.
2: Quedó lo mejor del mundo. La gente todavía trataba de ir siempre.
0: El que tú mencionas de Arroyo Arena es el famoso cabaret Sanssouci.
2: El Sanssouci, uh-huh. Correcto.
0: Sí.
2: Correcto.
0: Y estaba también...
2: La parte que vi ella, lo que supe... fue por las fotografías que ella me enseñó, y sí, era un lugar tremendo, pero el Tropicana ya era suficiente.
0: Sí.
2: Ya de los que pudimos verlo, el Tropicana. Y allí mismo en el área de 23, por supuesto, estaba todo bueno lo que era el Montmartre.
0: El Montmartre, sí.
2: El restaurante, además desde La Roca, estaba el Monseñor, que gustaba muchísimo.
0: Ahí se presentaba Bola de Nieve, en el Monseñor.
2: Ahí estaba Bola de Nieve.
0: Que por cierto...
2: eso era como para un subterráneo.
0: Sí,
2: no era tanto, pero había una bajada.
0: Eso lo disfrutaba muchísimo Ani, que le trae muchos recuerdos.
2: Por supuesto, era muy bueno.
0: Ani iba a ver a Bola de Nieve y al Monseñor.
2: Todavía a Ani le siguen gustando.
0: Sí, le sigue gustando todavía Bola de Nieve.
2: La versión de Bola de Nieve, de No Puedo Ser Feliz,
0: eso es
2: era tremenda.
0: Tremendo tema de la autoría de
2: Adolfo. Para no dejar fuera cosas de los grandes, acuérdate del Pico Blanco.
0: Sí,
2: en el San John,
0: sí. El Rinconcito del Fili.
2: Ahí estaba este que gusta mucho a Oscar Cala. El de Luis.
0: Luis García, sí.
2: Luis García estaba en el San John. O sea, que realmente era un lugar maravilloso. Y si la persona, sobre todo cuando estaba con personas jóvenes, con mujeres jóvenes, casi siempre terminaba al final en el malecón. Que no era muy lleno, el malecón era más bien medio vacío. Era bueno, pero había de todo.
0: Y había de todo, sí.
2: Muy bueno. Yo no me atrevo a compararlo, conocí muy breve lo que era Moulin Rouge y eso, pero no como para hacer una comparación. El otro era más extenso, tenía más fama, pero La Habana, yo diría que lo tenía todo.
0: La Habana de noche, los años 50. ¿Cuántos sí, recuerdos?
2: Pero no, y alcanzó, porque hay que ser honesto, hubo la rebambaramba, pero hubo unos cuantos años que servía todavía. Después, cuando se puso el Mundial de Ajedrez, se trató de dar una visión mucho más cosmopolita.
0: Sí.
2: Y mejoró. Y un poquito después ya salió el Copelia.
0: Efectivamente.
2: Con crema de bien, que eso nunca más lo he podido comer en esa manera, con el helado de almendra que hice ahí. Aunque Jiki dice que Paraíso Tropical hace tremendo helado de almendra.
0: Sí, Jiki lo dice, que Paraíso Tropical hace tremendo helado, sí.
2: Lo dice Jiki. Por eso lo estoy diciendo el nombre del lugar.
0: Sí.
2: Y allí sí, el Radio Mambí hizo su... Hizo el...
0: Los dos remotos...
2: El control remoto.
0: El control remoto, sí.
2: Desde el 445 para venir.
0: Para venir, efectivamente, sí.
2: Bueno, los dejo para que salga otra persona.
0: Gracias, Rolando. Saludos por tus excelentes
2: para
0: aportes.
2: Para Eunice, para Ani, para Mercy, para Mario, para los Carrocera, para Oscar, para Leo, para los que todavía viven en esa Habana, bueno, más bien en Santo Suárez, Obdulio y Carmita. O el sevillano, ya yo no sé ni dónde está Obdulio y Carmita.
0: Obdulio y Carmita están en Alta Habana.
2: Alta Habana.
0: Se caía en Alta Habana.
2: Los hospitales.
0: Sí, los hospitales, pero ¿sabes qué? Alta Habana también tenía su famoso club, el famoso reloj club.
2: El reloj, el reloj.
0: Sí.
2: Pusieron otro reloj allá en Santiago, cerca del cobre.
0: Sí, efectivamente.
2: No, yo no sé. Yo te hablo del 68, 60 y pico. Yo no supe más nada de Cuba después. Bueno, muchísimas gracias para todos. Un saludo.
0: Gracias
2: para
0: a ti, Rolando. Que tengas una excelente tarde de noche. Un fuerte abrazo.
2: Igualmente tú.
0: Bye. Hola, buenas tardes.
3: Buenas tardes.
0: Buenas tardes, Eunice, la muchacha de la sonrisa amplia. ¿Cómo estás?
3: Gracias, gracias. Aquí bastante bien. Tú sabes que cogí el programa, lo puse empezado, pero me inspiré a llamar por lo de Willy Chirino de
0: Medias Negras.
3: Lo de Sabina.
0: Sí, ¿no? Sabina y Willy Chirino.
3: Pero,
0: sí.
3: Pero bueno, como tenía en mente lo de Willy Chirino, por eso es que llamo. Porque yo siempre estoy de acuerdo en defender a los compositores, porque a mí no, tú sabes que nunca me ha gustado que digan una canción de fulano de tal, que digan de Luis Miguel, tal cosa. Eso siempre me ha caído mal, porque
0: sí.
3: Digo, ¿por qué no le dan mérito al compositor? Siempre he defendido mucho a los compositores, pero en este caso, la tortilla vaya, ha cambiado, porque sinceramente llamo, ya tú sabes por qué llamo, ya tú te imaginas lo que yo voy a decir. El asunto es que yo, aparte de que me gusta mucho la versión de Willy Chirino, y ya Rolando ha explicado con lujo de detalle todo, que ya él no dejó para nadie, pero yo me limito a decirte que aparte de que me gusta, porque lógico, eso a él le quedó espectacular, esa la verdad, muy bueno, también esa canción me trae recuerdos por el hecho de que aquí hubo un tiempo en el Nuevo Herald que pusieron una sección donde decían lo que tú digas, creo que era así porque hace tantos años que a lo mejor era, pero bueno, me parece que era lo que tú digas. Entonces, esa sección, ellos ponían un artista, la foto de un artista, y ellos decían, de este artista vamos a preguntar tal cosa, y ustedes tienen que llamar por teléfono y decir lo que ustedes creen, y entonces después aquí hacemos, parece que se reunían dos o tres personas y hacían, veían cuál era la que daba más risa, la más, no, o sea, la que le llamaba la atención, y entonces ellos pusieron el Willy Chirino, y ellos preguntaron que qué canciones de Willy Chirino podíamos poner como para hacer algo, vaya, que fuera algo llamativo así.
0: Sí.
3: No sé si era cómico, no sé, yo no me acuerdo qué fue la idea que ellos dieron. El caso es que a mí se me ocurre poner, como Willy Chirino tenía que ya viene llegando y tenía la jinetera y tenía las medias negras, entonces a mí se me ocurre poner, y siguen llegando las jineteras con medias negras. Y entonces cuando todo pusieron eso, digo, no, yo tengo que decir que aparte que me gusta lo de Willy Chirino, tengo que contarle eso a Ulisita y mí, porque esa, ellos no se la saben.
0: No, esa no me la sabía.
3: Bueno, yo gané, no por nada, pero yo gané un montón de veces, y lo que daban era que una cena para dos personas en un restaurante. Entonces incluso una vez me gané una para el restaurante de Willy Chirino.
0: Oh, mira.
3: Pero fíjate, no pude ir porque mi esposo no quería ir, y entonces se iba a vencer, porque eso se vencía con un tiempo, ¿no?
0: Sí.
3: Y yo hasta lo regalé, porque dije, no, de que se pierda, mira, se la di a una amiguita mía. Digo, mira, vete a comer con esto mío, que te, no te va a contar nada para dos personas. Y esa es una anécdota que yo quería contarle porque tú sabes, es algo que yo sé que a ustedes les gusta que nosotros le digamos cosas así, como dicen ustedes, las pinceladas.
0: Las pinceladas, efectivamente.
3: Las pinceladas. Ok, mijo, bueno, pues no me demoro más, que yo sé que el tiempo es corto, así que saludo como es lógico para todo el grupo, empezando por Rolando, que siempre se acuerda de mí, por Rolando, por los Mario, Carrocera, y todos los demás, que todo, a todos los tengo en mente siempre. Bueno.
0: Gracias, Eunice.
3: Ok, hasta mañana.
0: Hasta mañana, te queremos, afecto y cariño. Cuídate y mucha buena suerte. Y bueno, vamos a seguir disfrutando la buena música en las tardes aquí con Ulises y también. En esta ocasión, la guarachera de Cuba, Celia Cruz, con este exitazo. La negra tiene tumbao. Esa negra.

0: Negra tiene tumbado. Era Celia Cruz en las tardes aquí con Ulises y Demi.
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0: En este cante color cubano se siente el ritmo de tantas manos. Con la mirada al horizonte y por supuesto con el viento siempre, pero siempre a nuestro lado. Cultural, cultural, netamente cultural, este espacio de las tardes aquí con Ulises y Temi, que esperamos que en el día de hoy haya sido del agrado de todos ustedes. Estuvimos disfrutando música de todos los tiempos y dando un paseíto por la vida nocturna de La Habana de los años 50.
1: Gracias, gracias mil por la sintonía. Nosotros nos vamos por la tarde de hoy, pero regresamos mañana
0: a las 5 de la tarde. ¿Y cómo nos vamos, Temi?
1: Como siempre, Ulises, de la mano.
0: Salud, suerte y éxitos. Y mil, pero que mil gracias a nuestro sonidista, Gustavo Orellana, en los controles.

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Yo creo en muchas cosas que no he visto, y ustedes también, lo sé. No se puede negar la existencia de algo palpado, por más etéreo que sea. No hace falta exhibir una prueba de decencia de aquello que es tan verdadero. El único gesto es creer o no. Algunas veces hasta creer llorando. Se trata de un tema incompleto porque le falta respuesta. Respuesta que alguno de ustedes quizás le pueda dar. Es un tema en Technicolor para hacer algo útil.

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1: ¿Qué tal? La primera, una nueva encuesta de X Research muestra un repunte del apoyo demócrata entre votantes latinos en distritos congresionales competitivos. Según el sondeo, los demócratas tienen una ventaja de 15 puntos entre estos votantes, 8 puntos más que en el mes de julio. X destaca que esto refleja el momento y no una predicción del resultado de las elecciones. La segunda, la Casa Blanca lanzó Trump TV en medio de una creciente disputa con la prensa. El lanzamiento del canal digital 24 horas con contenido sobre la actividad del presidente Trump se produjo el mismo día en que ABC, CBS, Fox News y NBC suspendieran la cobertura conjunta de la Casa Blanca ante el veto a CNN, MS Now y Político. Y la tercera, el alto costo de vida también está cambiando las citas románticas en Estados Unidos. Un estudio de Cell revela que uno de cada tres jóvenes de la generación Z y millennials está saliendo menos debido a los precios y el 11% dejó de salir por completo.
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0: Saludos, ¿qué tal? Muy buenos días. Bienvenidos a una nueva mañana aquí en Radio Mambí. Ya día jueves. Oigan, qué rápido se está pasando el tiempo, ¿verdad? Muy buenos días a toda nuestra audiencia que ya está manejando, quienes se están levantando, quienes hace rato ya lo hicieron, hace rato ya están tomando café y están empezando un nuevo día. Bienvenidos, gracias por la sintonía. Somos el equipo de Radio Mambí, como todos los días, Yamani Salgado, Gustavo Orellana, Ángela Furió y quien les habla, Rodrigo Durán. Este es un nuevo día, una nueva mañana, jueves 24 de septiembre de 2026, dando gracias a Dios por una nueva oportunidad de levantarnos, ¿verdad? Una nueva oportunidad de estar, quienes somos jefe de familia, pues saliendo a trabajar y dejando a nuestros hijos en casa para que se vayan a la escuela. Así que un abrazo muy especial. Abrazo también para esas madres, madres solteras que hoy están levantándose así a despachar los chicos. Se convierte en una especie de robot, ¿no? Multitareas. Hacen esto, desayunan, preparan el desayuno a los niños, se van a trabajar, así que un gran abrazo y una gran bendición. Señoras y señores, con todo este ánimo, pues estamos empezando en esta mañana de jueves las noticias importantes. Por supuesto, tienen que ver hoy con la llegada del mandatario chino Xi Jinping a los Estados Unidos. Está en Nueva York, llegó ayer a la base militar Andrews, ahí cerca de Washington. El presidente Trump lo recibió. Y bueno, se saludaron, estuvieron conversando un par de temas informales, nada de una agenda formal. La agenda formal comienza hoy y también pues tiene que ver con el encuentro de las primeras damas, ¿no? La esposa de Xi Jinping y Melania, la esposa del presidente Donald Trump. Esta cumbre está marcada definitivamente por temas importantes. El primero de ellos, el tema del comercio, ¿no? El presidente Trump quiere arreglar muchas cosas con China. China quiere arreglar muchas cosas con Estados Unidos. Pero hay temas que están de por medio y que han ido complicando poco a poco la relación entre los dos países. Los dos saben que son los gigantes que manejan la economía y rigen los destinos del mundo a nivel financiero, a nivel militar, a nivel de alianzas. Eso no es un secreto para nadie. Las dos grandes potencias, China y Estados Unidos, los eternos rivales. Pero en este caso, el presidente Donald Trump quiere hablar sobre el tema de comercio. Pero el tema que está ahí metido también tiene que ver con Irán. La alianza, el apoyo de China al régimen teocrático. Pero el tema de Taiwán ocupa un momento importante también en esta agenda. Así que será los principales temas que van a tratar entre los dos y por supuesto por encima de estos temas estará lo más reciente, que es el tema de la inteligencia artificial, cómo Estados Unidos está tratando de llevarse ese primer lugar por encima de China, una situación que no es nada fácil. China viene trabajando en tecnología hace muchísimos años y si bien los productos no estén marcados por la calidad que puede tener un producto estadounidense, pues se han ido a la delantera en muchos frentes. Todo esto tendrá que ver con estas conversaciones que se van a desarrollar. Es la segunda reunión entre ambos mandatarios este año y la primera visita de Xi Jinping a Washington en más de una década. El presidente Trump recibió al líder chino y también a su esposa, Peng Lijuan, a la llegada en inmediaciones de Washington, y esto pues anticipó lo que iban a ser estas reuniones. Eso por el lado de la cumbre entre el presidente Trump y Xi Jinping. Ahora, pasemos a lo que tiene que ver con Delcy Rodríguez, tema obligado, el tema de Venezuela, porque ayer en Naciones Unidas dijo la presidenta encargada de Venezuela que sí habrá elecciones. No dijo cuándo, pero dijo que sí, que habrá elecciones. Y esto pues ha sido interpretado también como un momento en el que prácticamente lo dijo por dar gusto a la audiencia, porque no se comprometió con nada, pero también dijo una frase ahí que quedó entre líneas, y es que se refirió a que no es democracia un país que tiene elecciones. No entendí. No es democracia o no se tienen democracia en un país que tiene elecciones. Pues fue algo que se quedó ahí como diciendo, oigan, no piensen que porque hay elecciones en un país, ahí se vive la democracia, como diciendo, ahora mismo la tenemos en nuestro país. Muy complicado el tema de Venezuela, sin embargo, muy hábil, de una manera muy sagaz, la mandataria Rodríguez dio su discurso, sabe que estaba la televisión allí, saben que estaba social media y que su discurso se difundiría por el mundo entero como un mensaje de paz y como un mensaje conciliador. Y eso fue lo que hizo ayer Delcy Rodríguez. Habrá que esperar cuando llegan esas elecciones, cuando llegue ese momento, porque ni el presidente Donald Trump ni Delcy Rodríguez están interesados en este momento en que haya elecciones. No solamente porque no quieran, no solamente porque no le convenga al régimen de Venezuela. Sucede que hay demasiadas cosas pasando allí. El tema de los contratos petroleros, el tema de los minerales, pero también el tema de los terremotos, no se nos puede olvidar. Venezuela tiene una enorme tarea con la reconstrucción y el tema de los terremotos. Y esto le va a dar un buen oxígeno, un buen tiempo al régimen chavista. Pero bueno, eso es lo que está sucediendo y eso es lo que ayer se vivió allí en la Asamblea General de la ONU. Y hoy la programación en la ONU tiene que ver con la presentación de, entre otros líderes, de Israel. Benjamín Netanyahu hablará ante la Asamblea de la ONU y esto en plena campaña política para buscar su reelección en Israel. ¿Ven cómo todo está conectado? ¿Ven cómo la política se vive no solamente en nuestros países o aquí en Estados Unidos? Netanyahu también está preocupado por conseguir la reelección. No todo el mundo está feliz con Netanyahu. No todo el mundo lo está apoyando en la manera como ha manejado el tema de los conflictos. Así que, y recordemos que Netanyahu también tiene un tema de corrupción enredado y que ese ataque criminal por parte de los terroristas de Hamas prácticamente que ocultó todo ese tema de la investigación que le estaban realizando y eso quedó como empantanado, eso quedó ahí en stand-by. Así que muchas cosas pasando en esta mañana. Son las 6:09 en Radio Mambí. Muy buenos días.
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0: Como sé que me escucha en esta mañana mi buen amigo Osvaldo, saludos para él también. Ayer nos llamó, nos contó de los accidentes que había sobre Chompa y Osvaldo. Un abrazo en nuestro amigo camionero llevando el combustible para Key West. Ahí está llevando combustible también para los aviones, el aeropuerto de Key West. Un abrazo, Osvaldo, y buen camino, hermano, que te vaya bien. Tómate tu cafecito tranquilo. Y también saludos en la carretera para Yuri, mi buen amigo a esta hora de la mañana. Yuri Millán, que ya está también levantado y listo para el trabajo. Y el tránsito moviéndose a esta hora sobre el Palmetto, aumento de vehículos prácticamente en sentido norte a partir de la calle 40, es Bay Road. Ahí ya el tráfico bastante complicado, sigue lento el tránsito. De otro lado, en la I-95 rumbo sur, a la altura del intercambio de vías Golden Glades, trabajos de construcción que siguen sobre este sector. Se está también reportando sobre la I-95 y la rampa hacia el Turnpike. Eso es ahí al lado del intercambio Golden Glades. El tráfico bastante lento por el tema de construcción. Así que precaución al manejar, atentos en la carretera. No está lloviendo y esa es una buena noticia.
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0: 6 de la mañana, 12 minutos, 6:12. Vamos a conectar a esta hora con nuestros colegas de Noticias 23, porque ayer, pues ya la temperatura un poco más agradable en la noche. De verdad se sintió mejor, por lo menos no hubo tanta humedad. Había un ambiente seco y eso hace que refresque un poquito. Pero el que sabe, sabe. Vamos a conectar con Javier Serrano a esta hora. Javi, cuéntanos de este jueves.
3: Observen ustedes que los nublados y las lluvias se observan hoy en la imagen en vivo en N+ Univisión 23 en nuestro satélite y radar sobre los mares y no sobre la costa. Abundante es la lluvia justo ahora sobre lo que es la zona del estrecho y mientras tanto también se mantienen algunos nublados sobre lo que es la zona también entre Bahamas y el sur de la Florida. Acá estamos viendo mientras tanto los acumulados de lluvia afectando la zona del área metropolitana, no tanto como en días anteriores, más bien centrados hacia el sur y se mantienen en el estrecho, mientras que la lluvia igualmente mantiene mayores acumulados sobre la zona de Bahamas. Estamos viendo y esperando que un frente baje hacia el sur y por lo tanto ahora los mayores acumulados se mantienen un tanto más hacia el sur, sobre el estrecho, sobre los cayos, más bien sobre Cuba y no sobre la península. No obstante, para hoy algunos chubascos y humedad residual puede permanecer sobre el sudeste de nuestra península. El viento se mantiene aún del norte en el norte del estado, indicando la llegada de aire algo más seco y por acá aún humedad residual afectando nuestra zona, el área metropolitana durante el día de hoy. Será un día de transición. Esperamos algunos chubascos y tormentas, particularmente en la tarde, y a partir de mañana veremos una reducción más notable de las lluvias con la llegada plena del aire seco, pero aún hoy algunos chubascos y tormentas se desarrollarán sobre el área metropolitana, afectando en la tarde nuestra zona con descargas eléctricas y la máxima para hoy llegando hasta 88 grados durante la tarde y siempre en la noche, ya a partir de esta noche, temperaturas no tan calientes con máximas, con mínimas, llegando hasta los 70 altos en el área metropolitana. Más el tiempo siempre más adelante en N+ Univisión 23.
0: Gracias, Javier. Javier Serrano directamente desde Univisión 23. Bien temprano en la mañana, cuando son las 6 de la mañana, 14 minutos. 6:14 en Radio Mambí. Una buena noticia antes de irnos a la pausa, y es que la Universidad de Florida está entre las 10 mejores públicas de Estados Unidos. Nosotros como padres, pues siempre estamos tratando de averiguar cuál es la universidad que conviene para nuestros hijos, pero también el tema del costo de la universidad, ¿no? Tenemos que ver cuál es la universidad que se ajusta también a esos costos nuestros. Y a veces, pues gente que no conoce mucho dice, no, porque yo si no mando mis hijos a una universidad privada. Resulta que las universidades públicas y particularmente la de la Florida son excelentes, extraordinarias. Lo digo con conocimiento de causa porque dos de mis hijas se han graduado aquí y se han graduado también en FIU. Y FIU es una universidad que ha ido subiendo, el reconocimiento ha sido tremendo a nivel nacional. FIU también tiene fondos privados, tiene gente que dona dinero a la universidad, pero particularmente también es una universidad pública, es una universidad a la que muchos jóvenes van, los costos son completamente diferentes a los de una universidad y enhorabuena porque pueda pagar una universidad como Harvard, como Princeton, o sea, ni más faltaba. Pero esta noticia es buena porque, reitero, como padres nos preocupa dónde van a ir nuestros hijos y muchos padres están preocupados porque los hijos se vayan del estado. Y muchas veces no miramos nuestro propio patio. Yo soy un padre súper orgulloso de FIU, pero así con el corazón agigantado. He estado obviamente en las ceremonias de graduación, pero también conozco la universidad y me he dado cuenta cómo ha crecido FIU y hoy por hoy es uno de los grandes orgullos nuestros a nivel internacional. Esta vez quiero también hablarles de la Universidad de Florida, que entró en el top 10 de la lista de las mejores universidades públicas para el año que viene, para el 2027. Esto de acuerdo a US News World Report y cuenta con una fuerte representación de exalumnos de aquí del sur de Florida, de nuestro Miami. Así que, sí, me están diciendo por aquí que son la Universidad de los Gators. Claro que sí, el equipo también con mucho deporte allí. Así que, bien, bien. La Universidad de Florida, conocida como UF, está empatada en el puesto 34 entre todas las universidades nacionales públicas y privadas, aunque las clasificaciones sin duda se destacan. UF sigue siendo una de las universidades más importantes a nivel nacional. Es una institución pública, está ubicada en Gainesville, también la conozco. Fue fundada en 1853. Y matriculó más de 37,000 estudiantes de pregrado hasta otoño de 2025. La matrícula para estudiantes del estado es de unos $6,400, una cifra que sube a 34,000 para estudiantes de fuera del estado. ¿Ven la garantía de estar aquí en Florida y de matricular nuestros hijos ahí? Repito, se habla de $6,400, la matrícula para los estudiantes que viven dentro del estado, y 34,000 para los que viven fuera del estado. La universidad aparece en el puesto 24 en el ranking de universidades públicas en varios aspectos, una calificación muy importante. Las universidades que ocuparon los primeros lugares, universidades públicas para el 2027. El puesto número uno es la Universidad de Berkeley, University of California. Sigue también en el mismo número uno empatados la Universidad de Los Ángeles. En el número tres, la Universidad de Michigan, Ann Arbor. La número cuatro, la de Virginia. Número cinco, Chapel Hill en North Carolina. El número seis, el Georgia Institute of Technology. También en el número seis, la Universidad de San Diego. En el número ocho, Davis en California. En el número 8 también lo comparten Irvine, y el mismo número 8, la Universidad de Florida, UF, número 8 en el ranking nacional. Ahí les doy ese datico. Ustedes que están pendientes de que sus hijos vayan a la universidad el año que viene, y repito, como padre de familia, pues es un dolor de cabeza porque el costo de la universidad, y la otra parte, no queremos que nuestros hijos se nos vayan muy lejos a veces. Queremos tenerlos ahí, poderlos visitar eventualmente. Bueno, pues ahí está una buena opción. Si no se quedan en Miami, como mis hijas, pues pueden ir también a Gainesville, un gran ambiente universitario, una gran ciudad universitaria. Buenas noticias en esta mañana. Son las 6:19, una pausa y ya regreso.
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14: 6:24. Hoy por hoy, pues hay mucha competencia en lo que tiene que ver con la comida rápida, ¿no? El fast food aquí en Estados Unidos. Para nosotros como padres le llamamos eventualmente la comida chatarra, pero eventualmente también acudimos a uno de estos restaurantes porque todo está cerrado y el hambre apremia. Me pasó el fin de semana en Sarasota. Pero ahora me estoy encontrando una noticia que refleja el extraordinario negocio que es el de la comida rápida aquí en Estados Unidos. McDonald's anuncia que invertirá $8,500 millones, esto hasta el 2036, para renovar sus restaurantes e incorporar más tecnología. Es un programa llamado Next y contempla asistencia financiera destinada a quienes tienen las franquicias. Recordemos que McDonald's no es el propietario de las tiendas o del restaurante donde tú comes con tus hijos. Eso pertenece a una persona que tiene una compañía y que tiene una franquicia o varias franquicias de McDonald's. El fuerte de McDonald's no solamente es la franquicia, el fuerte es los bienes raíces, es decir, los locales, los terrenos, las tiendas que tiene físicamente son de ellos y ellos las rentan. La franquicia es una especie de operador. Pues bien, ahora anuncian esta inversión, 8.500 millones de dólares, las acciones de McDonald's que cayeron hasta 6.5% ayer. La cadena anticipó un escenario de escaso crecimiento de tráfico de clientes y presentó un plan de apoyo a los franquiciados por 8.500 millones de dólares. Los títulos valores tocaron 234 dólares con 3 centavos, su menor valor en casi 4 años. La estrategia busca recuperar el ritmo de las ventas con ayuda financiera para locales franquiciados, cambios en los restaurantes, capacitación de empleados y más automatización. El director ejecutivo de McDonald's, Chris Kempczinski, advirtió que el tráfico de clientes en los mercados que la compañía opera de forma directa probablemente permanecerá sin cambios mientras continúe lo que llamaron la inflación elevada. También el ejecutivo sostuvo que las empresas que logren impulsar la demanda y operar con mayor eficiencia obtendrán mejores resultados. Hay varios factores, ¿no? Si uno se pone a analizar lo que está pasando en este momento con la comida rápida en Estados Unidos. Número uno, hay más competidores. Ha aparecido en el mercado, por ejemplo, también Chick-fil-A, con una propuesta que, aunque sigue siendo comida rápida, pues se han especializado en el pollo y ha tenido también como una línea, una filosofía. Por ejemplo, no trabajan el domingo, es una compañía familiar, pero también funciona de la misma manera como franquicias y al final también es comida rápida. Pero estoy hablando de la alternativa que aparece en el mercado. Han aparecido otras tiendas, otras opciones también para coger comida rápida. Pero también me parece que ha influido el tema de la salud. Todos los días a través de social media pues se esparce más la conciencia de que hay que comer sano cada día. Y eso lo digo de verdad contento. Todos los días veo más niños que están conscientes de que, por ejemplo, no toman soda y toman agua. O niños que no les gusta la comida rápida, prefieren comer en casa o prepararse algo. O también optar por comida rápida, pero natural. Un sándwich, pasar por alguno de los supermercados y que les preparen un sándwich en el deli. En fin, el patrón de la comida rápida, del consumo de comida rápida en Estados Unidos ha ido cambiando y esta podría ser también una de las razones. Indudablemente McDonald's pues seguirá siendo McDonald's a nivel mundial también, ¿no? El monstruo de la comida rápida, pero está pasando por una situación de desaceleración en sus ventas. Repito, ayer bajaron las acciones de McDonald's en la bolsa y ahora está enfrentando también una competencia más fuerte de rivales que están concentrados en precios bajos. Que esta es la otra, ¿no? Mucha gente piensa que comer en McDonald's, y esto no se trata nada de propaganda ni nada, es barato, ¿no? Pues no, no es tan barato. Pasas por y no es solo McDonald's, pasa por cualquiera de estos restaurantes de comida rápida en el drive-thru y te vas a dar cuenta que no es tan barato. No es que te cuesta 5 pesos como el otro día. Hay menús baratos, pero comer regularmente, si vas con 2 nenes y estás tú también, bueno, la cuenta pasó por ahí por $30 o arriba de eso. Así que muy interesante el tema de la comida rápida y muy interesante también lo que ha anunciado McDonald's para ayudar a sus franquiciados, 8.500 millones de dólares en este momento para renovar sus restaurantes e incorporar mayor tecnología. Son las 6 de la mañana, 29 minutos en Radio Mambí.
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0: Son ahora las 6 de la mañana, 30 minutos en Radio Mambí. Vamos a actualizarnos con el tiroteo que hubo ayer en el Aeropuerto Internacional de Miami. Susto, caos, terminales cerradas. Bueno, nadie sabía qué era lo que estaba sucediendo. Al final, un hombre en custodia. Los detalles con nuestra colega Jennifer Santana.
1: Pues minutos de tensión se vivieron en la tarde de ayer en el acá en el Aeropuerto Internacional de Miami. Francisco Mendiola, de 31 años, según las autoridades, es el hombre que efectuó los disparos. Minutos después de las 4 de la tarde de ayer, las autoridades recibieron la llamada de emergencia que reportaba un tirador activo cerca de la puerta 17 del aeropuerto. Cuando los agentes llegaron, localizaron a Mendiola sentado en el segundo piso del estacionamiento a corto plazo, donde fue puesto bajo custodia. El individuo realizó 3 disparos en una terminal que impactaron un bote de basura y un cuarto disparo que alcanzó un vehículo Dodge que estaba desocupado. Vamos a escuchar al vocero de la oficina de la Sheriff de Miami-Dade.
2: Agentes respondieron inmediatamente al lado de otros agentes locales y federales y pudieron tomar el individuo o el sujeto en custodia. Les podemos confirmar que el individuo sí disparó la arma de fuego, pero no impactó a nadie. No se sabe el motivo por qué disparó la arma.
1: La operación se concentró principalmente en los estacionamientos y el área de salidas del aeropuerto. Se cerró el nivel de salidas del aeropuerto entre las puertas 12 y 17, así como los carriles exteriores de la vía de acceso a dicho nivel. El arma estaba dentro de la mochila del sujeto que llevaba consigo, junto a 2 cargadores con capacidad para 16 balas cada uno. Ambos contenían 12 municiones. Vamos a escuchar ahora las reacciones de trabajadores del aeropuerto.
3: Me asusté un poco porque nunca había visto algo así. Se siente una tensión.
4: La gente se movía, quería ver lo que estaba pasando y que no sabía.
1: Las autoridades indicaron que Mendiola es una persona sin hogar y al momento pues, de su detención se encontraba intoxicado y actuando de manera agresiva. Enfrenta 3 cargos y se espera que hoy se presente en corte. Estaremos pendientes.
0: Tremendo, tremendo. Y qué buen trabajo por las autoridades. Jennifer Santana, gracias desde Noticias 23. Pero imagínense qué susto, un tipo, un homeless prácticamente armado con una pistola en el Aeropuerto Internacional de Miami, menos mal que le dio por disparar a un bote de basura y a un vehículo. Imagínense ustedes si este loco le da por otra idea. Pero bien, bien por las autoridades que mantienen el control sobre el aeropuerto de Miami. Son ahora las 6 de la mañana, 33 minutos, una pausa y conectamos con Yasmani Salgado al regreso.
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1: 6 de la mañana, 38 minutos. Muy buenos días, oyentes, aquí en Radio Mambí. Están a esta hora manejando, por supuesto, siempre. Claro que sí, les actualizamos, señoras y señores. Muy buenos días. Manejen con precaución a esta hora sobre el Turnpike rumbo norte, a la altura de la milla 12. Me están reportando ya un accidente por aquí. Afortunadamente no hay lesionados, pero posiblemente uno de los carriles parcialmente bloqueado. Repito, es el Turnpike norte y la milla 12. También hay novedades sobre el Palmetto rumbo este y la rampa hacia la I-95. Dos vehículos chocaron hace algunos minutos. Tránsito complicado por este sector. Uno de los carriles puede estar bastante lento. Así que paciencia mientras avanzamos en esta mañana. Son las 6:39 minutos y es hora también de conectarnos con Yasmani Salgado. Yasmani, buenos días. Otras noticias que son titulares a esta hora.
2: Gracias, feliz jueves para ti también, para toda la gigante audiencia de Mambí 710. Vamos a comenzar con esto porque estamos viendo que los hutíes están amenazando con atacar intereses de Estados Unidos si apoya a Arabia Saudita. Hace algunos días le estamos

0: dando seguimiento a todo esto.
1: La amenaza llega después de que el movimiento pro-iraní tomara este mes el control en una ofensiva que dejó cientos de muertos y elevó la tensión regional. Si Estados Unidos se atreve a apoyar a Arabia Saudí mediante bombardeos o apoyo aéreo, habrá abierto un nuevo frente y puesto fin a la tregua. Lo enfrentaremos como ya lo hemos hecho antes y consideraremos objetivos militares todos los intereses estadounidenses que nos rodean. No excluiremos nada, ya sea en Arabia Saudí, el Mar Rojo, el Golfo de Adén, el Mar Arábigo o el Océano Índico. Golpearemos con mano de hierro. Los hutíes afirman además que cerrarían el estrecho de Bab el-Mandeb a los buques estadounidenses y ampliarían el bloqueo marítimo si Estados Unidos o Israel intervienen directamente en el conflicto. Actualmente sus acciones afectan a Arabia Saudita, principal exportador mundial de petróleo. Cualquier intento o acción militar de Estados Unidos contra nuestro país no afectará a la navegación marítima en su conjunto. El bloqueo marítimo se limitará a Arabia Saudí y a quienes se sumen a ella. Si Estados Unidos o Israel entran en la batalla, el mismo bloqueo impuesto a Arabia Saudí se aplicará también a Estados Unidos y a cualquier país que lo apoye.
0: Pero por otra parte, sobre la crisis migratoria en Ceuta, ahora los gobiernos están negando un cambio de postura sobre Marruecos.
2: Después de que Sánchez por primera vez dijera que el control fronterizo de Marruecos falló, el gobierno niega un cambio de postura.
3: Ha dicho exactamente lo mismo que dijo ya en su comparecencia en el Congreso. Creo que de hecho ha debido de utilizar exactamente las mismas palabras o muy similares.
2: Le quitan hierro y cierran filas con Sánchez.
4: Comparto plenamente las declaraciones de ayer del presidente.
5: Tenemos que pedir a Marruecos que sea más diligente en sus responsabilidades.
2: Es el argumento que llevan manteniendo desde el principio sus socios de coalición.
6: Hay una responsabilidad de Marruecos porque ese control de frontera no se ejerció, todo el mundo lo vio.
2: Es innegable, repiten el resto de socios que celebran un giro de guión, aunque se les queda corto.
7: Si empezamos a reconocer lo evidente, pues bienvenido sea.
8: Empieza a decir la verdad, pero me parece que es un eufemismo. Marruecos atacó.
2: Eso ha pasado en los pasillos del Congreso, dentro en el hemiciclo.
9: Es una vergüenza. No se puede ser ministro del gobierno de España y odiar a España.
10: Nosotros queremos volver a la normalidad. Usted se ha olvidado de Ceuta.
2: Sin tregua entre gobierno y oposición. Y ahí, en Ceuta, según reconocen fuentes del Ministerio de Defensa, los avances para recuperar la normalidad son lentos.
0: Y en nuestra región, Colombia ha blindado la ciudad caribeña de Santa Marta ante la violencia del narcotráfico.
11: Las autodefensas conquistadoras de la Sierra Nevada, también conocidas como los Pachencas, son un grupo armado ilegal que surgió a partir del reacomodo delincuencial y del narcotráfico tras la desmovilización paramilitar a comienzos del siglo XXI. Autodefensas que inicialmente luchaban contra las guerrillas, los hoy Pachenca tienen un fuerte control efectivamente territorial en la costa caribe y partes del norte del país a causa de la debilidad estatal en esas zonas. Hay que recordar que el origen específico de los Pachenca es el control narco-paramilitar, el control del territorio, de las rutas de contrabando, la extorsión y las rentas criminales en la Sierra Nevada. Hoy su actuar delictivo controla condicionando y no se hace nada que ellos no permiten. No se permiten la riña, las peleas, los robos, los atracos, están allí prohibidos, controlan todo lo que no está al alcance del Estado. Hoy el presidente Abelardo de la Espriella ya los persigue bajo su política de seguridad y de mano dura.
0: Noticias Internacionales, Yasmani Salgado.
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0: Son ahora las 6 de la mañana, 46 minutos en Radio Mambí. Benjamín Netanyahu hablará ante la Asamblea General de la ONU y esto en plena campaña para su reelección en Israel. Netanyahu también podría referirse al caso del embajador israelí en Washington, Yehiel Leiter, cuyo hijo, un soldado, resultó gravemente herido en un presunto ataque palestino con un vehículo en Cisjordania ocupada. Entre los principales críticos de Netanyahu en Nueva York se encuentran Zoran Mamdani, quien es el alcalde de la ciudad y recientemente prometió ejecutar una orden de arresto de la Corte Penal Internacional contra el primer ministro durante su llegada a la ciudad. Y esto para la semana de más alto nivel, la Asamblea 81 de la ONU. La Corte Penal con sede en La Haya declaró en 2024 que existían motivos razonables para creer que Netanyahu era responsable de presuntos crímenes de guerra con su campaña en Gaza, iniciada tras los ataques de Hamas el 7 de octubre de 2023. El primer ministro niega las acusaciones de la corte. La postura del alcalde de Nueva York provocó fuertes críticas de Netanyahu y de sus partidarios antes de la intervención en la ONU. El primer ministro de Israel publicó un mensaje dirigido al alcalde de Nueva York en el que afirmó que iba a decir la verdad sobre usted, señalando al alcalde de Nueva York, y lo acusó de apoyar a los que llamó monstruos terroristas de Hamas. Netanyahu también acusó a Mamdani de incitar disturbios contra los judíos de Nueva York, una afirmación que el alcalde rechazó. Todos sabemos de lo que el primer ministro ha dicho en ese video y que no es cierto, respondió Mamdani. También mantiene desde hace tiempo su apoyo a los derechos palestinos y acusa a Israel de crímenes de guerra. Otro de los críticos de Netanyahu es el líder palestino Mahmoud Abbas, quien no participa en la Asamblea de Nueva York, no tiene visa. El primer ministro de Israel también podría estarse refiriendo a sus críticas a Francia y Reino Unido, antiguos aliados de Israel. Londres impuso sanciones limitadas a las exportaciones israelíes procedentes de la Cisjordania ocupada, mientras que Francia adoptó recientemente una medida similar. De hecho, esta semana el presidente francés Emmanuel Macron provocó la reacción del gobierno israelí después de afirmar que Hamas, o sea, los terroristas palestinos, no tenía presencia en Cisjordania, territorio donde Gaza constituye el principal bastión del grupo. La oficina del ministro Netanyahu calificó de absurda esa afirmación del presidente francés y sostuvo que Hamas ataca a los judíos casi a diario. Bastante enfrentadas las posiciones de apoyo al primer ministro de Israel, presidente de Francia, el alcalde de Nueva York, conocemos sus líneas y tendencias socialistas, han estado apoyando todo este tema de Hamas, lamentablemente lo hacen indirectamente, no apoyan directamente al grupo, pero se escudan detrás de los palestinos y pues ponen a los horrores de la guerra solamente del lado palestino. Los horrores de la guerra también los ha vivido Israel y después de ese ataque terrible en el que murieron más de 1,000 personas, muchos de ellos jóvenes que estaban simplemente en una fiesta y llegaron y los masacraron, los asesinaron, los violaron, hicieron barbaridades, asesinaron bebés, asesinaron gente mayor. Y cuando Israel vino a hacer la operación a toda esta parte de Gaza, pues entonces ahí sí salieron los derechos humanos a defender lo que estaba pasando. Indudablemente que ha muerto gente inocente, palestinos que no tienen nada que ver con este conflicto. Lamentablemente la guerra es así y estos terroristas se han camuflado dentro de la población civil utilizando hospitales, escuelas y otros centros de congregación de palestinos para guardar sus armas, cavar túneles. Y esta ha sido una guerra de muchísimos años. Pues hoy hablará el primer ministro de Israel. No la tiene fácil tampoco porque él está enfrentando una investigación por corrupción en su país y en este momento también se está hablando sobre la reelección de Benjamin Netanyahu. Y la gran pregunta sobre si ha llevado a un éxito toda esta campaña militar o realmente Israel hoy por hoy se encuentra más amenazada que antes. Así que esta semana tendremos varios detalles sobre la declaración que hoy hará Benjamin Netanyahu. 6 de la mañana, 51 minutos. Vamos a cambiar de tema y precisamente allí en la ONU Delcy Rodríguez, la mandataria encargada de Venezuela, bajo la presión mediática y en una movida muy inteligente de parte de ella, muy sagaz, dijo que iba a haber elecciones en Venezuela. Lo que pasa es que no dijo cuándo. Nuestra colega Peggy Carranza nos cuenta los detalles de lo que dijo la chavista.
1: La gobernante interina de Venezuela, Delcy Rodríguez, utilizó la plataforma internacional de la ONU para agradecer al presidente Trump por retomar la cooperación con su país, defendió el polémico acuerdo petrolero y dijo que habrá una transición política.
2: En Venezuela habrá elecciones y en esa dirección hemos iniciado un diálogo político con sectores de la oposición que conduzca a un proceso en igualdad de condiciones para todos.
1: ¡Elecciones! Afuera de la ONU, un grupo de venezolanos protestó contra su participación y su inédito encuentro con el presidente Donald Trump.
3: Delcy fue parte de esa dictadura, sigue siendo una dictadura, nadie la eligió.
1: Rodríguez calificó de histórico el cara a cara con el mandatario. Ocurre meses después de la captura del ex gobernante Nicolás Maduro en un operativo militar en Venezuela y luego de un acuerdo petrolero celebrado por Trump.
4: Se pliega o acepta y traiciona a Maduro para los objetivos que tiene la administración Trump para la región dentro de esa nueva estrategia de seguridad.
2: Quiero en esta 81 Asamblea General de la ONU agradecer al presidente Donald Trump y a su gobierno por su disposición a retomar el camino de las relaciones diplomáticas y de cooperación con Venezuela.
1: Mientras, según reportes, múltiples veces se le ha impedido regresar a Venezuela a la líder opositora María Corina Machado, el gobierno venezolano la acusa de conspiración.
5: Como parte de la agenda de Rodríguez, ella se reunió con el primer ministro de los Países Bajos y también tendría previsto una reunión con el presidente de Chile.
0: Muchas gracias a nuestra colega Peggy Carranza. Son las 6 de la mañana, 54 minutos, en Radio Mambí.
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5: Son ahora las 6 de la mañana, 58 minutos, 2 minutitos para las 7 de la mañana. Gracias a quienes nos siguen a través de la aplicación Radio 305. Gracias a quienes la están bajando, es gratuita y me reportan que suena muy bien. Gracias a todo el personal de Radio 305 que nos retransmite hace algún tiempo ya y nos lleva con un sonido tremendo y me explican que en otras plataformas pues hay muchos comerciales eventualmente, pero aquí no, porque funciona con un servidor privado, es diferente. Así que muchas gracias a todas las plataformas que nos retransmiten, porque así podemos llegar a todas las partes de Estados Unidos y del mundo, a todos los rincones. Radio 305, la pueden tener en el carro, la pueden tener en el celular, en el tablet, donde quiera que estén. La bajan si tienen un iPhone, la bajan del App Store. Y si tienen un Android, pues la bajan del Google Play. Es gratis, no hay que pagar nada, no hay que inscribirse, no hay que hacer nada. Así que enhorabuena por todas estas plataformas digitales. Falta un minuto para las 7 de la mañana. Se anuncia el retiro de más de 160 mil libras de carne. La USDA le asigna el nivel de riesgo más alto. Esto tiene que ver con Star Meat Delivery Inc. de Lucaman en Carolina del Norte. Está retirando del mercado aproximadamente este número de libras de cerdo, res y cabra, según un anuncio que fue publicado por el Departamento de Agricultura. Vamos a darle los detalles en solo minutos aquí en Radio Mambí.

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1: Muy buenos días, segunda hora de información aquí en Radio Mambí. Les habla Rodrigo Durán, aquí con mi equipo, por supuesto. Gracias a Yasmani, a Angelita y por supuesto a Gustavo Orellana. Muy buenos días en esta mañana de jueves, 24 de septiembre de 2026. Estamos emitiendo desde Miami para el mundo entero las noticias más importantes de esta mañana, cuando tenemos ya el amanecer de este jueves en Radio Mambí. Bienvenidos.

0: A propósito de esta noticia del retiro de 167,639 libras de carne, esto incluye cerdo, res y cabra, de la compañía Star Meat Delivery en Lucama, Carolina del Norte, se está retirando del mercado por el anuncio que fue publicado por el Departamento de Agricultura de los Estados Unidos. Los productos fueron elaborados sin la inspección federal requerida, lo que significa que no se confirmó que fueran seguros y aptos para el consumo y correctamente etiquetados. Este retiro fue clasificado como clase 1, el nivel más alto de riesgo para la salud. Esta clasificación se aplica a una situación en la que existe una probabilidad razonable de que el uso o la exposición a un producto que infringe las normas cause consecuencias graves para la salud o incluso la muerte. Según el anuncio, cualquier producto cárnico elaborado por Star Meat Delivery que tenga un número de inspección con la etiqueta EST-1363 está etiquetado de manera fraudulenta. El Servicio de Inspección de Alimentos advirtió que estos productos deben considerarse mal etiquetados y no son seguros para el consumo. Los productos crudos de cerdo, res y cabra retirados del mercado fueron elaborados en distintas fechas antes del 22 de septiembre. La lista de productos se va a estar actualizando a medida que se conozcan más detalles, pero hasta ayer los siguientes productos de la marca A&T Foods estaban sujetos de retiro: carne de cabra cortada en trozos, carne de cabra con piel, ribeye de res rebanado, aguja de res, cola de res cortada, costillas cortas de res rebanada, chorizo de cerdo, chuleta de cerdo y otros productos. También la lista se puede ver ahí en internet si ustedes van, por supuesto, a la página de la USDA. Los productos fueron enviados inicialmente a un distribuidor ubicado en Duluth, en Georgia. Posteriormente fueron distribuidos a comercios minoristas y restaurantes en todo Estados Unidos. Esto no solamente allí en las Carolinas. El alimento se elaboró sin la inspección oficial y por esta razón, en este momento, no es legal venderlo y no es seguro consumirlo. Son las 7 de la mañana, 4 minutos, aquí en Radio Mambí. Vamos a cambiar de tema también porque hay noticias de lo que dijo recientemente Marco Rubio en torno de los negocios con Cuba. Este es un tema que ha seguido dando vueltas y que no se define. Es decir, ni se prohíbe ni se amplía. Mientras tanto, pues los que tienen esas licencias y que están haciendo su agosto, porque entre más necesidad y más escasez haya, mejor se pone en negocio, pues están ahí, tranquilitos, que todo siga como va. Nuestro colega Daniel Benítez nos cuenta. Daniel, ¿qué se sabe?
1: Sí, muchas gracias. Y en estas declaraciones desde Nueva York, el secretario de Estado Marco Rubio aseguró que cualquier transformación en Cuba tomará tiempo y que sí existen personas dentro del régimen de La Habana con las cuales se puede trabajar.
2: No one is going to invest in Cuba under their current governance model.
1: El secretario de Estado Marco Rubio advirtió a quienes puedan ver a Cuba como una oportunidad de negocios.
2: But it is about having a governance model on that island that gives the private sector confidence that if they invest, they're going to make their money back with a profit.
1: El régimen de La Habana anunció en el verano una serie de más de 170 medidas económicas que buscan salvar a la nación de la profunda crisis en la cual viven.
2: I think there's acknowledgement within the Cuban system that the revolution has failed. The question is what replaces it.
3: Cualquier reforma para ser creíble en un país, sobre todo que lleva casi 70 años bajo un régimen autoritario totalitario, lleva también una reforma institucional, que es lo que los cubanos llamaríamos en lenguaje común, un cambio de régimen.
1: Con conversaciones entre ambos países estancadas y en las cuales han tomado parte tanto Rubio como el nieto preferido de Raúl Castro, Raúl Guillermo Rodríguez Castro, el cangrejo, el secretario de Estado detalló que desde Washington están dispuestos a impulsar las transformaciones en la isla, aunque eso sí, no están dispuestos a negociar con todos.
2: Obviously there are some individuals in that regime with whom we can never work because their hands are stained in blood. But there are people there that I believe that you can work.
1: Por su parte, desde La Habana este miércoles, estrenando un programa de radio, el dictador Miguel Díaz-Canel se mantuvo firme a las consignas.
4: No hay regreso al capitalismo. Y recuerdo que no es la primera vez que la revolución ha tenido que apelar a determinados mecanismos, a determinadas decisiones que no nos gustan para salvar la revolución.
3: En Cuba hay una garantía para los inversores, implicaría nueva institucionalidad, nuevos tribunales, nuevas formas de disputar el poder y de canalizar y administrar el poder, y nada de eso se está viendo en un futuro inmediato.
5: I think there's acknowledgement within the Cuban system that the revolution has failed. The question is what replaces it, or what, and they have an opportunity to make change.
6: Y Rubio fue cuestionado directamente sobre la posibilidad de una acción militar en Cuba similar a la sucedida en Venezuela, y él evitó contestar eso.
0: Bueno, me llama mucho la atención, ante todo gracias a nuestro colega Daniel Benítez de Noticias 23, me llama mucho la atención las declaraciones de Díaz-Canel. No hay regreso al capitalismo. Bien, él se refiere a ese capitalismo antes de la revolución, antes de la llegada del asesino Fidel Castro, cuando Cuba era una Cuba próspera, una Cuba en la que se movía el comercio nacional e internacional, en el que los ojos del mundo estaban puestos en Cuba. Y la gente mayor sabe de lo que estoy hablando, y lo digo porque tengo mis amigos con quienes hablo sobre la historia de Cuba y de cómo era Cuba antes de Fidel Castro y de cómo fue cuando tuvieron que irse. Saludos para mis grandes amigos, Agnelio, Alonso, Nilda, un abrazo y un beso. Ayer los vi, pero he hablado con ellos y con otros amigos y hablamos sobre esa Cuba próspera. A esa Cuba capitalista es que se refiere Díaz-Canel. Pero nada más alejado de la realidad, Díaz-Canel, porque la Cuba de hoy, en medio del hambre y en medio de toda la necesidad, respira gracias a ese capitalismo. Gracias a ese capitalismo que hasta usted mismo utiliza, Díaz-Canel, pueden llegar ciertos productos a Cuba. Prácticamente por debajo de la mesa, una Cuba que se mueve basado en los dólares que llegan desde afuera y en los dólares que mueven ciertos pudientes. Unos son cubanos, otros extranjeros, que mueven esa economía de la isla, ¿verdad? Así que nada más alejado de la realidad, pero la retórica siempre puede con todo, y el discurso y la basura que hablan ustedes, ¿cierto? Y esto lo digo de esta manera porque sabemos que en varias partes de Cuba nos escuchan y llega el mensaje de aliento y el mensaje de la realidad de lo que está pasando en la isla. Entonces Díaz-Canel dice, mientras tanto, que no regresarán al capitalismo, pero si es que ya están viviendo un capitalismo. Lo que hay hambre y necesidad y deterioro en la isla. Pero ¿cómo se mueven los productos allí? Con dólares. Todas las baterías estas de litio, que son muy caras, muy costosas, y que están llegando a la isla, pues ¿de dónde llegan? De Estados Unidos. ¿Y con qué se pagan? Con dólares. ¿Eso no es capitalismo? Entonces, el capitalismo sí los está, en este momento por lo menos, moviendo a una pequeña parte de la población en Cuba, y está alentando para que la gente vea que hay un futuro en el capitalismo, no en el comunismo. ¿Ah? Ustedes mismos, que son los del régimen, varios de ustedes tienen aquí negocios, propiedades, testaferros aquí en Estados Unidos. ¿Por qué no los tienen en Cuba? Porque saben que el comunismo no les respeta la propiedad privada, ¿verdad? Entonces, hablar de que no se va a volver al capitalismo cuando se está mandando combustible de aquí, de Port Everglades, con permisos federales, y se están pagando en dólares. Porque ese combustible que se manda para Cuba, nadie lo paga en Cuba en pesos cubanos. Se pagan en dólares. Todo se mueve en dólares. Si tú tienes el dólar se mueve en Cuba. Si tú vas a Cuba y necesitas lo que necesites, cualquier cosa, y si tienes dólares, venga. Entonces, salir en este discurso absurdo y estúpido de que no regresaremos al capitalismo, el que defiende el comunismo hoy en día, pues simplemente no solamente se quedó congelado en el pasado, sino que también hace parte de un círculo que tiende a desaparecer. La gente no es tonta, y hoy en día con el globalismo y con la conexión internet, pues ya están conociendo cómo se vive en otras partes. Y cuando yo estoy viviendo en Cuba y me doy cuenta de cómo se vive en otras partes, pues eso es una bomba de tiempo a nivel social. Es cuestión de tiempo. Cualquier mañana de estas nos levantamos con una sorpresa en Cuba. Ojalá, ojalá, para que aquello se termine de una vez por todas y se acabe. Pero pensar en que el capitalismo no vuelve a Cuba, pues si eso era lo que tenía Cuba adelantado de muchos países del mundo. Y ustedes con esa versión burda, absurda de un comunismo, un falso comunismo, un falso socialismo, se convirtieron en asesinos, ladrones y demás. Y gracias a sus jefes, Fidel Castro y Raúl Castro, pues está Cuba como está hoy, 67 años después. 7 de la mañana, 12 minutos en Radio Mambí. ¿Notan ustedes qué interesante es todo este tema? Es que es fascinante el tema del mundo de las mentiras, ¿no? Y la política. En fin, 7:12, ya regreso.
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0: 7 de la mañana, 16 minutos aquí en Radio Mambí. Y atención que a partir del 1 de octubre, el mentir para tomar un apartamento en renta se convierte en felonía, es decir, delito. Repito, a partir del 1 de octubre, mentir para tomar un apartamento en renta se convierte en una felonía. Ahora la ley de Florida va a estar, digamos, castigando de esta manera a quienes mientan para coger una renta. Fake pay stub, o sea, recibos de pago de salario falsos, una práctica común que algunos pues ejercen para poder tomar un apartamento, porque si los ingresos no te dan, pues se consiguen esto falso, y entonces hoy en día con la tecnología pues resulta muy fácil hacer estos pay stub falsos. Bueno, ahora se convierten en delitos. No se vayan a ganar un problema con la ley y a buscarse, qué sé yo, hasta una deportación o un problema más grave por esto. Florida tiene esta nueva ley a partir del 1 de octubre para quien mienta en los detalles para poder calificar para un apartamento. Pay stub falsos, bank statement falsos, IDs falsos, es decir, licencias falsas, todo esto. Una persona que cometa esta felonía se enfrenta hasta 5 años de cárcel y una multa de $5,000. Los landlords, es decir, los dueños de los apartamentos, no tienen que esperar por un caso de corte. Ellos pueden decirle a quien está en la renta que se tiene que mover inmediatamente. Le dan 7 días. Un grupo de dueños, un grupo grande de dueños de apartamento, pues estuvo impulsando esta ley aquí en Florida, y para evitar el fraude. Algo muy positivo, definitivamente, porque estamos viendo, y a esto se tienen que enfrentar personas que han comprado su apartamento y que empiezan a rentarlos del lado a unos personajes que uno dice, pero ¿de dónde salieron? ¿Quiénes son estos? Llegando con ruido, con marihuana, con delitos. Todo esto está pasando. Son gente que no califica, pero ha mentido con los documentos. Esto pasó en la Cámara de Representantes, aquí en la legislatura estatal de Florida. 110 a favor, 0 en contra. Y 34 a favor y 0 en contra en el Senado. Así que todo mundo de acuerdo con esta ley. Pero les estoy recordando, 1 de octubre, mentir en la aplicación para tomar un apartamento en renta se convierte en felonía. 7 de la mañana, 20 minutos. Yamani Salgado, ¿cómo amanece Cuba?
1: Gracias, efectivamente, aquí estamos a Rodrigo, al tanto de Cuba, a 90 millas. El estallido epidemiológico del dengue allá en la isla desnuda la rutina de este régimen comunista al acumular 7.133 contagios calculados, un volumen que está multiplicando por más de 7.4 veces el promedio histórico esperado para esta altura del año. Esta catástrofe ha sido manipulada deliberadamente por la cúpula castrista al ocultar los reportes oficiales de la Organización Panamericana de la Salud desde junio, obligando al Observatorio Global del Dengue a recurrir a modelos matemáticos para estimar los 5.387 casos, o sea, más del 75% del acumulado nacional correspondiente a los meses silenciados de julio y agosto. Y es que con proyecciones estivales situadas entre 1.909 y 4.777 casos de infectados mensuales, respectivamente, el encubrimiento estadístico está condenando a la población antes de llegar a octubre, el temido pico histórico de esta enfermedad. Opacidad estadística del dengue en Cuba y descalabro epidemiológico, así está apareciendo también este titular en varios medios de prensa a esta hora. Pero vamos a conectar con Luis Guardia en Martí Noticias, porque Cuba no mejora y muchos cubanos intentan vivir en medio de esta crisis que no se detiene.
2: La situación que padece la población cubana se ha ido agravando con el cursar de los años. La improductividad del modelo sociopolítico y económico impuesto por la llamada Revolución Castrista tuvo en el subsidio soviético un aliado. Pero tras el desmantelamiento del ex bloque socialista, este desapareció y dio paso al tristemente célebre período especial. Hoy la crisis es mucho más aguda.
3: Esos apagones constantes no es que no aguante. Entre la comida no alcanza, no hay agua, luz, no te puedo explicar. Y no nos podemos estresar porque nos vamos a ver locos.
2: El cubano actualmente padece una sumatoria de crisis. El déficit de generación eléctrica tiene su efecto dominó en prácticamente todos los sectores productivos y de servicios del país.
4: Porque si no hay corriente tampoco se puede, y no hay gas tampoco tenemos gas.
2: La escasez de alimentos se agrava ante los constantes apagones. Por una parte, porque estos se echan a perder por la falta de refrigeración. Y al no tener la población gas, carbón u otro carburante, tiene que recurrir a la leña o a las virutas de madera para poder cocinar.
5: Agotado de todo, comida, de vivir sin medicamentos, de lo básico. Aquí es extraordinario y, como digo yo, de privilegio, porque no lo tienen todos.
2: El oficialismo, en su afán de obtener divisas, amplió aún más la brecha entre quienes tienen acceso a los dólares y quienes solo dependen del salario que cobran en moneda nacional. La llamada sociedad igualitaria quedó en el pasado junto a las desaparecidas conquistas de la revolución.
1: Por otra parte, la comunidad internacional ha sido testigo de un nuevo revés diplomático para la dictadura de Cuba, luego de que el presidente de Bolivia, Rodrigo Paz, cuestionara abiertamente el modelo político que está oprimiendo a los cubanos desde hace más de 6 décadas. Durante su estancia en Nueva York y en el marco de la Asamblea General de la ONU, el gobernante sudamericano exigió que la democracia llegue finalmente a Cuba para garantizar un liderazgo enfocado en el bienestar colectivo y no en la protección de una élite aferrada al poder. Y en este sentido, el presidente de Bolivia enfatizó que la realidad dentro de Cuba resulta insostenible debido al empobrecimiento generalizado provocado por esta cúpula comunista. De igual manera, este jefe de Estado estuvo recordando el proceso vivido en su propia nación, donde el abandono institucional hacia los sectores vulnerables quedó atrás gracias a la apertura democrática. Y es que con este antecedente, el político boliviano está reafirmando su deseo de ver un nuevo amanecer para los cubanos, señalando que espera que en Cuba, con la preponderancia de la democracia como una vía de convivencia, el Estado sea para la gente. Ha habido mucha interacción con estas declaraciones del nuevo presidente boliviano y aquí en el noticiero, lógicamente, estamos al tanto. Pero se hace viral un video desde el Diario de Cuba. Una madre de la isla que tiene 5 niños ha aparecido en la palestra pública, donde expresa cómo vive en la extrema pobreza.
6: Mis hijos comen porque yo aruño por aquí, invento por allá. Esta casa no es mía, de mi hermano, es prestada, yo no tengo casa. Y dormimos en el piso porque la cama que había mi sobrino se la dejó que era de él. Yo fui una pila de veces al gobierno, me engañaban con que si íbamos a ir a visitarte para ver. Para medir el terreno, que no sé qué. Me engañaban con darme un poco de almuerzo en un comedor que había allí. Y al final le daban el almuerzo a mis hijos, que cuando veo tenía 3 nada más. No hace tanto subí un video a Facebook, los vecinos quisieron ayudarme. Y enseguida vinieron del gobierno, de no sé qué, hasta de la escuela a visitarme. Pero ahora mismo no están yendo a la escuela porque no he podido comprarle las cosas que le faltan. Un par de zapatos cuesta 15 mil pesos. La niña le regalaron un par de zapatitos hace unos días, pero no tiene mochila. Estuvo malita, tenía un solo riñón. Y le estuvo subiendo la presión a que parecía una persona mayor. Nadie viene a visitármela aquí, a saber cómo está la niña, la situación. Yo como por la noche cuando hay comida, si no consigo para ellos, y a veces me quedo sin comer yo. Es verdad que nadie me obligó a parir 5 hijos, pero ya están aquí y necesito ayuda.
1: Pero darías la vida por la revolución. Así lleva como título este video que publicó la plataforma CubaNet sobre una entrevista que ha causado también algo de polémica en las calles de La Habana. Hay muchas respuestas y aquí tengo una versión para que ustedes puedan escuchar.
7: Recientemente Díaz-Canel dijo que el pueblo daría la vida por la revolución.
8: Mentira, niño. Yo no voy a dar la vida por nadie, porque la vida es mía y él no manda la mía, y por esto, menos.
9: Que el pueblo daría la vida por la revolución.
10: Sí.
9: ¿Por qué revolución? Porque si yo no luché por esto, ni nadie aquí ha luchado por esto. Raúl, perfecto, se lo acepto a Raúl. Llevo 32 días en mi casa sin agua, desafortunadamente.
8: Y Díaz-Canel daría la vida por el pueblo. Y la Díaz-Canel que no se ha descarado.
11: Bueno, hermano, dime una cosa, ahora mismo no sé ni qué creer, porque como está la situación ahora mismo, y el trabajo que estamos haciendo los cubanos, todos los viejitos, los niños, toda la situación que ustedes saben y ustedes conocen, yo creo que no. Aunque tú vas a dar una vida por una gente que te está destruyendo a ti, eso es imposible. Eso no cree nadie.
10: La vida la hay que entiende para darla. Cada cual hace lo que determina hacer porque todo el mundo es mayor de edad, pero el pueblo me entiende. Eso es cada cual, ¿me entiende? ¿Qué le ha dado el pueblo como para entregar la vida de uno completo?
9: Habla con Trump, yo no sé por qué. No se sabe qué es lo que va a pasar. Porque ya la cosa está que va de mal en peor. Y más violencia, y más consumo de droga, y más, y más, y menos, y menos, y no comida, y no nada, y no nada.
8: ¡Ay! No, da la vida tú, papi. Porque tú ves cómo. Nosotros no tenemos comida, dinero, no tenemos corriente, no tenemos condiciones, no tenemos ni salario real. Por tanto y demás, no. Yo creía en la revolución. Cuando la revolución creía en nosotros. Vaya la revolución no cree en nosotros.
9: Bueno, lo único que yo respondería sería que mira a ver lo que él va a hacer. Porque esto está feo, bro.
1: Pero ¿hasta dónde se estarían beneficiando los cubanos con los cambios en la banca de la isla? Una situación que afecta a todos. Vamos a escuchar este reporte que ha presentado Rolando Nápoles en Martín Noticias.
12: Los cubanos que sufren las más graves penurias económicas por la inoperancia de más de 6 décadas de economía centralizada socialista no se beneficiarían realmente de los recientes cambios anunciados en el sistema bancario en la isla, entre ellos el permiso a nuevos bancos e instituciones financieras de capital privado, extranjero y estatal. Elías Amor, economista cubano, lo explicó de esta manera.
13: Que se aumenten los valores nominales de los billetes a 10 y 20 mil o que se incremente el importe de máximo de las transferencias que se pueden hacer entre cuentas de personas naturales y todas estas medidas que están llamando mucho la atención van a afectar muy poco en términos benéficos a los cubanos que en este momento pasan hambre y se encuentran atravesando una grave crisis humanitaria. Parecen más bien hechas para otros, no sé para quiénes.
12: En su anuncio, el Banco Central de Cuba dijo que estos cambios en el sistema bancario en la isla incluyen también, por ejemplo, autonomía para los bancos, nuevos productos para otorgar créditos, pagos digitales y hasta otras vías para captar remesas y dólares. Sin embargo, muchos dudan de su efectividad cuando precisamente el cubano continúa desconfiando de esa banca porque cada día sufre la escasez de efectivo y tiene dificultades para cobrar o sus salarios o sus chequeras y hasta para recibir transferencias de dinero.
13: Si no se modifica la cultura bancaria de los cubanos, que como sabemos es manifiestamente desconfiada con respecto a los bancos estatales.
12: Las autoridades bancarias en la isla han prometido con su anuncio de reformas en la banca cubana mejorar una realidad que golpea diariamente al ciudadano en el país: la pésima calidad de los servicios bancarios. Para ello aseguran, dicen que buscan que estos bancos recuperen sus servicios básicos, como el que se puedan depositar los ahorros, otorgar créditos, viabilizar los pagos y los cobros y manejar las operaciones de las empresas. Pero para economistas como Elías Amor, quedan muchas dudas tras el anuncio del régimen.
13: Después de ver todo eso, le quedan a uno dudas sobre cómo se va a implementar el conjunto de las medidas que además ellos mismos reconocen que se encuentran estrechamente interrelacionadas. Un buen ejemplo es, por ejemplo, lo que puede ocurrir si no todos los segmentos evolucionan al mismo tiempo y hay unos que van más rápido y otros que van más retrasados en cuanto a la aplicación. Lo ideal sería que todos estuvieran interrelacionados, pero eso no hay garantía ninguna de que se vaya a conseguir.
1: Así concluye este recorrido al tanto de Cuba a 90 millas.
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Son ahora las 7 de la mañana, 37 minutos. También generó mucha polémica la presentación de el presidente de Irán, Pezeshkian, porque después de recibir, pues, el, digamos, la propuesta de Estados Unidos en días pasados para entablar diálogos, y esto para contrarrestar todo lo que está haciendo el clérigo, ¿no? La parte del más radical de Irán, pues ayer se refirió en términos de terroristas a los Estados Unidos, y esto pues cambió completamente el discurso, cambió completamente las relaciones en este momento, porque inclusive en el momento en que habló el mandatario iraní, se retiró el único miembro de la delegación de Estados Unidos que se encontraba todavía en el recinto, y esto pues obviamente fue tomado como un desplante, ¿no? Un desaire, ¿no? Simplemente a Estados Unidos no le interesaba estar frente a una persona que le está llamando terrorista después de todo lo que ha enfrentado allí en Irán. Y también de que con esta campaña militar, que eso no se nos puede olvidar, Estados Unidos ha intentado también estimular a los iraníes para que se liberen, para que se rebelen y se liberen, porque es que aparte de la guerra que empezó el 28 de febrero, pues sí, el régimen de Irán asesina, ahorca a opositores simplemente porque es un régimen y no permite que nadie se exprese de manera distinta a lo que el régimen determina. Se habla de miles y miles y miles de personas que han asesinado, son sus propios connacionales, son los propios iraníes, pero de eso no habló el presidente de Irán ayer. A eso no se refirió. Se refirió solamente a los ataques de Estados Unidos. Se refirió también a ese conocido caso en el que fue bombardeado una escuela de niños. Lamentablemente, allí se habían parapetado también terroristas iraníes, y en medio de toda la operación que se dio con Israel, pues fue un daño colateral. No se justifica de ninguna manera, ¿no? Ni más faltaba la muerte de estos niños. Pero pararse en las Naciones Unidas, por eso una vez más este escenario depende de los intereses de quienes están allí. Permitirle que cualquier persona hable cualquier barbaridad allí, pues indudablemente cambia lamentablemente la

0: la opinión pública de ciertas personas y cambia la opinión pública en ciertas redes sociales, ¿no? Por eso hoy se espera que haya la contraparte. Ayer habló el de Irán, hoy estará hablando el primer ministro Netanyahu de Israel y se espera que el discurso sea completamente diferente. Pero, bueno, hay que estar al tanto de esta situación. Mientras tanto, a las 7 de la mañana, 40 minutos, 7 y 40, pues hay noticias también con lo que tiene que ver con el tiroteo este en el Aeropuerto Internacional de Miami, porque hubo disparos y ayer era el caos, estuvo cerrado el aeropuerto. Imagínense ustedes, alguien que vaya a dejar o a recoger a alguien en el aeropuerto, al final era un tipo que disparó a un contenedor de basura y también a un vehículo. Los detalles los tiene Jennifer Santana. Jennifer.
1: Pues minutos de tensión se vivieron en la tarde de ayer en el acá en el Aeropuerto Internacional de Miami. Francisco Mendiola, de 31 años, según las autoridades, es el hombre que efectuó los disparos. Minutos después de las 4 de la tarde de ayer, las autoridades recibieron la llamada de emergencia que reportaba un tirador activo cerca de la puerta 17 del aeropuerto. Cuando los agentes llegaron, localizaron a Mendiola sentado en el segundo piso del estacionamiento a corto plazo, donde fue puesto bajo custodia. El individuo realizó 3 disparos en una terminal que impactaron un bote de basura y un cuarto disparo que alcanzó un vehículo Dodge que estaba desocupado. Vamos a escuchar al vocero de la oficina de la Sheriff de Miami-Dade.
2: Agentes respondieron inmediatamente al lado de otros agentes locales y federales y pudieron tomar el individuo o el sujeto en custodia. Les podemos confirmar que el individuo sí disparó la arma de fuego, pero no impactó a nadie. No se sabe el motivo por qué disparó la arma.
1: La operación se concentró principalmente en los estacionamientos y el área de salidas del aeropuerto. Se cerró el nivel de salidas del aeropuerto entre las puertas 12 y 17, así como los carriles exteriores de la vía de acceso a dicho nivel. El arma estaba dentro de la mochila del sujeto que llevaba consigo, junto a 2 cargadores con capacidad para 16 balas cada uno. Ambos contenían 12 municiones. Vamos a escuchar ahora las reacciones de trabajadores del aeropuerto.
3: Me asustó un poco porque nunca había visto algo así. Se siente una tensión.
4: La gente se movía, quería ver lo que estaba pasando y que no sabía.
1: Las autoridades indicaron que Mendiola es una persona sin hogar y al momento pues, de su detención se encontraba intoxicado y actuando de manera agresiva. Enfrenta 3 cargos y se espera que hoy se presente en corte. Estaremos pendientes.
0: Muchas gracias, Jennifer Santana, de Noticias 23, 7 de la mañana, 43 minutos. Por otra parte, un juez ordenó a la administración del presidente Trump que restablezca temporalmente el acceso de periodistas de CNN, MS, Now y Político a la Casa Blanca después de que el presidente les prohibiera la entrada a las instalaciones. El fallo emitido por el juez federal Timothy Kelly ordenó a primera hora de hoy la revocación de el fallo en este momento, o de la orden mejor para ser exactos, que impedía a estos periodistas entrar. El juez dice que se realizó la prohibición sin el debido proceso constitucionalmente adecuado. También afirmó que los argumentos del gobierno federal ofrecen poco respaldo al supuesto interés en la seguridad nacional. Y esto tras la entrada en vigor de la prohibición que el presidente Trump y sus abogados declararon que les habían revocado el acceso a los medios de comunicación porque sus reportajes anteriores planteaban preocupaciones de seguridad nacional. Para empezar, nada en el expediente anterior a esta demanda sugiere que la revocación de los pases de acceso a la Casa Blanca de los demandantes estuviera motivada por preocupaciones de seguridad nacional, escribió el juez. Desde luego, esto no fue lo que dijo el presidente Trump cuando anunció que les prohibía la entrada a la Casa Blanca a los demandantes. En cambio, se centró en la supuesta falta de veracidad y el carácter negativo de los reportajes de los demandantes. Incluso, las justificaciones proporcionadas a los demandantes después de que se presentara esta demanda son ambiguas sobre el verdadero propósito de las revocaciones. Si bien las cartas de los demandados a los demandantes mencionan preocupaciones de seguridad nacional, pretenden identificar reportajes que amenazaron la seguridad nacional y o difundieron falsedades, dejando abierta la posibilidad de que todas las historias se incluyan en la segunda categoría en lugar de la primera, agregó. Así que por ahora se levanta ese veto para esos medios de comunicación que no podían entrar a la Casa Blanca. Son ahora las 7 de la mañana, 45 minutos en Radio Mambí. 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Conductores, a esta hora sobre Kendall Drive, es la 88 calle del Southwest, sentido este, al llegar a la 107 avenida, se está reportando el accidente de dos vehículos, no es grave, pero está lento el tráfico por allí. Recuerde, calle 88 es Kendall Drive y la 107 avenida, en sentido este. Vamos hasta el otro extremo de la ciudad, en Okeechobee Road, esta vez en sentido oeste y la 87 avenida, esto es Hialeah Gardens. Dos autos chocaron, el tráfico va a estar bastante lento sobre este sector. Se está reportando un accidente también sobre el Palmetto, rumbo norte y la calle 25. Esto es en el área de Doral, un área que presenta accidentes constantemente. No es grave el accidente, pero puede estar bastante lento el tránsito. Repito, es el Palmetto Norte y la 25 calle. Y otra novedad por aquí sobre el Palmetto Sur y la calle 8. Dos vehículos chocaron hace algunos minutos y el tránsito lento sobre este sector.
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11: 7 de la mañana, 51 minutos en Radio Mambí. Para quienes me quieren contactar a través de social media, pueden encontrarme en Instagram como @RodrigoDuránH, @RodrigoDuránH, y en Facebook con mi nombre, Rodrigo Durán. Así que nos vemos ahí, podemos interactuar. Agradezco mucho siempre que la audiencia me escribe, me sugiere temas. Unas veces también, bueno, me llama la atención, me hala las orejas y me dice, oiga, con este tema, no sé qué. Pero esa es la idea, ¿verdad? Que haya comunicación entre ustedes, nosotros, y podamos siempre tener una mejor radio, una mejor entrega de noticias. Siempre propendemos por la verdad. Tratamos de ser ecuánimes, de no tomar partido en lo que traemos en las noticias. Ahora bien, lo que está bien, lo decimos, y lo que está mal, también lo decimos. Así somos aquí en Radio Mambí, y próximamente estaremos con esta celebración de los 40 años de Radio Mambí. La fecha la estaremos dando a conocer también, porque ayer me estuvieron diciendo aquí sobre la participación también de la audiencia, que podrán pasar por allí en un pequeño, una pequeña celebración, una pequeña reunión que tendremos, pero con mucho cariño para toda nuestra audiencia. 7:52 a.m. y atención porque a partir del 1 de octubre, Florida aplicará nuevos requisitos para las personas que quieran registrar un vehículo a su nombre. He hecho hincapié en esta nueva ley porque algunas personas me han preguntado y no la tienen clara. La nueva ley establece qué documentos podrán utilizar los solicitantes para acreditar su identidad y también modifica las reglas relacionadas con el domicilio que debe aparecer en la solicitud. Todo esto tiene que ver con el proyecto SB 488, una amplia legislación sobre el transporte que fue aprobada por la legislatura de Florida y firmada por el gobernador Ron DeSantis. La medida se convirtió en ley y para los inmigrantes uno de los puntos centrales está en la documentación que deberán presentar ante el Departamento de Vehículos y Motores. La nueva ley establece que una persona que pida un registro de un vehículo deberá presentar una prueba de domicilio que resulte satisfactoria para el departamento y además uno de los tres documentos o combinaciones de documentos. La primera opción, licencia de conducir o tarjeta de identificación válida que cumpla con los requisitos de Real ID y que haya sido emitida por Florida o por otro estado. La segunda puede ser también un pasaporte de Estados Unidos válido y vigente. Es decir, no tienen que ser las dos, una o la otra. Y la tercera opción está dirigida a quienes tienen documentos de otros países. Un pasaporte extranjero válido y vigente acompañado de un formulario I-94 vigente, emitido por la Oficina de Aduanas y Protección Fronteriza de Estados Unidos. O sea, no es solamente tener el pasaporte vigente, sino tenerlo acompañado de un I-94, es decir, de una autorización para permanecer por cierto tiempo en el país. Así serán las exigencias para poder registrar un vehículo. Son las 7:54 a.m. en Radio Mambí.
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1: Saludos, son las 8 de la mañana, un minuto, nuestra tercera hora de información. Somos Radio Mambí desde Miami, todos los días de lunes a viernes a partir de las 6 de la mañana. Les acompañamos, noticias, el tránsito, pero ante todo esa compañía mientras ustedes están arrancando una nueva jornada como esta. En esta mañana de jueves, 24 de septiembre de 2026, una mañana preciosa. Si no han tenido oportunidad de asomarse, aunque haya unas nubes por ahí típicas del cambio, recuerden que estamos estrenando otoño ya. Estamos en esta época mucho, mucho más especial en lo que tiene que ver con materia de temperatura. Definitivamente, hoy estamos viviendo ya un respirito en medio de tanto calor, ¿verdad? Aunque extraño ese calorcito de verano por nuestro mar, nuestra agua. 77 grados la temperatura en este momento. El Buró del Tiempo no anticipa lluvia para más tarde. Estará un poco nublado, algunas horas de sol. Hoy se mantiene en un 50% la probabilidad de lluvia. Así que, buena noticia. ¿Y quieren otra buena? ¿Quieren otra buena? Bueno, pronóstico bueno para el fin de semana. Buena temperatura, buen clima. Así que si están pensando salir al agua el fin de semana, dos días buenos. Es por ahora lo que está anticipando el buró. Me encanta porque en medio de todo el pronóstico de lluvia, sábado y domingo aparece como una isla. Así que si todo va bien, con el favor de Dios, al agua, al agua. Hay que darse una vueltita por allí. Señoras y señores, nuestro mágico Miami. 8 de la mañana, 3 minutos. En varias noticias, lo que está pasando en Nueva York y en Washington es importantísimo para la geopolítica a nivel mundial. Washington, la reunión entre el presidente Trump y el presidente Xi Jinping, presidente de China, es decir, China y Estados Unidos, desde ayer están caminando juntos, están reunidos. Llegaron el mandatario chino y su esposa a la base militar Andrews, ahí cerca de Washington, y hoy se están reuniendo ya de manera oficial el presidente Trump y Xi Jinping. Varios temas: comercio, guerras, entre ellas Irán, Taiwán, estos dos conflictos que son muy importantes y que tienen que ver con los dos, porque China está de una u otra manera apoyando a Irán con tecnología electrónica, militar, todo lo que tiene que ver con el apoyo para el armamento, pero también con recursos a nivel de infraestructura. China anda por todo lado tratando de agarrar todo lo que pueda. Y ahí está el presidente Donald Trump. Pero van a hablar también sobre inteligencia artificial, los dos que van a la cabeza, China y Estados Unidos. Esto en Washington. Y también hay que decir que el presidente Trump no ha parado de trabajar porque ayer estuvo en una reunión muy importante en Nueva York. Todo esto tiene que ver con la celebración de otra de las reuniones de la Cumbre de Seguridad, el Escudo de las Américas. Pues allí estuvieron reunidos con 15 países en los que hablaron de varios temas, como es la participación de Estados Unidos y cuál es el aporte de Estados Unidos para frenar el narcotráfico que está en este momento presente en toda Latinoamérica. Uno de esos países que participó en esa reunión fue Costa Rica, y hablaron sobre narcotráfico, minería ilegal y crimen organizado transnacional. Costa Rica, lamentablemente, en los últimos años, pues ha visto cómo narcotraficantes han tratado de establecerse allí en este país, un país que simplemente ha estado con las puertas abiertas para que muchas personas se vayan a vivir allí en el retiro, en la tranquilidad, un país basado en todo el tema ecológico, muchos norteamericanos viviendo en Costa Rica, el turismo floreciendo en Costa Rica, pero también paralelamente, pues los narcotraficantes tratando de establecerse allí con un bajo perfil y de esconderse de las autoridades. La delegación de este país estuvo encabezada por el ministro de Relaciones Exteriores, Manuel Tovar, quien expuso los esfuerzos que están haciendo en materia de seguridad y defendió la importancia de mantener mecanismos de cooperación entre los gobiernos de la región. También la información fue divulgada por la Cancillería de Costa Rica. El encuentro, liderado por el presidente Trump, estuvo acompañado por varios integrantes de su administración. entre ellos el secretario de Estado Marco Rubio, también el representante del comercio, Jamison Greer, el jefe adjunto de gabinete de la Casa Blanca Stephen Miller y el secretario del Tesoro Scott Bessent. Yo les decía, una semana muy ocupada para el gobierno del presidente Trump, una semana busy entre Nueva York y Washington, de aquí para allá y de allá para acá. Bueno, así estamos en este momento. Si quieres ser líder, tienes que trabajar muy duro, levantarte más temprano y recorrer esa milla extra. Y eso es lo que está haciendo en este momento, pues el presidente Trump, atacando todos los frentes en este momento que hay. Estados Unidos hoy por hoy está como el eje de la geopolítica a nivel global. Basta solamente darle un vistazo a todo lo que está tratando de negociar Estados Unidos. La guerra entre Rusia y Ucrania, la guerra con Irán, la alianza con Israel, ahora la guerra con los hutíes, que están diciendo que si Estados Unidos apoya a Arabia Saudita, entonces ellos atacarán todos los intereses norteamericanos en la región. Pero también está en el tema de Venezuela. Está mirando el tema hacia Cuba, pero tiene el cake, la torta principal, es la economía y la seguridad de los Estados Unidos. Así que mucho en la mano en este momento para el presidente Donald Trump. Son las 8 de la mañana, 7 minutos en Radio Mambí, 8 y 7. Varias noticias que tienen que ver también con el tema de Delcy Rodríguez. Pero ese lo voy a hablar en minutitos con una venezolana, nuestra venezolana aquí, Angelita Furio. Así que la voy a llamar y me voy a conectar con ella en unos minutos y estaremos de regreso aquí en Radio Mambí. Son las 8 de la mañana, 8 minutos.
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1: Son las 8 de la mañana, 8 y 13. Les acompaña Rodrigo Durán. Buen pronóstico para el fin de semana y buen día el que estamos teniendo también. Hoy no hay posibilidades de lluvia, lo que estoy viendo aquí en el Buró del Tiempo. A ver, déjenme confirmarlo. ¿No? Ah, bueno, no. Hoy dicen el 50%, pero parece que será por allá, por la noche, al final de la tarde. Así que, por ahora, disfrutemos, tranquilos. Hora de conectarnos con nuestra Ángela Furió, nuestra venezolana, nuestra chama, representante de el 99.9% de los venezolanos aquí. Angelita, buen día.
17: Qué risa. Buen día, Gustavo. Mi querido Rodrigo, ya te iba a decir, Gustavo.
1: No importa.
17: Me traicionó el subconsciente. Bien que no se parecen para nada.
1: ¿No le dices Gustavo?
17: Lo quiero mucho a los dos, pero...
1: ¿Eventualmente no le dices Gustavo a tu esposo?
17: No, yo eventualmente le digo a Gustavo, le digo Rodri.
1: Dios mío.
17: Estamos al aire y le digo Rodri.
1: Dios mío.
17: Sí.
1: Lo que hace que pasa uno más, es como los niños, no pasan más tiempo en la escuela que con nosotros. Nosotros muchas veces pasamos más tiempo interactuando con nuestros compañeros de trabajo que muchas veces con nuestra familia, ¿no? Porque sí vivimos con nuestra familia, pero la habladera aquí es tremenda.
17: Es sabrosa. Y además que nosotros somos un grupo muy pequeño, pero somos de verdad bastante amigos, nos tenemos mucho cariño y mucho respeto. Somos como un grupo... muy fraterno.
1: Sí,
17: de
1: Angelita,
17: verdad que ya tenemos trabajando sabroso.
1: ¿Ah? Recuérdame, porque no recuerdo bien la fecha de la celebración de Mambí.
17: Ah, mira, es el 14.
1: De octubre.
17: El 14 se van a celebrar los 41 años de Mambí en la Rosa Restaurante. Y tú vas a estar allí.
1: Sí. No, claro, pero por favor, Ángela, ¿qué pasa? Pero la otra...
17: Porque además creo que vas a ser el maestro de ceremonias.
1: ¿También?
17: No recuerdo.
1: Ay, Dios mío.
17: También. Mira, no hay viático para ti.
1: Exacto. A propósito de esa celebración, ¿puede ir la gente, la audiencia?
17: Pues yo no sé, si hay que preguntárselo.
1: Yo creo que sí pueden ir, sí. Obviamente con capacidad limitada, ¿no?
17: Maestro de ceremonias, sí, tú puedes decir.
1: Sí. Obviamente que con capacidad limitada, ¿no? Tengo que llamar a Janelli, nuestra jefe, a ver qué nos confirma, pero lo importante que quería era la fecha 14 de octubre, en Hialeah, sí. 14 de octubre. Vamos a hacer una pequeña celebración con mucho cariño. Así que vamos a estar allí rindiendo homenaje a la marca, ¿no? La marca Radio Mambí, 41 años. y darle gracias a Dios que somos parte de ese equipo que en este momento histórico de la emisora, pues estamos aquí, somos los responsables, honrar la memoria de los precursores como el gran Armando Pérez Roura y otros tantos comunicadores que han hecho parte de la historia de esta importante emisora del exilio cubano, hoy por hoy del exilio venezolano, del exilio de otros países también, de Centroamérica, de Nicaragua, bueno, en fin,
17: de todos los países, también,
1: sí. Así mismo. Sí. Angelita, te tengo un regalo, bueno,
17: Ay, no, el sonido de Bel, sí.
1: Te tengo un regalo para ti, así que te pido que guardes silencio, por favor, un momento.
18: Quiero decirlo muy claro en esta Asamblea General. En Venezuela habrá elecciones.
1: ¿Mm? ¿Qué te parece?
17: Pero fíjate que no menciona la fecha.
1: Oh, claro.
17: Además que habla de que la reconstrucción, además ella fue, tú sabes, muy espiritual en ese discurso que me pareció un poco, de verdad, un poco aburrido.
1: Pero además se le salió el comunista porque dijo que no era democracia un país que tenga elecciones. O sea, no, esa parte no la entendí, pero
17: que,
1: mira...
17: El hecho de que haya elecciones y elecciones, eso no significa que sea un país democrático. Más o menos esa fue la idea, como tú bien dices. Pero
1: es Cantinflas versión mujer, ¿no?
17: Es Cantinflas versión mujer. Además que se le olvida que ella ha sido parte de este gobierno en los últimos 27 años, Rodrigo. Estoy en matemática. 27, 28 años ella ha estado como parte del gobierno. Ella como que se le olvida que es parte del pasado también de Venezuela y una de las artífices de todo este desastre que se está viviendo en el país, Rodrigo.
1: Escuchen esto.
18: Y en esa dirección hemos iniciado un diálogo político con sectores de la oposición que conduzca a un proceso en igualdad de condiciones para todos.
1: Esa mentira no se la cree ni ella ni o sea, permitirle a la oposición en Venezuela que tenga igualdad de condiciones que el chavismo, eso no lo cree nadie, Ángela.
17: No lo cree nadie. Además que de verdad hizo mucho hincapié en que el tema de la reconstrucción institucional, espiritual, y yo me imagino que el engorde de sus cuentas bancarias le va a llevar tiempo. Y sobre todo ella no va a soltar el coroto, como decimos los venezolanos, luego de esta firma, de este acuerdo entre Venezuela y Estados Unidos, Rodrigo. Eso no se lo cree a ella nadie. Y paralelo a lo que estaba pasando ayer, con el discurso de ella, Venezuela estaba encendida por distintos estados. Hubo varias protestas por el tema de la falla de electricidad. Hoy está convocada, Rodrigo, una protesta nacional que lo han llamado, déjame buscarte la información, porque justo me paré para eso, para ubicar el nombre. Mira, lo han llamado el 24 en los 24 estados. Una sola voz, una sola lucha. Es una protesta a nivel nacional por el aumento general de los salarios y las pensiones. Ajá. Mientras esta señora se gastó más de $2,000, según los expertos, en temas de moda, en la ropa que usó en el encuentro con el presidente Trump, no sé en la ropa que usó ayer, los venezolanos están pidiendo que se les pague un salario digno y que se le haga, tú sabes, un aumento en las pensiones que reciben nuestros jubilados en Venezuela, los jubilados en Venezuela, porque yo no vivo ya en Venezuela hace muchísimos años, pero claro, No por eso me dejo de preocupar, por supuesto.
1: Y el circo continúa, escucha.
18: El pueblo venezolano, con su sabiduría ancestral,
1: Espera, ¿cuál es la sabiduría ancestral?
17: Yo también cuando escuché el discurso decía, Dios mío.
1: Pero ¿cuál es la sabiduría ancestral del pueblo venezolano?
17: Claro, porque es que está hablando, me imagino, del tema de Simón Bolívar y ese discurso que siempre, tú sabes, nos han querido tener muy presente, porque ellos siempre se agarran de... Bueno, de hecho, ya cierra con una frase de Simón Bolívar.
1: O sea, es lo mismo, ¿no? Lo mismo.
17: Sí, lo mismo de Chávez, ¿no? La misma habladera, de Chávez, exactamente.
1: Seguimos.
18: Terminará el momento correcto y sus instituciones estarán preparadas para garantizar ese proceso inclusivo y transparente. Un país que no esté sometido a restricciones económicas de ningún tipo. Eso. Para que se garantice su derecho al desarrollo.
1: Eso, billete.
18: El resto y las reacciones espasmódicas.
1: ¿Cuáles son las reacciones espasmódicas? Es que, perdónenme. Perdónenme los venezolanos, por favor, pero es que esta mujer, una cosa es ser bruta y otra cosa es ser hábil, ¿no? Sí, lo mismo que Maduro. Sí, sí. Maduro bruto, pero hábil, ¿no? Pues no en vano es la presidenta de Venezuela. No está ahí por sonsa, por lenta. ¿Sí me entiendes? Es lista.
17: No.
1: Es lista, pero ella... una persona puede ser lista y bruta.
17: No. Yo creo que ella se hace la bruta, Rodrigo, de verdad.
1: Pues era lo que yo pensaba con Maduro, pero Angelita, hay personajes que son listos, que son rápidos, que son aplicados con su tarea, pero eso no los hace personas con un raciocinio de acuerdo a las circunstancias, eso no los hace inteligentes, pero ¿cómo va a decir que la... ¿Cuáles son las reacciones espasmódicas? Hasta donde yo sé, un espasmo es lo que me da a mí cuando me estoy quedando dormido, que estoy muy cansado y tiemblo, salto. Ese es un espasmo, ¿verdad? Sí. O cuando empieza...
17: Los espasmos estomacales también.
1: Bueno, entonces, sigue Delcy.
18: El resto y las reacciones espasmódicas de adentro y de afuera forman parte del espectáculo que ya no quieren ver los venezolanos.
1: Bueno, finaliza. Entonces, esta mujer está hablando a nombre de los venezolanos. Resulta que ella no representa a los venezolanos, ¿o sí?
17: No, para nada, Rodrigo, por Dios. Fíjate que las reacciones, las protestas que hubo afuera de la institución de las Naciones Unidas, la gente indignada, No tiene nombre, Rodrigo, claro, claro. De verdad, todo lo que pasó ayer, ni anteayer en la reunión con el presidente Trump, no tiene. Y ayer también hablando, porque por un lado ya estaba hablando, por otro lado estaba Jorge Rodríguez, su hermano, también amenazando y ya dando por hecho que el presidente Trump va a perder las elecciones de medio término. Eso fue lo que quiso decir Jorge Rodríguez ayer, que enalteciendo la participación de su hermana. En todo este viaje que ha hecho, porque no solamente la reunión con el presidente Trump, sino que ha sostenido otras reuniones, más su aparición en la ONU, tú sabes, tratar de lavarse su cara y la de todo el régimen que ella representa. Al mismo tiempo también apareció el innombrable Mario Silva, hablando de lo que la vergüenza que le daba todo este tema de la foto de ella con el presidente Trump, y haciendo referencia a una falta de respeto para el difunto Hugo Chávez y Simón Bolívar, tú sabes, toda esa laraca pavosa que ellos han repetido por los últimos años, casi 30 años, Rodrigo, el mismo discurso de siempre.
1: Qué barbaridad. Y en las reuniones siguen, pues ahí está Delcy Rodríguez, y por qué nosotros le dedicamos este segmento siempre, se lo dedicamos a Venezuela, se lo dedicamos a Cuba, se lo dedicamos a todos estos países llenos de todos estos sinvergüenzas, torturadores, ladrones, asesinos. No hay otra manera, la moralidad no se puede negociar, Angelita y oyentes, no se puede negociar, y hay que decirlo, y así haya un desacuerdo con la política del presidente Trump. Una vez más, mucho respeto por la figura del presidente Trump, pero ya no se puede respetar esa estrategia, porque es que si la estrategia permite que se sigan enriqueciendo, y si la estrategia permite que no haya elecciones, y si la estrategia permite que el pueblo de Venezuela siga siendo pisoteado, pues no es estrategia. No es estrategia, porque le está permitiendo a esa gente que haga lo que quiera hasta cuando quiera. ¿Cuál era el detalle? Oye, mira, en el discurso de Naciones Unidas habla de elecciones. Y habló de elecciones, no dijo cuándo. Dijo, habrá elecciones cuando las instituciones lo decidan, y en el momento indicado de que el pueblo venezolano lo determine. Así, ese día habrá elecciones, como quien dice, cuando San Juan agacha el dedo, ¿no?
17: Sí. No, y habló de temas de reconciliación, de que en los últimos años se ha tenido un país dividido, un país que han dividido ellos mismos, Rodrigo.
1: Claro.
17: Habló del tema de la limpieza de las instituciones, vemos el tema de lo que ocurrió en la Corte, en el Tribunal Supremo de Justicia, pero no hemos visto todavía, tú sabes, cuáles son estas nuevos integrantes que tengan de verdad un currículo óptimo y una, tú sabes, una reputación que les permita llevar un poder tan importante como el venezolano y que sea un poder independiente, porque al final, Rodrigo, los poderes en Venezuela dejaron de ser independientes. Cuando la Fuerza Armada comenzó a ser politizada, también dejó de ser una fuerza independiente. Cuando el CNE, que fue creado adicional, todo este sistema de elecciones por el hermano de Delcy Rodríguez, Jorge Rodríguez, dejó de ser independiente, empezaron los problemas de verdad a profundidad en Venezuela, porque si en un país ha habido elecciones, ha sido en Venezuela, Rodrigo. Muchísimas elecciones se han celebrado en Venezuela, referéndums constitucionales, lo que había en Venezuela era elecciones, y no llegamos a nada, no se logró nada. Entonces, la verdad, para que en Venezuela se empiece a notar un verdadero cambio, tiene también que comenzar con la liberación de los presos políticos, con el regreso de María Corina.
1: La foto, Rodrigo. La foto de Delcy con el presidente Trump habla mucho, porque el presidente Trump aparece con el gesto del dedo pulgar levantado, un gesto diciendo todo está bien, ¿no? Pero la de Delcy Rodríguez, al mejor estilo comunista, guerrillero, subversivo, es una B de victoria, ¿no? Es una B de victoria.
17: Sí, sí, sí.
1: La B de venceremos. La B de victoria.
17: Y el puño cerrado.
1: El puño cerrado con la B.
17: Ajá.
1: Así
17: con
1: que,
17: la B, que fue la misma, el mismo gesto que usó Nicolás Maduro en esta foto que se viralizó.
1: Pues tú y yo tenemos una sintonía en el tema de que hay que decir las cosas como son. Ni tú ni yo tenemos ningún compromiso ni ningún contrato ni con el gobierno federal de Estados Unidos ni con Delcy Rodríguez. So, estamos hablando las cosas como son y la percepción que está dando todo este show de Venezuela, que puede ser el mismo que pueden aplicar en cualquiera de nuestros países si no le cerramos el camino a toda esta izquierda comunista que afortunadamente se está erradicando de Latinoamérica y que afortunadamente pues no siguió su camino por mi país, por Colombia. Así que estamos siguiendo todo este tema de Venezuela. Angelita, a las 2 de la tarde, ¿no? Hoy.
17: Hoy hay Marlins en nuestro horario, pero estaremos retomando mañana, Rodrigo, Dios mediante.
1: Bueno, pues entonces, como no tienes show hoy, mañana te voy a comprometer a que en tu show también regales boletos para House of Horror. ¿Qué te parece?
17: Ay, sí, además que mis hijos quieren ir, Rodrigo. Entonces, ya hay un grupo de niños de la escuela de mis niños que están planificando ir. Todos están como muy entusiasmados.
1: Buenísimo.
17: ¿Cuándo abre? ¿Tienes la fecha de la apertura de la Casa del Terror?
1: Claro, ya abre hoy, 24.
17: Ay, mira.
1: Hoy 24 abre en Tropical Park. Cambia porque estaba en International Mall por muchos años. Ahora está en Tropical Park, House of Horror. Nosotros vamos a estar regalando boletos por estos días. Así que mantengan la sintonía, porque el empresario dueño es muy, muy amigo también de esta casa y muy amigo de Yanelis. Entonces siempre nos incluyen. Es más,
17: nos están
1: invitando a que actuemos como parte de los personajes que asusta a la gente. Sin disfraz. Angelita, cuídate mucho.
17: Cuídate, gracias, Rodrigo, de verdad, siempre por estos avances contigo.
1: No, con gusto. Es Ángela Furió, siempre está con Gustavo Orellana a las 2 de la tarde aquí en Radio Mambí. Una pausa y regresamos.
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8: Seguimos en Noticias 710 aquí por Radio Mambí. Y se conocen más detalles sobre este ex repartidor postal, es decir, ex empleado del correo, que está siendo acusado de desechar cerca de 300 boletas electorales antes de las elecciones primarias de noviembre. Esto ocurrió en Utah. La justicia federal imputó a Damon Matai Say por arrojar correspondencia a un contenedor de basura en el área de Eagle Mountain. Enfrenta hasta 5 años de prisión federal si es declarado culpable. El hombre de 34 años y residente de Payson fue detenido y compareció ante un tribunal federal en Salt Lake City tras ser acusado por un gran jurado. Esto ocurrió hace pocos días, el día 16 de septiembre. El hombre ya no trabaja para USPS y se declaró no culpable del delito grave de destrucción o demora de correspondencia. Su próxima audiencia está prevista para el día 30 de noviembre. La investigación continúa y el cargo podría conllevar una pena de hasta 5 años de prisión federal en caso de ser declarado culpable. El fiscal general adjunto interino Trent McCutter dijo en un comunicado que cuando los votantes estadounidenses emiten su voto legalmente, deben tener la certeza de que será contado. Desechar presuntamente cientos de papeletas es un delito federal grave que socava la integridad de nuestras elecciones. La integridad del voto no es una cuestión partidista. Según un comunicado de la Oficina de Asuntos Públicos del Correo, Say arrojó correspondencia y boletas a un contenedor de basura poco después de iniciar su recorrido en Eagle Mountain. Esto es un suburbio del área de Provo. El contenedor se encontraba en el estacionamiento de una iglesia. Y el Departamento de Justicia de los Estados Unidos informó que entre los envíos encomendados a Say había publicidad y cientos de boletas enviadas a electores de las primarias en las que figuraban candidatos demócratas y republicanos. La fiscal federal para el Distrito de Utah, Melissa Holyoak, contó que en ese entonces el empleado dijo a los investigadores que no actuó por motivaciones políticas y que no tenía la intención de desechar las boletas. Ahora está enfrentando a la justicia por tirar a la basura estas 300 boletas electorales. Cambiamos de línea informativa y

0: Vamos a Cuba, ¿cómo empieza este jueves? Yasmani Salgado.
1: Gracias, efectivamente, aquí estamos a Rodrigo, al tanto de Cuba, a 90 millas. El estallido epidemiológico del dengue allá en la isla desnuda la rutina de este régimen comunista al acumular 7.133 contagios calculados, un volumen que está multiplicando por más de 7.4 veces el promedio histórico esperado para esta altura del año. Esta catástrofe ha sido manipulada deliberadamente por la cúpula castrista al ocultar los reportes oficiales de la Organización Panamericana de la Salud desde junio, obligando al Observatorio Global del Dengue a recurrir a modelos matemáticos para estimar los 5.387 casos, o sea, más del 75% del acumulado nacional correspondiente a los meses silenciados de julio y agosto. Y es que con proyecciones estivales situadas entre 1.909 y 4.777 casos de infectados mensuales, respectivamente, el encubrimiento estadístico está condenando a la población antes de llegar a octubre, el temido pico histórico de esta enfermedad. Opacidad estadística del dengue en Cuba y descalabro epidemiológico, así está apareciendo también este titular en varios medios de prensa a esta hora. Pero vamos a conectar con Luis Guardia en Martí Noticias, porque Cuba no mejora y muchos cubanos intentan vivir en medio de esta crisis que no se detiene.
2: La situación que padece la población cubana se ha ido agravando con el cursar de los años. La improductividad del modelo sociopolítico y económico impuesto por la llamada revolución castrista tuvo en el subsidio soviético un aliado. Pero tras el desmantelamiento del exbloque socialista, este desapareció y dio paso al tristemente célebre período especial. Hoy la crisis es mucho más aguda.
3: Esos apagones constantes, no hay quien no aguante. Entre la comida, no alcanza, no hay agua, luz, no te puedo explicar. Y no nos podemos estresar porque nos vamos a ver locos.
2: El cubano actualmente padece una sumatoria de crisis. El déficit de generación eléctrica tiene su efecto dominó en prácticamente todos los sectores productivos y de servicios del país.
4: Porque si no hay corriente tampoco se puede, y no hay gas tampoco tenemos gas.
2: La escasez de alimentos se agrava ante los constantes apagones. Por una parte, porque estos se echan a perder por la falta de refrigeración. Y al no tener la población gas, carbón u otro carburante, tiene que recurrir a la leña o a las virutas de madera para poder cocinar.
5: Agotado de todo, comida, de vivir sin medicamentos, de lo básico. Aquí es extraordinario y, como digo yo, de privilegio, porque no lo tienen todos.
2: El oficialismo, en su afán de obtener divisas, amplió aún más la brecha entre quienes tienen acceso a los dólares y quienes solo dependen del salario que cobran en moneda nacional. La llamada sociedad igualitaria quedó en el pasado junto a las desaparecidas conquistas de la revolución.
1: Por otra parte, la comunidad internacional ha sido testigo de un nuevo revés diplomático para la dictadura de Cuba, luego de que el presidente de Bolivia, Rodrigo Paz, cuestionara abiertamente el modelo político que está oprimiendo a los cubanos desde hace más de 6 décadas. Durante su estancia en Nueva York y en el marco de la Asamblea General de la ONU, el gobernante sudamericano exigió que la democracia llegue finalmente a Cuba para garantizar un liderazgo enfocado en el bienestar colectivo y no en la protección de una élite aferrada al poder. Y en este sentido, el presidente de Bolivia enfatizó que la realidad dentro de Cuba resulta insostenible debido al empobrecimiento generalizado provocado por esta cúpula comunista. De igual manera, este jefe de Estado estuvo recordando el proceso vivido en su propia nación, donde el abandono institucional hacia los sectores vulnerables quedó atrás gracias a la apertura democrática. Y es que con este antecedente, el político boliviano está reafirmando su deseo de ver un nuevo amanecer para los cubanos, señalando que espera que en Cuba, con la preponderancia de la democracia como una vía de convivencia, el Estado sea para la gente. Ha habido mucha interacción con estas declaraciones del nuevo presidente boliviano, y aquí en el noticiero, lógicamente, estamos al tanto. Pero se hace viral un video desde el Diario de Cuba. Una madre de la isla que tiene 5 niños ha aparecido en la palestra pública, donde expresa cómo vive en la extrema pobreza.
6: Mis hijos comen porque yo arruño por aquí, invento por allá. Esta casa no es mía, es de mi hermana, prestada, yo no tengo casa. Y dormimos en el piso porque la cama que había mi sobrino se la dejó que era de él. Yo fui una pila de veces al gobierno, me engañaban con que si íbamos a ir a visitarte para ver, para medirte el terreno, que no sé qué. Me engañaban con darme un poco de almuerzo en un comedor que había allí. Y al final le daban el almuerzo a mis hijos, que cuando yo tenía 3 nada más. No hace tanto subí un video a Facebook, los vecinos quisieron ayudarme. Y enseguida vinieron del gobierno, de no sé qué, hasta de la escuela a visitarme. Ahora mismo no están yendo a la escuela porque no he podido comprarle las cosas que le faltan. Un par de zapatos cuesta 15,000 pesos. La niña le regalaron un par de zapatitos hace unos días, pero no tiene mochila. Estuvo malita, tenía un solo riñón. Y le estuvo subiendo la presión a que parecía una persona mayor. Nadie viene a visitármela aquí, a saber cómo está la niña, la situación. Yo como por la noche cuando hay comida, si no consigo para ellos, y a veces me quedo sin comer yo. Es verdad que nadie me obligó a parir 5 hijos, pero ya están aquí y necesito ayuda.
1: Pero darías la vida por la revolución. Así lleva como título este video que publicó la plataforma Cubané sobre una entrevista que ha causado también algo de polémica en las calles de La Habana. Hay muchas respuestas y aquí tengo una versión para que ustedes puedan escuchar.
7: Recientemente Díaz-Canel dijo que el pueblo daría la vida por la revolución.
8: Mentira, niño. Yo no voy a dar la vida por nadie, porque la vida es mía y él no manda la mía. Y por esto, menos.
9: Que el pueblo daría la vida por la revolución.
10: Sí.
9: ¿Por qué revolución? Porque si yo no luché por esto, ni nadie aquí ha luchado por esto. Raúl, perfecto, se lo acepto a Raúl. Llevo 32 días en mi casa sin agua, desafortunadamente.
11: Y Díaz-Canel daría la vida por el pueblo. Y la Díaz-Canel que no se ha descarado.
12: Bueno, hermano, tú una cosa, ahora mismo no sé ni qué creer, porque como está la situación ahora mismo, y el trabajo que estamos haciendo los cubanos, todos los viejitos, los niños, toda la situación que ustedes saben y ustedes conocen, yo creo que no. Aunque tú vas una vida por una gente que te está destruyendo a ti, eso es imposible. Eso no cree nadie.
13: La vida la hay que entiende para darla. Cada cual hace lo que determina hacer porque todo el mundo es mayor de edad. Pero el pueblo, ¿me entiende? Eso es cada cual, ¿me entiende? ¿Qué le ha dado el pueblo como para entregar la vida de uno completo?
9: Habla con Trump, yo no sé por qué. No se sabe qué es lo que va a pasar. Porque ya la cosa está que va de mal en peor. Hay más violencia, y más consumo de droga, y más, y menos, y no comida, y no nada.
8: ¡Ay! No, da la vida a tu papi. Porque tú ves cómo, nosotros no tenemos comida, dinero, no tenemos corriente, no tenemos condiciones, no tenemos ni salario real. Por tanto y demás, no. Yo creía en la revolución. Cuando la revolución creía en nosotros. Pero la revolución no cree en nosotros.
9: Bueno, lo único que yo respondería sería que mira a ver lo que él va a hacer. Porque esto está feo, bro.
1: Pero ¿hasta dónde se estarían beneficiando los cubanos con los cambios en la banca de la isla? Una situación que afecta a todos. Vamos a escuchar este reporte que ha presentado Rolando Nápoles en Martí Noticias.
14: Los cubanos que sufren las más graves penurias económicas por la inoperancia de más de 6 décadas de economía centralizada socialista no se beneficiarían realmente de los recientes cambios anunciados en el sistema bancario en la isla, entre ellos el permiso a nuevos bancos e instituciones financieras de capital privado, extranjero y estatal. Elías Amor, economista cubano, lo explicó de esta manera.
15: Que se aumenten los valores nominales de los billetes a 10 y 20 mil o que se incremente el importe de máximo de las transferencias que se pueden hacer entre cuentas de personas naturales. Y todas estas medidas que están llamando mucho la atención van a afectar muy poco en términos benéficos a los cubanos que en este momento pasan hambre y se encuentran atravesando una grave crisis humanitaria. Parecen más bien hechas para otros, no sé para quiénes.
14: En su anuncio, el Banco Central de Cuba dijo que estos cambios en el sistema bancario en la isla incluyen también, por ejemplo, autonomía para los bancos, nuevos productos para otorgar créditos, pagos digitales y hasta otras vías para captar remesas y dólares. Sin embargo, muchos dudan de su efectividad cuando precisamente el cubano continúa desconfiando de esa banca porque cada día sufre la escasez de efectivo y tiene dificultades para cobrar o sus salarios o sus chequeras y hasta para recibir transferencias de dinero.
15: Si no se modifica la cultura bancaria de los cubanos, que como sabemos es manifiestamente desconfiada con respecto a los bancos estatales.
14: Las autoridades bancarias en la isla han prometido con su anuncio de reformas en la banca cubana mejorar una realidad que golpea diariamente al ciudadano en el país, la pésima calidad de los servicios bancarios. Para ello, aseguran, dicen que buscan que estos bancos recuperen sus servicios básicos, como el que se puedan depositar los ahorros, otorgar créditos, viabilizar los pagos y los cobros y manejar las operaciones de las empresas. Pero para economistas como Elías Amor, quedan muchas dudas tras el anuncio del régimen.
15: Después de ver todo eso, le quedan a uno dudas sobre cómo se va a implementar el conjunto de las medidas que además ellos mismos reconocen que se encuentran estrechamente interrelacionadas. Un buen ejemplo es, por ejemplo, lo que puede ocurrir si no todos los segmentos evolucionan al mismo tiempo y hay unos que van más rápido y otros que van más retrasados en cuanto a la aplicación. Lo ideal sería que todos estuvieran interrelacionados, pero eso no hay garantía ninguna de que se vaya a conseguir.
1: Así concluye este recorrido al tanto de Cuba a 90 millas.
0: Gracias a nuestro colega Yasmani Salgado por la información. Señoras y señores, llegamos al final de nuestra primera emisión de Noticias 710 en Radio Mambí. Gracias por escogernos al momento de informarse. Los invito a las 12 del mediodía para actualizarnos en materia informativa. Sigan con nuestra programación, El Escándalo del Día. A nombre de nuestro equipo, Yasmani Salgado, Gustavo Orellana, Ángela Furió y quien les habla, Rodrigo Durán, les decimos gracias y feliz mañana.
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0: Yuri Rodríguez.
1: Óyame, buenos días. Qué día más lindo.
0: ¿Verdad que
1: está
0: sí?
1: Un poquito nublado. Pero y ahí dice que va a haber unas cuantas lluvias. Pero nos viene bien, todo nos viene bien.
0: Así es, así es. Buenos días, capitana.
2: Buenos días, Ray. Buenos días, Yunis, y a todos los que nos escuchan.
1: Ah, ella vino hoy.
0: No, tranquila. No, no, hoy estamos.
1: Preciosa.
0: Hoy estamos tranquilos.
2: Gracias,
0: hoy
2: está ella.
0: Sí, sí, sí. Ella está allá. Oye, a capitana, saludo, ¿verdad? Que te interrumpí ahí.
2: Sí, no, yo diciendo los buenos días. Gracias, Yunis, por lo que me toca. No, yo vengo hoy tranquila como todos los días.
1: Sí, no, anoche te sedaron.
0: Sí, sí.
1: Hoy viene muy relajada.
2: Debemos hacer una cosa. Como estoy sedada, tú y Ray deben de tranquilizar.
0: Yo no voy a estar en baja, Paremos un momento ahí, que quiero, antes de empezar el programa, dar unas declaraciones. Gente, miren esto. Yo vi ayer algo en Telemundo que de momento a mí me indignó. Algo que vi, sí, que vi en Telemundo, y yo dije, contra, me voy a tomar un atrevimiento de privilegio personal para hablar esto en Telemundo. Yo quiero que ustedes vean, los que están en las redes, algo que transmitió Telemundo en un show que ellos tienen, que creo que se llama En Casa con Telemundo. Y tienen una persona que se llama La Chiqui.
1: Ah, sí,
0: hecho.
1: Sí, la dominicana.
0: La dominicana, no es
1: la dominicana. Ella ya tuvo problemita.
0: ¿Qué pasa? Ella viene y pone un video. Yo le voy a poner el video para que ustedes escuchen lo que Telemundo transmitió ayer. Vamos.
3: Está pasando por aquí.
0: Ahí está La Chiqui.
3: No pasa, todo se transforma.
0: Parodiando y mofándose de un servicio religioso evangélico. Están ahí con panderetas, están como si fuera un servicio evangélico. Uh-huh. en una mofa, lo que está haciendo la Chiqui. Pero eso no es todo. Vamos a seguir.
3: La Chiqui está pasando por aquí. La Chiqui
0: está... y de momento ella empieza como hacer unos movimientos como los evangélicos cuando tienen, ¿verdad?, lo que llaman una manifestación del Espíritu Santo. Y empieza como si estuviera hablando en lengua y
1: siento un espíritu.
0: ¡Aleluya! Y aleluya. Esto fue en Telemundo ayer.
1: Dios mío.
0: Esto fue en Telemundo, gente.
1: ¿Quién estará produciendo todos esos programas que han cambiado tanto?
0: Más allá de produciendo, yo diría, ¿quién está dirigiendo Telemundo?
1: Exacto.
0: La semana pasada, dos personas empezaron a discutir en el programa. Después salió un video de una mujer cantando que le pega una bofetada al hombre en medio de todo lo que se ha levantado de la lucha de violencia de contra la mujer, contra el hombre. O sea, entonces, ayer de momento, esta parodia... Y entonces ella empieza a hacer movimientos como si el espíritu
1: le, o sea, cayera, así como
0: le cayera.
1: Dice el santo le.
0: Exacto,
1: le,
0: exacto.
1: El espíritu.
0: Ahí está.
1: Quiera.
0: Y todos riéndose atrás y burlándose.
1: Arrepiéntate, muchacha.
0: Le toca la mano así como si fuera un.
1: Sí,
0: un
1: como
0: pastor.
1: Exacto.
0: Y otras, como si estuviera hablando en lengua, diciendo ah, bla, bla, bla. O sea, una burla
1: pero
0: total.
1: Mal hecha.
0: Una burla completa.
1: Mentira. Mal hecha.
3: La profeta Bombón.
0: Mira.
3: La intuición es el susurro del alma.
0: Entonces, todo una burla. Yo quiero preguntarle a Telemundo si ellos verdaderamente entienden que esto está bien. Yo me sentí indignado.
1: Claro.
0: Yo me sentí indignado. Mira, yo te voy a poner un ejemplo. Nosotros en Orlando, yo hacía un personaje de un tipo que leía las cartas. Y yo dejé de hacer ese personaje. ¿Por qué? Porque yo en un momento lo vi como que, oye, esto se puede interpretar como una burla, aunque sea gracioso.
1: Exacto.
0: Entonces, ¿sabes qué?
1: Pero bueno, era un programa.
0: Claro.
1: Era un programa, es como en Cuba, había muchas obras de teatro que ponían al chinito, al negro, al gallego, a la santera que decía, me vino, sí, me llegó, ¿entiendes? Entonces, y ahí empezaba a hablar, pero ya era una cosa hecha, programada.
0: Lo que pasa es que en este momento, Juni, en el 2026,
1: venir con eso.
0: Claro, porque te voy a decir una cosa, Chiqui es una mujer negra.
1: Exacto.
0: Si yo hago una parodia de una mujer negra, ajá, como salió una foto de Justin Trudeau que estaba disfrazado, pintado de negro la cara, y por eso se indignaron, o aquella que dijo que la otra parecía una mona, y lo votaron.
1: Un paréntesis. Ajá. Aquí se prohibió en Miami, para que lo sepa, porque yo trabajé en teatro, que si tú ibas a ser un personaje de un negrito, tenía que ser negro de verdad, no, sí, pintado.
0: No pintado.
1: Porque lo tomaban como una
0: burla. Como una burla.
1: Entiende, aquí se prohibió.
0: Claro. O sea,
1: en el teatro, si vas a hacer el teatro bufo, eso es lo que le llamaban en
0: claro,
1: no puede ser así, tiene que ser un negro de verdad.
0: Entonces tú de momento ves eso en Telemundo, toda esa parodia, para los que nos están sintonizando ahora, Lázaro, dale un poco para atrás para que la gente vea de la parodia que hicieron en Telemundo, la mofa de un servicio evangélico.

0: están todos el coro mofándose y como si estuvieran en una, ¿verdad? Como el Espíritu Santo lo que llama ahí, apareció en eso.
1: Ahora tú hablaste del de director de Telemundo. Ay, yo te diré una cosa, el director, el productor del programa, la gente de piso, o sea.
2: Sí, pero mira, te voy a decir algo más. El problema que está pasando en la televisión es que los ratings están muy bajos porque a la gente cada día le interesa menos la televisión. Eso es primer lugar.
3: Sí.
2: Segundo lugar,
3: sí.
2: Están cogiendo personas que tienen 1 millón de seguidores en la internet y los traen de la internet porque tienen 1 millón de seguidores a la televisión. Ni son artistas, ni han estudiado, ni son autodidactas, pero con un arte que viene propio en la persona, y las quieren hacer estrella. Y eso es lo que está pasando hoy en día en la televisión.
3: Claro.
2: Por eso cada día la gente está mirando menos los programas, se están yendo a la internet a ver lo que le dé la gana, no lo que le estén imponiendo en la televisión. Y eso, esta muchacha se hicieron un paripé que la iban a votar porque ella dijo esto, porque dijo que en Telemundo iban a votar muchas personas.
3: Y la volvieron a poner.
2: Y mentira.
3: Mira,
2: eso todo es.
3: Claro, hecho. Pero yo lo que digo es la hipocresía que hay. Cuando tú de momento hablas de un negro, te votan. Cuando tú aquí votaron a una persona que hizo una expresión desafortunada de la esposa Obama.
2: Exacto.
3: Completamente desafortunada. La expresión. Pero ¿qué pasa? Tú lo que ves es que cuando se trata de los conservadores,
2: sí,
3: o cuando se tratan de los creyentes en Jesucristo, no, a esos tú los puedes ridiculizar.
2: Exacto.
3: Y no pasa nada.
2: Uh-huh.
3: Y Telemundo, de verdad. Y qué bueno que yo estoy diciendo esto aquí en Miami, donde están las oficinas de Telemundo Hispano, para que alguien que yo sé que está escuchando este programa, porque este programa lo escucha mucha gente,
2: uh-huh,
3: y que alguien cuando llegue a la oficina hoy en Telemundo digo, oye, hoy en el escándalo del día nosotros fuimos el tema de entrada por la mofa que le hizo la charlatana ridícula esta de Chiqui.
2: Y es más, las iglesias deben de unirse y protestar, porque es de verdad una burla.
3: Es una
2: que
3: burla.
2: Que te guste o no te guste, hay iglesias que tienen ese,
3: claro,
2: tipo de que, ay, que grita, que se caen, que el pastor la sube como si fuera un dios, que yo no estoy de acuerdo, pero no tengo el porqué
3: mofarse de eso.
2: De reírme de eso.
3: Claro.
2: Bueno, cada uno, no voy a esa iglesia, voy a la otra, lo que sea. O sea, que ya están cayendo en,
3: sí,
2: un, por obtener un rating. Están cayendo
3: en la ridiculez.
2: Yo no sé,
3: sí,
2: en la ridiculez.
1: Mira, cruzando la línea.
3: Cruzando la línea.
1: Cruzando la línea.
3: Para, mira, yo, por ejemplo, como evangélico que soy, pues yo de momento veo a la del coro y qué sé yo qué. La canción primero es emblemática. Dice: Jesús está pasando por aquí. Eso es lo que dice la canción. Cuando él pasa, todo se transforma. Y entonces de momento ella la cambia y dice, la chiqui está pasando por aquí, la chiqui está pasando por aquí. Y de momento cuando empezó a hacer los movimientos de la manifestación del Espíritu Santo, ya ahí cruzaron una línea Telemundo. Y yo no culpo a la chiqui.
2: No, a la dirección, producción y dirección.
3: Telemundo.
2: Claro.
3: Y usted tiene que saber que nos está escuchando, si ese es el canal que usted quiere patrocinar. Y usted tiene que ver los auspiciadores de ese canal. Y cuando usted vea una firma auspiciando ese canal, usted tiene que tomar la decisión de esa firma, yo no la apoyo.
2: Exacto, exacto.
3: Uh-huh. Eso es lo que tiene que ver. Pero aquí, de la misma forma que los grupos LGBT, que los grupos afroamericanos piden sus derechos, nosotros también tenemos que levantar los nuestros.
2: Es verdad que lo tiene. Yo te digo, yo soy cristiana. Más bien para la religión católica,
3: uh-huh,
2: no soy activa, no soy activa y lo tengo que decir, pero me ofende,
3: sí,
2: me,
3: claro,
2: ofende, porque está bien la jarana de que me subió Changó, como decían en Cuba, y se movían en una obra de teatro de bufo, o sea, que tú sabes que lo que vas a ver,
3: claro,
2: es la sátira de los diferentes personajes, pero ya meterlo en televisión a nivel nacional,
3: una mofa así como si fuera la gran,
2: o sea,
3: cosa,
2: a nivel nacional, señores, no es un programita,
3: sí,
2: que se queda aquí en Miami,
1: o sea, NBC NBC. NBC. ¿Quién tiene que estar pendiente?
2: Claro,
1: este
2: claro.
1: Es la dueña. Claro que
3: ahí,
1: sí.
3: Y ahí yo le voy a decir una cosa, capitana. El problema es que si permitimos esta, este va a ser el inicio.
1: Si la niña se creía graciosita, si se creía que con eso el rating y demás, sí, no se estaba
2: pero
1: dando
2: no
1: cuenta
2: es ella,
1: que estaba acabando
2: no su, ella, su propia tumba. Es la productora, la dirección de
1: claro
2: ese programa.
1: Claro que lo permitieron.
2: Que le dicen a ella y ella por tal de seguir ganando los miles de dólares, pues entonces tú sabes, cosa que yo a esa muchacha no le veo ninguna gracia. Yo te lo digo porque yo he visto el programa un pedacito, yo veo un pedazo de cada programa y yo no le veo ninguna gracia, solamente que tenía 1,000,000 de seguidores, que es el caso también de esta cubana que está en el canal 23, que en News Café. Pero ella era actriz. Ella, claro, tenía 1,000,000 de seguidores o más. De ahí es que la sacan. Ella, mientras estuvo en Canal 41, nunca nadie se fijó. El problema es que se fijaron en ella cuando se hizo amiga de la Virutube esa, la millonaria. No sé cómo se llama, tiene un nombre raro. Y cogió 1,000,000 de personas y entonces la pusieron en News Café. Sacaron a Alberto, un gran productor, lo conozco yo, venezolano. Trabajó con Helio y lo sacan a él, que fue el sí, que originó ese programa.
3: Eso
2: New
3: hace,
2: Café.
3: Eso
2: y la ponen a ella, pero claro, esta muchacha es actriz.
3: Claro.
2: ¿Entiendes? Es otra cosa. O
3: es
2: sea,
3: otra cosa.
2: Le da el otro, otra, pero es que.
3: Ya es una digo, falta de respeto, de verdad. Yo estoy poniendo en pantalla el número de teléfono de Telemundo. 954-622-7655.
1: Dilo más lento, dilo más lento.
3: Ok. 954 622-7655.
2: Repítelo para que lo puedan anotar.
3: 954-622-7655. Ese, y lo puso en pantalla en Facebook
2: y
3: también.
2: Y que se queden.
3: Ese, llame ahí y diga, oye, no me gustó la parodia que hizo la chiqui ayer de los cristianos. No me gustó. Venimos en breve, señores y señores. Este es el

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18: Comenzamos con algunas noticias a esta hora aquí en el Escándalo del Día en Radio Mambí, 7:10 AM. Escuche esto, señoras y señores. Candela. Lista electorales bajo lupa. Seguridad Nacional revisa registros de 47 estados a semanas de las votaciones. Además, inscritos no ciudadanos. Arranca la iniciativa federal mientras expertos alertan por posibles falsos positivos. Guerra de poderes por Irán. Demócratas arrinconan a Trump y exigen autorización obligatoria del Congreso. Golpe durísimo al bolsillo, el diésel rosa, los 6.51 y la gasolina escala hasta los 4.48. Exigen apertura de reservas. Senadores piden a la Casa Blanca liberar combustibles para calefacción de emergencia. Victoria judicial para la prensa. Juez frena a la Casa Blanca y devuelve credenciales a CNN, MSN Now y Político. Fuerte eso. Vamos a la línea telefónica en este momento. Abrimos el cuadro, Yuni.
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18: Comienza la primera llamada. Buenos días.
20: Buenos días. Buenos días, mi querido Ray, mi querido Yuni, mi querida capitana. ¿Cómo está usted?
1: Buenos días.
18: Muy bien.
20: Escucharlo cada mañana.
18: Igual, todo igual.
20: Escuchándolo desde un principio, escuchando el programa. Lamentablemente, hay gente ignorante. Hay gente ignorante que por hacerse un rating, no solo el productor, sino los que lo siguen. Lamentablemente, ¿sabes qué? Eso trae consecuencias. Sí. Porque las personas no saben de que, independientemente de que cada persona tenga su religión, no se juega realmente con Dios, y eso públicamente es burlarse no solo de los cristianos, ¿okay? Sino burlarse de las instituciones que hoy por hoy y las personas que tienen como a Telemundo como un canal difusivo, que sabemos que no lo es, que es un canal, tú sabes, ya sabemos por dónde viene Telemundo, y esto es lo que hace no solo perder el rating en Telemundo, sino también la credibilidad con respecto a lo que es la parte, tú me entiendes, la sensibilidad, sobre todo la parte cristiana. Eso es una falta de respeto y una ignorancia tal, pero una falta de respeto tanto de productores como de artistas y todo lo que le secundaron en esa gracia, que para nada, tú me entiendes, es gracia para nosotros. No, número uno. Número dos, estamos siguiendo muy de cerca lo que está pasando evidentemente en la ONU. Es noticia hoy precisamente la foto de Donald Trump con Daisy, toda una serie de cosas. Bueno, todos van a ir a criticar evidentemente porque Donald Trump está parado cuando dice, Donald Trump sabe lo que hace, y evidentemente no creo que haya sido por un tema de publicidad, no creo que haya sido por publicidad, pero bueno, él sabe lo que hace. Lo otro también es que saben, y muy importante, ya que estamos cerca de las elecciones, es que ustedes las estadísticas, por favor, las estadísticas reales de cuánto ha sido el paro que ha habido de los ilegales entrando por la frontera, y sobre todo muy importante, el paro del fentanilo y todas las drogas que llegaban a los Estados Unidos por la frontera y por el mar, cuánto del gobierno de Donald Trump eso se ha parado. Y también, muy importante, no menos importante, la parte del tráfico de personas, que también se han agarrado muchos delincuentes y se han devuelto muchas personas que anteriormente no tenían un destino. Así que lo felicito, un abrazo grande, Dios lo bendiga y para adelante.
18: Muchas gracias, Dios te bendiga.
2: Este oyente
18: ¿viste? Tenía la lista. Él vino ahí rápido con la lista.
21: Habló bien,
18: Igual que el machete cuando viene, organizadito.
2: Bueno,
21: así mismo.
18: Buenos días.
22: Aló, buenos días.
18: Buenos días, adelante.
22: Sí, bueno, saludos, buenos días. Yo no voy a opinar sobre la sociedad mental de los canales 23 o 51, porque eso yo ni lo veo ya por la fachatez que tienen todas esas personas. Yo quería poner un punto, ustedes como personas inteligentes, y creo que la mayoría de los que escuchan el programa...
18: Espérate, nos hablan, Yuni. A ti y a mí nos hablan.
2: Pero
18: adelante.
2: ¿Y yo qué?
18: Adelante.
2: Ajá. Ay, Dios mío.
22: Entonces, le quería decir sobre la situación, se están quejando, se están preocupando mucho por Venezuela. Y díganme ustedes, ¿Qué tiene que ver Venezuela, ningún país eso, si no quita a los dictadores de Cuba? Porque los que vienen ahora, los nuevos dictadores de Cuba, son peores que los que estaban. ¿Ok? Mucho peores, porque esto sí ya ni les importa nada, todo es incompetencia entre ellos, y ladrones, delincuentes, y más asesinos todavía. Y son los que han creado todos los problemas en todo Venezuela y en todos los lugares. No importa que si Daisy... Daisy es un peón de los comunistas. Y cuando saca el señor Trump, si no hace nada y no quitan a toda la puercada esa de Cuba, no hicieron nada en absoluto en los 4 años ni en los venideros. Ya Cuba ya está haciendo ya acuerdos médicos, con el cuento de médicos, o medicina y lo que sea, y los aviones y todos los drones esos son los que van a venir. Van a ir para Cuba y le van a crear hasta la fábrica de drones y de misiles, los iraníes en Cuba, por cambio de petróleo. ¿Ok? Ya, por gusto, lo que hay en Latinoamérica, Centroamérica, eso va a ser por 2 años, 3 años. Si no quitan a los miserables... O sea
18: que Cuba, tienen que empezar por Cuba para que todo lo demás se arregle.
22: Olvide eso, cuando quitan a Cuba, van a quitar hasta los problemas de Estados Unidos, porque todos los problemas
18: pero
22: de Estados
18: estamos
22: Unidos,
18: claro que eso, pero estamos claro que eso no, entonces, yo no veo eso en el panorama, pero tú lo ves en el panorama, yo no lo veo.
22: A Cuba, no, yo no lo veo, no, tampoco lo veo, porque eso ya tenía que haberlo hecho ya de primera, antes de Maduro y ante todos los miserables eso, ok, los congresistas americanos, comunistas y todos esos delincuentes guiados por Obama, van a Cuba a recibir la información, a recibir orientaciones de todas las organizaciones y todas las manifestaciones esas que hacen aquí y mira cómo han salido por las redes todos los comunistas esos plantados aquí en Estados Unidos.
18: Así es, tremendo comentario. Vamos a la próxima. Buenos días.
23: Buenos días, Rey. ¿Sí?

0: Buenos días, Rey. Buenos días, Capitana. Te quiero, Capitana. Buenos días, Yuri.
1: Qué decente. Un paréntesis, qué Machete. Qué decente. El sí. Machete siempre discute con la Capitana, pero bueno, nunca.
2: Nosotros dialogamos.
0: No, yo la quiero, la Capitana. Yo la quiero.
1: Le da el saludo a la Capitana con mucho cariño.
3: Sí, igual que Adeli Ferro, que saluda a la Capitana.
2: No. Adeli ni me habla. Adeli me.
0: ¿Por qué no menciones ese nombre que me va a dejar así de Rey?
3: Adelante, Machete.
0: Bueno, ahora tengo que tener cuidado lo que puedo hablar y lo que no puedo hablar, porque se ofenden muchos grupos. Se ofenden. Ay, Dios mío, misericordioso, Señor, dame paciencia con estos seres humanos. Yo voy a decir lo que tengo que decir y voy a llamar al blanco lo que es blanco y lo negro lo que es negro, y le duele a quien le duele, pues no tiene otra opción. Taparse los oídos, pero que a mí nadie me va a decir lo que debo o no debo decir. Si un grupo se ofende porque le digan la verdad, pues oféndete. Yo no me ofendo que me digan que soy maricón, sino claro. Maricón nací y maricón voy a morir. ¿Cuál es el problema? Pero esta gente se ofenden de todo, los demócratas se ofenden de todo, son muy sensibles.
2: ¿Pero de qué
0: son?
2: Hablan
0: muy sensibles, como un pétalo de una rosa. Mi amor, wake up. Óyeme, te quiero decir rapidito, Rey, no quiero tomar mucho tiempo, que el presidente Trump, lo adoro a él y a la primera dama, Melania, son personas de clase, categoría, tienen la clase. Para tener dinero no se necesita clase, ellos nacieron con clase. Exacto. No son chanqueteros como los demócratas que han pasado por la Casa Blanca.
2: Pero Machete, ¿qué te pasa con los demócratas?
1: No se lo interrumpa.
3: Eso así, no. Oye, no se van ahí a Sedano en chancleta con la camisa roja.
0: La primera dama Melania no se viste de G-Crew. La primera dama no se viste de G-Crew, la primera dama se viste de diseñadores italianos.
3: Así es.
0: A los demócratas les duele. Pero bueno,
2: Machete, ¿has venido con veneno? ¿De dónde sale ese veneno?
3: No.
0: Que viva el presidente Trump, que viva la primera dama Melania, y arriba, viva Trump siempre.
3: Así es. ¡Wow! Señoras y señores.
2: Machete, yo de verdad.
3: Ese machete es tan elegante.
2: ¿Elegante?
1: ¿Tú sabes cómo yo me hago al machete?
3: ¿Cómo?
1: Delgadito, a lo mejor estoy equivocada. Bajito, delgadito, bajito. A lo mejor no es así. A mí me pasó una vez con una persona que cuando yo le dije, no, me parece que tú eres así, me dijo, no, yo mido 6'3". Pero me da la sensación que él es bajito.
3: Tiene un
1: flaquito.
3: Tatuaje en el brazo derecho.
1: ¿Cómo?
3: Una bandera americana así con la cara de Trump mirando al horizonte.
2: Oh, ya. Y no tendrá una bandana así del arco iris Trump agarrando.
3: No,
1: señor,
3: para
1: del LGTBN.
3: Buenos días.
4: Adelante,
3: ¿cómo estás?
4: Mira, hermano, hay una cosa. Esa señora de Telemundo, esa morena, es muy falta de respeto. Ella siempre está tratando de hacer el bufo del equipo. Pidiendo para que usted vea que se pasa la vida, brinca para aquí, brinca para allá. Y otra vez siempre con los chorcitos contigo, eso, abre los pies, huepi lo cierra, se viste con una truza. Ella es un bofe, yo por lo menos. Y muchas personas no la podemos ver en pintura, porque de verdad que trabaja mal, porque actriz ella no es.
3: Eso es así.
4: No, ella no es actriz, ella no es nadie. No, yo no sé qué la puso ahí porque ella no es nadie.
3: Ella vendía productos de Temu, vendía productos de Temu en TikTok y como la gente la seguía, la pusieron ahí.
1: El arte.
4: Y por eso, como tiene como un millón de seguidores, la pusieron ahí.
3: Exacto.
4: Sin embargo, las demás muchachas que trabajan ahí y los muchachos, usted lo ve que son correctos, son más decentes.
3: Sí.
4: Aranean, pero con decencia, ella no. Ella siempre está o se viste de santera o se viste eso, siempre burlándose de cuanta religión exista y así de cuanto. Es. Corre ya puede hacer. Esa es mi opinión. Trabaja muy mal.
3: Muchas gracias.
1: En una palabra, la producción la coge a ella como el títere para entretener a los demás.
3: A la gente. Oye, qué pena. Ella es dominicana, ¿verdad?
1: Dominicana.
3: Qué pena que últimamente están agarrando a los dominicanos para eso.
1: Sí. Para ese,
3: después de Tony D'Andrade, que Tony D'Andrade es un tipo.
1: Sí, no, que
3: sabes, una carrera.
1: Que
3: una carrera.
1: A Tony D'Andrade claro. A mí me caía pesado porque eres demasiado.
3: Sí, pero.
1: Tú sabes, pero está haciendo.
3: Pero un tipo ahí.
1: Es un
3: tú
1: periodista
3: sabes,
2: muy exitoso.
3: Y de momento. Y Charitín. Exacto. También.
1: No,
3: entonces, de momento,
1: Charitín que. Ahora, oye, se está acabando. Está cada día más bella.
3: Sí, parece que se metieron a los barrios más perdidos de República Dominicana a sacar gente. Buenos días.
5: Buenos días, Rey Cruz.
3: Muy buenos días.
5: Para ti, para todos tus radioescuchas y la persona que te está acompañando.
3: Muchas gracias, Waldo.
5: Mira, esto es un desastre. Okay, esto es una desgracia total lo que es el periodismo. Porque ellos se venden al mejor postor. A lo que le ofrecen es lo que no se vende. A ellos no les interesa la política, a ellos no les interesa los Estados Unidos de América ni nada. Ellos están por llenar su bolsillo nada más. No tienen conciencia patriótica ninguna. Pero mira, quiero decirte ahora lo que estamos sucediendo ahora con esta señora Daniela Levin Cava, sobre que el problema del presupuesto, de la manera que está presentando, que si no nos vamos a quedar sin policía, nos vamos a quedar sin bomberos, sin rescate, una miseria y todo. Yo conocí a una persona que trabajaba, una madre que tenía un hijo, cosía y limpiaba casa para pagarle la universidad a sus hijos. Y el hijo la engañaba, le chuleaba el dinero y nunca se matriculó en la universidad. Este es el ejemplo que te pongo, ¿ok? Que nosotros somos esta señora que trabaja y lucha, y sin embargo el hijo que representa a la Daniela Levin Cava es la que chulea el dinero. Que Dios
3: wow.
5: te
3: bendiga. Oye, wow. tremendo.
1: Muy buenas palabras. ¿Sí?
3: Muy buenas palabras, Waldo, porque lo que está diciendo es, nosotros que somos los que estamos haciendo el sacrificio para enviar a nuestro hijo, que es el gobierno, para que haga.
1: Y el hijo está despilfarrando el dinero.
3: Despilfarrando el fondo. Así es. Muchas gracias, Waldo.
2: Muy bueno, muy bueno. Y te digo una cosa: en estos momentos que la gasolina está terriblemente cara.
3: Pero que tienes que poner la gasolina.
2: Que toda la

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13: Escándalo del día en Radio Mambí, el programa número uno a esta hora. Gracias a todos ustedes por respaldarnos cada día.
14: Exactamente. Y yo quisiera que la capitana nos dijera el número de Telemundo.
13: Sí, porque la gente está llamando.
14: Porque están llamando, también están diciendo por aquí por la internet de que repitiéramos el teléfono para poder llamar.
15: Pues bien fácil. Para llamar y dar su protesta y su queja sobre el tema de la chiqui es el 954-622-7655.
13: Eso es.
15: 954-622-7655.
13: Y lo estamos haciendo porque ayer en Telemundo hicieron una mofa del cristianismo, del Espíritu Santo y para mucha gente que son cristianos, que somos cristianos. Porque fíjate que el cristianismo no tiene que ver con la religión protestante, no. En el cristianismo hay una gran cantidad, católico, evangélico,
14: exacto,
13: o sea, todo eso.
14: Exacto.
13: Y ese tipo de mofa no se debe permitir y hay que llamar a Telemundo para decir, oye, hasta aquí, no me falte el respeto a la graciosa esa, no me falte
14: total,
13: el respeto.
14: Total, no es graciosa nada.
13: No es graciosa nada.
14: Que...
13: Así es. Señores y señores, a esta hora, antes de atender llamadas telefónicas, hay escándalos, y escuche esto, lo que está saliendo. La administración del presidente Donald Trump está acelerando una revisión federal de los registros electorales estatales para localizar posibles personas no ciudadanas.

0: proyecto, Yuni, que están inscritas para registros electorales.
1: Está bien. No, entonces nuestro presidente no estaba equivocado. No,
0: siempre. Siempre ha tenido razón.
2: Exactamente. Por favor, no cojan este tema ahora para venir y alabar a Trump y
0: la cuestión. Están examinando registros de por lo menos 47 estados mediante una iniciativa denominada Unlawful Voter Registration.
2: What? Repiten.
0: Es que ustedes, como lo saben en inglés.
2: Exacto. Ese es el problema, que no saben inglés de este
0: ay, la medida.
2: Entiendo.
0: Llamada.
2: Ajá.
0: ¿Cómo puedo voter initiative?
1: Ahí.
2: Okay.
1: Exacto.
0: Señoras y señores, está buscando identificar. Investigadores están comparando información comercial con bases de datos de ICE. ¿Qué pasa? Oiga esto. Si usted está en la lista de ICE,
1: tenga cuidado.
0: De que usted recientemente estaba llenando sus papelitos del TPS, de que, pero también está en la lista de electores, algo no cuadra.
1: Claro, claro.
0: No puedes estar en las dos listas.
2: Eso no pasa.
0: No puedes tener un asilo pendiente y estar en la lista de votantes.
1: Eso ¿te imaginas?
0: No,
2: eso no pasa.
0: ¿Quién tenía razón?
1: Nuestro papá, el King.
2: Pero

0: Es más, ejercicio hace rato.
1: Señoras y señores, abrimos a los príncipes y las princesas. Ay, ¿quiénes son los hijos, los príncipes y princesas?
2: Los hijos de los reyes.
1: Los hijos del king.
0: Exactamente. Mira, y están ahí, están llenas las líneas.
2: La audiencia es variada.
1: Todos los príncipes y princesas. Ajá. Hijos del king, pueden llamar ahora al número del teléfono.
0: 844-446-0710. Y un saludo a Lionel que nos está escuchando.
1: Así es, a saludo a Lionel que es príncipe también.
0: Exactamente.
1: Y queremos decir que como este es un programa, como este es un programa justo.
2: Le va a dar algo.
1: Como este es un programa justo.
0: Y a Rebeca, que me tiene.
1: Y Rebeca.
0: Rebeca todos los días nos oye, ¿verdad?
1: Es princesa.
0: Pobrecita. Y nunca miento su nombre. Y tú ves ahí presente.
1: Todos los príncipes, y por favor, cuando entren, identifíquense. Buenos días, yo soy el príncipe tal.
0: Ahí.
1: O la princesa tal.
0: Del barrio tal.
1: Exacto. Si usted es plebeyo, también se puede identificar.
0: No importa.
2: Todas las líneas son infra y todo el mundo puede llamar sin ningún problema. Aquí aceptamos a todo el mundo.
1: Vamos a ver. ¿A quién tenemos en la línea? Buenos días.
3: Buenos días.
1: Usted es príncipe, ¿verdad?
3: Buenos días.
1: Buenos días.
0: Buenos días.
3: Soy Calanco P. Junior.
1: El príncipe Calanco.
0: Imagínate.
1: Adelante, príncipe.
2: Mi madre.
3: Saludos, muchachos. Mira, ayer quise entrar y solamente les voy a decir una cosita. Recuerden que el king tiene su manera de expresarse.
1: Ah, sí.
3: A veces, aunque yo coincido en todo
2: a
3: con
2: veces
3: él,
2: mete las patas no y otras me gusta las mete más todavía
3: cuando dice las cosas a su manera.
1: Así.
3: Pero en las Naciones Unidas, que le cantó las verdades a todo el mundo, al mundo entero.
1: Eso así. Qué clase.
3: Una frase que es genial.
1: Sí.
3: Recuerden que yo no me postulo nuevamente.
1: Oh, qué bien. Hay dos mensajes para la historia.
3: Decir,
1: I have a dream de Martin Luther King y el de ayer del King.
0: Óigame.
3: Yo estoy siempre atento al español o a la traducción al español.
1: Uh-huh.
3: Si en inglés y en español es lo mismo. Yo no me postulo nuevamente. Quiere decir que el mundo entero tiene que darse cuenta que antes de que se vaya, él va a hacer lo que hace falta.
1: Él va a arreglar el mundo.
3: Después de las elecciones de medio término.
2: Sí. Amigo, pero uh-huh. Calanco P. Jr., perdóname, pero él se va a asegurar que antes de que él termine, él va a arreglar todo para su beneficio personal, para sus negocios.
0: Pero,
2: él no va a volver a correr.
1: Señor.
0: Bye.
2: Eso es todo lo que él va a hacer, es lo que ha hecho.
1: Oye, Carolina Reich, que está desempleada ahora.
3: Capitana.
2: Pero, Ray, ¿qué es eso?
3: Uno quiere hacer una cosa y después ve los resultados. De que va a hacer lo que pueda hacer, lo va a intentar.
2: Él va a tratar, claro, de hacer lo que puede hacer para su beneficio personal y llevándose enredado a todo el que lo puso allí, el que votó por él y el que no votó por él.
3: ¿Y qué beneficio?
2: Destruir
3: a
2: Estados Unidos.
0: Destruir.
1: Yo te voy a
2: dar beneficio personal. Mira, todo. ¿Por qué tú te crees que se reunió hace poco con Mandani? ¿Por qué en estos días se reunió con él?
3: Pero
2: si estamos teniendo un diálogo.
3: Una pregunta, ¿qué beneficio personal tiene el King impidiendo que Irán tenga armas atómicas?
2: Uy,
1: yo te voy a decir cuál es el interés personal de Trump.
2: ¿Cuál?
1: A ver si de verdad sabe. Dejar un legado.
0: Salvar América, salvar el mundo.
1: Dejar un legado en esta nación.
2: Grande.
1: En la historia.
2: Un legado negativo. Porque lo que
0: negativo
2: se queda.
0: No.
2: Mira, la gasolina altísima. Todo
1: negativo eres tú.
0: Negativo
1: eres tú. Negativo eres tú.
0: La gasolina y no habla que es salvar al mundo.
1: Negativo
2: pero
1: eres
2: señores,
1: tú.
2: Señores, ustedes no se dan cuenta que es la vez donde la economía ha estado peor, en su peor momento.
0: Pero ¿qué tiene que ver?
1: ¿Pero de qué tú hablas, Cris?
0: Está dejando un legado.
1: Próxima llamada, buenos días.
0: Los Estados Unidos.
1: No. Buenos días.
4: Buenas. Hello.
1: Sí, adelante.
4: Mire, yo me llamo Manuel Chan.
1: Adelante.
4: El legado que el presidente va a dejar es salvar a la humanidad.
1: Eso es así.
2: ¿Sala de qué?
0: Y ella va a hacer gasolina. Imagínate tú.
4: Mire, cuando uno se propone, tiene un proyecto, eso implica sacrificio.
1: Así.
4: Y este pueblo es el que está poniendo.
2: Oye, pero qué clase de sacrificio.
4: Para salvar al mundo.
1: Eso es así.
2: Pero es que yo no quiero salvar el mundo. Primero hay que salvar nuestra casa, que
0: tú
2: eres
0: egoísta.
1: Tú no quieres salvar al mundo.
0: Ella.
2: Tienen que
0: ella
2: salvar
0: no
2: primero
0: en
2: Estados Unidos. Si Estados Unidos lo ha destruido.
0: No, no, no.
2: Lo ha destruido. Miren cómo está todo. No, no, metiéndose en más guerra.
4: Usted no sabe, Carolina. Le iba a decir Cristina, pero no.
2: No, no, no. Yo soy la capitana. Sí. Cristina la capitana.
4: Bueno, ah, bueno, la capitana. Mire, usted no sabe que en el testamento, no, ¿cómo se llama? La constitución de Irán.
1: Sí.
4: Está puesto que Israel no puede existir. Usted lo sabe.
1: Eso, exactamente. Es así.
0: Y por ende nosotros también.
1: Es así. Y si nosotros somos cristianos, tenemos que ir a favor de Israel.
0: Y ponernos entonces, el velo. Yo la quisiera ver a ella con la buque.
1: Así
0: el velo.
1: Es.
4: Entonces, Ray,
0: y que no la dejaron hablar.
4: Voy a decir una cosa.
1: Sí.
4: Ustedes tienen un defecto, que dejan muy poquito hablar a nosotros, que lo escuchamos todos los días ustedes. Sí. Y entonces deben de darle un poquito más de tiempo.
1: Mire, nosotros...
4: Mire, hay una cosa que usted hizo un comentario sobre Maduro, sobre Venezuela. Caballero, ojalá Cuba, fíjense, yo soy cubano, ojalá Cuba tuviera en el proceso hacia un Estado democrático.
1: Eso,
4: y un Estado de derecho, como está Venezuela, caballero.
1: Qué buen tema. Qué bueno.
4: Eso implica, ese proyecto implica tiempo, se necesita tiempo. Usted sabe lo que está Delcy, lo que está buscando.
1: Eso es.
4: El amparo, pues ahora se me olvidó el nombre que tiene. Porque ella está trabajando en base a que la dejen libre, porque ella tiene caquita.
1: Tiene un acuerdo, entonces, tiene un acuerdo, claro, de cooperación.
0: Claro, que no la
2: mire. Sí, ella no buscando, coopera, ella es comunista asesina.
4: Mire, yo tengo una frase, que cada uno busca lo suyo.
1: Exacto.
4: Y Trump está buscando salvar a la humanidad, caballero.
1: Eso es así.
2: Lo que pasa es que para entender eso...
4: Y lo voy a dejar porque sé que hay mucha
1: gente... Gracias.
2: Manuel, gracias. Para hacer eso, tenemos que confiar en Trump. Y el problema es, ¿cómo vamos a confiar en Trump cuando nos ha prometido tantas y tantas cosas y no las ha cumplido?
1: Oye, te voy a decir...

0: que nos dijo que nosotros no le damos mucha gente. Mire, nosotros tenemos
1: mucho tiempo la llamada.
0: Nosotros tenemos un problema bueno, un buen problema. Claro. Y es que estamos llenos de anuncios.
2: Exacto, sí.
0: Ese es el buen problema que tenemos. Por eso ustedes ven que nosotros prácticamente hablamos 10 minutos y anuncio, 10 minutos y anuncio. Eso es bueno.
1: Y no podemos calentarnos con los jefes. Así
0: claro,
1: que...
0: es un buen problema el que tenemos en este momento, pero les pedimos paciencia a ustedes en ese sentido. Apoyo. Adelante.
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2: Comenzamos inmediatamente con los titulares. A esta hora, lista electoral bajo la lupa. La Seguridad Nacional revisa registro de 47 estados a semana de las votaciones. Inscritos no ciudadanos, arranca la iniciativa federal mientras expertos alertan por posibles falsos positivos. Guerra de poderes por Irán, demócratas arrinconan a Trump y exigen autorización obligatoria del Congreso. Golpe durísimo al bolsillo, el diésel rosa, los 6.51 y la gasolina escasa o escala, los 4.48. Exigen apertura de reservas. Mientras tanto, victoria judicial para CNN, MSN Now y Político. Juez frena la orden de la Casa Blanca. ¿Control o censura? La tremenda batalla entre la administración y los medios de comunicación llega a los tribunales. Pánico absoluto en Miami International. 4 disparos desatados y 3 impactos en terminal ocupada. Revolución en las campañas. La Corte Suprema cambia las reglas y dispara el gasto coordinado republicano. Todo esto y mucho más es...

0: Señoras y señores, voy con el análisis a esta hora. Tengo un análisis de algo que va a pasar en las elecciones. Ustedes han estado preguntando específicamente sobre lo que va a estar pasando en noviembre. Bueno, para que ustedes sepan, le voy a dar un análisis y mi proyección.
1: A rayo.
0: De lo que va a pasar.
1: Yo tengo una pregunta.
0: Capitana.
1: Pero espérate.
0: Pero
1: solo estoy diciéndole que después les tengo una pregunta.
0: Pero entonces fíjate, viste, parece que el libreto que te mandan de allá.
2: Yo no sé.
0: Del cuartel general.
1: No me mandan ningún libreto a ningún cuartel general. Solamente estoy diciendo continúa.
0: Disimula. Si no sabes lo que yo voy a hablar, ¿cómo ya tienes preguntas?
1: No, porque quiero decirle antes de que se acabe el programa. No necesariamente de lo que tú vas a hablar, que antes de que se acabe el programa quiero decirlo. Adelante, Ray, no pierdas tiempo.
0: Ok, vamos, señoras y señores, con lo que está ocurriendo. Estoy mostrando una gráfica en las redes sociales de los inscritos republicanos y demócratas. ¿Cómo va la cosa?
1: En las redes del escándalo.
0: En el escándalo del día, okay. Sí. Hay, en este momento, registrados para votar en Florida 15.042.774 personas. Eso es. 15.042.734 personas registradas. ¿Cómo se divide en eso? En este momento, los demócratas son 4.667.108 personas para un 31% de los registrados. Los republicanos, 5.812.732 personas para un 38.6% de los registrados. Quiere decir que hay más republicanos que demócratas.
1: Ay, mamá.
0: Más republicanos que demócratas registrados. Ahora, ¿cuál es el problema? Que en este momento hay 4.390.000 personas independientes.
3: Ahí donde está la. Se trabó la.
1: La decisión está ahí.
0: Un 29.2. La decisión está ahí. Ajá. Uh-huh. Yo he visto la campaña de Byron Donalds en estos días. He visto, número uno, Byron Donalds ha estado como errático contestando. O sea, el otro día fue a CNN. Dime tú, para muchos republicanos, tú ir a CNN.
1: Yo tengo una pregunta.
0: Sí, capitana. Dale ahora.
1: ¿Qué tú piensas? Sobre, yo me di cuenta que es que Byron Donalds, del website de él, en estos días, él retiró todas las fotos que tenía con Trump, el aviso de que estaba endosado por Trump, tanto que le dio prioridad a todo eso, y de momento de la noche a la mañana, en estos días, cogió y quitó todo eso, o sea, como si se avergonzara.
0: No, yo no lo veo así.
1: De Trump.
0: No, yo no lo veo así.
1: ¿Cómo tú lo ves?
0: Yo no lo veo así.
1: ¿Cómo ustedes lo ven?
3: Para nada.
0: Yo no lo veo así. Es más, Yuni, te voy a dar a ti la oportunidad de que
1: ¿cómo tú lo ves, Yunis?
0: Tú lo puedas.
3: Yo te voy a hablar primero sobre CNN. Él tiene que ir a CNN.
0: Ok.
3: Y acerca de la Casa Blanca, lo que ha parado el juez es que ahora se busque el por qué Donald Trump los eliminó.
1: O sea que él debe desobedecer a Trump.
3: No, pero
1: si Trump está baneando.
0: Pero tú estás sacando de contexto
1: CNN y tú estás diciendo que él debe ir a CNN.
3: No. Fíjate que estoy poniendo lo de la Casa Blanca y esto es. Él no es Trump. O sea, él está apoyado por Trump.
1: No, pero él se avergüenza ahora de eso.
3: No, él no se avergüenza.
0: No.
3: Esa es idea tuya de que
1: quitó.
3: Ese señor sabe dónde está parado.
0: Sí, pero te voy a decir.
3: Sabe que él tiene que tener el apoyo de
0: Trump. Te voy a decir algo. Yo no creo que es que él sacó toda la imagen de Trump como lo hizo. Él lo hizo. Pero eso no tiene que ser que se avergüence de Trump o que Trump no le ayude a ganar. Es que ahora él está mostrando, yo soy el candidato. Esto es lo que yo traigo.
3: Exacto.
0: Claro, yo lo que sí es que, por una parte digo, oye, cuando tú de momento eres un republicano y vas a CNN, es porque o tienes que estar desesperado, o entiendes que hay demócratas que podrían votar por él.
3: No, y independientes también. O sea, él no está mal, no está errado en lo que le están llevando la política. como está haciendo él ahora. Él tiene que ir a todos los lugares, gústele o no le guste.
1: Yo te voy a decir una cosa.
3: Porque él es prensa.
1: Él es como
3: él. Es prensa, tiene que ir. Y CNN es la que el mundo entero, en realidad, está abierta. ¿Por qué? Porque siempre ha sido izquierdosa. Entonces, de esa manera, CNN entra en todos los países.
0: Dicen las encuestas que están en empate. David Jolie y Byron Donald están en este momento.
3: Es bueno eso para empate, que la gente salgan a votar. Pero es entonces, muy bueno.
1: Y fíjate, yo veo que es como que Byron Donald es como el hijo descarriado de Trump.
3: A nivel de partido
1: republicano. Bueno, porque, por ejemplo, quitó a Trump de todo su website. O sea, como si se avergonzara, como si no quiero que me asocien con él de ningún modo.
0: ¿Tú crees?
1: Eso es uno. Y dos, Trump recientemente había dado la instrucción de CNN, está prohibida la entrada de CNN a la Casa Blanca y Byron
0: sí, pero
1: Donald
0: están
1: fue a CNN.
0: No, están amarrando dos cosas, porque una cosa es la Casa Blanca.
1: Exacto.
0: No, no, pero no, para que no salgamos del tema.
3: Exacto.
0: Aquí hay un 30% de independientes que uno no sabe cómo van a votar.
3: Exactamente.
0: Por otra parte.
1: Y que son los que tienen el voto decisivo al final.
0: Bueno, no tienen, tienen el voto.
1: Sí, porque están muy
0: sí,
1: unidos.
0: Sí, porque necesitan un por ciento de ese grupo para claro, ganar. La pregunta es si Byron Donald ha podido capturarlos. Si su campaña ha sido tan. Mira, en Miami, yo no he escuchado, yo aparte de YouTube, yo no he escuchado un anuncio de una campaña de Byron Donald.
3: Ni del otro tampoco, yo no.
0: Ni del otro tampoco.
3: Nos han gastado el billete, no sé si ahora que empieza octubre.
0: Pero el otro, mira, aquí las últimas dos elecciones grandes no fueron a favor de candidatos. Las últimas dos elecciones a la presidencia, mire lo que voy a decir, no fueron a favor de nadie, fueron en contra de candidatos. Por ejemplo, cuando Trump ganó. Porque vino con una buena promesa de chévere. Cuando pasó lo demás, y es que es verdad que Trump perdió porque sí, levantaron también un voto en contra de Trump. Hasta el punto de elegir a Biden, sabiendo que Biden no era el mejor, pasó lo mismo. En este momento, en las últimas elecciones, fue un voto en contra de Kamala. Es decir, cualquiera menos Kamala.
3: Sí, sí.
0: La pregunta es si este voto ahora se está convirtiendo en un voto anti-Trump en Florida. Esa es la pregunta.
3: Bueno, Aline, esta muchacha, la que senadora
0: Iliana,
3: esta
0: tarde, Iliana García.
3: Iliana lleva ya un tiempo criticando a Trump.
0: Entonces, cuando tú ves eso, más ella tú ves lo que hizo María Elvira, más Byron saca, la pregunta es si ellos piensan que estas elecciones va a ser, por lo menos en Florida, un voto anti-Trump.
3: Mira, yo lo que pienso es que los candidatos, si son inteligentes, yo jamás hablara de nada de Trump, ni de lo que está haciendo Iliana, yo lo veo muy mal.
0: Okay.
3: Porque ella, la vez que salió, fue porque ella, no es que Trump la apoyara, porque ella empezaba, pero la apoyaron muchos republicanos del Senado estatal.
0: Ok.
3: Entonces, yo lo que pienso es que ellos deberían de apoyarse en los issues, en lo que tienen que apoyarse, en traer más dinero para la Florida.
1: Lo que pasa es que si públicamente más, necesitan.
3: Entonces no meterse en, ¿tú me entiendes? Sino, ¿qué tú vas a hacer?
1: Sí.
3: Si yo estuviera ahora compitiendo, si yo fuera Iliana, mira, yo traje esto y traje esto para la Florida, hice esto, Junior, y voy a prometerle que voy a tratar de hacer esto y esto y esto.
1: Y eso es importante, pero en la condición en que estamos ahora, en que está Estados Unidos ahora, con toda la situación de todo lo que Trump ha hecho y no ha hecho, el hecho de que ellos estén tratando de despegar y como no aliarse a Trump, que se vean de... Yo voy por acá, okay, aparte, solita, no me salpique.
3: Pero lo que tienen que hacer es decir, ¿qué voy a hacer? Porque
0: sí, pero
3: ella dijo de que debería de ponerse y decir, voy a tratar de bajar los seguros, voy a tratar de los seguros de las casas y cosas
0: vamos
3: así.
0: Vamos a hacer una cosa, cuando regresemos, la pregunta que le hago a todos ustedes a través de la línea telefónica. Un endoso de Trump, ¿suma o resta en este momento? ¿Usted cree que un endoso de Trump apoya o quita votos? Venimos en breve.
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1: Estas son algunas de las noticias más impactantes en el escándalo del día, aquí en Radio Mambí 710 AM. Señoras y señores, el gasto coordinado entre candidatos republicanos y organizaciones del partido aumentó con fuerza después de que la Corte Suprema eliminara límites federales sobre cuánto podían gastar los partidos coordinadamente sus candidatos. Durante julio y agosto, los comités republicanos superaron más de 48 millones de dólares, lo que habrían permitido los límites anteriores. Los demócratas superaron los antiguos límites por menos de 4 millones. El cambio puede transformar la forma en que ambos partidos distribuyen recursos en las últimas semanas. Y China tiene algo que Estados Unidos todavía necesita. El presidente Donald Trump y Xi Jinping llegan a sus conversaciones con un asunto estratégico sobre la mesa: las tierras raras. Estados Unidos puede cubrir aproximadamente 42% de su demanda y probablemente continuará necesitando importaciones de China durante buena parte de la próxima década. Así que los chinos, para largo los vamos a tener. Y los mercados internacionales continúan experimentando una venta de bonos mientras el petróleo permanece elevado y los inversionistas evalúan el impacto inflacionario en la guerra contra Irán. En otras noticias, señoras y señores, Heidi Overton, nominada por el presidente Trump para dirigir la FDA, enfrenta una audiencia del Senado con preguntas previstas sobre vacunas, mifepristona y el funcionamiento de una agencia que ha perdido más de 3.000 empleados. La FDA además debe presentar el 7 de octubre una actualización judicial relacionada con su revisión de la vacuna. Señoras y señores, la pregunta que tenemos en este momento es: ¿usted cree que un respaldo de Trump suma, resta? O sea, ¿por qué de momento Byron Donald, por qué María Elvira Salazar, por qué Ileana García están alejándose de la figura del presidente Donald Trump? ¿Cómo usted lo ve? Línea telefónica, Yuni.
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1: Tenemos la primera. Buenos días.
3: Buenos días.
1: Buenos días. Adelante.
3: Bueno, yo creo que se separa de Trump ahora es un traidor, hermano.
1: Bueno, eso lo sabemos. Pero aparte de ser traidor, ¿un respaldo a Trump suma votos o resta votos?
3: Bueno, pues ahora los que estaban apoyados han ganado. ¿Ok?
1: Uh-huh. Ok.
4: Porque, o sea, que no resta. No resta.
5: O sea, que tú entiendes que suma ahora.
3: El team siempre va a sumar, nunca va a restar.
1: Sí.
4: Perfecto.
1: Bueno, pero fíjate una cosa, si nos dejamos llevar por Byron Donald, Byron Donald ganó, pero ganó con menos del 50%. Yo hubiese esperado que con un apoyo de Trump, Byron Donald
4: esté. Pero recuerda que Byron Donald no era conocido así.
1: Sí, pero Trump lo apoyó. Y si Trump lo apoyó,
4: era... Trump fue que votamos por él.
1: Pero, menos del 50%.
4: Por la ayuda de Trump.
1: Yo esperaba que con el apoyo de Trump el tipo lograra 80%.
4: Bueno, imagínate, la gente no salieron a votar tampoco.
3: Mira, Ray, recuerda que esas primarias son primarias. La gente votó por él. Vamos a ver ahora en la general, a ver.
1: Ok, en la general.
3: Yo pienso que salga él. Aunque te digo una cosa, mira, no iba a decir una cosa ahí, pero no voy a decirla porque después la gente dice que uno es racista y que uno es justo y que no es uno el otro. Pero aquí la palabra, esa palabra está vetada en este país, no sé por qué, pero bueno. Yo quisiera saludar a Yuri, que se me olvidó saludar a Yuri, se llama, ¿no?
1: Yuri, sí,
4: saludos.
3: Ajá. Y saludar a la machetera, tú sabes.
1: A la machetera también,
5: saludos. Oye, no, el machete no está aquí, el machete entra en la llamada. ¿A quién habla? ¿Te quiere saludar?
1: No, así sabes quién es.
5: Soy la capitana.
1: Ay, buenos días, adelante.
6: Buenos días, chicos, ¿cómo van?
1: Señoras y señores, aquí está Alex Castro.
6: No es Alex, es Gustavo.
1: Espérate un momento. Escucharte. Señoras y señores, Gustavo apareció.
6: Primero que nada, saludarlos a todos en cabina. Un abrazo a ti también, Ray, que siempre hemos tenido esas discusiones.
1: Diferencia.
6: Siempre en el marco del respeto.
5: Es que llamada
6: por esto. No, pero fíjate que yo creo que Ray, y es mi opinión, no pido que la aclare tampoco, yo pienso que una cosa es Ray, lo que él vende aquí en la radio, y otra lo que él piensa. Creo que son cosas totalmente
1: distintas. Son igualitos.
6: Bueno, no hay problema con eso, ya esa es mi opinión. Pero primero quería decir dos cositas. Bueno, saludar obviamente a tu distinguida compañía y seguir diciendo oyendo tu, sin salirme de tu línea, que la quiero contestar la pregunta, quiero reconocerte que ayer por lo menos tuviste una decencia, y siempre la tienes, ojo, para que no se malentienda, de reconocer que la foto era nefasta de Delcy Rodríguez con el presidente Trump. Me parece que es más lo que le resta a todos los lados que lo que le suma. Y quiero decir, y mi llamada fue por lo siguiente: aquí se habla de no socialismo, no comunismo. El papá de Delcy Rodríguez, al cual ella lo llama como héroe, y su hermano también, fue el cabecilla del secuestro del señor William Frank. ¿Quién era el señor William Frank? Ciudadano norteamericano, presidente de Owens, Illinois. Y ellos al día de hoy hablan de él como un héroe. Entonces, yo no sé si ese dato es público, lo pueden buscar, pero creo que es interesante saber con quién se están retratando, aparte de todos los crímenes. Y si respecto a lo que dijiste de que si suma o resta, yo creo que la gobernación no se va a ganar acá, creo que se va a perder. Igual creo que el Senado se va a perder, es lo que creo, no lo que quiero. Quiero hacer esa línea clara. Y cerrar con lo siguiente, Ray, que sé que te gustan estos pensamientos. El presidente dijo que voten como que su cara está en la papeleta. Es decir, que estas midterms tienen la suerte de ser cierto plebiscitaria, se puede decir. Entonces, en noviembre sabremos si perdió el apoyo del presidente o no lo perdió.
1: Gustavo, basado en lo que tú dices, ¿verdad? Y lo que dijo el presidente de que voten como si la cara de él estuviera. Quiere decir que si se ganan estas elecciones, los republicanos ganan el Congreso, Trump ganó.
6: Yo lo creo así. Uno tiene que ser fiel con los hechos, Ray. Uno no puede negar los hechos.
1: Okay.
6: Si eso que tú dices ocurre, quiere decir que el presidente goza de muchísimo respaldo y las encuestas mienten. Ahora, hay que bancársela, como dicen en Argentina. Si pasa lo contrario, también hay que aceptarlo.
1: Sí, pero no va a pasar, no va a pasar. ¿Verdad que no, Johnny?
6: La fidelidad en este país es hacia el país, no hacia figuras.
1: Oye, qué cosa rara que todavía no hemos tenido ningún venezolano conservador, ¿verdad?
4: Ninguno.
1: ¿Qué cosa?
4: Ninguno. O sea, que
5: si... Pero no, son seres pensantes, Ray.
1: No te rías. Ah, los liberales son pensantes, capitana.
5: Son pensantes. Bueno, los que llaman aquí... Venezuela siempre viene y te dan una lección.
4: No, entonces los inteligentes son demócratas y los republicanos no.
5: Sí. Pero yo no dije eso, te están poniendo eso en mi boca.
1: Gracias, Gustavo, gracias.
4: Pero más o menos.
6: Buen día a todos y bueno, excelente éxito.
1: Buen día. Tú lo que estás diciendo es que los que son conservadores no son pensantes.
5: Yo lo que estoy diciendo es que los venezolanos que llaman aquí son muy inteligentes y son personas que cada vez que llaman nos dan una lección.
1: Porque yo estoy diciendo que hasta ahora no hemos visto ningún venezolano conservador. Y tú dices, es que son pensantes. ¿Qué quieres decir? Que los conservadores no son pensantes.
5: Yo no dije eso.
1: No, es que esto es lo que tú acabas de inferir.
5: Yo no inferí nada.
1: Yo quiero saber si tú, Ayuni y a mí, tú nos estás diciendo que no somos pensantes. Yo quiero saber eso.
5: Mis palabras textuales han sido: aquí todos los venezolanos que llaman a este programa son inteligentes y siempre llaman y dan una lección.
1: Porque están en contra de Trump.
5: Yo no dije eso, lo estás diciendo tú.
1: Vamos a la línea, buenos días. Adelante, buenos días.
7: Buenos días,
1: adelante.
7: Hey, primero que nada, de verdad quiero agradecerle por su esfuerzo todas las mañanas para estar brindándonos a nosotros este momentico, de verdad, que uno se lo goza.
1: Gracias.
7: De verdad,
1: gracias.
7: Un abrazo fuerte.
1: Muchas gracias.
7: Por ese esfuerzo que hace.
1: Y sabes que no me he olvidado de la fiesta que prometiste.
7: Anda. Ponme música de conspiración.
1: Señoras y señores, música de conspiración, porque llegó el conspiranoico de la fiesta.
4: Ay, Dios mío.
1: Adelante.
7: Mira, cuéntame de cómo lo hizo la gente 001 ayer en la ONU.
1: Oh, chach. La gente 001 dio un mensaje ahí. Nos referimos a Delcy Rodríguez, que es miembro de la CIA. Dio un mensaje ahí donde ella hizo un trabalengua, donde dice, vienen elecciones. Pero después dijo, elecciones ordenadas. ¿Ordenadas por quién?
7: Ajá. ¿Ordenadas por Trump? ¿Por quién van a ser? ¿Ordenadas por Trump?
1: Eso es. y Trump va a escoger quién va a ser el presidente de Venezuela. Vivan con eso. Si no les gusta, múdense de país. Trump va a escoger el que va a ser el presidente de Venezuela.
5: Dictadura total. Y Trump siendo parte de eso. Increíble.
7: La mesa hace rato.
1: Claro.
5: Pero amigo, eso es dictadura. Eso no es dictadura.
1: Déjalo hablar, Cristina.
5: No le estoy haciendo una pregunta. Eso no es una dictadura.
1: Déjalo hablar.
7: Porque si eso es dictadura. Si,
5: pero si él está siguiendo las instrucciones que le dio Trump de que van a haber unas elecciones y que eso lo dijo Trump. Entonces, eso no es una dictadura. Como un presidente de otro país le está dando instrucciones a ella. No.
7: ¿Tú quieres que la saque o quieres que la dejen?
5: No, yo quiero que se vaya. Eso es una asesina comunista. Pero vamos a ver, ustedes tienen que leer el entre líneas. O sea, ella se está dejando llevar por lo que Trump le está diciendo. Eso es como una dictadura. Ella está siguiendo instrucciones como una secretaria, como una asistente. Entonces, ¿tú me quieres decir que Trump está participando de esto comunismo?
7: Pero
5: como dictador. Eso es lo que está haciendo él. Porque yo quiero escuchar a los cubanos.
1: Cristina, tienes que tener tu propio show aquí. Sí, porque dejalo hablar.
5: No, no estoy dejando hablar, le estoy haciendo una pregunta.
1: Yo voy a hablar con Luis Eitan, a ver si
7: David,
1: te acepta.
7: Vamos a refrescar. Te voy a hablar de los midterms. Yo los veo, de verdad, como que bien parejo. Porque toda esa gente del partido que llegó ahí, republicano, en realidad están ahí por Donald Trump, que es la figura política que más influencia tiene en la derecha actualmente. Tiene el 90% de su aprobación en su propio partido. So, está bien difícil ahora que ellos quieran lanzarse como que están por su lado, como que me dan auspicio, pero yo hago mis cosas porque yo soy también conservador, pero bueno, ahí está difícil. Y en cuanto las presidenciales, voy a adelantarme un poquito, las presidenciales lamentablemente están muy difíciles. Porque si esta figura tan importante sale de la carrera, nos vamos a quedar un poquito, como quien dice, buscando más allá y más acá y más por aquí y por allá, y no vamos a tener esa unidad.
5: ¿A qué figura te refieres?
7: Que da, se hace falta.
5: ¿A qué figura te refieres?
7: Bueno, ya lo dijo Donald Trump, que él no está corriendo para la presidencia.
5: Esa es la figura importante que tú dices.
1: Lo que pasa es que a Trump le deben un término.
5: No le deben ningún término.
7: Pero cuidado, que si en estos 2 años que le quedan, el tipo mete el pie en el acelerador y no le importa y hace las cosas como las tiene que hacer, porque tú no vas a decir que es un dictador por hacer las cosas como las tiene que hacer, porque ya no va a estar en la boleta. Y se dan sorpresa, bueno, ahí podemos tener un repunte,
1: sí.
7: Pero actualmente está difícil la cosa.
1: Donald Trump va a correr en las
7: próximas elecciones. Gracias y un abrazo.
1: Gracias, un abrazo. Donald Trump va a correr en las próximas elecciones.
5: ¿Para cuándo?
1: Donald Trump va a correr en las próximas elecciones.
5: Ay, por favor, eso sería ilegal.
1: No, va a ser legal. Va a ser legal.
5: Mentiroso, porque él ya dijo que
1: no. Va a ser legal, te lo voy a explicar cuando regresemos. Va a ser legal. Y ya eso está cuadrado. Donald Trump va a correr en las próximas elecciones.
5: Ay, madre.
1: Te voy a explicar cómo lo van a poder hacer sin violar la Constitución.
5: Se chavó esto.
1: Venimos en breve.
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0: La pregunta que todo el mundo hice o que dije que Donald Trump va a correr en las próximas elecciones.
1: Tú mantengo con la boca abierta.
0: Sí, no, eso es fácil. Él simplemente se va a registrar, va a tener primarias, porque va a tener primarias, pero va a ganar. ¿Y por qué va a ganar?
1: ¿Qué va a ganar? Ajá.
0: ¿Por qué va a ganar en las primarias que va a tener?
1: ¿Por qué?
0: Porque va a venir con el respaldo.
1: ¿De quién?
0: De su padre.
1: El padre de Donald Trump, sí. Que debe estar 50 pies bajo tierra.
0: No, el padre de Donald Trump es ahora mismo presidente.
1: ¿Quién?
0: Donald Trump.
1: ¿Ah? Mira, dices, para atrás, mira, dale rico.
2: Tú dices, no sé, me confundiste ahí.
0: Donald Trump va a ser candidato en las próximas elecciones.
1: ¿Donald Trump padre?
2: Sí. Hijo, pero no, hijo. Es que ninguno se llama como él.
0: ¿Donald Trump Jr.?
1: Sí.
2: ¿Cuál?
0: Uno de los de ellos se llama Donald Trump Jr.
1: No me digas eso, que me entra el sol.
2: Bueno, dijeron que en el futuro, si por uno que habló ahí, claro. Dice que en el futuro... el que se va a postular es Biden.
0: Sí, pero eso no lo. Pero,
1: Biden
0: pero,
1: Trump no se va a postular.
2: O sea, él se va a postular.
0: Bueno.
2: Pero no va a ganar.
0: Lo que yo quiero decir es que sí puede haber un Donald Trump en la boleta.
2: Ah, ya.
0: ¿Por qué? Si tú te fijas, los hijos de Donald Trump han estado en este momento calladitos.
1: Yo me siento calladitos, eso es muy cierto, todos.
0: Calladitos.
1: Ay, no
0: puede. Y puede haber un Donald Trump en la boleta. Abrimos línea, señoras y señores, en este momento. Número de teléfono, Yuni. ¿Cuál es el número de teléfono?
2: 844-446-0710.
0: Antes quiero cerrar, por favor, ponme al bebé.
2: Ay, el llanto.
1: Pero, Ray, por favor, coge seriedad, Ray. Seriedad.
2: Oye, así mismo lloro un niño.

0: El cuponero, buenos días.
1: Mira, caramba. Mire, eso es Tron se agarra de cualquier clavo caliente, muchachos. Mira, ¿has visto los videos? ¿Has visto los videos de
2: Yo los vi,
1: De Marjorie. Recuerda que ella era la lugarteniente de Trump con los magas, y ahora está por el techo con Trump, no quiere saber de Trump. No, imagínate que le ponga un candidato con apellido Trump en una papeleta. Eso va a ser.
2: Está como María Elvira, que no quiere saber de Trump.
1: No, María Elvira, mire, no hay nadie que quiera saber de Trump. Además, mira. Ay, ¿qué pasa con tus amigos que no te están llamando, respaldando a...
0: ¿Qué amigos? ¿Qué amigos? ¿Qué amigos?
1: Los amigos tuyos.
0: Todos mis amigos me están llamando. Aquí me están llamando todos mis amigos. ¿Para qué?

0: te llaman para llorar, te llaman para llorar, pon el bebé, lo que tienen que poner el bebé, porque la gente está harta de todo, está harta.
1: Espérate, espérate un momento, Lázaro. Lázaro.
2: Muy bien.
1: No, aquí quien ordena que pongan el bebé soy yo.
2: Pero, oye, pero este no es tu programa solo.
0: Estoy llorando porque no pueden pagar la gasolina, la comida cara, todo caro. La gente no quiere comprar casas ahora.
2: Está duro,
0: ¿verdad? La gente no quiere porque los intereses, está duro, los intereses subieron de nuevo. Nadie le hace caso a Trump, ni los presidentes de los de Europa.
2: Pero
0: ni
2: imagínate que poner, imagínate que Byron Donald hasta de su website sacó todo lo que tenía que ver con Trump, avergonzado.
0: Es que nadie, nadie se le pega.
1: Suponero,
0: el candidato que se le pega a Trump en estos días pierde. Mira, se le puede pegar a Trump.
1: Suponero, gracias por.
0: Mira, ¿dónde están tu gente que te llaman para que se espalden a Trump? Dile que llamen, a ver qué hablan.
1: Tranquilo, que el cuadro está lleno. Muchas gracias. Muchas gracias, cuponero. Vamos con. Wow, señor, como dañan el programa este.
2: No es dañarlo, Ray.
1: Como lo dañan. Buenos días.
2: ¿Dice la verdad?
1: Buenos días, adelante.
3: ¿Aló?
1: Sí, adelante, sí. Es con usted.
3: Ray, buenos días a la capitana Yunis también.
4: Buenos días.
3: Tú hablabas ahí de que, coño, qué casualidad que no hay un venezolano conservador. El venezolano, la mayoría del venezolano es igual que la mayoría de puertorriqueños. Son cuponeros.
1: Eso es así.
2: ¿Pero qué es eso? ¿Por qué tenemos que generalizar?
1: Por eso es que yo tengo que hacerme una prueba de ADN, porque yo tengo que ser cubano.
3: Mira, Ray, y es un sistema que es normal que sean así, porque son sistemas subsidiados, ¿entiendes? En Venezuela ellos no pagan nada, pagan la gasolina kilo, la leche subsidiada, el caramelo.
2: Pero yo viví en Puerto Rico y conozco a muchos venezolanos que han trabajado toda la vida.
3: Es fiesta, día feriado, todo el mundo trabaja para el gobierno, este es Puerto Rico.
2: No,
5: pero bueno, la octavita, después que se termina la Navidad, celebra la octavita, que me encanta.
3: Tú
5: nunca celebramos la octavita.
3: Se junta el lunes.
1: Agarran los 12 días de holiday federal y tienen allí locales y después
2: ¿cuál es el problema? Hacia adelante.
1: Hasta los ateos son judíos para coger la fiesta judía.
5: Adelante.
3: ¿Cuándo tú has visto un venezolano aquí, plomero, camionero, limpiando toilet? No existe.
2: Oye, sí, claro.
3: Esta
2: que
3: gente
2: sí.
3: Lo único que hacen es vender losa en el Doral, vender grama artificial, ellos es revender.
2: No. Ay, perdóname, pero te equivocas completamente. Yo conozco venezolanos que trabajan honradamente aquí en los Estados Unidos
1: pero,
2: y
1: capitana,
2: no necesariamente
1: hablar.
2: Plomeros, es que constructores.
3: Capitana, no, eso con un martillo y un clavo, como un mexicano, eso no lo vas a ver.
1: No,
3: mira.
1: No. En construcción, chacho, ninguna. Mira,
2: pues no sé dónde tú estás.
3: Uno, capitana, que conoce uno. Mira, Ray, tú viste la pregunta otra vez de que si quién gana apoyando a Trump o no. Claro que gana. Mira, Trump lo único que está haciendo es lo que dijo que iba a hacer.
1: Ajá.
2: No, no lo ha hecho.
3: Estos políticos que corren con las encuestas y con lo que dice la media, porque lo que le conviene es seguir el político aquí. Su principal objetivo es ganar la próxima elección.
2: Pero ven acá. Él está haciendo
3: para cambiar su filosofía.
2: Pero mira esto. Tú dices que él está haciendo lo que él dijo que iba a hacer: fastidiar la economía, subir la gasolina, no limpiar el pantano, meterse en todas las guerras que existen. O sea, eso fue lo que él dijo que iba a hacer.
3: Capitana, si en estos momentos. Lo que está pasando con la gasolina es lo que los demócratas
2: justifiquemos.
3: El cambio climático. Mira, como único tú prevés el cambio climático es con la gasolina a $10. Porque con esa gasolina a $10
2: no podemos justificar.
3: Bicicleta,
2: no podemos justificar cuando vamos a echar gasolina al momento.
3: Del demócrata, capitana.
2: Eso
3: es circunstancial por la guerra. Trump no ha dicho.
2: Trump dijo que en 24 horas salía de Ucrania.
3: Drill, baby.
2: Pasado ya horas. Y todavía llevamos dos años y todavía no ha salido
3: la frontera,
2: de Ucrania.
3: Mira, los niños no se están perdiendo en la frontera.
2: Pero espérate, no me cambies el tema. ¿Y la guerra qué?
3: Él dijo que él salía de la guerra.
2: ¿Cuándo? Si él dijo que en 24 horas y eso nunca pasó.
3: No, olvídate del tiempo.
2: No, es que eso fue lo que él dijo, eso fue lo que él prometió. Él prometió limpiar el pantano. No limpió el pantano.
3: Y esta,
2: él prometió en 24 horas salir de guerra. No salió de guerra. Se, es más, se metió en más guerra.
1: Él no prometió eso.
2: Mira, él prometió que en 24 horas salía de Ucrania.
1: ¿Tú te acuerdas de eso que le había prometido eso, Johnny?
5: No, yo no.
1: No me acuerdo.
2: Bueno, ¿quién atrás? Bueno, mira,
3: vamos a darle
5: traeme la razón a la capitana. No me recuerdo.
3: Sí. ¿Qué traen nosotros? ¿Qué traen los otros?
1: No traen nada. No tienen nada que ofrecer. ¿Qué nada traen? Nada.
3: Seguir aumentando la gasolina.
2: Eso y yo te voy a decir, no, yo te voy a decir lo que ellos traen.
3: Aumentar los impuestos.
1: ¿Qué traen? No tienen nada.
3: Ellos
2: van a traer mejorar la gasolina.
1: No tienen nada.
5: Lo que se van a entregar son entreguistas. Oye, entreguistas.
1: Te voy a decir algo, hermano. Tú te has desayunado a medio mundo aquí hoy.
2: Ay, por favor.
5: Así mismo.
3: No, y a ti hay que colgarte una medalla, porque esa capitana. Mira, tenerla una hora contigo en el programa vale dinero. Imagínate 24/7 a la semana.
2: Pero, amigo, tú sabes que tú me quieres suave. También. Mira, cuídame, te gusta debatir cuídame, conmigo y dialogar.
1: Muchas gracias. Ay,
5: cambio y fuera, dale.
2: No, no te hagas el mártir.
5: Buenos días, buenas
2: no te
5: tardes.
2: Hagas el mártir.
5: Adelante.
1: Chacho. Yo fui allá y la gente empezó a ponerme flores.
2: Ay, por favor. ¿De verdad?
5: Adelante, bueno, o calle para siempre.
1: Adelante, adelante.
4: Buenos días.
1: Sí, adelante.
5: Buenos días.
1: Es usted, es usted. Hola. Es usted, le estamos escuchando.
4: Buenos días, ¿cómo está?
1: Sí, muy bien, muy bien. Adelante con tu opinión.
4: Chico, mira, discúlpame. Con respeto al programa, con respeto a ti, a todos los que trabajan contigo, al director, a guionista. A ver, una sugerencia que quiero darle. El personaje de la capitana, hay que entender de que aquí hay muchas personas que son escasas de mente, son personas que escuchan la radio e interpretan lo que ustedes dicen. Yo te repito, respeto el programa, no quiero cambiarlo, es una cuestión de ustedes. Pero acuérdense de que las personas que están oyendo a la capitana son personas que sí te quieren, pues mamá, te quieren, pero tu personaje, desgraciadamente, es bastante nefasto. Siempre está
2: pero amigo, izquierda. Pero una pregunta, ¿por qué siempre es nefasto está, si yo digo está, lo que yo pienso?
4: No me preguntes nada, porque realmente mi intención no es hablar contigo, mi intención es sugerirle.
2: Pero
4: es
2: que estás llamando a mi programa. Tenemos que dialogar, sí, y estás hablando de mí, no, me estás criticando y yo te digo...
4: No, el programa, no.
2: Es que el programa somos tres, entonces yo doy mi opinión, porque es nefasto
4: yo
2: dar mi opinión.
4: Yo respeto todo,
2: ese
4: todo,
2: es el problema opinión, que hay,
4: la opinión que si yo no podemos escuchar... Que yo en ocasiones apago el radio, y no, como bueno, yo, pues, cuánta gente lo harán.
2: Bueno, pues,
4: yo
2: lo
4: que
2: lamento.
4: Estoy diciendo es que la forma que están utilizando para criticar, un poco que muchas personas no la entienden y se van por el lado incorrecto. Yo quiero, mucho respeto, que traten de seguir con las aranas y eso, pero traten también de dejar un mensaje de esperanza, porque es que realmente...
2: Mira, que hay un mensaje que dejamos
4: programa,
2: todos los días,
4: personaje,
2: y es que las noticias a veces pueden drenar, pero también nos podemos divertir y podemos reírnos.
4: Sí, yo sé, divirtiendo y reírnos, pero el problema es que también está la persona que no es tan...
2: Pero muchachos, no podemos complacer, yo quisiera complacer a todo el mundo, pero no se puede.
4: Tan intelectual, y van a coger tu mensaje de una forma errónea.
5: Mire, me voy a meter yo.
2: Sí. Adelante,
5: lo que estamos tratando de hacer es que... se sepa de que hay diferentes mentes, o sea, diferentes pensamientos.
4: Yo lo respeto.
5: Exacto. Sí. Y entonces aquí, de una manera jocosa, sarcástica, pues hacemos este programa. En realidad, yo tengo mi manera de pensar, y entonces ella, Cristina, está haciendo el papel de aquel que no piensa igual que yo. Esa es la cosa.
4: Yo estoy de acuerdo, yo lo entiendo, yo sí lo entiendo. Fíjate cómo yo empecé, yo entiendo el mensaje de ustedes. Lo que pasa es que me estoy preocupando con aquellas personas que no entienden el mensaje y lo toman
5: sí, por la parte. Sí, pero créelo, mira, no lo crea, hay no, personas que piensan sí,
1: pero
5: que
1: mira,
5: ellas,
1: mira
5: son
1: una
5: más
1: cosa,
5: radicales
1: mira una cosa,
5: y más fuertes.
1: Yo no estoy de acuerdo con lo que dice la capitana, pero tampoco no puedo decir que cuando ella dice que la gasolina está más de $4, no está. No puedo... Tampoco,
4: sí, pero
1: escúchate esto, claro. Tratar de De tapar. Pero, oye, pero déjame decirte algo. Está bien, estuvo a 5. Estuvo a 5. Pero tratar, lo que te quiero decir es, tratar de enajenar a la gente.
5: O más de 5. Pero hay que decirlo todo.
1: Claro,
5: hay que decirlo todo. Ella está diciendo.
4: Y la coyuntura fue distinta. Y la coyuntura fue distinta. Fue por otros motivos. No fue solo por la guerra.
5: No, claro. No, fue por otros motivos. Pero lo que pasa es que.
1: Sí, pero lo que te quiero decir es que entiendo tu punto, pero tratar de decir
5: y acallar la otra persona,
1: el que piensa diferente a nosotros no puede hablar. Pues mira, no
5: podemos.
1: No podemos. Regresamos en breve, señoras y señores.
2: Gracias por tu llamada.
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0: 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Esta es una herramienta financiera diseñada para convertir parte del valor acumulado en su casa en dinero disponible, manteniendo siempre la propiedad a su nombre. 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Saludos, buenos días. 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Y ya la tenemos a la Realtor, prestamista y especialista en hipotecas revertidas en la Florida. Se trata de Jennifer Fernández. Le saludamos a esta hora. Jennifer, saludos.
1: Hola, Gustavito, ¿cómo estás?
0: Muy bien, estoy junto a Ángela Furió a esta hora también.
2: ¿Cómo estás, Jennifer? Buenos días y a todos los oyentes de Radio Mambí.
1: Hola, Angelita Corazón, ¿cómo está? Como otro día más aquí, feliz de estar con ustedes compartiendo muchas noticias, mucha información nueva para nuestros oyentes.
0: Así es, mucha gente, Jennifer, está llegando a la edad de jubilación con miles de dólares en deudas de tarjetas de crédito y muchas deudas, el carro, recetas médicas, etcétera, y ya no pueden pagar la hipoteca. Hay una solución para eso y se trata de la hipoteca revertida. Cuéntenos y denles la solución a esas personas que están diciendo ¡auxilio! A esta hora.
1: Claro que sí, Gustavito. Y eso es algo que yo hablo mucho con las personas, sobre todo aquellas personas que ya me llaman y me dicen: tengo mi casa en venta. Sí. Y eso para mí es un dolor, ¿verdad? Porque muchas personas no quieren vender su casa. Uh-huh. Es su patrimonio, es lo más caro que tienen, que lo pagaron toda la vida y sí, se ven en la penosa necesidad de tener que venderla por deudas, porque el costo de la vida ha subido, etcétera. Y de verdad que es algo que es muy triste. Muchas personas, al final, la única solución que le dan es vender la propiedad. Y yo siempre digo, Gustavito, que hay opciones que se pueden hacer antes de verse en un momento de desesperación financieramente. ¿Qué sucede? Estamos entrando en un tiempo donde todos los baby boomers, la generación baby boomers, sí, que nacieron en los 60, en los 50, están entrando en la edad del retiro. Uh-huh. Y cuando la persona se retira, por mucho que tenga su retiro activo, nunca va a ganar lo mismo cuando está trabajando. Es normal.
2: Claro.
1: A no ser que se haya preparado muy bien durante el curso de su vida laboral. Entonces llega el momento del retiro y todas esas entradas de dinero van a bajar y el costo de la vida ha subido tanto que es bien difícil mantenerse con todos los pagos y el estilo de vida que tenía. Entonces llega un momento que tal vez la solución sea vender su propia casa. Y honestamente yo creo que hay otras oportunidades que tenemos que explorar antes de llegar a ese punto. Y eso es algo que yo...
2: Jennifer, perdona que te interrumpa, sí, pero es que siempre tratamos como de orientar a la gente desde cada arranque de este programa que bien tú has denominado El Poder de tu Casa. La gente siempre pregunta y a mí me pasa, me consigo gente en la calle porque yo misma, digamos, estoy transmitiendo la información porque ya tenemos varias semanas hablando contigo, Gustavo y yo. Entonces hemos aprendido del tema, pero la gente siempre vuelve a preguntar, ¿qué es la hipoteca revertida? ¿Y cuáles son los requisitos? ¿Qué edades aplican? Tú sabes, lo básico para que sea como el punto de arranque, como lo hacemos siempre aquí contigo.
1: Claro que sí, con mucho gusto. La hipoteca revertida es un préstamo es un préstamo que es muy favorable por el gobierno porque es para personas mayores de 55 años. El beneficio más grande que tiene la hipoteca revertida es que elimina el pago mensual con los intereses de pagos. O sea, que usted puede vivir el resto de su vida en su casa sin tener que hacer pagos mensuales. No tiene, si tiene un mortgage actual, lo va a eliminar. Y si no tiene un mortgage actual, pues entonces puede acceder a la plusvalía de la propiedad. Para poder calificar, hay que tener en el estado de la Florida más de 55 años, ser dueño de su casa primaria y tener amplia plusvalía en su propiedad.
2: Ok, y cuando tú hablas de amplia plusvalía, ¿en cuánto tiempo más o menos se le puede ver la ganancia a esta propiedad?
1: Angelita, todo depende de cuándo la persona compró la propiedad y en qué condiciones la compró. Porque yo he tenido clientes que han comprado una propiedad en un año y en un año han hecho la hipoteca revertida porque la compraron en efectivo, por ejemplo.
2: Claro.
1: Entonces ya tiene plusvalía, tiene toda la plusvalía 100% para poder hacer una hipoteca revertida. Otras personas que han comprado su propiedad, vamos a decir antes del COVID, hace 6-7 años, ya la propiedad ha duplicado en valor, duplicado y hasta triplicado en muchas ocasiones, porque sabemos que el mercado del real estate ha subido muchísimo, sobre todo después de la pandemia. Entonces todo depende, cada persona va a ser diferente, cada situación funciona de una manera diferente a la hora de hacer las calificaciones, pero por eso es que yo siempre digo, llámenme, tenga la información específica a su caso, y entonces, teniendo el conocimiento, que es el poder, puede tomar la mejor decisión para usted.
3: Estamos con Jennifer Fernández y mencionó algo importantísimo, y es sobre todo tener al día el pago del seguro y también de los impuestos. ¿Qué pasa si alguien dejó de pagar los impuestos o por la situación económica no pudo pagar el mortgage? ¿Qué pasaría en ese caso, bueno, Jennifer?
1: Normalmente cuando una persona para de pagar su mortgage, lo primero que va a hacer una hipoteca regular es afectarle el crédito a una persona.
3: Sí.
1: Y el crédito es algo tan importante, y eso es algo que yo quiero hablar un poquito más en detalle a través del curso del programa de hoy.
3: Sí.
1: Pero sí, definitivamente tenemos que, yo siempre digo, vamos a tratar de coger el problema antes de que se convierta en un monstruo, porque después que el crédito se arruina, las posibilidades de hacer cualquier cosita son bien, bien bajitas.
2: Hay un par de noticias, muchachos, que yo les tengo por aquí que tiene que ver con el tema inmobiliario acá, porque siempre Jennifer también nos actualiza y actualiza a los oyentes sobre estos temas. La primera que les tengo, para ver de qué manera se ve reflejado el tema de las hipotecas revertidas acá. Los alquileres en Miami bajan 2.6% en plena temporada alta y el valor medio cae a 2.277. La renta en el sur de la Florida cayó en una época del año en la que suele subir por la demanda estacional. ¿Qué nos puedes decir sobre ese tema, Jennifer?
1: Angelita, yo siento que eso es una buena noticia. Sobre todo para las personas que están rentando, ¿verdad? Porque siempre estamos escuchando la información de las personas que van a comprar una casa y el mortgage, el seguro y que sube. Y no vemos, no nos ponemos muchas veces en los zapatos, ¿no?, de las personas que están rentando. Y desafortunadamente las rentas han subido muchísimo. Y claro, el que renta dice, ¿qué abusadores están los dueños? Y es que le están subiendo tanto el seguro, los taxes a los dueños, sí, que ahí es donde está el problema de las rentas. Pero esta noticia de que han bajado un poco las rentas, yo pienso, y esto es un poquito de opinión personal, yo pienso que hay muchas personas que se están yendo del condado por el por qué tan caro está.
4: El abogado de
2: hay otra noticia.
1: Por eso es que estamos viendo que otras ciudades en dentro de la Florida, que ves que están llegando más personas, el área como Fort Myers, en Orlando, en Tampa, etcétera.
2: Hay otra noticia que se las voy a guardar para el próximo segmento porque ya tenemos que hacer una pausa y seguimos contigo con Jennifer Fernández aquí en El Poder de tu Casa.
3: Así que vamos a hacer una pausa en este momento y enseguida regresamos, así que permanezca en la sintonía.
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3: Regresamos al programa El Poder de tu Casa con Jennifer Fernández. 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Pero si quiere hacer una pregunta, estamos completamente en vivo aquí en Radio Mambí. 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
2: Jennifer, la otra noticia que habíamos dejado, digamos, pendiente es que, según una nota de Cibercuba, cada vez más multimillonarios se mudan a la Florida. Digamos que la Florida desde la misma pandemia, Jennifer, tú como especialista en el área inmobiliaria, se ha vuelto muy atractiva. ¿Te recuerdas? La gente empezó, se descubrió lo que era el trabajo remoto y eso abrió muchas opciones. Para los que vivimos aquí no fue tan positivo hasta cierto punto porque las propiedades empezaron a quitarnos las de las manos. Entonces, ¿pero qué significa esto, por ejemplo, para un propietario que está dudando de vender su casa o no, porque tiene, decíamos en el segmento anterior, que cumplir con responsabilidades económicas, pero resulta que su propiedad sigue siendo un valor, como dice el nombre de tu programa, tiene un poder muy importante y no necesariamente esa sea la salida más oportuna? ¿Qué le recomiendas tú a ese adulto mayor que ya está, como dices tú, en el momento del retiro, pero que necesita cash?
3: Antes de que dé la respuesta, vamos a atender una llamada aquí de nuestros oyentes en Radio Mambí, a quien saludamos. Muy buenos días. Adelante, Jennifer Fernández le escucha.
1: ¿Aló?
2: Aló, lo escuchamos. Díganos su nombre.
1: Mi nombre es Jorge.
3: Jorge, ahí Jennifer le escucha. Adelante con su pregunta.
1: Ok, doctora, la pregunta mía es la siguiente. Yo tengo un mortgage de $2,800 al mes. Yo le mando los $2,800 todos los meses y $100 al principal. Pero es verdad que si yo en el año hago tres pagos aparte al morgue, yo hago tres pagos de $2,900, la propiedad mía, si es para 28 años, eso baja y se queda en 10 años, ¿nada más?
15: No 10 años, la matemática no es así. Normalmente lo que dice es que te ahorra aproximadamente 10 años. So, por ejemplo, si el préstamo suyo está por 30 años, y usted hace estos pagos, o sea, tres pagos más adicionales al año, lo que está haciendo es básicamente acortando la vida de su préstamo. En vez de ser a 30 años, sería a 20 años. O como usted dice, le faltan 28, se lo acortaría entonces a 18. Pero no es exactamente 18. Sería a lo mejor 17.5 o 18.9, algo así. Pero sí baja porque lo que estás haciendo es básicamente poniéndole dinero adicional al principal, que el principal es la deuda que usted tiene. Lo demás es intereses. Y lo que pasa con los préstamos tradicionales es que los primeros 10 años del préstamo, usted va a pagar, por decirte un número, el 70% de esos $2,800 que usted está pagando está yendo a intereses. Y el resto es el que va al principal. Por eso es que esa deuda va bajando poquito a poco. Y cuando usted le está poniendo al principal dinero adicional, obviamente este tiempo se va acortando. So, por eso es que le dice, pero no es que se vaya a cortar a 10 años, sino que le va a cortar aproximadamente 10 años a la vida del préstamo.
1: Ok, y si yo que tengo 60 años, si yo hago los pagos eso, cuando yo tenga 68 años, yo puedo hacer una hipoteca revertible.
15: La hipoteca revertida sí. Siempre va a ser cuando usted ya tenga la plusvalía suficiente, ¿okay? Todo depende de cuánto le deba a usted, o sea, cuál es el balance de ese mortgage que usted tiene actualmente versus el valor que tiene de su casa. O sea, usted con 60 años, técnicamente por la edad, ya calificaría. Lo que tendríamos que ver entonces, cuánto le debe al mortgage y cuánto vale su casa para ver si se pudiera hacer la hipoteca revertida. Si no, con mucho gusto, entonces yo lo guío y le digo cuánto tiempo demoraría.
1: Ok. La casa mía estaba paga completa. Los padres míos me la dejaron paga. Pero yo le pedí al banco $420,000. El banco me prestó 400. Sí. Si yo le hago los pagos eso, en 7-8 años ya puedo hacer una hipoteca revertible.
15: Tendríamos que ver cuánto se le debe entre 7 y 8 años, a ver cuánto ha bajado su mortgage y cuánto vale su casa. ¿Cuánto vale su casa actualmente?
1: La casa mía debe estar valorada ahora en unos $700,000.
15: $700,000. Yo diría que hasta antes. Puede ser que dentro de 2 o 3 años ya usted pudiera calificar por una hipoteca revertida. Porque normalmente siempre se dice que la deuda debe ser 786 505-8186.
1: Ese es el número de la oficina.
15: De nuestras oficinas, sí, señor.
1: Okay, gracias.
3: Gracias a usted por estar al pendiente del programa El Poder de Su Casa con Jennifer Fernández. Ángela Furió le hacía una pregunta. Jennifer,
2: adelante. El tema del cash, que la gente siempre pregunta.
3: Sí, exacto.
2: ¿Cómo consigo cash para cubrir esas necesidades más inmediatas, sobre todo nuestros adultos claro mayores que el presupuesto no da?
15: Claro que sí, Angelita. Yo creo que lo que quiero es tener una guía de lo que estábamos advirtiendo, porque estábamos hablando de la nota que había puesto CiberCuba sobre tantos millonarios que están viniendo acá a Miami. Y te quiero dar una pequeña explicación sobre eso, porque muchas personas no lo entienden. Y dicen, todos estos millonarios que se están mudando acá a Miami, ¿qué pasa? Miami es lo que nosotros decimos un hub internacional, significa que es un punto medio, estratégicamente y geográficamente, ¿ok? Tenemos el puerto de Miami, tenemos el que básicamente es el punto central de toda Europa, de todo lo que es Asia, que pasa por el canal de Panamá, o sea que básicamente estamos muy centralizados. ¿Qué trae todo esto? Tenemos el clima, tenemos todos esos beneficios que todo el mundo sabe. Los bienes raíces en los últimos 10 años se ha movido más en el mercado inmobiliario de lujo que cualquier, más del 70% del real estate que se vende en los Estados Unidos en los últimos 2 años ha sido lujo. Y ese lujo ha venido, este dinero está viniendo de afuera, internacionalmente, vienen de países de América, vienen de Europa, vienen de otros estados y vienen acá a Miami a invertir. Ustedes se van a Brickell Area, todo lo que es Biscayne, y no hay comparación como luce hoy a como lucía 5 años o 10 años atrás, ¿verdad?
2: Perfecto, tal cual.
15: Exactamente. ¿Qué pasa con eso? Vamos a ver ejemplos bien rapidito de lo que pasó con Los Ángeles, de lo que ha pasado con Nueva York, de lo que pasa con San Diego. Todas esas ciudades grandes que en algún momento determinado eran como Miami y después hicieron así, boom, y crecieron. Todas las propiedades que están en esa ciudad van a adquirir más y más y más valor, ¿ok? Por eso es que Miami sigue subiendo y no se espera que el mercado caiga, porque todas estas personas que siguen viniendo internacionalmente terminan parando aquí en Miami, porque les gusta, sí, por el clima, por todas las cosas que hemos explicado. Entonces, estas propiedades siguen subiendo de valor. Lo que estamos viendo ahora, y yo sí creo que eso va a estar así por lo menos por ahora, 1 o 2 años más, estamos viendo que el mercado se está, lo que nosotros decimos settling, o sea, se está ajustando, ¿okay? Porque subió muy rápido y todo lo que sube siempre tiene que establecerse, no se va a quedar siempre muy muy arriba. Y después gradualmente de nuevo vuelve a subir y así es como vemos que la historia nos ha enseñado que funciona. La pregunta aquí es, Angelita, ¿vale la pena esperar 5 o 10 años más, como nos preguntaba Jorge, para hacer una hipoteca revertida? ¿Va a tener la fuerza suficiente dentro de 5 años? ¿Usted puede pagar ahora mismo en lo que pasa ese tiempo? Porque en realidad, ahora mismo las propiedades están altas. Y si usted puede salir de deuda haciendo algo parecido a una hipoteca revertida, pudiera ser un beneficio para usted. El mismo Jorge, que tal vez en vez de hacer una refinanciación donde tiene que hacer ahora pagos de $2,800 al mes, hubiera hecho una hipoteca revertida desde el principio, no hubiera cogido $420,000, hubiera cogido un poco menos, pero no tuviera que estar haciendo esos pagos mensuales tan duros, porque edad que ya él tiene que seguir trabajando para poder seguir pagando esa deuda por los próximos 28 años, que aunque corte la deuda por 10, igual son 18 años a la edad de 60,
2: y cuando tú sacas, cuando tú sacas esos números mensuales, hablar de $2,800 nada más a un mortgage es dinero.
15: Y si no lo pagas, te arruina el crédito.
2: Así es, es dinero. Miren, aquí hay una estimación. En esta nota de Infobae dice que estiman además 38,800 residentes de alto poder adquisitivo en áreas como Miami, Miami Beach y Coral Gables. Este análisis lo hacen de un estudio que hizo Bloomberg y NBC Miami. Hay unos casos, porque ya la gente está escribiendo, Jennifer, Gustavo, Un cubano de 68 años que llegó a Miami hace unas cuantas décadas, tiene su casa prácticamente o totalmente paga, pero vive solamente de su seguro social y cada mes le cuesta más llegar a fin de mes. ¿Cómo podría una hipoteca revertida, pregunta el señor José, convertir parte del valor de esa vivienda en dinero disponible sin que tenga que vender su casa? Más o menos de lo que estábamos hablando, pero bueno, él está pidiendo que se lo hagas como más simple.
15: Yo creo que ese señor, lo ideal sería una hipoteca revertida. Si la puede escoger, en escoger el dinero, que se lo pongan de una sola vez en su cuenta de banco o lo puede ir sacando poco a poco, depende cómo lo quiera usar, depende de los beneficios del seguro social que tenga. Porque hay personas que me dicen, tengo Medicaid o tengo suplementaria, si hago una hipoteca revertida, es un préstamo, es dinero debido, no es un ingreso. Sin embargo, no puedo tener cierta cantidad más en la cuenta de cheque. Y por eso es que la hipoteca revertida es tan versátil, porque no tiene que sacar todo el dinero, no tiene que estar en su cuenta de cheque.
3: Sí.
15: La puede dejar como una línea de crédito y acceder al dinero según lo va necesitando. Y ese dinero que se queda en esa línea de crédito es como tenerlo en una cuenta de ahorro, porque ya va creciendo todos los meses y todos los años. O sea que muy versátil, muchas oportunidades de hacerlo. Algo que definitivamente, si usted lo está pensando, puede ser una muy buena opción para tener ese ingreso adicional que usted necesita para poder llegar a final de mes.
3: Es una tremenda opción. Tenemos que cumplir con nuestra siguiente pausa, pero le doy el número de teléfono de Jennifer Fernández, el 786-505-8186. Pero si quiere hacer su pregunta ahora mismo, porque estamos completamente en vivo, es el 844-446-0710. Al regresar de la pausa, volvemos con Jennifer Fernández y el poder de su casa. 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
2: Bueno, seguimos acá en El Poder de tu Casa con Gustavo Orellana, por supuesto, y nuestra querida Jennifer Fernández, quien es realtor, prestamista y especialista en hipotecas revertidas en la Florida. Soy Ángela Furió, a esta hora acompañándolos. 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
3: Por supuesto, nos puede buscar como arroba Gustavos ahí en Instagram y también en
2: Ángela Furió F y a Jennifer en larevertida.com. Ahí está toda la información, Gustavo.
3: Por supuesto, y han entrado varias preguntas a mi red social, a Instagram, y aquí está Lucas preguntando, Jennifer. Dice, ¿el dinero de que pudiera obtener de la hipoteca revertida lo puedo recibir todo en una cantidad o me lo depositarían mes a mes? Y si tengo que hacer pagos mensuales de la hipoteca.
15: No, ese es el mayor beneficio que tiene la hipoteca revertida. El pago mensual del mortgage se elimina. Recuerda. Se elimina el pago mensual, lo único que es responsabilidad del cliente siempre va a ser los impuestos de su propiedad y el seguro de la propiedad. Y si usted vive en un lugar donde hay condominio o hay asociación, esos pagos se continúan haciendo de por vida, porque ahí sí no hay quien se lo quite. Eso es como los impuestos de la casa. Sí,
3: esa asociación.
15: En el caso de esa pregunta, el IBA eliminar ese pago mensual no tiene por qué hacerlo. Con la hipoteca revertida, y usted va a escoger el dinero como usted prefiera.
3: ¿Sí?
15: La hipoteca revertida tiene varios programas, dependiendo de su necesidad, lo va a poder coger de una sola suma, que muchas personas le gustan cogerlo de una.
3: Yo lo tomaría de una vez.
15: Pero depende, Gustavito, depende. Ajá. Si tienes beneficios, sí. Depende de tu retiro, depende cómo esas cosas funcionan, es si lo vas a hacer así o no. Sí. Muchas personas hacen una combinación, y yo creo que esta es lo más inteligente, es hacerlo en una combinación donde las personas sacan cierta cantidad de dinero en el día del cierre y dejan el resto en la línea de crédito y lo van usando poco a poco. Eso también es una buena opción hacerlo. Y por supuesto las personas que tienen sus beneficios, que no quieren tener el dinero de uno en su cuenta y lo dejan básicamente toda la cantidad en la línea de crédito, no toda, ¿no?, pero la mayoría la dejan en la línea de crédito y lo van usando poco a poco. Eso es opción de como el cliente lo quiera hacer y, por supuesto, para cuánto califique.
3: Hay personas que en este momento están indecisos, ¿hago la hipoteca revertida o no? Usted puede hacer su pregunta ahora mismo, tome el teléfono y puede hacer la pregunta a Jennifer Fernández. Estamos en el programa El Poder de tu Casa. Puede llamarnos con toda confianza al 844-446-0710. Le repito, 844-446-0710.
2: Jennifer, Gustavo, acá nos llega una pregunta y la persona nos dice, después de que murió mi esposo, me quedé sola en una casa que necesita reparaciones, techo, aire acondicionado y otras mejoras. No tengo suficiente efectivo para hacerlo. Ahora estoy en los 70 años y la vivienda está totalmente pagada. ¿Puede una hipoteca revertida utilizarse para financiar esas reparaciones y evitar que tenga que vender la casa?
15: Cuando usted tiene una hipoteca revertida, cuando la hace, usted puede usar el dinero para lo que usted quiera. El dinero no tiene que ser específico para hacer mejoras en la propiedad o tiene que ser específico para una cosa. Usted lo puede usar como quiera. Muchas personas lo cogen porque se quieren ir a viajar, Angelita, y yo se los aplaudo.
2: ¿Okay? Así es.
15: Todo depende de la necesidad de la persona. La mayoría lo necesita financieramente para poder terminar su mes, como decimos siempre. Pero si usted lo quiere usar para mejoras en su casa, lo puede hacer. si lo quiere hacer porque quiere ir a viajar, lo puede hacer.
3: Excelente.
15: Si quiere hacer hipoteca revertida porque quiere pagar deudas, yo siempre le digo a las personas que quieren pagar deudas que una hipoteca revertida va a ser mejor que cualquier línea de crédito, que las tarjetas de crédito que tienen un interés variable súper alto. Uh-huh. El reverse mortgage va a funcionar mejor. Y quiero hacer una pausa, un pequeño paréntesis, sí, en algo que dijo Gustavito hace un momentico, donde muchas personas que lo están pensando, que todavía no creen, hay mucha información negativa sobre las hipotecas revertidas allá afuera. Yo lo oigo todo el tiempo. Es un robo, no sirve, es la última carta de la baraja, no lo hagan.

0: responsabilidad del cliente, ¿ok? Este tipo de préstamo fue muy popular en otros tiempos. Desafortunadamente tiene su mala fama porque como todos los préstamos tienen su parte buena y su parte mala, pero créame que yo soy de las personas que cuando se sienta con usted le va a decir lo bueno, lo malo y lo regular.
1: Jennifer, las líneas se están moviendo, las redes sociales también. Ahí tenemos otra llamada, ¿lo escuchamos o la escuchamos?
2: Buenos días.
1: Buenos días.
2: Buenas.
3: Sí, buenos días, señor, y gracias por su programa y gracias a la señorita por la información a la joven que está...
2: Jennifer Fernández.
1: Con mucho gusto. Denos su nombre, señor.
3: Sí, Ramón. Mire, yo quería saber, porque somos personas mayores y tenemos beneficio, porque tenemos un retiro, y el retiro califica para beneficios de Medicaid, y entonces, si uno hace una hipoteca revertida, uno tiene que declarar ese dinero y uno pierde los beneficios, o uno teniendo una línea de crédito, uno puede seguir teniendo los beneficios.
0: Ramón, eso es exactamente lo que estábamos hablando. Yo les recomiendo a las personas como ustedes que tienen su beneficio, que tienen su Medicaid, que no lo quieren perder porque obviamente fue difícil adquirirlo y lo usan por necesidad médica. La hipoteca revertida, la mejor manera de hacerlo es con una línea de crédito. Básicamente usted hace la hipoteca revertida y el dinero se queda en una cuenta. Es como decir una cuenta de ahorro. Y usted va a ir cogiendo de esa cuenta de ahorro, lo va a ir usando a su necesidad, sin tener que depositar en su cuenta de cheque un monto mayor a lo que le quitarían sus beneficios. O sea, usted puede tener una hipoteca revertida y no perder sus beneficios. Recuerde, la hipoteca revertida no va a ser un ingreso que usted va a recibir, es una hipoteca en contra de su casa, lo que significa que de la manera que usted use el dinero va a ser la mejor, la más inteligente para no perder sus beneficios.
3: Y se puede hacer a nombre de los dos cónyuges, ¿verdad?
0: Siempre tiene que ser a nombre de los dos si están casados legalmente. Y yo siempre recomiendo que estén los dos para protección de ambos.
3: Sí, que casados legalmente a nombre de los dos. Y si una persona falta, la otra persona sigue con todo
0: todos los beneficios iguales.
3: Y después la familia, lo que heredaría sería la...
0: Va a heredar de la misma manera que funciona un préstamo regular. Cuando la familia hereda la propiedad, va a heredar la propiedad con el mortgage actual y los intereses que se acumularon.
3: Es decir, la familia, por ejemplo, en el caso ya cuando faltan los dos mayores, la familia se quedaría y se quedaría con la propiedad y tendrían que decidir si se quedan con ella, la venden o pagan la hipoteca.
0: Correcto, así mismo. La mayoría de las personas que heredan una propiedad que tiene una hipoteca revertida o una hipoteca regular tienen tres opciones, ¿verdad? Y te voy a decir las tres, de la mejor a la peor. Por lo regular, las personas normalmente venden la propiedad, porque muchas veces cuando heredan la propiedad ya tienen su propia casa, no les interesa pagar el mortgage mensual y deciden venderla, pagar lo que se le debe y quedarse con el resto del dinero. Opción número dos, si se quieren quedar con la casa porque la quieren vivir, porque es su casa, pueden pagar la hipoteca actual, la pueden hacer con un préstamo regular o tal vez califiquen para otra hipoteca revertida, no lo sé, si se van a mudar a ella. Es una manera bastante simple hacer un mortgage regular a 30 años, tiene que calificar, por supuesto, para poder quedarse con la propiedad. Y opción número tres, que yo casi nunca la recomiendo, pero está ahí, hay personas que dicen, yo no quiero lidiar con la casa, se le debe mucho dinero, no quiero tener ninguna deuda, ningún problema, y sencillamente el banco se queda con ella. No es una opción que yo recomiendo, pero está ahí, está disponible, el que no quiera lidiar
3: con ese tipo de situación. Si queda un dinero sobrante, en el caso de que quede un dinero sobrante, que falten los dos principales dueños de la hipoteca revertida, si quedó un dinero sobrante, ese dinero que queda sobrante en la línea de crédito iría al es decir, uno lo puede dejar en un testamento a nombre de un familiar
1: de un heredero,
3: no. Entonces ya o ese,
0: no, de
3: o ese
0: la dinero va, déjame explicarte esta parte de la manera que va a funcionar. Si usted tiene una hipoteca revertida y en esa línea de crédito se queda dinero y las dos personas fallecen, ese dinero no va a pasar a un heredero. Ese dinero lo que va a hacer es que se va a poner de vuelta al valor de su casa. Te voy a poner un ejemplo. Vamos a decir que el banco le prestó $100,000 por hipoteca revertida y $100,000 entraron a la línea de crédito. esa línea de crédito fallecen los dos y todavía le queda la línea de crédito 25.

0: $5,000. A la casa se le, la casa se le debe, por ejemplo, un ejemplo, se le debe $250,000. Lo que va a pasar es que esos $25,000 se van a aplicar a esos 250 y en vez de deberle a la casa 250, le vas a deber 245. Perdón, okay, 235, sí. O sea, lo menos, menos, $25,000 menos.
1: Pero ese dinero pasaría, no pasaría, sino pasaría al, al valor de la casa, al, a la deuda de la casa. Que,
0: correcto.
1: Pasaría
0: correcto.
1: A la deuda de la casa, es decir, se resta de la deuda.
0: Correcto. Siempre el heredero va a tener que hacer una transacción a la propiedad para poder adquirir el dinero de la propiedad. Por eso es que le digo que la opción más común en los herederos cuando heredan una propiedad es la venta. Normalmente la venden.
2: Claro, pero...
1: La venden y pagan al banco lo que deben y si tienen un profit se quedan ellos con el resto.
2: Por eso es importante...
0: Que la mayoría de las veces tiene.
2: Por eso es importante ese primer encuentro, esa primera conversación. Uh-huh. Que usted llame a Jennifer y, exacto, y hable con ella con calma, porque ella no le va a cobrar esa primera consulta.
3: Para ya nada. Cortó Ramón, sí. Jennifer, qué bueno. Vamos a hacer nuestra siguiente pausa
2: vamos,
3: en este momento.
2: Vamos.
3: Y ya regresamos con más aquí en El Poder de tu Casa con Jennifer Fernández. No se mueva.

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2: Seguimos con más aquí en el programa El Poder de tu Casa con Jennifer Fernández. Y si usted quiere hacer una pregunta completamente en vivo en este momento, puede llamarnos aquí a Radio Mambí al 844-446-0710. Jennifer Fernández es realtor, prestamista y especialista en hipotecas revertidas aquí en el sur de la Florida, y hablando precisamente de hipotecas revertidas.
3: Así es, Jennifer. Y para ampliar un poquito más esta llamada que nos hizo el señor Ramón para conversar contigo, agradecemos, por cierto, las llamadas de los oyentes, sí, y los mensajes a las redes sociales. Está este caso que nos están presentando por las redes. Dice, mi mamá tiene 72 años y una hipoteca revertida. Yo tengo 45 y vivo con ella porque la ayudo con sus necesidades. Si mi mamá fallece, ¿yo puedo seguir viviendo en la casa o la hipoteca revertida obliga a venderla?
22: No, mi amor. Desafortunadamente, una persona que es muy joven, que no califica para una hipoteca revertida, la hipoteca revertida es un beneficio al dueño de la propiedad, a la persona que tiene más de 55 años. No a sus herederos, no a sus hijos, aunque vivan en la propiedad con ellos. Una vez que, cuando tu mamá fallezca, y Dios quiera que le dé muchos años de vida, pero cuando ella fallezca, usted no se puede quedar viviendo en la casa. El banco le va a dar hasta un año de periodo para hacer una decisión de lo que va a hacer con la propiedad. Si usted quiere quedarse viviendo en la casa, mi recomendación es comprarla, quedándonos haciendo los pagos mensuales de la propiedad, que hasta incluso puede tratar de hacerla en vida. O sea, en vez de esperar a que ella fallezca, puede prepararse en esos tiempos, para una calificación de préstamo, porque por supuesto, entre más tiempo pase, esa deuda se va a hacer más grande. So, entre más rápida se haga una refinanciación, si usted lo que está pensando es en quedarse en esa casa, yo pienso que la mejor opción es, por supuesto, como yo siempre digo, conocimiento es poder. Denos una llamada. Vamos a tener una cita, yo me voy a sentar contigo, yo te voy a explicar, yo te voy a dar todos los detalles de tu situación financiera, te voy a decir cuál sería el mejor beneficio y cómo va a ir creciendo tu hipoteca revertida sin hacerle pagos según la expectancia de vida de su mamá, y de ahí usted puede decidir si se quiere quedar con la casa o si cuando ella fallezca usted decide venderla.
3: Jennifer, nosotros insistimos siempre con Gustavo y contigo, ¿cómo puede ser ese primer encuentro? Y de lo importante de conocerte también, ¿verdad, Gustavo? Que nosotros cada vez, sí, que la tenemos aquí y la vemos, claro, hablando con, sí, algunos clientes.
2: Y muchas personas no van a la cita o no quieren llamar porque dicen es muy costoso, económicamente hablando, sí, Jennifer, la primera consulta. Pero lo que usted les pide únicamente son bendiciones, nada más.
22: Bendiciones nada más. Y te voy a decir algo más, porque muchas personas, y yo lo he escuchado también de otros clientes que me dicen, todo el mundo dice que la primera consulta es gratis, pero entonces después, si uno se le queda una pregunta, entonces ya hay que pagar la consulta o lo que sea. Eso no es lo que yo hago. Así no es como yo me gano la vida. ¿Okay? Hablando en plata, de la manera que a mí me paga el banco cuando se hace un cierre. Okay, o sea, yo siempre estoy disponible para una pregunta. Yo siempre, a mi oficina me pueden llamar si tuvimos una cita y se le olvidó hacerme dos preguntas más. Si lo quiere pensar y me quiere llamar dentro de un mes y quiere volverme a ver, nada de eso. Yo nunca le voy a cobrar a un cliente por darle información. A mí me gusta que las personas sepan, sí, lo que están haciendo, okay, lo en dónde están financieramente y poder guiarlas. Eso es lo que me caracteriza a mí, y le doy gracias a Dios que me ha dado la visión de no solamente hacer mi trabajo, pero también ayudar a muchas personas a lograr financieramente lo que necesitan hacer con su casa. O si no tienen una casa, llegar a comprar esa propiedad. O si ya no quieren lidiar con su casa, pues venderla. Yo primero me siento y te ayudo y te explico cómo va a funcionar. Mi recomendación, se lo voy a decir al señor Ramón también, porque sé que creo que es una persona que se puede beneficiar muchísimo de este programa. Denos una llamadita, ¿ok? 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Es el teléfono de mi oficina. Si no le cogemos el teléfono, la llamada enseguida, tenemos volumen, gracias a Dios, denos un momentico, nosotros le devolvemos la llamada. Cuando va a hablar con mi secretaria, que se llama Marta, por lo general, ella le va a hacer algunas preguntas. Usted puede hacer una cita conmigo, la puede hacer presencial, la puede hacer por teléfono. Yo le voy a devolver la llamada. Yo voy a hablar con usted, vamos a responder su pregunta y de ahí vamos a ver cuál es la mejor decisión para usted. Pero el primer paso lo tiene que dar usted llamándonos a nosotros para nosotros poder guiarlo entonces. ¿Y cómo hace esa cita? 786-505-8186, 786-505-8186, o nos puede visitar en nuestra página,
2: 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Se nos fue el tiempo tan rápido, Jennifer.
3: Gracias, siempre, Jennifer. Siempre. Y gracias a todas las personas que participaron por las distintas vías a hacerle las preguntas a Así Jennifer. Es. Este programa está creado por ella precisamente para eso, para ayudarlos y ser una guía para todos los oyentes.
2: Uh-huh. Muchas gracias por esa valiosa información, Jennifer.
22: Claro que sí, un placer hablar como siempre con ustedes, Gustavito, Angelita, un placer conversar con ustedes, por ayudarme con este programa y por hacer esta visión posible. Y gracias a todos los oyentes que nos escuchan todas las semanas, a todos los que nos llamaron hoy y a los que nos están por llamar.
3: Gracias
22: y bendiciones para todos.
2: Así gracias, es, mi amor, nos gracias. Escuchamos en la próxima.
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0: Estas son las tres noticias que impactan.
1: ¿Qué tal? La primera, una nueva encuesta de Equity Research muestra un repunte del apoyo demócrata entre votantes latinos en distritos congresionales competitivos. Según el sondeo, los demócratas tienen una ventaja de 15 puntos entre estos votantes, 8 puntos más que en el mes de julio. Equity destaca que esto refleja el momento y no una predicción del resultado de las elecciones. La segunda, la Casa Blanca lanzó Trump TV en medio de una creciente disputa con la prensa. El lanzamiento del canal digital 24 horas con contenido sobre la actividad del presidente Trump se produjo el mismo día en que ABC, CBS, Fox News y NBC suspendieran la cobertura conjunta de la Casa Blanca ante el veto a CNN, MS Now y Político. Y la tercera, el alto costo de vida también está cambiando las citas románticas en Estados Unidos. Un estudio de Zelle revela que uno de cada tres jóvenes de la generación Z y millennials está saliendo menos debido a los precios y el 11% dejó de salir por completo.
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1: Hola, ¿qué tal? Buenas tardes. Bienvenidos a nuestra segunda emisión de Noticias 710 por Radio Mambí. Ya es jueves 24 de septiembre de 2026 y como siempre les saludo a nombre de nuestro equipo, Yasmani Salgado, Gustavo Orellana, Ángela Furió y quien les habla, Rodrigo Durán. Bienvenidos al grande del mediodía, son las noticias de Mambí.

0: Indudablemente, lo más importante en la geopolítica mundial tiene que ver con la reunión entre el presidente Donald Trump y el mandatario chino Xi Jinping en la Casa Blanca, y esto para una cumbre que estará regida por varios temas, entre ellos comercio, el conflicto con Taiwán, la guerra contra Irán y la inteligencia artificial. Será la segunda reunión entre ambos mandatarios en el año y la primera visita oficial de Xi a Washington en más de una década. El presidente Trump recibió al líder chino ayer y a su esposa Peng Lijuan en la llegada a las inmediaciones de Washington, en un gesto que anticipó lo que podía ser esta gran reunión hoy entre los dos mandatarios. La llegada del mandatario chino estuvo acompañada de una recepción organizada para destacar la importancia de esta reunión. El presidente Trump también pues ofreció este recibimiento acompañado de hoy una ceremonia de Estado que abarca el jardín sur de la Casa Blanca, la planta principal, y el Jardín de las Rosas. En una declaración difundida durante la noche por la agencia china de noticias Xinhua, Xi expresó su expectativa de consolidar una relación más estable con Washington y sostuvo que China y Estados Unidos deben ser socios, no rivales. También afirmó que la lógica histórica de la coexistencia pacífica entre ambos países no ha cambiado. Esta reunión llega después de que Estados Unidos y China acordaran extender una tregua comercial que debía expirar el próximo 10 de noviembre. El secretario del Tesoro estadounidense Scott Bessent informó que ambos países acordaron prolongarla hasta el 10 de enero, después de conversaciones con el viceprimer ministro chino He Lifeng. Así que muy importante hoy esta reunión entre Estados Unidos y China, los dos gigantes que manejan el comercio, que manejan también la geopolítica a nivel mundial. Por otra parte, y en una ciudad cercana, se desarrolla la cumbre número 81 de Naciones Unidas en Nueva York, capital del mundo. Y allí Benjamín Netanyahu pues también hace su presentación ante la Asamblea General. Entre los principales objetos de crítica por parte del ministro israelí pues están también el alcalde de Nueva York, Zoran Mandani, quien se ha convertido en su crítico y quien amenazó hace algunos días que si Netanyahu pisaba territorio de Nueva York, él haría cumplir una orden de la Corte Penal Internacional y arrestaría a Netanyahu. Le diría a la policía que lo arrestara. Esto obviamente no va a suceder, pero se ha convertido en un centro de disparos mediáticos a través de social media entre los dos. Por su parte, el primer ministro dijo que Mandani se ha dedicado a perseguir a los judíos en Nueva York y alentar también a lo que tiene que ver con los terroristas de Hamas. Entre los principales críticos, pues aparece el alcalde de Nueva York. Se espera que el discurso también genere muchas reacciones, el discurso de Netanyahu, ahora que está en plena campaña política para tratar de buscar su reelección en Israel. Y hablando sobre el tema de Naciones Unidas, también habló la mandataria de Venezuela, Delcy Rodríguez, después de esta sorpresa que causó el encuentro con el presidente Donald Trump. Pues Delcy Rodríguez dijo que sí habrá elecciones en Venezuela, pero no dijo cuándo. Vamos hasta Nueva York con nuestra colega Peggy Carranza, quien nos cuenta los detalles.
1: La gobernante interina de Venezuela, Delcy Rodríguez, utilizó la plataforma internacional de la ONU para agradecer al presidente Trump por retomar la cooperación con su país, defendió el polémico acuerdo petrolero y dijo que habrá una transición política.
2: En Venezuela habrá elecciones y en esa dirección hemos iniciado un diálogo político con sectores de la oposición que conduzca a un proceso en igualdad de condiciones para todos.
1: ¡Elecciones! Afuera de la ONU, un grupo de venezolanos protestó contra su participación y su inédito encuentro con el presidente Donald Trump.
3: Delcy fue parte de esa dictadura, sigue siendo una dictadura, nadie la eligió.
1: Rodríguez calificó de histórico el cara a cara con el mandatario. Ocurre meses después de la captura del ex gobernante Nicolás Maduro en un operativo militar en Venezuela y luego de un acuerdo petrolero celebrado por Trump.
4: Se pliega o acepta y traiciona a Maduro para los objetivos que tiene la administración Trump para la región dentro de esa nueva estrategia de seguridad.
2: Quiero en esta 81 Asamblea General de la ONU agradecer al presidente Donald Trump y a su gobierno por su disposición a retomar el camino de las relaciones diplomáticas y de cooperación con Venezuela.
1: Mientras, según reportes, múltiples veces se le ha impedido regresar a Venezuela a la líder opositora María Corina Machado, el gobierno venezolano la acusa de conspiración.
5: Como parte de la agenda de Rodríguez, ella se reunió con el primer ministro de los Países Bajos y también tendría previsto una reunión con el presidente de Chile.
0: Gracias a nuestra colega Peggy Carranza de la cadena Univisión. Cambiemos de tema y vamos al migratorio, al local aquí, porque en las últimas horas la alcaldesa de Doral dice que sí firmó un acuerdo con ICE, pero que todo esto fue bajo amenazas del gobernador Ron DeSantis. Y es que la alcaldesa Cristi Fraga aseguró en una entrevista con Gloria Ordaz de la cadena Telemundo que la policía de la ciudad de Doral no ha participado en redadas migratorias, al tiempo que pidió al fiscal general de Florida una respuesta oficial antes de decidir qué hacer con este acuerdo. Fraga afirmó que la ciudad firmó ese acuerdo con el Servicio de Inmigración y Control de Aduanas después de recibir advertencias del gobernador Ron DeSantis y del fiscal general de Florida sobre posibles consecuencias de no hacerlo. Nuestra policía no ha colaborado con ICE en ninguna redada, dijo Fraga durante esta entrevista. También dijo que en aquel momento se advirtió a las ciudades que los funcionarios electos podrían ser destituidos y que los departamentos de policía podrían perder sus credenciales si no firmaban el acuerdo. Al preguntarle si estaba diciendo que actuó bajo amenaza del gobernador, Fraga dijo que sí y señaló que también hubo advertencias del fiscal general. La alcaldesa de Doral afirmó que la ciudad no ha enviado oficiales a recibir entrenamiento que esté relacionado con el acuerdo ni ha colaborado con las autoridades migratorias a través de su departamento de policía. No deben tener ningún miedo de nuestro departamento, dijo a los residentes. Estas declaraciones llegan en medio de reclamos de activistas y líderes políticos y comunitarios que piden a Doral poner fin al acuerdo. Los críticos denuncian que los operativos migratorios están generando temor entre las familias de la ciudad y algunos han solicitado la renuncia de Fraga. Vamos a nuestro centro de producción de noticias, Yasmani Salgado. Otras noticias importantes que también son titulares.
6: Gracias, feliz jueves para ti también, para toda la gigante audiencia de Mambí 710. Vamos a comenzar con esto porque estamos viendo que los hutíes están amenazando con atacar intereses de Estados Unidos si apoya a Arabia Saudita. Hace algunos días le estamos dando seguimiento a todo esto.
7: La amenaza llega después de que el movimiento pro-iraní tomara este mes el control en una ofensiva que dejó cientos de muertos y elevó la tensión regional. Si Estados Unidos se atrevió a apoyar a Arabia Saudí mediante bombardeos o apoyo aéreo, habrá abierto un nuevo frente y puesto fin a la tregua. Lo enfrentaremos como ya lo hemos hecho antes y consideraremos objetivos militares todos los intereses estadounidenses que nos rodean. No excluiremos nada, ya sea en Arabia Saudí, el Mar Rojo, el Golfo de Adén, el Mar Arábigo o el Océano Índico. Golpearemos con mano de hierro. Los hutíes afirman además que cerrarían el estrecho de Bab el-Mandeb a los buques estadounidenses y ampliarían el bloqueo marítimo si Estados Unidos o Israel intervienen directamente en el conflicto. Actualmente sus acciones afectan a Arabia Saudita, principal exportador mundial de petróleo. Cualquier intento o acción militar de Estados Unidos contra nuestro país no afectará a la navegación marítima en su conjunto. El bloqueo marítimo se limitará a Arabia Saudí y a quienes se sumen a ella. Si Estados Unidos o Israel entran en la batalla, el mismo bloqueo impuesto a Arabia Saudí se aplicará también a Estados Unidos y a cualquier país que lo apoye.
6: Pero por otra parte, sobre la crisis migratoria en Ceuta, ahora los gobiernos están negando un cambio de postura sobre Marruecos.
8: Después de que Sánchez por primera vez dijera que el control fronterizo de Marruecos falló, el gobierno niega un cambio de postura.
9: Ha dicho exactamente lo mismo que dijo ya en su comparecencia en el Congreso. Creo que de hecho ha debido de utilizar exactamente las mismas palabras o muy similares.
8: Le quitan hierro y cierran filas con Sánchez.
10: Comparto plenamente las declaraciones de ayer del presidente.
11: Tenemos que pedir a Marruecos que sea más diligente en sus responsabilidades.
8: Es el argumento que llevan manteniendo desde el principio
10: mente las declaraciones de ayer del presidente.
11: Tenemos que pedir a Marruecos que sea más diligente en sus responsabilidades.
8: Es el argumento que llevan manteniendo desde el principio sus socios de coalición.
12: Hay una responsabilidad de Marruecos porque ese control de frontera no se ejerció, todo el mundo lo vio.
8: Es innegable, repiten el resto de socios que celebran un giro de guión, aunque se les queda corto.
13: Si empezamos a reconocer lo evidente, pues bienvenido sea.
14: Empieza a decir la verdad, pero me parece que es un eufemismo. Marruecos atacó.
8: Eso ha pasado en los pasillos del Congreso, dentro, en el hemiciclo.
15: Es una vergüenza. No se puede ser ministro del gobierno de España y odiar a España.
16: Nosotros queremos volver a la normalidad. Usted se ha olvidado de Ceuta.
8: Sin tregua entre gobierno y oposición. Y ahí, en Ceuta, según reconocen fuentes del

0: Ministerio de Defensa, los avances para recuperar la normalidad son lentos.
1: Y en nuestra región, Colombia ha blindado la ciudad caribeña de Santa Marta ante la violencia del narcotráfico.
2: Las autodefensas conquistadoras de la Sierra Nevada, también conocidas como los Pachencas, son un grupo armado ilegal que surgió a partir del reacomodo delincuencial y del narcotráfico tras la desmovilización paramilitar a comienzos del siglo XXI. Autodefensas que inicialmente luchaban contra las guerrillas, los hoy Pachenca tienen un fuerte control efectivamente territorial en la costa caribe y partes del norte del país a causa de la debilidad estatal en esas zonas. Hay que recordar que el origen específico de los Pachenca es el control narco-paramilitar, el control del territorio, de las rutas de contrabando, la extorsión y las rentas criminales en la Sierra Nevada. Hoy su actuar delictivo controla condicionando y no se hace nada que ellos no permiten. No se permiten la riña, las peleas, los robos, los atracos, están allí prohibidos, controlan todo lo que no está al alcance del Estado. Hoy el presidente Abelardo de las Priella los persigue bajo su política de seguridad y de mano dura.
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3: Gracias a nuestro colega Yasmani Salgado por la información. Regresamos contigo más adelante con el tema Cuba. Actualicemos en lo que pasó con el tiroteo en el aeropuerto de Miami ayer. Terror se vivió allí cuando se supo que un individuo había disparado. La policía actuó de inmediato y hay ya un sujeto en custodia. Nuestra colega Jennifer Santana con los detalles.
4: Pues minutos de tensión se vivieron en la tarde de ayer en el acá en el Aeropuerto Internacional de Miami. Francisco Mendiola, de 31 años, según las autoridades, es el hombre que efectuó los disparos. Minutos después de las 4 de la tarde de ayer, las autoridades recibieron la llamada de emergencia que reportaba un tirador activo cerca de la puerta 17 del aeropuerto. Cuando los agentes llegaron, localizaron a Mendiola sentado en el segundo piso del estacionamiento a corto plazo, donde fue puesto bajo custodia. El individuo realizó 3 disparos en una terminal que impactaron un bote de basura y un cuarto disparo que alcanzó un vehículo Dodge que estaba desocupado. Vamos a escuchar al vocero de la oficina de la Sheriff de Miami-Dade.
5: Agentes respondieron inmediatamente al lado de otros agentes locales y federales y pudieron tomar el individuo o el sujeto en custodia. Les podemos confirmar que el individuo sí disparó la arma de fuego, pero no impactó a nadie. No se sabe el motivo por qué disparó la arma.
4: La operación se concentró principalmente en los estacionamientos y el área de salidas del aeropuerto. Se cerró el nivel de salidas del aeropuerto entre las puertas 12 y 17, así como los carriles exteriores de la vía de acceso a dicho nivel. El arma estaba dentro de la mochila del sujeto que llevaba consigo, junto a 2 cargadores con capacidad para 16 balas cada uno. Ambos contenían 12 municiones. Vamos a escuchar ahora las reacciones de trabajadores del aeropuerto.
6: Me asusté un poco porque nunca había visto algo así. Se siente una tensión.
7: La gente se movía, quería ver lo que estaba pasando y que no sabía.
4: Las autoridades indicaron que Mendiola es una persona sin hogar y al momento de su detención se encontraba intoxicado y actuando de manera agresiva. Enfrenta 3 cargos y se espera que hoy se presente en corte. Estaremos pendientes.
3: Gracias a nuestra colega Jennifer Santana de Noticias 23. Por otra parte, recordamos una noticia que dimos esta mañana y es que a partir del 1 de octubre se convierte en felonía el mentir en una aplicación para tomar un apartamento en renta. Así que ten mucha precaución, esto va a nivel estatal. Fue una propuesta que se aprobó en el Senado y en la Cámara Estatal y que se convirtió en ley. A partir del 1 de octubre, si la persona miente con statement del banco falsos, con identificaciones falsas o con pay stop, o sea, recibo de pago del salario falsos, podría incurrir en prisión y también en hasta $5,000 de multa. Así que no es un tema de juego, es un tema que se ha registrado aquí en Miami, particularmente, donde hay rentas muy caras, apartamentos a los que la persona no califica y que a lo mejor en el pasado mintieron para poder acceder a esa renta. Pues ahora los landlord, es decir, los dueños de esos apartamentos, tendrán 7 días si los quieren sacar y no tienen que esperar por un proceso de corte. Se convierte en felonía a partir del 1 de octubre mentir en las aplicaciones y por ende presentar toda esta documentación falsa. Pasemos con otra noticia importante, y es lo que dijo el secretario de Estado Marco Rubio ayer en Nueva York respecto del tema de Cuba, pero en un tema específico, y es en el de comercio, porque se podría negociar con alguien en la isla. Realmente habría esa seguridad y esa confianza de poner el dinero con un régimen ladrón y mentiroso. Los detalles con nuestro colega Daniel Benítez.
8: Sí, muchas gracias. Y en estas declaraciones desde Nueva York, el secretario de Estado Marco Rubio aseguró que cualquier transformación en Cuba tomará tiempo y que sí existen personas dentro del régimen de La Habana con las cuales se puede trabajar.
9: No one is going to invest in Cuba under their current governance model.
8: El secretario de Estado Marco Rubio advirtió a quienes puedan ver a Cuba como una oportunidad de negocios.
9: But it is about having a governance model on that island that gives the private sector confidence that if they invest, they're going to make their money back with a profit.
8: El régimen de La Habana anunció en el verano una serie de más de 170 medidas económicas que buscan salvar a la nación de la profunda crisis en la cual viven.
9: I think there's acknowledgement within the Cuban system that the revolution has failed. The question is what replaces it.
10: Cualquier reforma para ser creíble en un país, sobre todo que lleva casi 70 años bajo un régimen autoritario totalitario, lleva también una reforma institucional, que es lo que los cubanos llamaríamos en lenguaje común, un cambio de régimen.
8: Con conversaciones entre ambos países estancadas y en las cuales han tomado parte tanto Rubio como el nieto preferido de Raúl Castro, Raúl Guillermo Rodríguez Castro, el cangrejo, el secretario de Estado detalló que desde Washington están dispuestos a impulsar las transformaciones en la isla, aunque eso sí, no están dispuestos a negociar con todos.
9: Obviously there are some individuals in that regime with whom we can never work because their hands are stained in blood. But there are people there that I believe that you could work.
8: Por su parte, desde La Habana este miércoles, estrenando un programa de radio, el dictador Miguel Díaz-Canel se mantuvo firme a las consignas.
11: No hay regreso al capitalismo. Y recuerdo que no es la primera vez que la revolución ha tenido que apelar a determinados mecanismos, a determinadas decisiones que no nos gustan para salvar la revolución.
10: En Cuba hay una garantía para los inversores, implicaría nueva institucionalidad, nuevos tribunales, nuevas formas de disputar el poder y de canalizar y administrar el poder, y nada de eso se está viendo en un futuro inmediato.
9: I think there's acknowledgement within the Cuban system that the revolution has failed. The question is what replaces it, or what, and they have an opportunity to make change.
8: Y Rubio fue cuestionado directamente sobre la posibilidad de una acción militar en Cuba similar a la sucedida en Venezuela, y él evitó contestar eso.
3: Gracias a nuestro colega Daniel Benítez de Noticias 23 por la información. Pasemos a Colombia, donde hay dos noticias importantes. La primera tiene que ver con el comienzo del plan de choque para la salud del gobierno del presidente Abelardo de la Espriella. Se anuncia que más de 1 millón de pacientes recibirán sus medicamentos y procedimientos. Esto lo confirmó la ministra de Salud, Ana María Vesga. Y todo esto tiene que ver porque durante la administración del izquierdista Gustavo Petro se empezaron a restringir medicamentos. Ya no se presentaban a tiempo, ya no se entregaban a tiempo. Estaba complicándose la salud, inclusive algunas personas murieron por la falta de estos medicamentos en una presidencia desastrosa de Gustavo Petro. En materia de salud, Colombia retrocedió muchísimo. Ahora el gobierno de Tela Espriella confirmó que ya fue puesto en marcha este mecanismo para destrabar más de 1 millón de atenciones médicas y entrega de fármacos represadas en el sistema sanitario estatal. La estrategia busca canalizar recursos financieros de manera directa hacia hospitales, clínicas y proveedores para convertir, según la titular de esta cartera, los requerimientos pendientes en atenciones efectivas en favor de la ciudadanía. Y la segunda noticia tiene que ver con el orden público, muy complicado, particularmente en la zona de Santa Marta y de la Sierra Nevada, un lugar lindísimo y que ha sido habitualmente muy visitado por turistas del mundo entero, pero hoy bastante complicado por el tema de la guerra entre autodefensas y el Estado. La estructura armada identificada como Autodefensas Conquistadoras de la Sierra Nevada anuncian el fin del paro armado en el Magdalena y la Guajira, pero hay otros grupos criminales que dijeron que podrían implementar nuevamente el terror si es que sigue la campaña del presidente. Abelardo de la Espriella para combatirlos. Recordemos que el mismo Abelardo de la Espriella apareció con una pistola en el cinto y acompañado de organismos de seguridad recorriendo las zonas donde horas antes habían estado

0: todos estos criminales. Las autodefensas llamadas Conquistadoras de la Sierra Nevada, este es un grupo criminal, anunciaron el fin del paro armado que afectaba a los sectores de Magdalena y La Guajira. El pronunciamiento fue dirigido especialmente a las comunidades de ambos departamentos y, según dicen, contiene la posición de la organización sobre las afectaciones registradas durante las últimas 48 horas. Ahí están dos noticias importantes de Colombia. Vamos a una pausa y regresamos con más de Noticias 710.
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0: Seguimos en Noticias 710 por Radio Mambí. Y en un juego de palabras que ha sido interpretado también como una reproducción de lo que era Nicolás Maduro, es decir, una especie de Cantinflas, pero en versión femenina, la presidenta encargada de Venezuela, Delcy Rodríguez, pronunció un mini discurso allí en Naciones Unidas en lo que anticipó elecciones para Venezuela. Lo que pasa es que no dijo cuándo. Dijo que los mismos venezolanos, a quien dijo representar, otra gran falsedad, pues definirían cuándo serían estas elecciones.
1: Institucional para fortalecer el funcionamiento del Estado y poder brindar la seguridad jurídica que no solo los inversionistas nacionales e internacionales necesitan, sino también nuestros ciudadanos, que no se sientan atropellados por un poder arbitrario, sino que esté a su servicio. La reforma de la justicia y de su sistema es impostergable. Segundo, ejercicio responsable y plena de la política. Venezuela garantizará condiciones reales de participación para todas las fuerzas políticas del país. La democracia no se mide por la existencia de elecciones. La democracia se mide por la calidad de la competencia que precede esas elecciones. Una elección debe ser una solución, no un generador de conflictos irreconciliables. Quiero decirlo muy claro en esta Asamblea General. En Venezuela habrá elecciones y en esa dirección hemos iniciado un diálogo político con sectores de la oposición que conduzca a un proceso en igualdad de condiciones para todos. El pueblo venezolano, con su sabiduría ancestral, determinará el momento correcto y sus instituciones estarán preparadas para garantizar ese proceso inclusivo y transparente. Un país que no esté sometido a restricciones económicas de ningún tipo para que se garantice su derecho al desarrollo. El resto y las reacciones espasmódicas de adentro y de afuera forman parte del espectáculo que ya no quieren ver los venezolanos.
0: No, el espectáculo lo está haciendo usted, Delcy. Ese es el show que está haciendo usted, pero bueno, está en la mejor posición en este momento. Está validada por Estados Unidos, están haciendo negocios de petróleo. Su hermanito está al frente de la Asamblea General, o sea, del Congreso de ese país. ¿Podrían pedir un mejor panorama? Vamos a ver cuánto dura. Vamos a ver cuánto le toma a esta parte del régimen chavista, porque el único que no está es Nicolás Maduro. El resto son los mismos con las mismas. Algunos han cambiado de posición. Vamos a ver qué pasa con este discurso de Delcy Rodríguez. Dijo que había elecciones, no dijo cuándo. Y mientras tanto, pues toman preso a un opositor que llegó a Venezuela, lo tuvieron que liberar por la presión internacional. No le permiten la entrada a María Corina Machado, así que no sé de cuál igualdad de posición para la oposición habla, de la igualdad de condiciones. Delcy Rodríguez. Pasemos de Venezuela a Cuba en este jueves, Yasmani Salgado.
2: Gracias, efectivamente, aquí estamos a Rodrigo, al tanto de Cuba, a 90 millas. El estallido epidemiológico del dengue allá en la isla desnuda la rutina de este régimen comunista al acumular 7.133 contagios calculados, un volumen que está multiplicando por más de 7.4 veces el promedio histórico esperado para esta altura del año. Esta catástrofe ha sido manipulada deliberadamente por la cúpula castrista al ocultar los reportes oficiales de la Organización Panamericana de la Salud desde junio, obligando al Observatorio Global del Dengue a recurrir a modelos matemáticos para estimar los 5.387 casos, o sea, más del 75% del acumulado nacional correspondiente a los meses silenciados de julio y agosto. Y es que con proyecciones estivales situadas entre 1.909 y 4.700

0: constante no es que no aguante. Entre la comida no alcanza, no hay agua, luz, no te puedo explicar. Y no nos podemos estresar porque nos vamos a ver locos.
1: El cubano actualmente padece una sumatoria de crisis. El déficit de generación eléctrica tiene su efecto dominó en prácticamente todos los sectores productivos y de servicios del país.
2: Porque si no hay corriente tampoco se puede, y no hay gas tampoco tenemos gas.
1: La escasez de alimentos se agrava ante los constantes apagones. Por una parte, porque estos se echan a perder por la falta de refrigeración. Y al no tener la población gas, carbón u otro carburante, tiene que recurrir a la leña o a las virutas de madera para poder cocinar.
3: Agotado de todo, comida, de vivir sin medicamento, de lo básico. Aquí es extraordinario y, como digo yo, de privilegio, porque no lo tienen todos.
1: El oficialismo, en su afán de obtener divisas, amplió aún más la brecha entre quienes tienen acceso a los dólares y quienes solo dependen del salario que cobran en moneda nacional. La llamada sociedad igualitaria quedó en el pasado junto a las desaparecidas conquistas de la revolución.
4: Por otra parte, la comunidad internacional ha sido testigo de un nuevo revés diplomático para la dictadura de Cuba, luego de que el presidente de Bolivia, Rodrigo Paz, cuestionara abiertamente el modelo político que está oprimiendo a los cubanos desde hace más de 6 décadas. Durante su estancia en Nueva York y en el marco de la Asamblea General de la ONU, el gobernante sudamericano exigió que la democracia llegue finalmente a Cuba para garantizar un liderazgo enfocado en el bienestar colectivo y no en la protección de una élite aferrada al poder. Y en este sentido, el presidente de Bolivia enfatizó que la realidad dentro de Cuba resulta insostenible debido al empobrecimiento generalizado provocado por esta cúpula comunista. De igual manera, este jefe de Estado estuvo recordando el proceso vivido en su propia nación, donde el abandono institucional hacia los sectores vulnerables quedó atrás gracias a la apertura democrática. Y es que con este antecedente, el político boliviano está reafirmando su deseo de ver un nuevo amanecer para los cubanos, señalando que espera que en Cuba, con la preponderancia de la democracia como una vía de convivencia, el Estado sea para la gente. Ha habido mucha interacción con estas declaraciones del nuevo presidente boliviano y aquí en el noticiero, lógicamente, estamos al tanto. Pero se hace viral un video desde el Diario de Cuba. Una madre de la isla que tiene 5 niños ha aparecido en la palestra pública, donde expresa cómo vive en la extrema pobreza.
5: Mis hijos comen porque yo arruño por aquí, invento por allá. Esta casa no es mía, de mi hermana, prestada, yo no tengo casa. Y dormimos en el piso porque la cama que había mi sobrino se la dejó que era de él. Yo fui una pila de veces al gobierno, me engañaban con que si íbamos a ir a visitarte para ver. Para medir el terreno, que no sé qué. Me engañaban con darme un poco de almuerzo en un comedor que había allí. Y al final le daban el almuerzo a mis hijos, que cuando veo tenía 3 nada más. No hace tanto subí un video a Facebook, los vecinos quisieron ayudarme. Y enseguida vinieron del gobierno, de no sé qué, hasta de la escuela a visitarme. Ahora mismo no están yendo a la escuela porque no he podido comprarle las cosas que le faltan. Un par de zapatos cuesta 15 mil pesos. La niña le regalaron un par de zapatitos hace unos días, pero no tiene mochila. Estuvo malita, tenía un solo riñón. Y le estuvo subiendo la presión a que parecía una persona mayor. Nadie viene a visitármela aquí, a saber cómo está la niña, la situación. Yo como por la noche cuando hay comida, si no consigo para ellos, y a veces me quedo sin comer yo. Es verdad que nadie me obligó a parir 5 hijos, pero ya están aquí y necesito ayuda.
4: Pero darías la vida por la revolución. Así lleva como título este video que publicó la plataforma Cubané sobre una entrevista que ha causado también algo de polémica en las calles de La Habana. Hay muchas respuestas y aquí tengo una versión para que ustedes puedan escuchar.
6: Recientemente Díaz-Canel dijo que el pueblo daría la vida por la revolución.
7: Mentira, niño. Yo no voy a dar la vida por nadie, porque la vida es mía y él no manda la mía. Y por esto, menos.
8: Que el pueblo daría la vida por la revolución.
9: Sí.
8: ¿Por qué revolución? Porque si yo no luché por esto, ni nadie aquí ha luchado por esto. Raúl, perfecto, se lo acepto a Raúl. Llevo 32 días en mi casa sin agua, desafortunadamente.
10: Y Díaz-Canel daría la vida por el pueblo. Y la Díaz-Canel que no se ha descarado.
11: Bueno, hermano, dime una cosa, ahora mismo no sé ni qué creer, porque como está la situación ahora mismo, y el trabajo que estamos haciendo los cubanos, todos los viejitos, los niños, toda la situación que ustedes saben y ustedes conocen, yo creo que no. Aunque tú vas a dar una vida por una gente que te está destruyendo a ti, es imposible. Eso no creen ahí.
4: Así concluye este recorrido al tanto de Cuba a 90 millas.
9: Gracias a nuestro colega Yasmani Salgado por la información. De esta manera llegamos al final de nuestra segunda emisión de Noticias 710.

0: Gracias por la sintonía. A nombre de nuestro equipo, Gustavo Orellana, Ángela Furió, Yasmani Salgado y quien les habla, Rodrigo Durán. A las 2 de la tarde estaremos también con la transmisión de La Pelota, los Marlins. Ahí estará Jiqui Quintana, José Luis Nápoles, toda nuestra vibración del deporte. A las 3 de la tarde, Carlucho aquí en Mambí. Y cierran la programación Ulises y Taimí. Feliz resto de día aquí en Radio Mambí, la grande.
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1: Excelente día, tengan todos. Les habla Islay Conesa, como de costumbre, Mr. Mortgage USA, en el 305-615-1515. Y esto es Mr. Mortgage USA Show. Aquí estamos para hablar de si quiere comprarte una casa, un terreno, una finca, un apartamento, un edificio de oficina, lo que usted quiera comprar, ya que sea un inmueble y que sea y que pueda ser 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A veces no tenemos, pero bueno, si está de suerte, muchas veces tenemos. Y si no, se lo mandamos a buscar. Aquí, si usted lo que quiere es escuchar un programa donde vaya a comprar, vaya a refinanciar su casa, necesita una línea de crédito, vender una propiedad, este programa es para usted. Hoy vamos a hablar de lo nuevo de los taxes. Que está muy, muy de moda en todos los programas hipotecarios, en todos los temas que tengan que ver, porque si usted hoy tiene $50,000 en excepción de impuestos por su primera residencia o en la que va a comprar, el próximo año, de aprobarse más del 60% de los votos que va a estar en la boleta, la pregunta de que si usted quiere abolir parte de los taxes de su propiedad, del property tax, si sale positivo, que yo espero y confío en que así va a ser, usted va a tener tres veces más la excepción de taxes. Si usted tiene $50,000 en taxes, va a tener $150,000 para el 2027 y $250,000 para el 2028. ¿Qué va a suceder? Eso va a revolucionar, primero, en lo que es todos los estados van a querernos emular, ya que nos están emulando en varias cosas, porque el estado de la Florida es un estado bastante revolucionario en cuanto a libertades se refiere y en cuanto a cambios de este tipo. Y créame que eso va a cambiar para muchas personas su economía. Ahora, imagínese, usted paga $3,000 en taxes, muy posiblemente va a pagar la mitad o menos. Si usted paga $7,000, $8,000 o $10,000, como hay muchas personas tapando $10,000, muy posiblemente le va a bajar mucho, mucho ese pago de taxes, lo cual es un beneficio. Si usted no ha podido comprar por la razón de que no ha calificado para un préstamo hipotecario, es el momento de comprar. ¿Por qué razón? Primero, porque va a calificar después de noviembre. Y segundo, porque ya desde ahora hay muchas personas que me llaman y me dicen, Islay, pero es que yo no quiero pagar. Ahora mismo tenemos una situación, un cliente que me dice, Islay, tengo esta propiedad que la quiero comprar y los taxes son de $10,000. Yo le digo, sí, pero esos taxes no van a ser así eternamente. De aprobarse la ley en noviembre, usted en enero aplica el Homestead Exception, y ya al aplicar usted al Homestead Exception en enero, ya usted en noviembre va a tener el beneficio de, en vez de $50,000 de excepción de taxes, de hasta $150,000. Ya usted no va a pagar $10,000 de taxes en ese momento. ¿Pero qué va a suceder? No, Islay, pero yo creo que voy a aguantarme. Sí, pero si te aguantas, en noviembre aprueban la ley, entonces ¿qué va a pasar? El precio de las propiedades van a subir. Y el supuesto ahorro que vas a tener en los taxes ya no va a ser tanto ahorro, porque lo vas a pagar a 30 años en el financiamiento. Entonces son las cosas que las personas no entienden. Se llama costo-oportunidad. Ahora mismo tú tienes la oportunidad de comprar una propiedad, aunque estés pagando $8,000 o $10,000 de taxes, pero ya sabes que en noviembre del próximo año ya te va a aplicar una excepción contributiva hasta $150,000. Y para el año 2028, hasta de $250,000. Entonces, señor mío, si usted no compra ahora, que es el mejor momento para comprar, créame, déjeme decirle que va a ser una, vamos a decir, no está sacando bien las cuentas, porque le repito, de aprobarse esa ley en noviembre, va a haber una avalancha de posibles compradores. ¿Y eso qué va a suceder? Ahora estamos en un mercado de compradores, pero en ese momento vamos a estar en un mercado de vendedores, porque la gráfica se va a invertir. Ahora hay más demanda. En aquel momento, en este momento, hay más oferta que demanda. Entonces, a mayor oferta y una demanda disminuida, como es ahora, que casi no hay compradores, ¿qué es lo que pasa? Los precios bajan. ¿Qué es lo que está sucediendo? Los precios están bajando. Los vendedores están pagando los costos de cierre para aquellas personas que quieran comprar una propiedad. ¿Y qué va a suceder en noviembre de aprobarse esa ley? Se va a invertir esa gráfica. Va a haber más demanda porque todo el mundo va a querer comprar para poder comprar con taxes bajos para el próximo año. ¿Y qué va a suceder? Los precios van a subir. Y los vendedores que hoy te están pagando los gastos de cierre ya no te lo van a dar. Porque sencillamente ya no van a necesitar, ya no van a tener urgencia de la casa estar bajo contrato pagando gastos de cierre, porque van a haber 10 personas fuera de su casa queriendo ver su propiedad. Entonces, sea inteligente y compre ahora. Este es el mejor momento para comprar. 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Si no le contestamos la llamada ahora es porque estamos abarrotados de llamadas entrando y nuestros oficiales no dan abasto. 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Usted va a tener la asesoría que usted necesita. La asesoría que le va a convertir usted en dueño de propiedad, en dueño de un terreno, en dueño de una finca, de un edificio, de un duple, un triple, un fourplex, lo que usted quiera comprar. Ahora mismo la renta se paga solo el mortgage. La renta que usted compra una propiedad, el mortgage se paga solo. Ahora mismo usted puede comprar una propiedad, un duplex, un triple, un fourplex, y usted va a vivir gratis. Ese es el sueño que usted siempre ha querido tener. Ese es el sueño que usted siempre, esa es la añoranza suya, pues va a vivir gratis. 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Hay personas que nos llaman todos los días y nos dicen, oye, Sly, pero yo tengo un mortgage, pero tengo un préstamo muy bajito, con un interés muy bajito que ya no existe. Tengo un interés de 2.5. Y yo le digo, usted es muy bendecido, señor mío, porque ya ese interés no existe y no creo que exista en mucho tiempo. Aunque es muy posible que pronto bajen las tasas de interés con el nuevo boss de la Reserva Federal, pero eso es un sueño añorado por mí. Ya no es por ustedes, ahora es por mí. Entonces yo les recomiendo que en este momento, si usted tiene un 2.5 de interés en su hipoteca, usted puede hacer una línea de crédito, usted puede hacer un second mortgage sin tocar esa hipoteca actual que usted tiene. No necesita tocar esa hipoteca. Llámenos y con gusto le vamos a hacer una línea de crédito con un interés excelente, con unos gastos de cierre bien mínimos, y usted puede hacer con nosotros una línea de crédito, una segunda hipoteca para el negocio que usted quiera, para comprar otra propiedad, para emprender un nuevo negocio. No, Isla, es que yo tengo en mi casa, imagínate, yo la compré, me costó $500,000 y ahora vale, estoy mirando que en Silo me está mostrando que mi casa vale 900,000, $1,000,000. Señor mío, usted tiene $500,000 y está durmiendo arriba de ese dinero. 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Ayudamos con préstamo de construcción también. 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Pero si usted tiene un 20% de down payment, como muchos clientes, porque aquí en Miami mucho dinero, usted piensa que no, pero aquí en Miami a mí me llaman cada cliente de esta radio y me dice, no, yo tengo una cuentica ahí con $300,000. Y yo, señor mío, usted casi es millonario. No, pero también tengo un equity de 500 mil, ya estamos llegando al millón. Ah, pero también tengo un foro 1K, que no lo quiero sacar, déjalo ahí, pero, Dios mío, usted es millonario y no lo sabe. Y está ahí mirando como decirle, los descuentos y la letra chiquita, y es correcto. Pero así es como se llega a esos números. Usted tiene ahora mismo un capital en su mano que lo puede multiplicar. Puede comprar acciones en la bolsa. Puede comprar, ahora mismo salieron unas nuevas acciones que están dando muchísimo dinero a muchos amigos míos. A mí todavía no, pero a muchos amigos míos sí. Invierte ese dinero. No deje que el dinero, usted está durmiendo sobre un capital que usted lo puede triplicar y multiplicar en muchos ceros. Entonces, no, si tiene un equity, sáquenle el equity de la propiedad, reinviértalo ahora. No es que lo vaya a tener. Ah, no, Isla, yo quiero sacar. Hay personas que me llaman y dicen, no, yo quiero una línea de crédito para tenerla ahí. No, señor mío. No, no para tenerla ahí, porque usted va a estar pagando intereses el primer momento en que la coja. Lógico. La línea de crédito, lo bueno que tiene es eso. De que usted va a pagar intereses sobre lo que vaya cogiendo poco a poco. Y basado en eso, usted va a coger intereses, va a pagar intereses. Pero va a tener un capital en la mano. 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Y like, yo me estoy divorciando, pero tengo mi propiedad con mi ex esposo, y queremos como que ver qué podemos hacer. Bueno, lo primero es, si una de las partes quiere quedarse con la propiedad, es una calificación que no tiene costo ni compromiso, y ahí automáticamente le decimos si califica o no para comprar su misma propiedad. Es decir, la refinancia, le da la parte que le corresponde a su ex, y su ex compra también otra propiedad con nosotros, y todo el mundo feliz y contento. Ahora, si usted no califica con los ingresos que usted tiene actual para la propiedad que usted vive, pues, señor mío, aunque usted quiera mucho su casa, aunque haya vivido los mejores años de su vida, aunque le haya invertido mucho dinero, si usted no califica, o su pareja o expareja no califica para comprar la casa, la alternativa es vender. O sea, a veces se encuentra con esta disyuntiva, y nosotros lo podemos ayudar a ofrecer un servicio de real estate, de financiamiento, de precalificación, y ahí le decimos en qué precio puede vender, cuánto le va a sobrar, precio competitivo. Ahora mismo tenemos una situación de que tengo unos clientes que están atravesando un divorcio y ya vendieron su propiedad, está bajo contrato, y cada uno está comprando por su lado con la parte que le sobra. Cada uno le están sobrando aproximadamente 150 mil dólares después de pagar las deudas de los paneles solares, después de pagar las deudas de las ventanas contra impacto, después de pagar la primera hipoteca, la segunda línea de crédito que cogieron. Todo eso le sobra a cada uno esa cantidad de dinero, y con esa cantidad de dinero están comprando cada uno por separado, dando el 20% de down payment, donde no tienes que pagar los taxes y el seguro dentro del mortgage, donde estás cogiendo una excelente tasa de interés, pues estás dando el 20% de down payment, comprando en un lugar una propiedad muy parecida a la que tienen actualmente cada uno por separado. 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Si usted lo que quiere ahora mismo es vender su propiedad, tiene un realtor que no le lleva citas, que no hace open house, que no le hace un advertising, un video en 3D como lo hacemos nosotros, con todas las cosas como deben ser, le hace publicidad en la radio. 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No hay excusa. Si usted ahora mismo me está escuchando a mí y usted me dice, no, Isla, yo no he podido comprar porque yo no tengo el dinero para comprar. Es la realidad. Yo tengo el deseo, tengo el ingreso, tengo mi crédito, pero no tengo el dinero. Pues nosotros le conseguimos el dinero. ¿Por qué razón? Porque tenemos préstamos hasta el 100% de financiamiento. Ok, no tienes para el down payment, te lo buscamos. Ok, no tienes para el gasto de cierre, te lo encontramos. Como esta propiedad que estamos pagando $20,000 para gastos de cierre. No hay excusa para seguirle pagando el mortgage a otro, que siempre se los digo. Usted ahora mismo está rentado, le está pagando el mortgage al dueño de su casa, a quien compró hace 10 o 15 años. Entonces usted puede hacer eso mismo hoy. Y en 10 o 15 años otro está le pagando el mortgage a usted. Y usted está feliz de la vida, ya viviendo de su retiro, viviendo de la ayuda de sus hijos, de sus nietos, y definitivamente con nosotros usted puede comprar sin dinero, pero tiene que calificar, porque realmente le digo algo, hay personas que nos están llamando y tienen mucho deseo de comprar, pero en esta ciudad de Miami que está cada día más cara, que una propiedad no te baja de $500,000, estamos hablando de que realmente usted debe ganar, o el núcleo familiar suyo debe ganar, más de $60,000 a $100,000 para poder comprar una casa. Entonces, desgraciadamente, yo sé que a veces nos llaman personas que ganan entre $15 y $20 la hora. Cuando tú le sacas el ingreso y le sacas que encima de eso tiene un BMW, un Mercedes Benz con una letra de $500, $800. Bueno, a veces también tienes un Toyota y pagas esa misma cantidad de dinero, que no entiendo a veces la gente ese tipo de negocio que hace. Y dice, tío, no, te un pago 800 y digo, cuando voy, no, ¿y qué carro tienen? Un Toyota Corolla. Señor mío, pero ¿cómo un Toyota Corolla va a pagar esa cantidad de dinero? Señor mío, para eso saques un BMW, para eso saques un Mercedes Benz, para eso saques otra línea. Pero, entonces, ese tipo de negocio es el que nosotros le asesoramos a que usted no haga. A que usted espere primero comprar la casa, pero la gente prefiere comprarse un buen carro primero que comprar la casa. Tengo unos clientes que al contrario me dicen, no, Nilay, yo ahora ando, realmente ando en Uber, porque lo que no quiero es, te escuché en la radio y sé que comprarme un carro me va a tomar $500, $600 de mi pago mensual. Eso te disminuye la cantidad de préstamo al que tú calificas al momento de comprar una propiedad. Entonces, oye, a veces preferir andar en Uber 1 o 2 meses y calificar para una propiedad y después te compras el carro. O cómpratelo como recomendamos nosotros a nombre de una compañía. Sácate una compañía que creo que cuesta menos de $200 y pasas el carro a nombre de la compañía. Usted sabe, usted no sabía que usted podía hacer eso. Hay muchas personas que me dicen, oye, Lay, pero ¿y cómo puedo esta pila de carro que tengo? Bueno, señor mío, sáquese una LLC, vale menos de $200, y pase todos esos carros a nombre de la compañía. Usted firma como guarantor, no firme como co-signer. Al final le tiran su crédito, sí, pero no está en su crédito los carros, el que le prestó al primo, al tío, al hermano, al suyo, al hijo, al nieto. Usted tiene todos los carros, señor mío, usted es una piquera de taxi, ¿o qué usted hace? Usted hace una piquera de Uber. No, señor, no, es que se lo presté a fulanito, no es que se lo presté a Mecánico, sí, pero es que ahora por todos esos préstamos que usted hizo, donde no está recibiendo nada, le tiene que caer atrás a todo el mundo para que le pague bien, porque si no afecta su crédito, usted ahora mismo no puede comprar. Entonces, esa es la razón por la que muchas personas no pueden comprar, porque le falta la asesoría, le falta la información, que es gratis, pero nadie la toma, o muy pocas personas la toman. Yo a veces estoy agotado de dar aquí el teléfono a la radio, y nadie llama, es una pregunta, es una timidez, una pregunta, si se van a cobrar $10, yo ni le voy a correr el crédito, ni le voy a decir, ni le voy a publicar su información, ni, bueno, la ley me lo impide definitivamente, ¿no? 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A mí me da un gusto cuando una persona llega de uno de nuestros países y me dice, Lele, yo llevo aquí 2 años y te llevo 2 años escuchando. Yo, oye, pero te has demorado tanto en venir, ¿no? Es que yo te he escuchado, yo me he educado, yo he hablado y ya tengo mis tasas listos para comprar. En 2 años tú puedes comprar. By the way, tenemos programas con un solo año de taxes. Tenemos programas para foreign national, para personas con IT numbers. Tenemos programas que puedes comprar una propiedad. Tu estatus migratorio no te impide a ti comprar una propiedad y te va a ayudar mucho en cualquier momento de tu vida. Es un activo que vas a tener ahí, lo puedes vender y sacarle dinero después. Es un activo que tienes, aunque te tengas que ir para tu país, le puedes sacar renta, se va a pagar solo y encima de eso te va a mantener en el otro país que tú vas a estar, en caso de que tengas que ir. Como todo cliente que ahora mismo se está yendo para España por su trámite migratorio, okay, o se está yendo para Colombia, o se está yendo para cualquier país que usted quiera, y usted de allá puede mantener la propiedad aunque no viva aquí. Y ahora mismo tenemos clientes que están yendo para España y nos están usando nosotros como real estate para vender su propiedad. Te la vendemos y te mandamos el dinero. Váyase ahí con la madre patria. Ahí, aquí nosotros lo ayudamos a vender su propiedad. Aunque no esté aquí. Aunque no viva aquí. Si tiene una propiedad, nosotros lo podemos ayudar. 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Si tiene esa casa inmensa ahora que se le está cayendo encima, que tiene una piscina que ya no quiere darle mantenimiento porque ya sus nietos y sus hijos ya no viven ahí, y usted lo que quiere ya es tapar la piscina porque le está costando el mantenimiento, usted quiere tapar la grama porque ya no quiere ni pagarle el chapeador, y usted quiere vivir más tranquilo, con menos estrés, con menos costos, con menos mantenimiento, y quiere vender esa propiedad, nosotros le ayudamos a vender la propiedad. Tenemos récord en vender la propiedad, como esa que estamos vendiendo ahí ahora mismo por los $600,000, con 3 cuartos, 2 baños, piscina, una casa excelente ubicación por el aeropuerto de Miami, que esa zona no baja casi nunca de valor. 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Ahora mismo su realtor ya va a vencérsele el contrato, el listing que tienen, y no se la ha logrado vender. Nosotros con este programa, con todos los programas que tenemos en publicidad, en Instagram, en TikTok, en Facebook, en todas estas plataformas le vendemos su propiedad en tiempo récord. ¿Por qué? Porque también tenemos el cliente que está comprando propiedades. No tenemos las dos cosas, el que compra y el que vende. Aquí las mudanzas no existen mucho, pero nosotros ayudamos a mudar a la gente. Ahora mismo esta misma pareja que estamos ayudando, que ya se divorció, estamos vendiendo su propiedad, cada uno está comprando en su lado. Después de vender su propiedad, nosotros ayudamos a vender su propiedad y a buscarle otra. 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No, no, Isla, yo quiero una casa cero milla, como mi carro, que nadie la haya vivido. Porque yo tengo una religión que yo no puedo vivir donde nadie ha vivido. Bueno, esa religión no la conozco, pero es la suya, se la respeto. Pues vamos entonces a buscarle un proyecto nuevo. Oye, esos proyectos nuevos están. Es verdad que están en la salida 1, en la salida 2, en la salida 3, pero señor mío, se lo pagan todo. Con un interés de 3.99%, muchos de ellos. Y es una casa cero milla, usted está mudándose para ahí con los proyectos. Señor mío, Jonte ya no está tan lejos. Jonte está ahí mismo. Usted se pasa más tiempo yendo a veces a Miami Beach o a Doral que llegando a Jonte. Entonces, usted, eso es calidad de vida. Ya Jonte es una ciudad súper grande. Hay de todo. Jonte no, es que yo no quiero vivir en Jonte. No, pero si Jonte es de todo, señor mío. Trabaja en Jonte, vive en Jonte. Y la escuela de los niños está perfecta en Jonte. Entonces, no, pero es que yo me tengo que ir para Miami, para Cape Coral, para Palm Bay, para Lehigh. 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Hay gente, mucha gente comprando ahorita en Texas. Texas está economiquísimo, buenísimo. Ese estado cada día está más mejor, como dice un gran amigo mío. Ok, hay muchos estados que se están viniendo para acá, y con esto de los taxes, aguántese, porque lo bueno que tiene, fíjese que el gobernador, hay una parte muy importante. Si usted no vive en el estado de la Florida y aprueban esta ley, se va a mudar para acá para poder hacerse del beneficio de usted poder adquirir los $150,000 de excepción de taxes de su propiedad. Tiene que haber vivido 5 años acá. Si él está protegiendo a los floridianos de que, aunque se venga una avalancha de personas para comprar casa, usted sea prioridad. Entonces, si el gobernador está pensando en usted, usted tiene que pensar hoy en usted. Entonces, de eso se trata, de que usted piense en que es mejor comprar que seguir, para que usted tenga un beneficio, un activo, de que usted hoy es mejor comprar hoy. No espera a noviembre que aprueben la ley, porque va entonces tal como todos los carneros, yendo en manada, a querer comprar una propiedad, cuando ya usted el beneficio que va a obtener de los $150,000 en el 2027 y los $250,000 en el 2028, con el precio que va a pagar la casa, ya, se le fue el beneficio, señor mío, ya, se fue, ya. Mira, olvídese eso, compra donde usted le dé la gana, porque es que no puedo con usted. Ya compra donde usted quiera, porque llevo días, meses, horas diciéndole esto a usted. Compre propiedad. No existe un negocio más limpio que ese. Yo tengo clientes que han comprado su propiedad y en 2 años, como ahora, les estoy refinanciando la propiedad o sacando una línea de crédito, y tienen $200,000 y $300,000 en la mano. Lo que no han podido ahorrar en un montón de años, ni con la bolsa, ni con el 401k, ni ahorro de las cuentas ahorro de ellos, lo han sacado de una propiedad que pagaron mes a mes, que la compraron cuando tenían que comprarla. Usted hoy la puede comprar igual y en 2 años sacar ese dinero y montar el negocio de su vida. La clínica, el home, la pastelería, el carrito de comida, la finca que va a hacer fiesta o lo que tenga en mente usted hacer en una finca. Es el momento de comprar. ¿Cuándo va a esperar? El momento es hoy. No es mañana, no es pasado. 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Hay veces que nos llaman clientes y dicen, no, yo estoy llamando por un amigo que le da pena llamar. Bueno, véngase con el amigo para acá. Aquí lo vamos a ayudar a usted, a su amigo y a todo el que usted quiera. Pero déle esta información, porque hay personas que no escuchan la radio. Hay otros que realmente tienen mucho más tiempo que otros, es la realidad. A veces a mí me llaman personas que estoy una hora con él en el teléfono. Yo, señor mío, no, es que yo soy retirado. Yo le, sí, sí, me imagino. Porque está hablando conmigo como si no, como si el tiempo no tuviera, no fuera eterno. Y es verdad, el tiempo es eterno. Y le agradecemos a todas las personas que nos llaman. Aquí hacemos de psicólogo, hacemos de acompañante, hacemos de abogado muchas veces, de referee, algunas peleas familiares. Pero nos gusta mucho el que usted nos llame y nos cuente su historia, nos cuente su sueño. Y nosotros estamos para eso. Estamos para hacer el negocio realmente, pero también estamos para cumplirle su sueño americano y el sueño de tener una propiedad y decir, esta propiedad es mía, esta propiedad la pago yo, esta propiedad se la quiero dejar a mis hijos. Porque nosotros los latinos siempre pensamos en los hijos, siempre pensamos en el otro. Y a veces, pues, es necesario pensar más en usted también. Tenemos personas de la tercera edad en un que nos llaman y tienen un problema con su propiedad y están pensando en dejarle la casa al familiar cuando pueden hacer un reverse mortgage. Y yo les digo, señor mío, piense en usted, porque desgraciadamente es una realidad. Lo primero que hace el familiar cuando usted fallece es vender la propiedad. Es llamarnos a nosotros mismos para vender la propiedad. Y hoy usted está pensando en esa persona, en dejarle esa propiedad, y usted no está pensando en que usted pagó esa propiedad 30 años, en que usted a veces, muchas veces, se limitó en cuestiones de para poder pagar su propiedad y no fallarle al pago del mortgage. Usted pagó esa propiedad limitándose en 20 cosas. Y hoy usted no tiene ni para pagar los taxes de la propiedad, ni para pagar el seguro de la propiedad. Y tampoco ese familiar lo puede ayudar. A veces porque no puede. Y otras veces porque no le interesa. Entonces nosotros le exhortamos a todas esas personas de la tercera edad que hoy están atravesando esa situación a que nos llamen. Porque el reverse mortgage es la solución para muchos de esas personas. Piense hoy en usted. No piense, a veces hay que ser un poco egoísta, desgraciadamente. Pero piense en la situación de hoy, porque al final o se va para un home, o se va para el cementerio, o sea, para un familiar agregado, cuando realmente pudo haber vivido en su propiedad el resto de su vida con un reverse mortgage y no tener ese problema de carga a nadie y estar en su propia propiedad. 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Hay personas que no califican, otras que tienen una persona por menos de 60 años, pero igual lo podemos calificar con un programa nuevo que tiene. Si está en un condominio, igual lo podemos ayudar, porque ahí tenemos un programa ya de condominio también. Y es verdad que cada día dan menos dinero en un reverse, porque es dependiendo de la edad. El problema es que la salud ha avanzado tanto que ya nuestros viejitos duran más. Y los bancos se han dado cuenta que tuvieron que rebajar un poco porque estaban perdiendo mucho dinero. Es una realidad. No se las voy a poner de otra manera. No, realmente la vida es cruda y así es la y los negocios son así también. Entonces los bancos se han dado cuenta que están dando demasiado dinero a reverse mortgage porque los viejitos duraban mucho y tuvieron que reducir el loan to value. Y antes te daban un 80% y ahora te dan un 50% del valor de la propiedad, dependiendo a la edad de cada persona. Pero promedio es eso. Hay veces que yo le digo al cliente, mire, señor mío, usted realmente no le conviene esto. Pues nosotros le decimos la verdad al cliente. Si le conviene, bien, y si no, se lo decimos igual. Porque nosotros estamos aquí poniendo la voz, poniendo la cara. ¿ok? Y realmente no nos gusta que nos llame nadie después y decir, no, porque a mí me dijeron tal cosa y ustedes no me hicieron tal cosa. Y al contrario, nos gusta que nos llame, oye, te escuché en la radio y escuché este testimonio que vi en tu página web y escuché este testimonio que vi en tu video en TikTok y de verdad que gracias por eso, porque conozco a los, es decir, no son actores, son personas como yo y como tú, que están lógicamente dando su testimonio del buen negocio que hicieron con nosotros y hemos ayudado a muchas familias con crédito afectado. No tienes que tener el crédito excelente para poder comprar, no lo tienes que tener. 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Usted quiere comprar un apartamento. 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Es realmente lo que gana es $18 la hora. Casi no tiene deudas en su crédito, tiene un crédito excelente. Pero cuando tú ganas eso, pues lo que califica es para un préstamo de

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Y usted puede comprar uno para inversión y le saca el dinero. 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Tenemos fincas espectaculares, muchas fuera del mercado. Ahí nosotros tenemos muchas propiedades fuera del mercado porque hay clientes que nos llaman: no, ya yo vi a todo el silo, ya yo vi todo el MLS, ya yo lo vi todo, yo no me conviene nada. Ah, bueno, tenemos propiedades que están off market, que es como se llaman, ese grupo de inversionistas que tenemos nosotros, que entre nosotros mismos nos las vendemos, nos las compramos, ahí hacemos el trapicheo, como dicen, porque son propiedades muy buenas, son propiedades que personas las están perdiendo, otras están en short sale. Otra, la persona lo que le conviene es pagar rápido el dinero porque se tiene que ir del país por X o Y razón. Nosotros tenemos los compradores y los vendedores de esas propiedades. Así que si usted quiere una propiedad que no esté en el mercado porque está en mejor, va a estar en mejor precio y que comprarla cash, tenemos propiedades para usted. 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Muchas veces usted no necesita tener mucho dinero para poder comprar. Es mejor a veces comprar varias propiedades dando el mínimo de down payment. Hay muchos clientes que me dicen: Lay, ¿qué tú crees si doy un 20, un 30% de down payment? Si es obligado, porque es un préstamo de inversión, sí. 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

0: 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No tiene dinero para comprar una propiedad, nosotros le buscamos el 100% de financiamiento. Tiene que calificar, tiene ciertos requisitos. Con todas las ayudas gubernamentales que hay ahora en Miami, que hay un montón de ayudas del condado de Miami-Dade dándole usted dinero para sus gastos de cierre y para su down payment. Y si no, se lo buscamos nosotros de una u otra manera. Usted no se preocupe por eso. Usted no se preocupe. Nosotros nos ocupamos de buscarle a usted el dinero para comprar una propiedad. Ya sea el down payment, con el 100% de financiamiento que tenemos nosotros, o ya sea pagándole los gastos de cierre por la parte del seller. 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siempre quiso, tener una propiedad, ya sea en construcción nueva, ya sea usada. 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No, pero yo en el 33155. Dígame su zip code. ¿Cuál zip code usted quiere comprar? No, no, pero hay gente que me dice, no, yo no quiero salir de Hialeah. Yo no quiero salir del 330615, del 33015, del 33015, del 33012, del 33016. No, yo no quiero salir de ahí, de Miami Lake, Hialeah, esa es mi parte. Como tengo ahora un cliente diciendo, no, no, a mí no me busque fuera de la frontera de Hialeah. Ahí yo tengo mi mundo, ahí yo tengo mi ciudad. Es que para todo hay personas. Hay gente que dice, yo no viviera en Hialeah aunque me pagaran. Entonces, pero hay mucha gente que ama nuestra ciudad de Hialeah, nuestra próspera ciudad de Hialeah, y ahí nosotros podemos ayudar ahí, y en Opa-locka, y en Panama City, y en Honte, donde usted quiera comprar, ahí vamos a estar nosotros. 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El otro día me llama un señor, dice, Lai, ya yo quiero dejarle la herencia a mis hijos, pero en vida. ¿Cómo es eso? ¿Cómo que en vida? Sí. Quiero vender las cuatro propiedades que tengo porque yo no sé lo que van a hacer ellos cuando yo no esté. Y yo prefiero dárselo ahora, que sí sé lo que van a hacer, a después que yo no esté, que yo no sé lo que van a hacer. Y nos dio sus cuatro propiedades que tenía para vender. Y sabe que ya están vendidas. Ya él heredó en vida a sus hijos. Ya él le dijo, mira, para ti tanto, para ti tanto, para ti tanto, y para mí tanto también, porque me queda, todavía estoy vivo, todavía me quedan unos cuantos años por vivir, y quiero irme a Cancún. ¿Y sabe qué? En Cancún se está comprando un rancho, y eso es lo que yo quería. Ahora ya vendí todo lo de acá, y me voy a Cancún, a un rancho en Cancún, señor mío. Tengo otro cliente que se está yendo para España. No, no, yo quiero retirarme en España, ahí en la madre patria. Nos tomó a nosotros como realtor, está vendió su propiedad acá y con el dinero está comprando también una propiedad en España, muy económica, by the way, okay, y está viviendo allá. Dios mío, sea feliz, viva su vida hoy. Usted no sabe lo que le depara mañana. 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
18: Saludos amigos, sean todos bienvenidos al béisbol de los Marlins, a este deporte que es el más complejo y a la vez el más bello de todos. Hoy los Marlins salen una vez más en el campeonato con la escoba en la mano y dejando a la bruja fuera de la ecuación. Con la escoba sí, pero sin la bruja. Y hoy dependemos del brazo de Tyler Phillips, que ya este año tiene una victoria frente al equipo de Chicago. Nos vamos a enfrentar un zurdo, Matthew Boyd, y por lo tanto hay un line-up completamente, casi completamente derecho. Mantienen a Marcy como el único zurdo en el line-up y lo ponen ahí como tercer bate para que no influya mucho en el desafío. Le dan un turno de poca responsabilidad en el béisbol de hoy en día. Los demás todos son derechos en el line-up de los Marlins para la jornada de hoy. Y hay una noticia que un poco nos sorprendió a todos, porque para el juego de mañana aquí en el Home Depot Park frente a los Bravos está anunciado Eury Pérez, y para el sábado supuestamente de forma extraoficial se había anunciado a el señor Sandy Alcántara. Sin embargo, está reportando Cristina De Nicola las palabras del manager Clayton McCollum, que asegura que Sandy Alcántara no será el abridor del sábado. Estará disponible desde el bullpen durante el fin de semana, o sea, relevista durante el fin de semana. Aclaró McCollum que no está relacionado con la salud del pitcher. O sea, no tiene nada que ver con su salud, se siente bien, está bien, no hay problema, pero tomaron esa decisión considerando el trabajo que tuvo en el Clásico Mundial y la carga de trabajo de la temporada regular. Esta es la mayor cantidad que ha lanzado en entradas en esta temporada desde aquella vez que fue antes de la cirugía Tommy John. Desde la Tommy John para acá, la mayor cantidad de entradas lanzadas de El Caballo, Sandy Alcántara. Así que esa es la noticia que tenemos. No han anunciado quién será el abridor de los Marlins para el sábado. Veremos a ver a quién le toca y sabremos que contamos con un relevista que puede incluso ser un relevo largo viniendo del bullpen con el señor Sandy Alcántara. Así que hoy frente al zurdo Boyd estará Phillips. Esperemos que venga bien sintonizado el nuestro para buscar su segundo triunfo frente al equipo de Chicago. 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Mis amigos, con la producción de Tony el Tigre Marte, que está invicto en su regreso, llega la voz y estilo de José Luis Nápoles.
19: Gracias, Jiki. Bienvenidos al béisbol, mi gente. Aquí estamos una vez más para compartir con ustedes las grandes emociones de la pelota caliente, como bien usted apunta, con la escoba en la mano, listo para ver si es posible aplicarle una sentencia absoluta al equipo de los Cachorros de Chicago. Otro equipo que va a estar en la postemporada, ante el cual jugamos mucho más que de tú a tú. ¿Sabes lo que significa barrera? Un equipo que va a estar en la postemporada, que además está jugando como local, significa mucho. Pero mucho para un equipo como el de los Marlins, que el año pasado llegó a 79 victorias. Hoy podemos igualar esa cifra. Y venía hoy por el camino pensando, señores, en ese pensamiento que tiene que, y valga la reiteración, invadir a quienes formamos parte de la nación de los Marlins. No conformarnos con jugar como el año pasado, con jugar para 80 victorias, con jugar para 500. Ya es hora de echar eso a un lado, independientemente de las mejorías que entendamos puedan experimentarse de un año a otro, de las interrogantes que encuentran respuestas, porque creo que ya es hora de dar un paso más. Porque la diferencia entre lo que vamos a terminar logrando y lo que lograron algunos de los que entraron prácticamente a pelo de rata la postemporada son un puñado de victorias que perfectamente se pudieron haber escapado en ese saldo negativo que tiene Miami en partidos por márgenes estrechos, por margen de una o dos carreras. Miami jugó para 27 y 31. No nos fue bien en definiciones pequeñas, no nos ha ido bien en la carretera y no nos ha ido bien contra equipos que juegan para 500 o más. Encima de todas esas cosas, estuve buscando el promedio de corredores dejados en circulación. Ese promedio está por encima de 7 para un equipo que no es que esté siempre en circulación, aunque se batió bien en un importante tramo de la temporada. Creo que es un aspecto para atacar. Yo creo que los puntos débiles que nos han llevado a esta situación, a la eliminación, en otras palabras, creo que están definidos. Lo que quedaría por definir en lo adelante es si se va a proyectar justamente para evitarlo el próximo año. Porque basta de conformarnos con mejorías. Nos alegran, nos agradan, nos tranquilizan, pero ya es hora de pensar en grande. Y creo que hay material humano para eso.
18: En cuanto a esta serie de los Marlins y los Cachorros, lo más que puede hacer el equipo de Chicago es empatarla, porque los Marlins tienen 3 victorias, Chicago 2. Los Marlins aspiran a barrer hoy y terminaría la serie 4-2. Y en el caso de que ganen los Cachorros, pues entonces quedaría empatada a 3. Hoy vuelven a dar ampliamente los expertos favoritos los Cachorros, al igual que hicieron ayer y antes de ayer. Ayer y antes de ayer se equivocaron. Esperemos que hoy también se equivoquen los expertos. Estaba proyectando ahí la televisión imágenes de cómo llegaron ahí a Chicago. Eso fue 2 días atrás. cómo llegaron disfrazados los muchachos en el último viaje. Todos los años los novatos tienen que disfrazarse, viajar disfrazados, entrar al hotel disfrazados, todo eso, ¿no? Y además hoy tuvieron que ir a buscar el café para el resto. Hay un Starbucks ahí afuera del parque del Wrigley Field. Y entonces ya es tradicional que allí en Chicago los novatos vayan a buscarle café a los que no son novatos y se los traigan y se los pongan en la mano. Vimos entre otros a Mac, a Serna, De Los Santos, Ralston, Eknes, Suber, encargados de el café para esos que se quedan cómodamente esperando que le traigan el cafecito y se lo pongan en la mano. Una tradición bonita del equipo de los Marlins, esta de los disfraces y también el gesto del café, que une al equipo aún más con esos detalles pequeños, pero que se convierten en grandes.
19: Lo que hace usted con bigote, que lo manda a buscarle el capuchino.
18: Sí.
19: En otras palabras.
18: Y caro que me cuesta.
19: La otra parte del cuento, Jiki, contra abridores zurdos, Miami tiene un récord de 61-71. 462 con un bateo de 2.35. Un slugging bajo también al OPS, 35 cuadrangulares. O sea, no nos fue bien con esas alineaciones alternativas, con esas alineaciones derechas que buscamos para tratar de reemplazar un aspecto que no quería que se nos perdiera, buscando dónde Jiki se nos escapa la postemporada, porque es que al final nos quedamos cerca, igual que el año pasado. Y pudiera parecer que, bueno, están tranquilos, están contentos por igualar el récord. No, no podemos estar contentos cuando no nos metemos en la postemporada y tenemos un núcleo de jugadores talentosos, independientemente del roster, de la plantilla, del dinero, de todo lo que quieran. Vámonos con el orden al bate. Miami con Otto López en el campo corto, Heriberto en el izquierdo, Marci en el center field, Sanoca en tercera, el tanque designado Esteuri estará en el derecho, De Los Santos en primera, Serna en segunda, Navarreto el catcher, con Tyler Phillips en el pitcher.
18: Les llamo la atención otra vez que el único zurdo que hay en el lineup está como tercero en la tanda, el señor Jacob Marci. Los Cachorros sin cambiar la alineación por tercer día consecutivo, la misma alineación para enfrentar a los Marlins. Pete Crow Armstrong estará en el jardín central, Seiya Suzuki en el right field, Michael Bush en primera base, Michael Conforto designado y cuarto, Ian Happ en la banda izquierda, Nico Horner en segunda base, Pedro Ramírez en la antesala, Carson Kelly hoy regresa a la receptoría. El único cambio que ha habido es el receptor, que le dieron descanso ayer y hoy lo colocan a Kelly. Y entonces Dansby Swanson, que regresa al noveno turno en el orden al bate. El pitcher Matthew Boyd, le dice Matty B, es el sobrenombre, nacido en Mercer Island en el estado de Washington, 6'3 de estatura, 223 libras, 35 años, 9 ganados, 5 perdidos, 4.06 en limpias, seleccionado por Toronto en el 2013, ronda 6, pick 175.
19: Pudiera ser este el último juego de los Cachorros frente a sus fanáticos, porque la próxima serie va a ser en Boston. Y cuidado, Jiki, que yo no he visto muy bien este equipo para avanzar en la postemporada. Lo que vimos meses atrás, claro, es difícil ver una imagen de un equipo cuando está perdiendo y ha perdido dos contra el equipo de los Marlins. He visto las cámaras concentradas en la figura de Ian Happ. Puede que se vaya a la agencia libre. Lo veo como que despidiéndose. También tienen una especie de club con carteles que hacen alusión a su figura allí en el right field, donde estará jugando. En los jardines, creo que está en el left. Tengo que verificar este último. Pero sí, este equipo puede estar despidiéndose perfectamente de su fanaticada en este momento. Habría que ver cómo le va en los cruces. Pero bien, bien, caliente, caliente, no llegan. Esa es la gran verdad. Viene Miami, va a comenzar el juego, señores. Arranca por Radio Mambí, jugada por jugada, Jiki Quintana.
18: Gracias, José Luis. La buena noticia para el equipo de Chicago es que pudiera quedar eliminado el conjunto de los Diamondbacks. El número mágico sigue siendo 2 para la eliminación. Otto López en el rectángulo hoy como primero en la tanda. Se prepara el zurdo, lanza, strike cantado el primero. Otto 304, aferrado ahí a la marca de 302 desde que comenzó el campeonato. Llegó a ser líder de los bateadores. Como sabemos, es líder en hit todavía. Otra vez listo, lanza, le tira foul, lanzamiento que se abría, recta de 4 costuras.
19: Lo que estaba mirando es que ellos van contra, de momento irían contra San Diego. y no comenzarían porque San Diego está de cuarto y los Cachorros de quinto.
18: Sí, lo Arizona tiene que enfrentar todavía a San Diego, es el sí. La ventaja y la desventaja que tiene. Foul por la parte izquierda en el proceso de eliminación. Pero es dos. Si pierde, por ejemplo, el equipo de Arizona un solo juego, si pierde hoy, ya se pone que se puede ir incluso hoy mismo si los que están arriba ganan.
19: No, y si Arizona le hace daño, a lo mejor San Diego no queda por encima de los Cachorros.
18: Machucón de foul por la zona de tercera.
19: Esa es la otra, ¿no? Claro, ellos terminan con los Medias Rojas, tampoco es que ellos terminen muy fácil.
18: No. El que está en apuros realmente es Arizona, pero se puede dar en el béisbol, se puede dar todo, ¿eh? Todo.
19: Sí.
18: Ya se prepara otra vez. Lenza le pone el bate, saca un fly corto al right field, viene hacia adelante, la pelota cae de hit. A veces porque le da fuerte y otras veces porque inventa el hit. El señor Otto López, Texas, al right field. Comienza agresivo el equipo de Miami con corredor en primera.
19: Está el líder en hit, le saca 3 a Luis Arraez, 188 por 185 el venezolano. Tati, 177, Jan Díaz, 175, Jordan Álvarez, 174, al igual que Simpson.
18: Desde temprano hoy con nosotros, Dairon Rodríguez, desde Sagua La Grande. Batea Heriberto, lanza, le tira y saca un rolling que busca el torpedero, parece bueno para doble play. Segundo, un out, de vuelta, primera, levanta, out, doble play. El tiro bajo, pero levantó Bush. Reclamaba que había sido quieto el corredor, me pareció out. Sí, señor, están allí recordando a Ian Happ, que está en el left, incluso lanzó una pelota al fanático que le envía su corazón a su vez. Así que doble play la jugada, desaparece la amenaza del equipo de los Marlins. Hay dos outs y viene Jacob Marcy. El lanzamiento alta y adentro, el hombre que más pelotazos ha recibido, por poco recibe otro más. Dairon Rodríguez escribía que Aroldi, se refiere a Aroldi Chapman, en otro nivel, se convierte en el primer relevista que sobrepasa 1,400 ponches. Le tira, saca a Rolling, que busca el segundo base, de frente fildea Vin Horner, el tiro out, de segunda a primera. Ayer Chapman se enfrentó a 3 y a los 3 lo ponchó para preservar el triunfo de los Medias Rojas, 1-0. Se fueron los Marlins sin carrera, un hit, ningún error, nadie quedó en circulación. Mis amigos, se ha ido a la primera del primero. Miami recibe 0, Chicago por batear.
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19: Bueno, tienen varios jugadores que se van a la agencia libre. Ya confirmé, Ian Happ efectivamente se irá a la agencia libre. De alguna manera parecería que se estaba despidiendo ahí de esos fanáticos, como quiera que es el último partido de temporada. Y no se sabe, usted no tiene el control cuando va para la postemporada de saber si vuelve a jugar en casa, sobre todo en el primer enfrentamiento, que es de 3 a ganar 2, y usted puede quedar muerto en San Diego. De hecho, San Diego está mejor que los Cubs en este momento. Ahora, pueden jugar de locales si quedan por delante de San Diego, y habría que ver en caso de empate cómo está la serie particular. Bueno, se va a la agencia libre Seiya Suzuki, Ian Happ, Chota Imanaga, Kevin Gausman. Este pitcher de hoy, Matthew Boyd, que tiene una opción mutua de conjunto con el equipo, Clay Holmes, opción del jugador Carson Kelly, opción mutua, David Peterson, Aaron Civale, Hunter Harvey, Caleb Thilber, Tyron Taylor y Justin Steele. Prácticamente todo el equipo.
18: Es más fácil hacer la lista de los que no se van.
19: De los que se quedan, Jicky. Viene PCA que se queda. Vuelve al juego Jicky Quintana.
18: Gracias, José Luis. PCA, Pete Crow Armstrong, el jardinero central. El hombre que tiene el título de MVP en el bolsillo en la Liga Nacional. Ahí con banderas de MVP-ter, dicen en el graderío. Bajo el lanzamiento a la primera bola. MVP-t es como dice el cartel para apoyar la candidatura de PCA.
19: Si fuera por la triple corona, fuera triple crown. Ajá. Jugando el apellido, ¿no?
18: Lanzamiento por la baja y lleva dos. William resolvió el problema, José Luis.
19: ¿Qué hizo?
18: William González, no solamente compositor ni organizador de fiestas que se destaca en las 12, también buen manager. Darte cuento. Ya se está preparando. Ahí va el lanzamiento extra. Ahí cantado. Dice William, los vamos a barrer. Y ya tenemos listo a Eury Pérez para cerrar el octavo y el noveno si hace falta. Eury Pérez, que va a lanzar mañana. Él lo pone a cerrar hoy, octavo y noveno.
19: Él te está molestando.
18: No, yo creo que es que tiene la bola de cristal. Foul por la parte izquierda.
19: Él te conoce.
18: No.
19: Él sabe que estás contento con Marcy de tercero.
18: Lo dice de corazón, José Luis. Es buen manager. El señor William González quiere que lance hoy Eury dos innings y mañana abra. Está bien. No es mucho trabajo, ¿no? Jorge Vergel dice con la escoba en la mano, Ñañito 22, lo que tiene en la mano no es la escoba, es una Johnny Cuba.
19: Hay que recordarle a William que Eury lanza con un solo brazo, no usa el izquierdo.
18: Adentro el lanzamiento, 3 bolas, 12 strikes, que sí va a estar en el bullpen, lo repito. Todo el fin de semana, según dijo McCollum hoy, es Sandy Alcántara, no va a abrir juego. El sábado, como se había dicho, mañana es Eury. Y el sábado no se sabe quién será. Alcántara va a estar en el bullpen. 3 bolas, 12 strikes para PCA. Se impulsa el lanzamiento. Rolling foul, le tiró a la cuarta bola, afortunadamente. Dianela Beltrán Mesa, la madrina. Sandalio González, el volado. Roberto Aulet, el piloto. Amalia González, la que sufre el volado. Juan Andrés Perici, también con la escoba en la mano, dice. Lanza por fuera la cuarta bola. Mal comienzo, un hombre rapidísimo que está buscando meterse en el club de 40-40. Ya tiene más de 40 jonrones y necesita una base robada más para entrar en ese club. Hasta ahora con 6 miembros.
19: Qué fanaticada tan bonita está aquí. De los Cubs.
18: Sí, señor.
19: Wow.
18: César Soto, Pedro Iglesias está en el Uber, camino de la casa. En la casa la esperan las más bellas, las botellas. Ya se impulsa el lanzamiento, adentro se fue para segunda, se desliza, quieto, se la robó. Y oficialmente entra en el club de los 40-40. El público se pone de pie, le tributa una ovación a quien debe ser el MVP, el séptimo miembro de ese club muy selecto que no acepta miembros así como así. No.
19: No caben todos. Tienes que tener fuerza, tienes que tener velocidad. Es una combinación rara y no son muchos los que están allí. Hoy está completamente prendido el público de los Cubs en esta especie de despedida de temporada.
18: Ahí en ese club, José Canseco fue el que lo inauguró en 1988. Barry Bonds lo hizo en el 96, Ale Rodríguez en el 98, Alfonso Soriano en el 2006. Ronald Acuña Jr. punto y aparte en el 2023 y Shohei Ohtani punto y aparte también en el 2024. Ahora llega PCA, o como dicen ellos, ya lo ponen como MVP. Suzuki batea, lanzamiento extra, ahí cantado, bola de tenedor que rompió ahí en la zona alta, peligroso. Así que quién más lo tenemos ahí. Julio César Marín Aguado. Julio César Marín Aguado
19: todavía puede llegar a un club de 45-45. Le faltarían 5 bases robadas.
18: Lanza tirándole.
19: O sea, le queda el resto de este partido y los 3 por delante allá en Boston.
18: Y haremos una oración por Julio César Marín Aguado, que va a ser operado del corazón mañana. No tengas miedo, este que te habla lo han operado 2 veces. Para adelante, con fe en Dios. Tirándole al tercero, se cae la pelota, el tiro va a primera, siguió para tercera el hombre y llegó a tercera. Mientras tiraba Navarreto a primera, ni corto ni perezoso, se le coló en tercera Pete Crum-Anstrom. Y tenía tiempo Navarreto, porque el hombre que se ponchaba todavía estaba arrancando. Podía pensar antes de tirar, pero tiró mecánicamente y ni corto ni perezoso, salió para tercera. Vean aquí la repetición. Ahí está saliendo prácticamente el corredor. Él se vira para primera, tira y como vuela bajito, iba para tercera con todo PCA, corredor a 90 pies del plato. nuestros mejores deseos, Julio César, por esa operación, pero de verdad, sin miedo, he pasado por dos. Encomiéndate al Señor y hacia adelante. Bienvenido Fiallo, anda por ahí Pedro Abad, Mirta Pereira, Mr. World. Trabajando, dice él. Buah. Michael Bush batea la zurda, corredora 90 pies, el infield por dentro, le tira y saca rolling. Que es foul. No, regresó a segunda el corredor, ¿cómo fue eso? Ahí lo tienen en segunda.
19: Únicamente que la pelota había contactado con alguien y mataron la bola.
18: Yo únicamente no vi el out ahí en primera.
19: Yo también.
18: La verdad que no vi eso. Pero está en segunda, Armstrong. Bueno, mejor.
19: Sí, únicamente que mataron la pelota, Vicky.
18: ¿Pero por qué la mataron? Es lo que quiero saber. ¡Fau! La pelota atrás. Hay que ver si le da al corredor. Ok. Pero yo no vi que le diera en la repetición, por lo menos en nuestro monitor aquí, pequeño monitor, por cierto.
19: Sí, interferencia del bateador.
18: Interferencia del bateador. Entonces que corrió quizás por dentro.
19: No, que le impidió el tiro al catcher y, o sea, demoró la maniobra defensiva al catcher.
18: Se coloca Bush, ahí va el lanzamiento por fuera. Digo, Bush en el rectángulo de bateo, Phillips en el montículo.
19: Es la deducción que hago, ¿no?
18: Bueno, puede ser eso, puede que haya corrido por dentro y le haya dado la pelota entorpeciendo el disparo, no sé. La verdad que no la presentó ahí la televisión como debíamos verla, digo. El lanzamiento viene, le tira, le manda un fly elevado al jardín central, se va colocando cómodamente. Marcy la captura y sale para tercera. El disparo quieto en tercera. Este hombre está fuera de liga, señores, haciéndolo todo. Vio que Marcy iba a tirar flojo al short y aprovechó entonces para correr a tercera. Vean la repetición, él tira flojito al short. Y salió para tercera y le llegó allí con la pelota en la mano, un fly corto al jardín central. Hay que estar en la viva en el béisbol, sí, cuando se juega frente a un hombre que tiene un IQ muy alto.
19: Wow. Sí, se durmió Marcy. Está viendo que este hombre está loco por destacarse hoy, por meterse en tercera.
18: Batea con Forto, lanza, es bola ligeramente baja.
19: Y soltó la pelota confiado para el cortador.
18: José Iglesias también con la escoba, pero sin bruja. Anthony el Ángel Trovador. Hay dos out, corredor a 90 pies del plato. Lanza tirándole. ¿Cómo rompió esa curva? Mañana el juego a las 7:10. Los Marlins y los Bravos. Aquí en el Lone Depot Park. La despedida de los Marlins. Mañana Eury Pérez. Anunciado por el equipo de los Marlins. A menos que lance hoy dos entradas, ¿no?
19: Sí. También. Pero bueno, hay que ver.
18: Contra el suelo el lanzamiento, dos bolas, un strike.
19: No sé si Williams tenga alguna conexión.
18: De pronto nos sorprende.
19: Sí, tiene influencias.
18: Está el bateador. Conforto siempre peligroso para los Marlins. Dos bolas, un strike, hombre a 90 pies. Listo Phillips. Preparado, lanza por fuera ligeramente, estaba cerquita esa bola de tenedor. Hoy escuché algunos comentarios a nivel nacional sobre esta modalidad de los Marlins de traer a los pitchers estelares que han lanzado más en el equipo como relevistas para cerrar o para lanzar una entrada. Pasó el bate, me parece, medio swing, strike completo, tres bolas, dos strike. Algunos a favor dicen que es algo novedoso, que podría ponerse de moda en las grandes ligas, aprovechando lo que debe ser el día de bullpen de los pitchers, pues aprovecharlo para que lancen, para que sean útiles. Y algunos dicen eso, otros dicen que no, que puede llevar a lesiones complicadas para el picheo. 3-2, listo Phillips. El lanzamiento, le tira rolling al box. Desvía la pelota al pitcher, da tiempo a recuperar la tira primera y lo pone out. Perdió la pelota en el primer tiempo Phillips, pero le quedó cerca, estaba bien conectado el Phillips. Fue a buscarla y sacó el out en primera. Cierra sin carrera, sin hit, sin error. Un hombre quedó en circulación. Un capítulo completo, el duelo está pactado. Marlins y Cachorros, 0-0.
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1: Bueno, se convierte PCA en el primer miembro de este club de los 40-40 que forma parte de la disciplina de los Cachorros de Chicago. Soriano estuvo en el equipo, pero lo logró con Washington. Me acaba de confirmar Jiki. Bueno, hubiera sido muy lamentable esta dormidita de Marcy si no hubiera podido facturar el out en primera base Tyler Phillips. Siempre que te ganen una base más, estos peloteros que son capaces de ganar una base más valen todo lo que pesan en oro. Viene Miami, vuelve al juego Jiki Quintana.
2: Gracias, Luis. La Piraña viene a batear, ¿eh? Está encendido. Realmente 21 juegos consecutivos envasándose. Ahí está, lo pone la televisión, el séptimo en llegar a 40-40, PCA. Strike cantado el primero. Desde el 31 de agosto, Sanoja batea 365. Un bateador tremendo. Toca la pelota, largo, busca el inicialista, fildea, no hay tiempo en primera. ¡Quieto el hombre! Hay hit para la Piraña, ya empezó con su obra buena de todos los días y muchas veces más de una.
1: Tanto él como Xavier, cuando el pitcher es zurdo, intentan por lo menos una vez este toque entre el primer y el pitcher. Acuérdense que el zurdo cae para el otro lado.
2: El otro detalle con Sanoja es que con 19 carreras impulsadas, con las bases llenas, es la mejor marca de los Marlins desde que el señor Cody Ross empujó 24 en el 2009. Ya que cuando viene con las bases llenas prácticamente no perdona. Agustín Ramírez, el tanque, viene a batear.

0: El tanque, 5 jonrones, 24 impulsadas. Fuerza descomunal. Preparado el zurdo, observa bien a Sanoja en primera. Se demora bastante, se impulsa, ahora lanza, le tira, levanta un fly elevado largo al right field, va atrás a lo profundo, va llegando, capturó la pelota Suzuki. Tiene que regresar a primera, nadando rápidamente la piraña. Falla el tanque en elevado largo al right field. Es el primer out del inning. Viene Esteury Ruiz. Algunos no querían a Esteury de emergente y resultó que fue el héroe del juego de anoche. Primero pegando hit y después evitando el doble play. Y al evitar el doble play, fue que los Marlins pudieron ganar. Lo recuerdan, ¿no? Ahí está en el rectángulo de bateo. ¡Lanza! ¡Tirándole! Ciertamente ha dejado algunas dudas con su bateo. Incluso en algunas jugadas a la defensa. Pero, como quiera, ha puesto su granito de arena en el equipo de los Marlins, como casi todos los jugadores, o todos, de una forma u otra, ponen su granito. Curva que no rompió del todo, quedó por fuera. Gilberto Beato envía saludos para todos. Ñañito ya abrió una Johnny Cuba para festejar el toque de Sanoja. Cualquier motivo es bueno, Lanza alto ese picheo. Está reclamando el receptor. Vamos a ver, porque estaba cerquita. No estoy muy seguro que la va a ganar el receptor. Veremos a ver si la gana o no la gana. La perdió, sí señor. Así que le queda solamente una reclamación a los cachorros. La pierde por poco, pero la pierde igual. Un amigo que era manager allá en Camajuaní se tomaba su cervecita cuando ganaba, para festejar, y cuando perdía, para olvidar. Yo creo que Ñañito está en ese mismo caso. Adentro el lanzamiento, ahora se va a tomar una Johnny Cuba hecha en Alemania con alma caribeña. 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A la salud de Sanoja, de todos los Marlins. 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Se viró primera, quieto, estuvo en el borde de un buck, pero en el bordecito se dieron cuenta, ¿no? 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Ahí va el lanzamiento, foul, buen swing, foul atrás. Esteury cuenta máxima 3 bolas, 2 strikes. Pudiera salir Sanoja, no está obligado. Hay solamente un out, pero pudiera salir. 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No sé cómo se la ingenia Ñañito, que la consigue, la botella siempre. Ya despega otra vez el corredor. Ahí va el lanzamiento, le tira y saca el rolling por tercera. Pierde la pelota el antesalista, quieto todo el mundo. Metió el guante de revés Ramírez, perdió la pelota. Vamos a ver cómo la ve el anotador.
1: Bueno, y que le dio en el borde de la almohadilla, muy, muy ligero el contacto. Quizás esto lo inclina. Mira la toma de atrás.
0: No.
1: Te la van a dar ahora.
0: No me pareció, pero bueno, puede ser.
1: Si esto lo ve el anotador, debía darle hit al batazo.
0: Vamos a ver cómo la vio el anotador. Se va. Lo cierto es que hay corredores en segunda y primera, y viene Davidson de los Santos, hombre de fuerza. Amenazando a los Marlins, hay solamente un out. Lanza, strike cantado. Error en fildeo del tercera base, oficialmente. La verdad que ponerse los zapatos del tercera base titular es muy difícil para Ramírez. Sí,
1: fácil. Muy difícil. No, en una toma de atrás me pareció que rozó la base.
0: El lanzamiento.
1: No es que esté completamente seguro.
0: Yo vi la toma acá y no me pareció. Sí, muy cerquita de la base. Muy cerquita. Podía confundir a cualquiera. No estoy seguro tampoco yo de que no la haya dado. Pero me pareció que no. Avanzan los corredores, lanza, le tira, le manda un fly, un palomón por la zona de primera, territorio foul, se va colocando y la captura. En franco territorio foul, ahí nos decretaron el infield fly, porque no estaba cerca de la raya. Si están cerca de la raya, bueno, ustedes lo saben, ¿no? Yo solamente lo recuerdo. Si están cerca de la raya, de todas maneras decretan el infield fly, aunque sea foul.

0: más en una ciudad como Chicago, porque el viento de pronto te la mete para dentro del terreno. Y para aclararlo, infield fly sí es buena.
1: Tiene que aprovechar Davison contra zurdo, que es cuando lo ponen.
0: Viene a batear ahora Jared Serna, el mexicano, ¿no? Está ahí en el rectángulo de bateo. Ya se impulsa, pero se mira, regresa el hombre, me sonrío, porque dice Dianela, ahí está el Sanojazo. Bueno, esta vez fue un toque, pero también es algo bueno de Sanoja. César Soto dice que le gusta mucho cómo juega Sanoja, sabe jugar con amor. Lenza le tira y saca un batazo largo en center y left, va al jardinero central, va llegando cómodo y la captura, PCA. Por ahí batear no se vale. La entrada sin carrera, hubo un hit, un error, dos quedaron en circulación. Mis amigos, se fue la parte alta del segundo, el cuartito está igualito. Miami 0, Chicago 0.
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2: Pero también están jugando a esta hora bastante avanzado ese partido, debe haber comenzado cerca de la una. Está en el octavo, marcador con empate a una, Cardenales y Piratas, que estuvieron vivos hasta bien adelante. Cardenales con una victoria menos que los Marlins, los Piratas con dos por encima. Incluso los Piratas están fuera en la Liga Nacional, jugando por encima de 500 para 80 y 78. Le quedan cuatro resultados por delante y con solamente una victoria estarían garantizando jugar para 500. Además del juego de Miami, los Medias Blancas le están ganando a los Royals de Kansas City 6-0. Los Mets a los Rangers en el primer capítulo con marcador de 1-0. El de los White Sox está en la mitad del segundo. Explotaron los bates ahí. D-backs contra los Rockies, marcador con empate a 0. Y más tarde jugarán Cervecero Phillies, Guardianes y Medias Rocas, Yankees y Rays de Tampa, Rocos y Bravos de Atlanta, Astros y Atléticos, Angels y Marineros, Padres y Dodgers, terminando con esta jornada. Viene a batear el equipo de los Cachorros, vuelve al juego Jackie Quintana.
3: Gracias, José Luis, una vista de la bella ciudad de Chicago. El día que le pongan calefacción a la ciudad completa, va a ser una maravilla esa ciudad, ¿eh? Pero mientras no le pongan calefacción... Lanzamiento extra, ahí cantado el primero para Ian Happ, el jardinero izquierdo. Por ahí está el socio, Víctor Cabrera en Tampa. No, Sergio en Tampa, Víctor Cabrera en Kendall.
2: Llegó a 92 empujadas el cubano Miguel Antonio Vargas, hoy por, de 2-2.
3: Por fuera, el lanzamiento, una bola y un strike.
2: OPS de 8.45, el capitalino.
3: Una temporada extraordinaria, ¿eh?
2: ¿Qué año?
3: Ya está preparado, ahí va el lanzamiento, curva, le tira foul, una sweeper. David Lescano en West Palm Beach.
2: Fíjate que solamente él y Murakami en ese equipo que va a la postemporada está por encima de 800 en el OPS.
3: Yenier Peña habla desde los Santos, pero no sé en qué sentido. Una bola, 12 strike. Se prepara, lanza alta ligeramente. La está reclamando el receptor. Estaba un poquito alto ese picheo. Vamos a ver si la gana o la pierde el señor Navarrete. La perdió. Así que los dos equipos se quedan con solamente una reclamación. Por ahí está DJ Manny, el DJ de las estrellas. Dice que ya está listo para la Liga de la Toronja. ¿Qué tú crees, Tigre? Desde ahora listo para la Liga de la Toronja. Yo tengo que revisar mi seguro de vida antes de irme a la lista de la a la Liga de la Toronja con él. Contra el suelo, el lanzamiento. 3 bolas, 12 strikes. Está comiendo la raspa de la tía Carmen. Wow, con huevo frito. Por fuera, la cuarta bola, vuelve a comenzar una entrada dando boleto. Lo hizo en el primero frente a PCA, ahora lo hace frente a Ian Happ. Mal comienzo, se mete en aguas profundas ahí el señor Phillips. Mis amigos, mañana 7 y 10, el regreso de los Marlins a casa, de los hijos pródigos. Buena idea sería recibirlos con aplausos, porque han dado todo en el terreno, esa es la verdad. Lanza, bola baja, rompió bien esa pelota, pero cayó baja. Es la serie frente a los Bravos de Atlanta, nada más y nada menos. Mañana, Eury Pérez. No hay anuncio de pitcher ni para el sábado ni para el domingo. Se coloca otra vez, abre el corredor, lanza, tirando una por el suelo, salió el hombre, llegó allá. Vamos a ver si hizo contacto con la pelota. Sí, señor, rozó la pelota, tiene que regresar a primera el corredor. Una bola y un strike, salió bien a favor de los Marlins porque tocó la pelota. La pelota no dio en la base, evidentemente, el rolling por tercera, bastante lejos de la almohadilla. Y por eso es que le pusieron error al antesalista. Si hubiera dado en la almohadilla, pues entonces tenía una posibilidad del hit. Curva, strike cantado. Una bola, 12 strike. Vilma Yandy Pozo, una de las parejas del momento. Hoy tuve el gusto de ver aquí a la pareja del momento, a Ulises y Taimí.
0: ¿Lo viste?
3: Ya se va colocando otra vez una bola 12 try. Se vira primera, regresó quieto el hombre. Vamos a repetir la información. De acuerdo con lo que dijo el manager McCollum, Alcántara no va a abrir más en lo que queda de temporada. Va a estar en el bullpen, teniendo en cuenta la cantidad de lanzamientos que ha hecho. Le tira, saca rolling por tercera, parece bueno para doble play. En segundo gao, pivotea, doble play. Relampagueante de Sanoja, Serna de los Santos. La combinación de los Marlins, pero fue relampagueante esta vez. Así que de uno, dos y tres. Ahí mientras más veo la jugada. Tienes que abrir el micrófono.
2: Otro aspecto a mejorar, Jiki, para la próxima temporada, los doble plays.
3: Sí. Pedro Ramírez, el bateador. Lanzamiento, bola baja, el hombre que cometió el error. Mientras más veo la repetición, me doy cuenta que estuvo cerca, pero no le dio la almohadilla. La he visto varias veces, pero muy, muy cerca sí estuvo. Lanza, strike cantado, rompió la sweeper.
2: Yo lo que creo que quizás temiendo que le diera la base, él se predispuso.
3: Es posible.
2: Y hasta temió tirar el guantazo de revés, porque el guante sí podía chocar con la almohadilla.
3: Me chocó un de foul.
2: Como quiera que no se le pudo colocar de frente, pero si no dio, es un error de Manuel.
3: Sí. Y eso fue lo que apreció el anotador. Hoy tienen la posibilidad incluso de rectificar, de verlo por televisión. Ahí tienen Alcántara en el banco hoy.
2: ¿Flamante cerrador?
3: Sí, señor. Una bola, 12 trae la cuenta. Lanza, bola baja, por poco pasa al bate, lo contuvo a tiempo. Sobre eso hay notas que quiero compartir con ustedes en relación con lo que ha hecho Sandy Alcántara. El caballo tiene una leyenda que está escribiéndola día tras día. Se convirtió anoche en el primer lanzador, le tira foul, en la historia de Major League Baseball en lograr múltiples juegos salvados en días en los que comenzó el partido compartiendo el liderato de entradas lanzadas en las grandes ligas. O sea, salvar múltiples juegos, ya son dos, cuando está siendo el líder en entradas lanzadas. Le tira foul de línea por la parte derecha. Los únicos lanzadores que lo habían logrado una vez son Otter Hershiser de los Dodgers, 2 de mayo de 1987, y Phil Nicro de Atlanta, 29 de julio de 1978. Pero es que Alcántara lo ha hecho dos veces, no una.
2: Principalmente porque ese dato excluye la postemporada, Iki, ¿no?
3: Foul por la parte izquierda, por supuesto. Estamos hablando de temporada regular.
2: Sí, porque si estás de líder en entradas lanzadas, se está hablando de la temporada.
3: Sí, estamos hablando.
2: Digo esto porque en playoffs suele pasar que te lo ponen a cerrar algunos abridores.
3: En playoffs de otra historia, pero es borrón y cuenta nueva, como sabemos, para todos los récords. Los récords se basan en el campeonato regular. Le tira y saca rolling durísimo que se mete de hit en el right field. Allá la va cortando Esteury. Este es el primer hit que permite Phillips. Después del doble play es que llega el hit.
2: Y que aclararle a la gente que sí, que es borrón y cuenta nueva con las estadísticas a los efectos del año. Pero cada cosa que hagas va a tu récord personal. Cada ponche que dé Chapman, cada salvamento, cada jonrón que dé, va a tu récord personal.
3: No, pero no va al global, al récord global no va. Una cosa es temporada y otra cosa es postemporada, son separadas. O sea que terminas y vuelves a empezar lo que es postemporada.
2: Sí, obviamente no va al récord de la temporada.
3: El lanzamiento, strike, el tiro del catcher, la segunda, alto. Por poco se pasa, estaba en la jugada, Serna lo tocó. Esta es base robada, le están saliendo. Oye, Navarrete, cada vez que hay una oportunidad segunda que roban, pero es el tercer intento, porque ya habían intentado una vez y hubo foul, el tiro altísimo esta vez. O sea, para dejarlo claro, en la temporada usted da 40 jonrones y son 40. Después en la postemporada puede dar 7 y no son 47, no, son 40 nada más. Le tira y saca rolling entre tercera y short, va la antesalista, feldea, Sanoja, el tiro, movimiento, out. De tercera a primera. Lo que sí le cuentan es 7 en la postemporada, que es otra cosa.
2: Claro, por ejemplo, del total de jonrones que tiene Barry Bonds, que es el líder histórico, 9 de esos fueron en postemporadas.
3: Pero no le valen para el récord de él de los 700 y pico. No le valen. Postemporadas aparte. Es lo que estoy tratando de dejar claro. La entrada se fue sin carrera, un hit, ningún error. Un hombre quedó en circulación. Dos capítulos completos. Miami-Chicago 0-0.

0: Obviamente, si contaran el récord de Barribón, estuviera muy por encima de esos 762. Van a tu ficha personal, a tu historia, pero siempre hay que hacer esa diferencia, entre otras cosas, porque además tendrías ventaja respecto a los equipos. Qué bueno haber caído en esta, ¿no? Para finalmente dejarlo claro ante todos, ¿no? Importante, además, para quien le esté contando los salvamentos a Chapman, los ponches, hay cifras históricas que están logrando algunos peloteros. Me vino a la mente inmediatamente Chapman, que es un hombre que esta temporada particularmente ha dado un salto a Cooperstown gigantesco, pero gigantesco, ¿eh? Con el número de ponches, con el número de salvamentos, arribando a cifras únicas que pienso yo a sus 38 años, a quienes suponen que este hombre puede llegar a los 1500 ponches, sería pedirle dos temporadas más. Él es un animal de gimnasio, es un hombre que no para de entrenar, de superarse a sí mismo, y quién quita, ¿eh? Quién quita, pero lo logrado ya de por sí le da el aval gigantesco para la postemporada. Viene Miami, vuelve al juego Jackie Quintana.
1: Gracias, José Luis. Brian Navarreto, 128 de promedio, un cuadrangular, tres impulsadas. Lanzamiento extra, hay cantado el primero. Al finalizar la temporada regular, Alcántara debe ser el líder en entradas lanzadas. Y entonces se uniría a Phil Nicro bajo el lanzamiento de una bola y un strike, que lo logró en 1978 como los únicos lanzadores en liderar las grandes ligas, todas las grandes ligas, en entradas lanzadas durante una temporada y registrar al menos un juego salvado. En el caso de Alcántara, dos. Levanta un fly largo hacia la raya por el right field, peligroso. La pelota va abriendo, pica buena, va a ser un extra base. Doble ahí en primera, va para segunda y está llegando Navarreto a segunda con un doble. Sí, señor. A la hora buena lo da por el right field, abriendo inning. Todo el que tiene un bate en la mano es peligroso. Todo el que tiene un bate en la mano puede batear. Por otra parte, la racha de 21 juegos envasándose de Javier Sanoja, que es la mejor de su carrera, es ahora la más larga de un jugador de los Marlins en esta temporada. Y empata la racha activa más larga con Arozarena. Abre el corredor en segunda, intento de curva, no rompió la primera bola para Otto López. Dame el gallo, Tigre. Bartolo después tiene vacaciones. Bartolo está al coger vacaciones, hay que aprovecharlo aquí. Las vacaciones son largas, sí, la de Bartolo, sí.
0: Bueno, me manda un video William González de la jugada en la almohadilla. Yo creo que el desvío es con el guante, Williams.
1: Tirándole, yo la veo por fuera, la he visto varias veces. Vi el video ese de William varias veces y no da en la almohadilla.
0: Es que el jugador tapa el recorrido. Yo creo que el desvío es con el guante. Sí.
1: Ya se va colocando. Y los anotadores, insisto en eso, los pueden rectificar porque la ven también ellos en cámara lenta. Pueden rectificar. De hecho, lo hacen muchas veces. Le tira un lanzamiento alto. Foul por la parte derecha. Una bola, 12 try. Buen momento para el ataque de los Marlins. Corredor en segunda, sin out. La tanda fuerte, ¿eh? Primero, segundo y tercero en la tanda. Estamos, amigos, en el tercero juego, 0-0. Preparado Boyd. Ahí va el lanzamiento, le tira a Rolling atrasado. Foul por la zona de primera. Se inventó un hit el señor Otto López en su primer turno.
0: Critica el colega Enrique Rojas el uso de Sandy como cerrador.
1: Sí, yo creo que están divididas las opiniones. Yo escuché opiniones muy a favor y muy en contra también, los dos extremos. Una bola, 12 strikes. Se prepara el lanzamiento, le tira a Rolling por tercera en el bound difícil. Guante de revés, el tiro a primera. Ah, de Ramírez a Bush, fildeó bonito ahora. No puede moverse de segunda Navarreto. No pudo moverlo. Esta vez Otto López y viene Heriberto Hernández, que ha bajado un poco en los últimos juegos. Necesitamos una reacción de HH. Leonor Guiver dando las buenas tardes. Daniel Darias, Didi. Tengo que hablar con Didi, ¿eh?
0: ¿Qué pasó?
1: Tenemos que ponernos de acuerdo.
0: ¿Esa puerta no hay quien la abra?
1: está oyéndonos por Euforia. Lanzamiento de strike cantado. Él se entera del resultado media hora después.
0: Sí.
1: Está media hora después que los demás. Quiere barrer hoy para ir con el espíritu alto frente a los bravos. Un strike sin bolas, la cuenta para HH. El lanzamiento le tira foul, la pelota va atrás. Dos strikes sin bolas.
0: Esta noche tiene entrenamiento Didin.
1: Si en un video se ve que no da en la almohadilla, en el otro no hace falta. Si en uno se ve claro, no hace falta el otro, William. Hay dos strikes en la cuenta del bateador. Un out en la pizarra. Bola baja, tiró el cambio. Es una sola jugada vista de dos ángulos. Si uno te dice que no, claramente, pues ya. El otro lo que hace es confundir porque la tapa el jugador. Mañana 7 y 10 del desafío frente a los bravos. Los Marlins asegurando por lo menos el empate en esta serie. Movió el bate, reclaman. ¿Qué dijo? Dice que sí, medio swing, strike completo. Se poncha HH. Ha dejado de producir en los últimos juegos. Todos los jugadores caen en un slump, no me cabe la menor duda. Y viene Jacob Marcy, a quien colocaron tercero hoy frente al zurdo. Los Marlins por lo menos han asegurado un empate en la serie particular frente a los cachorros. Van ganando los Marlins 3-2. Va a tocar, la deja pasar por fuera, la primera bola. Intentó el toque ahí para sorpresa. 229, 11 jonrones, 40 carreras impulsadas. El OPS todavía no es bueno, 701. Establece contacto Boyd. Ahí va el lanzamiento, le tira y saca un batazo de hit al jardín central. Está doblando por tercera el corredor, viene para la goma, viene el disparo abierto. Anota la carrera. Algo sabían los Marlins cuando colocaron a Marcy de tercero en el line-up. Responde trayendo la primera del juego. Sí, señor, cuando se está bien frente a zurdos, derechos, ambidestros y submarinos.
0: Desde que lo vi.
1: Sí, señor, algo sabían cuando lo colocaron allí. Aunque ya el tercer bate sabemos si el cuarto no es tan importante como antes, ¿no? Pero de todas maneras es una posición para impulsar de vez en cuando. Batea Sanoja, tiene hit en un turno. Le tira el primero, saca rolling entre tercera y shortfield de la antesalista. El disparo a primera lo pone out. El tercero del inning, fildeando bien Ramírez otra vez. Después del error ha hecho dos bonitos fildeos. La entrada con una carrera en el inning, par de hit, incluido el largo doble de Navarrete. No hubo error, un hombre quedó en circulación. Mis amigos, se ha ido la parte alta del tercero. Qué rico estar arriba. Una carrera por cero.
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0: Sí, anoche mismo en MLB Network estaban debatiendo justamente este uso que le han estado dando los Marlins a Eury Pérez y a Sandy Alcántara. Dos lanzadores que tienen una carga de entradas lanzadas tremenda. Y estaban especulando respecto a esto, ¿no? Si viene siendo la sección rutinaria de bullpen. Porque no crean ustedes que cuando un pitcher entre aperturas y aperturas tiene, por ejemplo, 5 días de descanso, no vayan a creer ustedes que está acostado en la cama boca arriba de descanso absoluto, ¿no? Es un descanso activo, hay que hacer ejercicios. Pasado unas horas, unos días, pues hacen bullpen, una sección de bullpen. Y hay quienes piensan que los peces lo que están es usando esa sección de bullpen en tiempo real de juego. Y habría que ver si se trata de esto o de otra cosa. Porque esa sección de bullpen se hace sobre la base de un número limitado de picheos. No es que usted va a tirar ahí como si fuera a lanzar 60 lanzamientos. Es una sección limitada en la que la pregunta que nos hacemos, hemos estado hablando de estos puntos, habíamos estado hablando esto con Jiki, con el Tigre, en fin, debatiendo, porque es un tema que hoy por hoy se ha convertido en importante y tendencia. Si se complica el inning, si tiene que usar más que nunca la slider, la sinker, porque no es soltar el brazo, es lanzar a máxima intensidad para preservar un resultado. Jackie Quintana.
1: Gracias, José Luis. Lanzamiento por fuera, la primera para Dansby Swanson. Ahí está el kit del problema, ¿no? Tal como lo veo yo, porque si usted trae un pitcher de la entereza moral que tiene Sandy Alcántara, de la entereza moral que tiene Eury Pérez, strike cantado, y se le complica el inning. Ellos no van a soltar el brazo, no, no. Ellos van a tratar de sacar el out, van a tirar lo más duro que puedan, claro. Y van a esforzarse, y el inning se puede complicar, se puede convertir en una entrada de muchos picheos. Rolling por tercera, por delante del short, fildea Sanoja en movimiento, el disparo abierto, sale, lo toca y lo pone out.
0: Y no hayamos visto hasta ahora, Iki, digo, no hemos visto, en las tres veces que esto ha pasado, no hemos visto en el bullpen si hay un plan B calentando, por si ellos se pasan de picheo. Eso no lo hemos visto todavía.
1: En el caso de Eury, vino y ponchó a los tres aquel día. En el caso de la primera vez que lanzó Alcántara, hubo dos fly a los jardines.
0: Largos.
1: Largos, sí. Pero fueron out en definitiva y liquidó con creo que cuatro bateadores. Y esta vez vino un doble play a liquidar la situación. O sea que ha sido ayudado. Entró, le tira y saca una línea larga por el right field, a lo profundo, la pelota. Foul. Afortunadamente, a lo demasiado, PCA
0: ya tiene un jonrón en esta temporada contra Phillips.
1: Phillips, a su vez, tiene una victoria frente a los Cachorros. Han ganado frente a los Cachorros Phillips, Agnes y Gibson. Agnes y Gibson en esta serie, Phillips en la anterior. Y han perdido Junk y Gusto. Listo otra vez. Lenza le tira y saca un batazo corto por el jardín central. La pelota cae de hit. Por segunda vez entra en circulación PCA.
0: Mira qué coincidencia, Iki. El jonrón número 40 se lo dio a Phillips. Y la base número 40 la roba estando Phillips en el montículo.
1: Entonces es un hombre fiel a Phillips.
0: Sí.
1: Le gusta sintonizar el Phillips.
0: Pero va por la 41 ahora, ¿sabes?
1: Está despegando ahí en primera base. Suzuki en el rectángulo tiene ponche en un turno. Hay un out. Se prepara Phillips. Lanza, curva, extra. Ha cantado. El muchacho de Nueva Jersey tiene 28 años. Tyler Phillips, 6'5 de estatura. Sopapo Boy está en el montículo. Esos golpes que se da el mismo en la cara. Por eso lo decimos sopapo, que es una palabra que existe. Suena fea, pero existe. Adentro el lanzamiento, la sweeper ahora. Dianela Beltrán, muy contenta porque su ahijado, Jacob Marcy, fue el que trajo la primera carrera del juego. Roberto Aulet también está por ahí. El infield para doble play, hay un out, lanzamiento, le pone el bate, saca una línea corta por la parte izquierda. La pelota cae de hit, la corta HH. Par de hit en forma consecutiva, había salido el corredor. Pero al ser el hit al left, no pudo pasar de segunda. Así que PCA en segunda, Suzuki en primera. Par de hit en forma consecutiva y viene Michael Bush. Así que bateador zurdo con corredores en segunda y primera. El empate está en segunda. La ventaja en primera y está el coach dándole indicaciones al corredor en primera. El coach que es José Javier, JJ. El infield sigue buscando el doble play, Salvador. Lanza tirándole. Buena curva, rompió en la zona baja. Randy Arozarena entró en un selecto grupo. Les voy a contar ahora. Porque a veces se olvida, porque está por allá lejos. Le tira, le manda un fly elevado largo al jardín central, se tapa el sol, se coloca y la captura. El tiro viene, pero para tercera se fue Antren. Pisa y corre, la llevó lejos por todo el jardín central. Afortunadamente no se fue. En estos días ha estado el viento soplando en contra de los bateadores. Ahí no hay tanto viento. En ese momento están presentando las banderas, no tanto como otras veces. Pero está contra los bateadores otra vez, sí señor. Hay dos out, hombres en tercera y primera. Viene Michael Conforto, cuidado. En el grupo que entró Randy Arozarena, es el grupo de los que tienen más temporadas de 20 jonrones y 20 bases robadas. temporadas consecutivas. No cantó Caruso, tampoco la reclamó Navarrete. Ya tiene una vez fallada y tuvo miedo de reclamar ese lanzamiento. Infil abierto, corto, nada más que está Sanoja ahí en tercera, vigilando el corredor de los Santos. Lanza, strike cantado. Este era menos strike que el otro, aunque los dos eran strike. Barry Bonds tuvo 20 temporadas de más de 20 jonrones y más de 20 carreras impulsadas. Y como de casta le viene al galgo, su padre, Bobby Bonds, tuvo 7. Bobby Abreu, el come dulce, tuvo 7 también, ¿eh? Ya se prepara, observa bien el corredor de primera, se impulsa, lanza por fuera completamente. Willie Mays tuvo 6 y Randy Arozarena empató en esta temporada con Willie Mays con 6 temporadas de 20 o más jonrones y 20 o más bases robadas. Un grupo selecto, todavía distante, por supuesto, de Barry Bonds. Listo, lanza por la baja, no se fue con ese picheo que engañaba a cualquiera. 3 bolas, un strike para conforto. Momento de peligro, ganando los Marlins 1-0. La posibilidad del empate a 90 pies, otro corredor en primera. Establece contacto otra vez Phillips. Ahí va el lanzamiento contra el suelo, la cuarta bola. Le lanzó con sumo cuidado a conforto. Esta es la tercera base, tiene muchos lanzamientos, tiene 56 en el tercero con 2 out. Recuerden que cuando él lanza, cuando lanza John, cuando lanza Gusto, pues a veces, muchas veces, no lo dejan enfrentar por tercera vez la alineación rival, y hoy está pasadito de picheos.
0: Está loco por anotar carreras, soy P. Crow Armstrong. Estaba el líder en anotado, Jiki, 119. Le saca un tramo tremendo al sublíder, que es James Webb. Posible que lo pueda alcanzar. Está 15 por debajo. Tiene 104 Ben Rice, una revelación de los Yankees, 103. Miguel Antonio Vargas también con 103. El cubano Jordan Álvarez con 101. Arozarena, que es el líder en la americana, está con 109.
1: Está en las bases llenas, viene Ian Happ. Buena pregunta de Marco Jucarito, la voy a contestar con gusto. El lanzamiento strike cantado, dice él, o pregunta, que si para poner Alcántara en el rol de relevista tiene que ser con su consentimiento o no necesariamente. A un pitcher de esa categoría tú tienes que consultarlo y convencerlo, además. No se le impone a un pitcher de esa categoría. Le tira, saca rolling por tercera, la busca, fildea el disparo a primera en posición incómoda. Gran out de Sanoja. Nadó allí entre tercera y short, la piraña fildeó, dio un salto en posición incómoda para no perder tiempo. Así disparó para primera, se extendió de los Santos para dar el cero. Así que repito, Marcos, hay que consultarlo y hay que convencerlo y que dé el visto bueno. Normalmente un pitcher que es el caballo tuyo de la rotación, tú no le impones un criterio como ese, tan delicado como ese. La entrada sin carrera, par de hit, no hubo error, 3 quedaron en circulación. Mis amigos, tenemos 3 capítulos completos. El primer tercio es historia. Y qué rico estar arriba, 1-0.
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1: Bueno, para terminar con el tema de Alcántara como relevista, lo que dijo McCollum hoy es que por la cantidad de lanzamientos que ha hecho, es la mayor cantidad de lanzamientos desde que pasó por la cirugía Tommy John, es que lo van a enviar a los jardines, al bullpen, para que venga como relevista en este fin de semana. No estaría abriendo, para que tenga menos trabajo. Esa es la explicación que dieron. Y me imagino que, por supuesto, lo hayan conversado con él. Vamos al cuarto, lo abre José Luis Nápoles.
0: Gracias, Jiggy. Ahí viene para la coma el zurdo. Estará encantado. Le vino con la Super. Los carteles por todas partes agradeciendo el tiempo de servicio de Ian Hunt. Abierto el lanzamiento. Quiero ver el tiempo de servicio de Ian Hunt. Yo creo que nunca he estado en otro equipo. Con el equipo de Chicago. Adentro el lanzamiento. Ha estado como primer bate. Siempre con Chicago. Desde el 2017, sacan la cuenta. 9 temporadas, Jiki. El lanzamiento tirándola y tiene 2. 197 cuadrangulares para esta franquicia. Un OPS histórico de 784 con un slugging histórico de 443. El lanzamiento foul, 341 de OBP. Ya no voy ni a mirar el averaje. Una temporada de 23 jonrones, una de 25, esta de 24. 25 en el 2021, 24 en el 17. El lanzamiento rolling cargado al medio, la pelota viejita al center field. Abran paso, que viene el tanque, segundo buen contacto a la pelota. Poniendo la bola en tierra Benedi. Por eso es la insistencia de los fanáticos. Despidiéndose de Ian Hub. Hay varios que se van a la agencia libre. No Bregman, que lo contrataron en la última ventana. No PCA. Sí Suzuki. No Horner. Tampoco Swanson. Adentro el lanzamiento, el que está bateando es Stebri. Ayer fue factor en la victoria, primero con un cohete y después corriendo duro para un quieto en segunda. 2.18 con el promedio. Tiene 6 para la calle. Listo el sordo. En curva, bajita. Par de bolas, 0 strike la cuenta. Miami con la escoba en la mano, sí, como lo oye. Suzuki en el sector derecho, no le vela muy profundo. Cargado a la derecha un paso, Swanson está en el campo corto. Comienza a tomar distancia en primera. Ahí viene la bola, alto el lanzamiento, bola 3. A punto de envasarse Stebri. Se frota la mano Jiki para tocar la pelota con Davidson de los Santos. 47 lanzamientos para Matthew Boy. Recto. Ahí viene la bola, la cantó. El primer strike no reclama Stebri, era la cuarta.
1: Los gustos suyos no me los pase a mí,
0: Ah, estoy bromeando. Me gusta el toque con primera y segunda sin nada. Pero no siempre es posible, ¿no? En 3 y 1, la cuarta, insistió el pitcher. Corredores en primera y segunda. Y viene Davidson de los Santos, que nos debe unas cuantas. 179 con el promedio. Yo te digo, Jiki, no ha estado nada bien. A mí no me extrañaría en lo absoluto que... Definitivo, el agua tibia se ha intentado de muchas maneras. Comiendo las palomitas. Corredores en primera y segunda. Chori segunda para doble play. Tiene de 1-0. Suelta para la goma, tirándole. Su incompleto, se quedó mirando para el jardín izquierdo. La quería meter allá. Donde las arañas tequen. Nico Horner, a mitad de camino, cargando para la derecha, se acerca la almohadilla, está en segunda para doble play. Ahí viene la bola, foul. Ya le cayó encima en el conteo. Hace muecas Davidson de los Santos. No está lejos en tercera, Pedro Ramírez. Swanson, un paso por delante en el campo corto. Comienza a tomar distancia el tanque. Listo. Ahí viene la bola. Abierto el lanzamiento. Le vino con el cambio. Boy. El pitcher del equipo de los Cubs. 4.04. Tiene 9 victorias. Comenzó con 94 ponches, 122 capítulos. Entra Bravo en el box el pitcher. Se mira pero no tira, vuelve el corredor moviendo el cuerpo completamente a segunda. Le cuentan el viraje. Hoy ha permitido 5 hits, una carrera con un boleto, con un ponche. Listo, en preparación está el pitcher. A ver, comienza los movimientos. Ike lanza, le tira, levanta un fly, está dominado. Elevando a los jardines, se cuida del sol, la está esperando y captura. Vuelve a fallar Davidson de los Santos. Arizona ganando 6-0, Yiki. Aferrados a la victoria. Me escribió un fanático hace unos días, ¿por qué los eliminas tan rápido? Bueno, Arizona le está dando la razón, ¿eh? Igual se ve difícil. Están más cerca de la eliminación que de seguir vivos. Pero nunca se sabe, ¿eh? Si usted prefiere ir al seguro. El turno para Jarek Cerna. 53 lanzamientos para Matthew Boyd. Listo. El lanzamiento le tira, saca un rolling para doble play. Tira segunda, Jones devuelve a primera. Va corriendo. Out en primera. Doble play. Entregando el turno. Se jugó fuerte, no pasó nada. Se escapó la amenaza de primera y segunda sin out. Con plena tanda baja jugando al palo. Se acaba para Miami. Primera mitad del cuarto inning, pero va ganando el mío. 1-0.
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1: Hola, mis amigos, todavía luchando por la clasificación, el equipo de Arizona, como les explicaba José Luis, en una situación muy difícil para ellos, pero aferrados todavía a la matemática. El número para quedar eliminados es el número 2. Una combinación que de 2, victoria de los que están arriba, derrota de ellos. De cualquier manera que sumen 2, pues quedarían eliminados. Ya están eliminados en la Liga Americana Toronto, Minnesota, Detroit, Kansas City, Atléticos y Angelinos. En la Liga Nacional, Miami, Washington, Mets, Pirata, San Luis, Cincinnati, San Francisco y Colorado. En la Liga Nacional, ya clasificados, Atlanta, Milwaukee y Dodgers, uno por cada una de las divisiones, o sea, los que encabezan las divisiones. En la Liga Americana, en contraste, son 3 clasificados de la misma división, la división del este de esa Liga Americana. Tampa, los Yankees y Boston. Es un contraste tremendo que ha habido este año entre las dos ligas. Ha estado más fuerte la competencia y hay más destacados en la Liga Nacional que en la Liga Americana, y eso no es frecuente cuando de ofensiva se trata en las grandes ligas. Nos vamos al cierre del cuarto y lo cierra José Luis Nápoles.
0: Gracias, Jiggy. Miren ustedes una panorámica de Wrigley Field, parque histórico. De los Cachorros de Chicago, campeones en el 2016, en curva Starain. Primero sin bola, hacer conteo. Aprovecho para enviar un saludo a mi buen amigo Daniel Darias, coordinando prácticas de preparación para cuando termine el juego. Darias, vaya llamando a su prospecto. El lanzamiento, atinándole. No quiere agregar una figura a los latinos. Los scouts van para allá. Listo. Ahí viene la bola, le tira, levanta un fly por el jardín izquierdo, va por ella Heriberto y captura la pelota contra el viento. La conexión de Nico Horner falla por segunda vez y el turno para Ramírez Pedro. Tiene de 1-1. Como gallo fino se está cuidando el tigretón. Una estampa del 2020 con la máscara. En curva abierta. Nada más que escuchó toser a Yiki y se está resguardando. Tengo que cuidarme yo también, ¿no? Esta gripe que vienen. Abierto el lanzamiento, Iván Dons. Lo que trajo Morenza fue Tápate. Más cepa de ahí de Weston. En dos y nada, la tercera. 2.63 con el promedio, 7.28 en el OPS. Tyler Phillips. Hasta el momento frente a los cachorros. Ahí viene para la goma. ¿No la va a cantar? Pues mira que no. A primera por boleto. Miren el viento, miren el viento. Los banderines triangulares que ondean allí en el parque. El equipo de Chicago. Ha tenido una gran temporada. Se mira el pitcher, quieto el hombre. Hacia el comienzo una fanaticada realmente muy colorida, muy entregada, muy metida en el juego, en la temporada, siguiendo a sus figuras. Al final de la historia, señores, me van a disculpar. Los títulos, importantísimos. Está claro. Quita el pie, retorna el hombre. Los títulos son muy importantes. Pero para mí no hay una cosa más importante que la ilusión del fanático de cara al comienzo de cada temporada. Que sepan que este año puede ser. El lanzamiento en curva tampoco está. Rigorista, se ha puesto el árbitro detrás del plato, no canta ni por aproximación. Que usted cuando empiece el sprint training, cuando venga marzo, te diga, tenemos equipo para competir. Este año podemos ganar. Tenemos este otro. El lanzamiento abierto, arranca para segunda. Lo están tocando, ¿qué dijo? Dice que no. Tira un poquito por fuera, Navarrete. Ha perdido la goma, Tyler Phillips. Se le puede ir el trabajo. Le robó todo el tiempo Pedro Ramírez. Tiraba con tiempo Navarrete, pero le robó un par de pasos, por lo menos al pitcher. Que usted tenga la ilusión, que usted sepa que tiene un equipo competitivo. De pronto usted se compara con nosotros de la división y usted dice, ¿podemos? Para mí, ya calienta Ralston. Para mí, eso es lo más importante. Los títulos, claro, forman parte de la historia. Listo. El lanzamiento tirándole a lo que iba a ser la tercera bola. Y eso tiene Chicago. En la inmensa mayoría de los años tienen equipo para competir. Después pueden llegar o no, eso es otra cosa. Y eso pasó durante todos esos años de la maldición de la cabra. Suelta para la goma, le tira Yamarica y tiene dos. Le vino con la sweeper.
1: Chicago tiene una característica, José Luis, que es que en las verdes, en las maduras, el estadio está lleno siempre.
0: Sí.
1: Incluso cuando la maldición de la cabra, el estadio lleno de principio a fin de la temporada. No se falla allí. Claro, hay más población, sabemos todo eso, pero el respaldo es tremendo.
0: Es lo que yo decía allí, que yo cambio todas esas cosas por los títulos. El lanzamiento en dos y dos, rolling a tercera, aguanta el corredor Sanoca, con dos pasitos, tira bien, es out. Saca un out, deja el hombre en segunda, le arranca el mate de las manos a Carson Kelly. Para mí es más importante la ilusión. Porque la ilusión dura más. El título usted lo festeja un par de semanas y queda en la historia, no te lo quita nadie, eso está claro. Pero la ilusión te dura el año entero, porque tenemos equipo para competir. Para mí eso tiene un valor tremendo.
1: Y no buscar justificaciones, no lo han buscado en Chicago, el público va.
0: Le tira a Yamarica, primer strike, cero bola, hacer conteo para Swanson.
1: Si el líder del equipo es un norteamericano como PCA, o si es un latino como fue Sammy Sosa, de todas maneras el estadio se llena.
0: Sí.
1: Siempre
0: te concentras en tu figura, no envidias a la figura ajena. Aglanza tirándole, la está poniendo quirúrgica.
1: Ni estás pensando en nacionalidades.
0: Claro, no puedes andar con eso. Si tienes a Ernie Van, disfrútalo. Si tienes a Greg Maddux, disfrútalo.
1: Sammy Sosa,
0: si tienes a Sammy, disfrútalo. Aramis Ramírez, todo el que haya pasado por ahí, Listo. Y ahora, tirándole, pasa el bate, se lo comió. Resolviendo problemas con el tenedor Tyler Phillips. No se tuvo que dar una galleta. Termina el capítulo, se marchan cuatro, que tu nombre en segunda base. Cuatro capítulos completos, va ganando el mío, 1-0.
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1: Bueno, vamos a dar un recorrido por los restantes juegos que se están efectuando en este momento en las Grandes Ligas. Los Rangers, en un juego frente a los Mets, van ganando 2-1 en el cuarto episodio. Cerveceros y Phillies van a jugar a las 6:05 de la tarde. Los Rays y los Yankees, en otro juego interesante, jugarán a las 7:05. Los Medias Blancas van dándole una paliza a los Reales de 8-1. Y a punto de clasificarse definitivamente, los D-backs no se dan por vencidos. En una primera entrada han anotado 6 carreras y ahora es que vienen a batear los Rockies. Así que comenzaron con el pie derecho los del desierto en ese desafío. Parte de lo que queda todavía por verse en el campeonato, Padres y Dodgers jugarán a las 10:10 de la noche, el último juego de la jornada. Pivera frente a Glasnow será ese duelo. Los Piratas vencieron a los Cardenales 2-1 ya más temprano en la jornada de hoy. Y aquí los Marlins ganando por la mínima. No sé si ya les van a pedir la pelota definitivamente a Phillips o si le dan la oportunidad de aspirar a la victoria. José Luis Nápoles.
0: Gracias, Jackie. Ahí viene la curva. Estará encantado. De vez en cuando abre la zona por aproximación. Primero sin bolas al conteo para Brian Navarreto. Tiene cohete en la jornada. Le marcan por dentro al boricua. Ahí viene la bola. Le tira, levanta un fly. El bombín de Barreto. Ese es un danzón, ¿no?
1: Sí.
0: Queremos saludar a Pedro Iglesias. Quería que saludáramos al Ángel Trovador.
1: ¡Anthony!
0: Por ahí está Vladimir Ortiz.
1: Aglanza tirándole al tercero.
0: Se lo merendó con el cambio. Saludos cordiales para Dairon, para Jojo Bergel, para Juan Kiperichi.
1: José Urfé fue quien compuso el bombín de Barreto. En 1910 ya el Tigre gateaba en esa época.
0: ¿Bombín de Navarreto o de Barreto?
1: De Barreto.
0: Ok.
1: El Tigre gateando ya en 1910.
0: El lanzamiento, una curva extraña. ¿1910?
1: Sí.
0: Lo apretaron, Tigre. Por lo menos los primeros símbolos y del árbol genealógico del Tigretón. Ahí viene foul. Dairon, que nos escucha en Cuba. Roberto Casanova, músico, poeta y loco.
1: Era un clarinetista, José Urfé.
0: Listo. El lanzamiento, le tira, saca de Rolín para el campo corto. La tiene fácil Swanson, dispara y saca. Si un día le ponen el golden sombrero a Brian Navarreto, podemos decir que le pusieron el bombín de Barreto.
1: Sí, señor.
0: A ver quién más. Muchachos que están interactuando, están pendientes de lo que pasa en el partido. Iglesias haciendo Uber. Iglesias, ¿cuál es el nombre de tu hermano? Siempre lo quiero saludar, pero no me acuerdo el nombre. Aquí en el chat tenemos algunos que por el nombre no los conozco. Abierta. Por ejemplo, está Eduardo.
1: Eduardo es el hermano.
0: ¿Es el hermano? Ah, caramba. No me respondas, Iglesias. Listo. El lanzamiento extraño. Estuvimos compartiendo también con su hermano. Es el extremo derecho de la banda gorda. Estábamos compartiendo ahí, hablando en serio, en el homenaje al maestro Borrego. El lanzamiento tirándole y tiene dos. Maestro Borrego, que siempre está con nosotros en la sintonía. también el otro gran maestro de la composición, Jorge Luis Piloto. Gente buena que nos acompaña, señores, a lo largo y ancho de toda la contienda, en las buenas y en las malas, en la tarde y en la noche, también de madrugada. El lanzamiento le tira, levanta un fly, corrido por el center field. La está buscando PCA y se cubre del sol con el guante. Captura la bola. Se acaba para Miami en causa perdida la primera mitad del quinto. Se escapa la primera mitad del juego. Va ganando el mío, 1-0.
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1: Bueno, un dato curioso ocurrió ayer en las Grandes Ligas, me lo enviaba William González, y es interesante porque ayer unos gemelos idénticos, Austin y Tyler Jones, arbitraron su primer juego en Grandes Ligas. Estuvieron juntos ayer en Baltimore, ellos habían comenzado juntos a su vez en las menores en el 2014, o sea que se demoraron bastante en llegar a las Grandes Ligas. Así que usted va a discutir con ellos una jugada y no sabe con quién está discutiendo. Son gemelos idénticos. De esos que no hay diferencia. A simple vista no se puede ver la diferencia. Repito, Austin y Tyler Jones. Una curiosidad grande del béisbol que hayan llegado a arbitrar en las Grandes Ligas en la jornada de ayer. Y estoy deseoso por ver si le van a pedir la pelota al señor Phillips o lo van a dejar enfrentar a la tanda rival por tercera vez. Ya viene por tercera vez esa tanda y sabemos que a él y a Gusto y a Chunk, pues con mucha frecuencia lo quitan para que no se enfrenten a esa tanda. Por otra parte, está gastado el bullpen, o sea que es una decisión que no es fácil para el señor McCollum, dejar o quitar a este pitcher en la jornada de hoy. Vamos a ver quién está ahí. ¿Está él?
0: No.
1: ¿No es él? ¿Quién
0: este
1: es?
0: Este es Ralston.
1: Bueno, pues, con Ralston en el montículo, José Luis Nápoles en el micrófono.
0: Gracias, Jenky. Vamos a nivel de tenedor. Ya los acostumbró un poquito Phillips. Abriendo los senderos frente a PCA. Suelta para la coma, un tenedor le marca el primero.
1: No lo puede ganar Phillips.

0: O sea, es imposible para un right field fildear un foul fly. Te comes la pared. A no ser que venga cortito detrás de primera. Se cayó un señor ahí buscando una pelota, Yiki. ¡Qué bárbaro! Míralo. ¿Lo podemos meter en la banda gorda?
1: Tenía algunas copas de más, quizás.
0: Sí, es posible. Con un sueño de menos y una copa de más. Haciendo el moonwalk. Se ha puesto a bailar. ¡Atlanta! ¡Tienen cantado al Tarzano! ¡Se lo comió! Se va con dudas, PCA. Llegó matando canallas, Ralston. Primero con el ponche, primer out en el quinto inning. ¿Qué dijo? A mí me ha gustado mucho este relevista, te digo. Diferente. Ataca mucho con ese tenedor, lo domina muy bien. Alto lanzamiento. En el más menos de números de rendimiento de la temporada. No se trata de subir abridores que no caben en la rotación y mandar al bullpen, ¿no? Se trata de subir especialistas. El lanzamiento, le tira, levanta un fly, va corriendo, va lejos, va a empatar el partido, sí, va para atrás, se va elevando. Y con ron la pelota, Suzuki le dijo adiós marcando el empate. La metió en el fondo, señores, se quedó colgando el rompimiento. También eso pasa. Honrón la pelota para Suzuki de 3-2. Le quedó el mismo, ¿eh? La dejó mal parqueada. Se la llevó la grúa. 26 cuadrangulares para Seiya. Otro de los que se va a la agencia libre. Bueno. La entrada coronado, suelta para la goma extra y vino correcta. Tampoco puede telegrafiar el picheo. Creo que a veces ataca descaradamente la zona. De los japoneses con más cuadrangulares en una temporada. El lanzamiento, foul. Todos los primeros escaños son ocupados por Shohei Ohtani. 55 el año pasado. 54 en el 24. Suzuki 32 el año pasado. ¿Viste a Hideki Matsui? No me pareció verlo. Listo. Lanza alto lanzamiento. Vean ustedes cómo cambia. Entonces le botan el tenedor y empieza a tirar la rápida. No quiere decir, como mismo hemos dicho de Eknes, como dijimos en algún momento de Pirelson, como hemos dicho de Bocnik, el lanzamiento foul, que sea un producto acabado. Cuando digo acabado, que ya esté, digamos, a punto de caramelo. Pero las condiciones están, es un pitcher diferente. No se vaya a ir usted ahora porque le dieron un cuadrangular a descargar todas sus frustraciones por eso. Pide tiempo, se levantará más recto. Batazos le han dado, está claro. De hecho, sus primeras salidas fueron muy buenas. En las más recientes. Por ejemplo, ante este mismo equipo lanzó hace un par de jornadas. Regaló un par de boletos, pero no permitió nada más. A San Diego le metió un par de ponches en un capítulo con un boleto el día 18. Listo. Entra velado en el box al pitcher. Ahí viene la bola. Foul. Él fue el que vino aquel día memorable que sacaron a Ryan Gusto con 4 y un tercio. Y Dalen Lyle le conecta un cuadrangular y le pone el juego 3-2. Esa fue la primera salida que no fue hermética de Ralston. Atlanta tirándole al tercero. Se lo comió. Con la splitter. Siempre que la tires, la coloques del centro hacia abajo en la zona, tienes una gran posibilidad de escapar con vida. La entrada con 2 outs del turno para Mike Conforto. Para vos 40.

0: No, eres de los Mex. De 1-0. Listo. Ahí viene la bola que estará ahí. Le marcó el primero. Le vino con slider. Tiene básicamente estos tres picheos. Tiene la rápida, que la puede soltar a 95. Tiene el tenedor, que es su arma principal. Y tiene las slider. No hemos visto ni sweeper ni cambio. Ahí lanza recta, running al box. Mete el guante, se quedó con ella. Dispara y saca. Se acabó el capítulo. Se va el quinto para Chicago, empatando el juego con un jonrón de Suzuki. 5 capítulos completos. Chicago y Miami. Marlins y Cachorros. Empatados a 1.
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4: Bueno, entra a seguir nuestra cuenta, nuestro grupo Bola y Corredor, Pedro Luis Bravo Fonseca. Bienvenido, Pedro Luis, y a participar. Y Alejandro Alfonso comenta que no recuerda un dúo que haya subido de triple A que haya resultado más al final del campeonato que De La Cruz y Sánchez. Bueno, hay un dúo que resultó más que ningún otro, pienso yo, que es aquel de Miguel Cabrera y Don Trell Willis, que subieron de Liga Menor, incluso, creo que de Doble A, surgió Willis, y llegaron aquí, hicieron historia con los Marlins en el 2003. El dúo que más recuerdo que haya surgido o subido de Liga Menor y que haya impactado directamente a los Marlins, conduciéndolos en aquel caso a la conquista incluso del campeonato de la Serie Mundial. Pero ciertamente De La Cruz y Sánchez también dieron su aporte en su momento para el equipo de los Marlins. Él habla de que De Los Santos todavía no está listo, que Polis quizás un poquito mejor, y hace un comentario al respecto el amigo Alejandro. Mis amigos, nos vamos al sexto episodio. Trajeron al relevista para que no viera la tercera tanda el señor Phillips y permitió el cuadrangular, cosas que ocurren, no es una crítica, son cosas que pueden ocurrir. Hay que retomar el mando. José Luis Nápoles.
0: Gracias, Jiqui. Vámonos al sexto inning. Le tira, saca foul, la pelota en rolling junto a primera. Ahí está Pedro Martel. Supone Martel que Ryan Gusto, Phillips y Jason Young estarían yendo más profundos en otros equipos. ¿Es lo que dijo? Otros equipos que tengan otras estrategias. Yo te digo, a mí me gusta mucho Ralston, Nicky. El lanzamiento foul, pero sí me gusta que si el abridor está ganando, por lo menos pueda pasar del quinto. Por lo menos pueda optar por la victoria. Salvo que no se complique en el inning.
4: Yo eso lo he comentado varias veces. Por lo menos la oportunidad de abrir la tercera tanda, yo se la doy. Porque me gusta tener a los pitchers contentos y que aspiren a la victoria.
0: Pregunta Marcos Bucarito. Listo en preparación para Marcy. Abierto el lanzamiento. Primera bola con 12 strikes. Tiene Marcy de 2-1. Tiene el remolque, la única. ¿Qué nos hizo más daño para clasificar? ¿Picheo o bateo oportuno? Listo. Ahí lanza foul. Yo diré que el bateo inoportuno. Promedio de 7 corredores quedados en la ruta para noche de dejar 14. El picheo ha cumplido, ¿eh? La rotación ha hecho un trabajo bueno, ha enfrentado ausencias. El bullpen en un tramo tremendo de la temporada fue impresionante. El lanzamiento por fuera. Pedro Iglesias coincide con nosotros. Muchos de los muchachos que han estado. Para mí el bateo inoportuno es una asignatura pendiente. Jugar fuera de casa ha sido otra. No tuvo el equipo la misma consistencia aquí en la pequeña Habana que fuera de casa, y las alineaciones derechas no funcionaron. El lanzamiento, foul. Lamentablemente son dos equipos muy diferentes. Cuando el equipo va contra un zurdo, en la variante derecha no ha estado a la altura de los peloteros que batean a la zurda. Listo en preparación el pitcher. Lanza abierta 3 y 2.
4: Yo creo que cuando hagan el análisis del campeonato también deben analizar si vale la pena tantos cambios con tantos de line-up, sí o no. Eso. Si llegan a la conclusión de que eso ayudó, pues a seguir así. Y si llegan a la conclusión de que no funcionó, pues a cambiarlo.
0: El lanzamiento foul. El análisis debe sustentarse con las estadísticas y las pruebas. Y visto lo visto, Jiki, no funcionó. O sea, las alineaciones derechas no tuvieron éxito.
4: Ya esa está clara. Pero yo digo, la cambio constante de alineación. Con un pitcher derecho incluso cambian la alineación de un día para otro.
0: El lanzamiento por dentro, miren dónde lo llevó. Llegó a estar en 12 strikes sin bolas y gana el boleto Marcy. Tiene eso, ¿eh? Tiene eso del OVP. Va para primera base abriendo los senderos en el sexto inning. Sí, esa es otra. Parece que pensé que te estaba refiriendo a lo mismo.
4: No, lo del zurdo para mí está claro, ¿no?
0: Sí.
4: Está
0: claro. No, y lo otro lo tengo claro también. Para mí la especialización en el turno al bate es básico.
4: A lo mejor en el análisis ellos ven otra cosa.
0: Se mira el pitcher tirando ladeado a primera base. Llegó de cabeza comiendo tierra. Quieto en primera base, Marcio, y cuidado ahí.
4: A lo mejor la justificación, digo yo, buscando una, es que digan, bueno, precisamente porque no tenemos un equipo formado completamente, tenemos que cambiar y buscar lo mejor. Quizás.
0: Usted puede tener dos peloteros, y ya sería un éxito tremendo, que sean tan polivalentes que se adapten a cualquier función. O sea, que sea un hombre que un día le dice, tu función hoy es envasarte, y mañana le diga, tu función hoy es empujar carreras, y tenga la capacidad de modificar el chip.
4: Sanoja,
0: por ejemplo. Pero usted no tiene muchos, usted no tiene 8, ni aunque sean los Dodgers, ni aunque sean los Yankees. Listo el pitcher, batiendo Sanoja, abierto el lanzamiento.
4: Yo, pensando en qué justificación pueden tener, quizás ellos hacen un análisis y dicen, bueno, hemos llegado a donde llegamos precisamente porque hicimos eso, te pueden decir.
0: Sí.
4: Pero ya veo muchos equipos que no están cambiando los line-up.
0: Entra velado en el box al pecho, el vistazo al hombre que está en primera. Ahí viene la bola, le tira, levanta un fly, corrido por el field. La está buscando, viene hacia adelante, a la derecha, le está buscando Hop y capturó la pelota. Le puso el mate Sanoja, lanzamiento por fuera, la trajo para el field. No le pegó con fuerza. Primer out y el turno para el tanque. Con mirada de pocos amigos. Madero en ristre y a todo lo largo. Y segunda para doble play. De 2-1, el de República Dominicana. Listo, boy. Lanza para la goma. Estaray. Buen cambio, ¿eh? Te come la esquina de afuera. Pichea con poca velocidad de este boy.
4: Y ya está por tercera vez enfrentando a los bateadores,
0: ¿eh? Sí, hay que ver él particularmente cómo está en esos promedios. Listo. Se coloca velado. El lanzamiento foul. Sí, porque no todos aflojan, Jiki.
4: No.
0: Por ejemplo, la tercera vuelta del line-up a Sandy le batea menos que la segunda. No. Según las estadísticas.
4: Sí.
0: Hay lanzadores que se calientan y en el picheo 70 están en su punto máximo de vuelo.
4: Muy pocos.
0: Entra velado en el box al pitcher. A ver. Va con lanzamiento de la pelota contra el pitcher. No se mueve el corredor de primera.
4: Yo creo que se está interpretando el béisbol de distintas maneras hoy día. Por ejemplo, este equipo de Chicago, los tres días la misma alineación.
0: Yo creo que se está sobrepensando el béisbol.
4: ¿What?
0: Se está pretendiendo anticipar demasiado a cosas que es difícil hacerlo. Quizás para compensar carencias económicas. Listo. Lanza tirándole al tercero. Salió a cazar mariposas. Rompimiento en zona baja. La entrada con dos out. Congelado, señores. Está en primera base. No ha salido Marcy. La presencia de un pitcher zurdo. Comienza a tomar distancia. Se rompe la formación para el doble play. Ahí va un rolling a tercera base junto a la almohadilla. Fildea bien, tiró perfecto. Levanta en primera base y es out. Sin problemas para Bosch. Papita para el loro en primera. Se acaba para Miami en causa perdida. También se ha marchado el sexto. El juego por Mambí. Marlins, Chicago. Marca por con empate a una.

0: Bueno, muy cruda la crítica de Jenier Peña. Tú sabes que Jenier le sabe a eso, pero hace unas críticas crudas a veces. Dice que quitar un pitcher en el cuarto inning equivale a cocinar una paella y cuando esté, se la das al vecino. Son las palabras de Jenier Peña. No creo que estén así, pero bueno, es la palabra de él y yo la leo, no hay problema. José Islea, por su parte, opina que el mayor desacierto en el caso de Eury fue no dejarlo seguir lanzando su juego perfecto. Cosa que ocurre muy pocas veces, a partir de ahí él no fue el mismo. No creo tampoco que eso haya cambiado la mente y la actuación de Eury. Los peloteros pasan esa página, y después cada juego tiene su propia historia. Puede coincidir, puede parecerlo a simple vista, pero la mayoría de las veces los peloteros pasan esa página y siguen adelante, por lo menos los que tienen calidad. José Sánchez, no entiendo qué me dice ahí, la verdad no logro entender. Cambiar diariamente buscando un equipo sólido con más calidad justificaría cambiar hombres, pero no el orden al bate. Xavier no puede ser primero y cuarto en días consecutivos, opina Pedro Martel. A eso me refiero con los cambios, pero quizás te argumenten de que precisamente porque es un equipo débil, digo yo que quizás te argumenten, es que hay que hacer esos cambios para ajustarse a cada desafío, mirando la proyección que hay en la computadora. Algunos equipos están dirigiendo a través de la computadora y de las tendencias en el juego. Vamos al cierre del sexto. Viene a batear el equipo de la casa y describe José Luis Nápoles.
1: Gracias, Jackie. Vámonos al sexto inning, abriendo los senderos Ian Cobb. En curva, primer X-Line. Se mantiene Ralston. Ahí está Juan Pablo también. Este Juan Pablo, Jackie, es del grupo también, obviamente. Lo que no sé el apellido. Marco Bucarito también estaba inquieto. Foul, le vino con recta. Estaba inquieto con el mal corrido de las bases. En algún momento nos ha hecho daño. Acuérdense que también, como que seguimos a los Marlins narrando nosotros, y ustedes, obviamente, como fanáticos, a veces solamente vemos los de el caso nuestro. El lanzamiento le tira, saca la línea por el center right field, pica la pelota, no la puede cortar Esteuri, va por lo menos hasta segunda, pero que va, se impulsa para tercera, Ian Hunt va con todo, va a llegar, llegó, se convierte en triple, abriendo el inning. Ralston permitió el empate con un jonrón, por obra y gracia del triple. Se coloca 90 pies del plato a la ventaja. Cuidado ahí.
0: Para William González, no llegar a la postemporada es por los cerradores que no pudieron mantener las ventajas.
1: Bueno, con diferencia de una, creo que el equipo tiene índice positivo. Muy estrecho. Pero por una o dos. Se ganaron 27 y se perdieron 31 en una búsqueda que hice apurado.
0: Dice él que en 30 o 40 juegos.
1: El lanzamiento en curva, foul.
0: No se pudo mantener la ventaja en 30 o 40 juegos.
1: Sí, pero eso es el tuntún de la ciruela, ¿no?
0: Sí.
1: A no ser que haya hecho la búsqueda. Con todo respeto, ¿no? Yo hice una búsqueda apurado. Ya saben por dónde. Me dio 27 y 31 con ventaja de 2 o menos. Estaré encantado, el saldo del equipo.
0: Núñez Celso dice que él quiere menos dirigir desde la oficina, que sea más en el terreno.
1: ¿Cuando él sea director? Listo. Aglán se le tira, saca, quita línea. Ventaja para Chicago. Remolcando la carrera. Lo ha permitido todo Ralston, ¿eh? No ha sido buena la salida del bullpen esta vez. El batazo para el empate. No siempre ocurre, pero ha tenido una salida haciendo aguas. Nico Horner, ya solamente le falta permitir el doble para haber permitido la escalera.
0: Miguel Valiente, por su parte, opina la dirección del equipo, el problema.
1: Se ve el pitcher, quieto el hombre.
0: Hay de todas opiniones, ¿no? De todos los lados.
1: Y Alejandro Alfonso, también usted ha comentado, ha estado participando con nosotros. Bajo el lanzamiento. No recuerdo un dúo que el equipo traiga de Triple A que haya resaltado más al final del campeonato.
0: Ya yo le contesté que Sánchez. Cabrera y Willis.
1: No, estaba repasando lo que dijo. Pleito. El lanzamiento estará ahí. William se quedó encantado con el vuelo rasante de las palomas. Daniel Darias, escuchándonos a través de Euforia. Se mira, sin problemas en primera base. Yenier Peña. Ahí está con nosotros el socio.
2: El socio.
1: José Iglesias. Brian Ward. Rolando Ferreiro. Lizette Leo. Listo en preparación el pitcher. Abierto el lanzamiento. ¿No hemos visto el bullpen? ¿Usted vio si alguien calienta el brazo? Sí. Se llama Josh Agnes. Pitcher de características diferentes. En curva le tira, levanta un fly. Va a dominar al primero dentro del infield. Le está buscando Tolópez captura. Saca un out. Que ver si Agnes está listo. Que no se escapen los cachorros. Por lo menos el empate en la serie se garantizó con la victoria de anoche. Ha tenido varias series los Marlins. Bueno, hasta aquí va saliendo McCollum. En que ha estado a punto de barrer y ese tercer día no ha podido concretar la barrida.
0: Que no se escapen los cachorros y que Morenza friegue los cacharros. Sí. Allá en la casa, las dos cosas, ¿no? Lo tienen haciendo el trabajo hogareño. Así que vendrá Agnes, el hombre que el otro día dio el ponche con la segunda mejor o mayor velocidad en la historia de los Marlins. Tyron Guerrero, el primero en ese aspecto, 102.5. El de el señor Agnes, 102 nada más. Así que una fracción es la diferencia entre un ponche y otro. Tira fuego realmente Agnes. Ha tenido algunas presentaciones donde no ha estado fino con el control, pero sí tiene muchas condiciones para trabajar con él. Es uno de los que más me gusta del bullpen de cara al futuro. No estemos hablando del presente, es un novato. Incluso hoy era de los que fue a buscar el café para el resto de sus compañeros en esa tarea que se cumple todos los años allí en la ciudad de los vientos. Como novato hay que verlo, hay que analizarlo. Y hay que saber perdonar ciertas cosas a aquellos que no tienen suficientes horas de vuelo. Necesitan más, ganar en experiencia. A veces se nos olvida y somos muy críticos. Por ejemplo, con figuras como Eury Pérez, que no es exactamente un novato, pero que sí es un jovencito de 23 años. Y queremos que reaccione, que piense, que ejecute, como si fuera un veterano de mucho tiempo en el box. Y no puede ser así. Con Mac en la receptoría. Ahí el otro día cometió un error en un tiro que debió haber sido out en la goma. Y es normal que pasen esas cosas cuando se es tan joven y falta experiencia, falta jugar con presión y faltan imponerse precisamente a la presión. Recuerden, amigos, que el próximo sábado será el día de la herencia nicaragüense en el Lone Depot Park. Día magnífico para ir al parque y despedir con honores a este equipo de los Marlins que tantas alegrías nos ha dado en el campeonato. Sí hemos sufrido en algunos juegos, pero en general el balance, a mi modo de ver, particularmente es un balance positivo para el equipo y para la franquicia de los Marlins. ¿Que hemos llegado donde queremos? No todavía, pero sí vamos por el buen camino. José Luis Nápoles.
1: Gracias, Jiki. Viene Agnes frente a Carson Kelly. Se mira sin problemas en primera base. Ahí interactúan los muchachos también. Se preguntan, se responden. Está con nosotros Diana Rodríguez, Roberto Bled. Ha sido francamente el lanzamiento, un slider, la pelota por fuera, el disparo a segunda, se la robó. La temporada de sentir el apoyo de los muchachos todo el tiempo.
0: Todo el que llega sale hoy, ¿eh?
1: Sí. Y es injusto porque Navarrete ha sido un buen catcher defensivamente también, Jiki.
0: Sí, ha tirado muy bien a segunda, pero le están faltando el respeto hoy lo que no hacen con Mac.
1: Sí. Listo. El lanzamiento le tira, levanta un fly dominado, ¿eh? No pregunta que está dominado. Davidson de los Santos saliendo a foul, captura con una mano. Mete la entrada en dos out. Eknes. Si domina el próximo bateador, muchos dirán, caramba, ¿por qué le dieron el inning a Rushton? A lo mejor pasaba lo mismo, señores. Hoy por hoy te tienes que volver un mago para manejar ese bullpen. Lo digo porque ya tiene bastantes el alto mando siempre para cargar con las frustraciones. Entra pelado en el box el pitcher. Batiendo Swanson. Suelta para la goma, le tira, levanta un fly foul. Miami está a una victoria de igualar el récord del año pasado. Yo lo decía al comienzo. No es para conformarse, no es para sentirse tranquilos, no es para tirar cueticos. Algunos dirán, algo es algo. Lecto otra vez, al derecho. Ahí viene la bola, fly, foul. No ha tirado rápidas hoy, ¿eh? Todo lo que está tirando es sweeper.
0: El que crea que dirigir en grandes ligas es fácil, está cometiendo un error. Las decisiones se toman y uno se arrepiente después muchas veces de lo que decidiste. Pero algo hay que hacer y algo hay que decidir.
1: En todos los niveles es difícil y sobre todo, Jiki, dirigir un torneo de larga distancia, o sea, una maratón de 6 meses, que después tiene un playoff donde hay lesiones, hay decisiones tácticas, hay intereses por encima de ti como manager a veces, manejos. El achamento foul le vino con la sinker.
0: Qué bueno que dices eso, porque por ejemplo Cashman, digo Cash, el de los Rays, todavía recuerdan aquel juego en que quitó a su pitcher.
1: Sí.
0: ¿Te acuerdas? Y es un gran manager, pero en una jugada se te puede ir la fama, se te puede ir el campeonato.
1: Es que no hizo más que lo que había estado haciendo todo el año.
0: Ajá.
1: Y ese año llegó a la Serie Mundial.
0: Y falló esa vez.
1: No era favorito contra los Dodgers. Donde para mí está mal era que el equipo se jugaba la eliminación, era sexto partido. Ya Blake Snell, que era el pitcher que él quitó, o sea, no iba a tirar más partidos. Uh-huh. Era para que te diera el resto y forzar un séptimo juego.
0: Déjame aclarar que fue información falsa. Estamos frente a los cachorros, pero Morenza no está limpiando los cacharros. Está aquí en el estudio, acaba de entrar.
1: ¿El paciente Cerón? Chequéame si tiene puesto el bozal, Jiki.
0: Y viene con Ulises, viene con guardaespaldas, porque es jefe ahora.
1: Ese perro muerde.
0: Y trae a Ulises, el de Ulises y Taimí, lo trae de guardaespaldas.
1: Ulises, el de Taimí, así se conoce en el bajo mundo. Entra pelado en el box el pitcher. El lanzamiento foul. Óigame, el que me pasó la información de que Taimí se sacó una costilla para la cinturita fue precisamente Morenza. Tengo que confirmar eso con Ulises. Porque Taimí viene del nado sincronizado, Jiki.
0: Sí. Ulises se sacó dos, ¿sabes?
1: Ulises, él se ha hecho sus cositas.
0: Sí, le sacó dos.
1: Ha perdido la expresión de la frente. Entra pelado en el box el pitcher. Ya la sonrisa no es igual. Ay, lanza, foul.
0: Sí, pero tú lo miras y no parece tener 65 años que tiene.
1: No, no lo parece.
0: No lo parece, representa otra edad.
1: Hoy está vistiendo con el estilo de Miami Vice, con el cuello por fuera. El estilo de Tony Montana. Copiándome la colección del Tigre, le faltan los botines con piel de majasa. Entra pelado en el box el pitcher, lo tiene metido en el hoyo. Un corredor está en segunda. Ag lanza rolling entre tercera y short a la izquierda, un paso. Llegó Sanoca, fildeó muy bien, tiró mejor. Auto en primera base. Por la vía 53, se acabó lo que se daba. Llegó matando canallas, a resolviendo problemas Agnes. Termina el sexto inning, toma el mando Chicago. 2-1.
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1: Es que esta es una pareja, Jiki, que se conoció
0: sí,
1: en precisamente el en los centros de entrenamiento.
0: Sí.
1: trataba de repetir en las meriendas, Ulises, se le colaba a Taimí. Taimí, que era atleta de venado sincronizado, y Ulises, tenista, pretendía ser un Novak Djokovic caribeño.
0: Sí.
1: Y se convirtió en un gran presentador radial.
0: Por suerte, fracasó en el tenis, y así lo ganamos para la radio.
1: Sí, lo tendremos a las 5, Ulises. Bueno, a las 5, cuando termine la pelota, son las 4:11.
4: Pasadita a las 5, cuando terminen ustedes.
1: Pasadita a las 5 y hasta las 6:30.
4: Sí. Un saludo para Ángel Trovador, el gallito del son, Dianera Beltrán. ¿Viste cómo se la gente de
0: Vuelo y Corredor?
4: De, de parte de Ulises y de mí. Sigan en la sintonía con este partidazo narrado por este binomio de Jiqui Quintana y José Luis Nápoles.
1: Has heredado, gracias, Ulises, una gran fanaticada, unos oyentes de una calidad humana fenomenal.
0: Este béisbol es cultural, netamente cultural.
1: ¿Sabes? Netamente cultural, señores. Completamente estructural. ¡Vámonos! Al séptimo episodio, saludos cordiales también para Cheito Morenza, que está por acá con nosotros. Vuelve al juego Jiqui Quintana.
0: Gracias, José Luis. Pasando el tren ahí en Chicago, cerca del estadio, el Wrigley Field. Preparado el pitcher, el lanzamiento, strike cantado. De Los Santos, el bateador, sigue Boyd en el séptimo inning. Oh, pitcher que lanza varias entradas, este Boyd. Le tira, saca rolling por tercera de frente, fildea Ramírez, el tiro de costa a costa. Y el primer out del inning. Falla de Los Santos por tercera vez. Hay un out en el Lucky Seven, el séptimo. César Soto dice que para él los pitchers han hecho bastante para usar tres pitchers que no son abridores. Por casi toda la temporada, desde que Paddack se fue, nunca trajeron otro pitcher, ¿no? Surgieron estos tres que realmente nos han dado buenas actuaciones. Lanza, strike cantado, el primero para Jared Serner. Me refiero a Phillips, a Gusto, a John, que ya venía haciéndolo desde el año anterior. Se prepara Boyd, lanza, rápida por fuera completamente. Anthony, el ángel trovador, está por ahí saludando a Ulises y a Taimí. Estamos amigos en el Lucky Seven, ganan los cachorros 2-1. Lanza, le tira, levanta un fly, muy elevado de foul, trató de alar un lanzamiento en la esquina de afuera. Se coloca en una bola, 2 strikes, así que era falso, que estaba con los cacharros, no, estaba con los cachorros aquí oyendo la transmisión Morenza. Hubo una confusión allí, de que estaba fregando los cacharros. Ya se va preparando, ahí va el lanzamiento, le tira, saca rolling atrasado, fildea al inicialista, corre, pisa el segundo out del inning. Hoy la ofensiva de los Marlins muy limitada, 5 hits, solamente un extra base que fue el doble de Navarrete, que es el que viene a batear precisamente, Se han ponchado poco, 3 ponches nada más tiene Boyd, pero no han salido los batazos. Hay incluso un hit de Entoque de Sanoja, un Texas de Otto, o sea que batazo fuerte, nada más que 3 en el equipo de los Marlins hoy. Tampoco ha bateado mucho, que digamos, el equipo de los cachorros con 6 imparables, pero tienen jonrón y triple, y ahí está la diferencia. Lanza rápida, le tira, foul, buen swing de Navarrete, el primer strike. El jonrón dio de por sí una carrera, eso fue en el quinto, para empatar. Y después el triple fue abriendo inning, dejó la escena limpia, preparada, perfecta, para que se fueran arriba. Lanza, le tira y saca línea por la parte izquierda, la pelota pica foul. Aló demasiado ahí Navarrete, el doble que dio, lo dio por el right field, ahora aló para su mano. Jorge Alberto, el gallito del son. También enviando saludos para Ulises y Taimí. Ya Ulises se fue de aquí de la cabina, pero igualmente seguro que lo está oyendo. Saludos para ellos, saludos para nosotros. Envía ese gran artistazo que es el gallito del son, clase de improvisador, sonero en general. Por fuera ese lanzamiento. Una bola, 2 strikes. Tiene 89 picheos el señor Matthew Boyd. Le dicen Matty B. Nacido en Mercer Island, en el estado de Washington. 35 años. 9 ganados, 5 perdidos en esta temporada. Listo otra vez, lanza, le tira la banda, un fly elevado al jardín central, unos pasos atrás, PCA, se coloca cómodo y la captura para el tercer out del inning. Ha logrado 7 entradas el señor Boyd y solamente una carrera permitida, que fue en el tercero. Los Marlins de 1, 2 y 3, aquí en el Lucky 7, la suerte ni una miradita, ni para Miami Beach, ni para la pequeña Habana. El cuartito está igualito, Chicago 2, Miami 1.
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1: Bueno, si quieren ustedes que los Marlins están haciendo análisis para la próxima temporada, viendo qué salió mal, qué se puede mejorar, dónde nos pudimos haber equivocado, dónde acertamos, qué repetiremos, qué no repetiremos. Imagínense ustedes cómo estarán los Mex, ¿eh?, con esa inversión y solamente 73 victorias. Claro que todo esto de los análisis viene de la mano de un diferendo que existe entre dueños y peloteros, el sindicato, la unión y los dueños, que pudiera remover los cimientos de las grandes ligas. Y al final, primero que todo, para trazar un plan, hay que ver en qué termina esa historia. Porque si se mueve el piso con el dinero, las llamadas franquicias pobres, de alguna manera, tienen que buscar la posibilidad de subir ese, precisamente ese piso. Y a partir de allí, de moverse en el margen que te dé ese presupuesto, pues vendría el próximo plan para la futura temporada. Pero de que vienen análisis, vienen. Jinky Quintana.
0: Gracias, José Luis. PCA, en el graderío, el grito de MVP. En vez de MVP, MVP. Va a tocar, la deja pasar, es alta la primera bola. Está en el montículo Egner. Este es el inning anterior, sacó dos out. Lo han dejado allí, bonito lo que hicieron los trabajadores del estadio en el intermedio de este inning. Lanza, strike cantado, tiró la sweeper, para que vean que no es solamente bola rápida, puede tirar también la sweeper. Los trabajadores del estadio salieron en grupo y cantaron el Take Me Out allí en el terreno de juego para despedirse de sus fanaticadas, el último juego del equipo en la temporada regular allí en el Wrigley Field. Alto y afuera, y es una tradición. Llevan grandes figuras para que canten en el séptimo inning. Figuras del cine, del espectáculo en general, personas destacadas de cualquier aspecto de la vida, lo llevan allí, y esta vez fueron los trabajadores. Lanza, le tira la banda, un fly muy elevado, da con el bate en el suelo, se disgusta con él mismo, la captura y se enoja. Se disgustó muchísimo por fallar. PCA dio con el bate contra el suelo, ese bate hay que cambiarlo, fractura compleja para el bate. Es el primer out sacado a 3, el señor Egnes viene a batear. Seiya Suzuki dio jonrón para empatar en el quinto, después se fueron arriba con un triple de Ian Happ y un sencillo de Horner. Preparado, rápida, 100 millas, bola, la primera se podía esa reclamar. José Sánchez no le gusta que sienten algunos jugadores contra el zurdo y que quiten algunos pitchers que están lanzando bien. ¡Strike cantado! Ese es el comentario que hace. Sandalio González sacó el rosario, dice. Yanny Castillo opina que hay que trabajar frente a lanzadores zurdos para la próxima temporada. Lanza, tirándole. René Boricua dice que él cree que los problemas mayores de Arizona es que cierran con los Padres. A la vez, es la única ventaja que tienen, porque es directo. Si ellos ganan, pues pueden avanzar. si es que no son eliminados. Lenza le tira a foul, depende de ellos mismos cuando te enfrentas con el que está por encima.
1: Oye, que pudiera perder el liderazgo de bateo a Rice con su compatriota Gabriel Moreno, el catcher de Arizona. Tiene Moreno 312, le saca 2 puntos a Rice.
0: Orlando Gotera dice que la estrategia de sentar a los zurdos no ha funcionado, que dónde están con Einstauer. Ya se está impulsando, ahí va el lanzamiento adentro, por poco le pega con una rapidísima de 98 millas. Hay muchas opiniones sobre las causas que pueden haber influido en que los Marlins hayan sido eliminados, pero lo cierto es que la parte positiva hay que verla también. Los muchachos han jugado muy bien, buena pelota, muchos novatos que se han destacado y eso lo aplaudo también. Hay que ver lo positivo y lo negativo. Por fuera la sweeper. 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Ahí está, por favor, sírvela con cuidado. Lenza le tira foul, venía rompiendo la sweeper. 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Recibió el pelotazo ahí Navarreto, le dieron tiempo a reponerse, se va colocando otra vez. Listo, Agnes. Lanza adentro. Negoció el boleto Suzuki, va para primera.
1: Tremendo bateador este Suzuki, Iki, ¿eh?
0: Parece que el apellido ese ayuda.
1: Sí. Tiene un buen parado ahí en el plato, tiene un buen contacto a la pelota, conecta a sus cuadrangulares, un buen protector de PCA que no cualquiera lo puede proteger ahora, porque será un hombre al que le darán muchas bases, pienso yo, en la postemporada. Y habría que ver si él lo impide.
0: Ya se está preparando Agnes, ahí va el lanzamiento por el centro, el primer strike para Michael Bush.
1: Ahora ya la calidad disminuye bastante en ausencia de Alex Bregman, sobre
0: sí,
1: todo.
0: Sí.
1: El brinco que da el line-up de Suzuki a este Bush.
0: A toda máquina se levanta un pitcher en el bullpen, tirándole Sbondic, ¿no? El que está en el bullpen. Ahí están las palomas volando en el terreno. Si... en San Francisco avisan las gaviotas, aquí parece que avisan las palomas que se está acabando el juego, aunque algunas estaban desde el inicio. 12 strikes sin bola, la cuenta para Bush. El lanzamiento, le tira, levanta un fly elevado largo por el jardín izquierdo, va atrás a lo profundo, va llegando, capturó la pelota el señor HH, retrocediendo pegadito a la hiedra por el left, con malas intenciones le dio Michael Bush. Y viene el otro Michael Conforto.
1: Esas palomas avisan cuando van a sustituir al pitcher, Yuki. Son palomas sabermétricas.
0: Marcos Jucarito dice algo que me parece que es muy interesante. Dice que si algo queda claro es que tenemos las herramientas para poder ir a la postemporada. La próxima temporada, por supuesto. Lanzamiento, le tira y saca rolling por segunda. Ataca la pelota, fildea Cerna, el tiro de segunda a primera. Si tenemos las bases y tenemos la estructura creada, pues entonces a recoger frutos a partir de la próxima temporada. Estoy optimista, la verdad. La entrada sin carrera, sin hit, sin error, uno quedó en circulación. En el Lucky Seven la suerte tampoco miró ni para el Wrigley Field ni para el Lago Michigan. Pero están arriba los cachorros, 2-1.
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1: Estaba conversando con... Hablando con el amigo Morenza aquí sobre el tema de los equipos de bajos presupuestos. Algunos que obviamente no están entre las nóminas más caras, como los Rays, Milwaukee, por ejemplo. Hay otros casos más, los Medias Blancas. Y yo lo decía hace unos días, no es una buena noticia para los dueños de cara al conflicto, ¿eh? De que haya que ganar tanto. Como está Morenza, muy buenas tardes. Si se escucha ese micrófono.
4: Sí, señor.
1: Morenza estaba mirando aquí este tipo de nóminas. Y sí, es algo a analizar, a tomar en cuenta. Yo creo que el béisbol se va a revolucionar en todos los sentidos. Se van a remover sus cimientos y estos van a ser temas que van a estar allí. Pero no es buena noticia para el sindicato de peloteros que estos equipos de presupuestos bajos hayan llegado tan lejos.
4: De hecho, está planteado dentro de los escenarios posibles que Tampa Bay fuese a la Serie Mundial contra Milwaukee.
1: Sí.
4: Estamos hablando de la nómina 27 contra la nómina 19, por ejemplo.
1: Estamos hablando de la Serie Mundial sabermétrica. Y esa es la que quieren en este momento los dueños, Jiki. Los peloteros no, los peloteros quieren Dodgers y Yankees. Quieren las nóminas más caras.
4: Para claro, porque la ideal es Dodgers, Yankees, la final.
1: No, no, pero para ellos se nos interesa particular, independientemente de que esa sería la de los peloteros. A los efectos de que se gaste más y que el pelotero gane más. Jiki Quintana.
0: Gracias, José Luis. Lanzamiento altísima, por poco le pega ahí a Otto López. Lo obligó a quitarse rápidamente. El nuevo pitcher es Palencia. Claro, lo difícil para un equipo de mercado pequeño es mantenerse año tras año. Que lo logró Tampa, sí. Que lo han logrado otros, sí. Pero es lo más difícil, el mercado pequeño, y mantenerte año tras año. Que tengas éxito un año no te garantiza que lo vas a tener siempre. Se prepara otra vez el derecho, lanza alto, otra vez pegada, 100 millas.
1: Ha tenido estabilidad Milwaukee y Cleveland. No para ganar, Tampa tampoco, pero sí para competir, eso sí.
0: Milwaukee no tiene una nómina muy cara, pero tiene grandes peloteros, ha tenido grandes peloteros. Dos bolas sin extraer la cuenta para el bateador. Se impulsa otra vez, el lanzamiento, bola y lleva tres, tiró la bola de tenedor. Ha venido con tres bolas malas en forma consecutiva el señor Palencia, el gran pitcher del bullpen de el equipo de Chicago.
1: Es que la nómina de Milwaukee está en 153 millones, ¿eh? O sea, está donde se quiere poner el piso. Y
0: ahí está.
1: Ojalá ahí estuviera así el piso.
0: Strike entrado, tres bolas, un strike para Otto, es la tanda de arriba de los Marlins.
1: O sea que algo han gastado también, ¿eh?
0: Sí, sí, sí. Tampoco es que es gratis lo que han conseguido. Ahí está el rubio de Rey Elena, pudiera entrar en cualquier momento de emergente. Adentro la cuarta bola, buen comienzo en el octavo. Quitaron a Boyd y ya comenzó con problemas Palencia. En todas partes cuecen habas, en unas más que otras. El empate está en primera, viene Heriberto, olvídense del toque, va a batear, por supuesto. Pero hace rato que no da un golpe fuerte el pez martillo. Ahí está pensando qué va a hacer el manager, Consol. Lanzamiento alta. 99 millas. Ha venido bolerista como el ángel trovador. Sí, señor. Tirando bolas y más bolas. 24 cuadrangulares tiene Heriberto. HH en el rectángulo. Lanza, le tira y saca machucón de foul. La pelota va atrás. Una bola y un strike. Otro picheo de 99 millas. Recuerden que mañana estaremos, Dios mediante, aquí en el Lone Depot Park. A las 7 y 10 el desafío. Eury Pérez por los Marlins. No va a lanzar más como abridor. Alcántara, ya lo dijo el manager al comenzar el juego. Va a estar en el bullpen en esa serie, la serie final, para que no siga acumulando innings. Lanza, le tira y saca rolling entre tercera y short. Va el torpedero, fildea, entrega segunda. ¡Oh, forzado! Cubriendo terreno, Swanson fildeó allí entre tercera y short y le dio tiempo a forzar en segunda a Otto López. Falla por cuarta vez. HH sigue bajando en su promedio.
1: Y se ha enfriado el bate de HH.
0: Viene uno que está caliente, el señor Jacob Marcy. Hoy le dio un hit al zurdo, impulsó la única carrera de los Marlins. Lo colocaron como tercero, tiene de 2-1 y un boleto.
1: Saludamos a la Barbaraza, el clon femenino del amigo Jorge Félix Díaz.
0: Strike cantado, el primero tiró slider.
1: Queremos saludar también a sus padres, Eugenia y Felipe.
0: Este fin de semana tendremos el día de la herencia nicaragüense el sábado. Los Marlins no han anunciado pitcher para el sábado. Habían anunciado a Alcántara, pero ya conocimos hoy que va a estar de relevista. O sea que no sabemos quién va a lanzar el sábado ni el domingo en una serie importante frente a los Bravos para finalizar bien, finalizar arriba. Ya sabemos que el equipo está eliminado, pero queremos dejar el listón alto. Palencia preparado, despega en primera el corredor. Se demora bastante, se impulsa ahora, lanza rápida, tirándole. Lo pasó con una de 101 millas por el centro, porque darle a esa no es fácil, aunque vaya por el centro.
1: Atento en la sintonía en Dania Beach, el amigo José Córdoba.
0: Hay un zurdo en el bullpen de los Cachorros. Despegando en primera, no mucho, Heriberto, hay que cuidar esa carrera. Lanza alta por completo, otra de 101 millas, Rolando Ferreiro. Dice que los cambios de alineación contra zurdo está bien, si funcionan. Pero piensa él que no han funcionado en esta temporada. El infield para doble play, un out en la pizarra. Se mira a primera, regresó de manos, quieto. José Sánchez está de acuerdo con el equipo, con la actuación de los muchachos. No le gusta mucho la dirección, dice. Una bola, 12 strikes, hay un out. El empate en primera. Lanzamiento, alta, se fue al corredor. El disparo para segunda, quieto, la bola se escapa. Yo creo que llegaba con bastante tiempo el tiro, pero se lanzó de manos desesperadamente Heriberto. HH se roba la segunda. Se le escapó la pelota a Swanson, que fue el que cubría. Vamos a ver, sale con todo para segunda. Se lanza de manos desde bien atrás. Había jugadas y Swanson puede retener el tiro que llegó de short bounce ahí a segunda.
1: No querían los fanáticos de Chicago una despedida con barrida ahí en casa,
0: Así que tenemos corredor a 180 pies del plato, 2 y 2 para Marcy. Lanzamiento adentro, 101 millas otra vez. Marcy tiene impulsada la única de los Marlins. Eso fue en el tercero. Los Marlins no pegan hit desde el cuarto. Estamos en el octavo. Tiene la posibilidad de volver a impulsar la carrera de los Marlins. 3 y 2 la cuenta. Lanza, le tira, le manda un fly muy elevado, corto al jardín central. Si entra en la segunda base, la pide y la captura Horner. Le quitaron el bate de la mano a Marcy y la entrada se mete en 2 out. La esperanza es la piraña. 21 juegos consecutivos, 22 con el de hoy, 22 juegos consecutivos envasándose récord para esta temporada dentro de los Marlins. El récord de esta temporada lo tenía Heriberto con 20, ya había sido superado y ahora lo elevó a 22. Viene con la primera desocupada, pero no lo van a bolear porque la que está en segunda es la del empate y no sería caso de poner en circulación la de la ventaja para el equipo rival. Así que le van a pichar, pero fue el receptor Kelly a hablar con Palencia para ponerse de acuerdo. Ahí toma la pelota como si fuera a tirar un tenedor, pero a veces cambia después el agarre. Sanoja desesperado al primer lanzamiento, vamos a ver si puede. Despega en segunda al hombre, representa el empate. Ahí va el lanzamiento, le tira al primero, le manda un fly que está buscando al antesalista, territorio foul y la captura. No pudo morder la piraña, al primer lanzamiento le fue y entregó el tercer out del inning. Se fueron los Marlins sin hacer daño, siguen sin batear de hit desde el cuarto inning. Sin carrera, sin hit, sin error, uno quedó en circulación. Se fue la parte alta del octavo, los Cachorros están a 3 outs de la victoria, pero los Marlins vendrán con secretas intenciones. De momento gana Chicago 2-1.
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1: Bueno, hay que ver los movimientos que hacen los peces para el noveno capítulo con algunas figuras en el banco, ¿no? Entre ellas principalmente Kyle Stowers y Griffin Coney. Máxime se está perdiendo por una. Algunos bates se han ido enfriando y esto es completamente lógico. Para algunos de estos bateadores nunca habían tenido tantos turnos al bate en la temporada. De hecho, ya los promedios de López se han caído bajo los 800. Otto López, que ha sido el bateador más estable, 786. Heriberto, 743. Sanoja, 787. Miren dónde está Sanoja. Un punto por encima de Otto López en el OPS. Así de grande ha sido su temporada desde el punto de vista ofensivo. Otro que ha levantado tremendamente, un Griffin Coney, para 2.57 en una temporada en la que regresó prácticamente del infierno de las lesiones. Y parecía que por segundo año consecutivo se iba a perder el pastel de las grandes ligas. Vámonos al octavo, vuelve al juego para la descripción por Mambí, Jiqui Quintana.
2: Gracias, José Luis. Lanzamiento por la baja, la primera para Happ. Y en Happ lo han despedido por todo lo alto ahí en Chicago. El último juego del campeonato regular allí. Le tira foul, tiene hoy triple. Carrera anotada en dos veces al bate oficial, es un boleto. El nuevo pitcher, Víctor Bognick. Bognick, hombre que tira fuego. Una bola y un strike, ya se prepara otra vez. Ahí va el lanzamiento, por fuera, un cambio de 89 millas. Happ, Horner y Ramírez, los tres bateadores por los Marlins. Debe haber emergentes en el próximo inning. Quizás más de uno. Pide tiempo el bateador, lo concede el árbitro principal, Tosi. Ramírez, que creo que va a batear. Después Esteury y Davidson de los Santos pudieran ser sustituidos. De los Santos tiene gran fuerza, pero no está bateando promedio. Otra vez preparado en el box. El lanzamiento. Foul de Rolling por la parte de primera. Muchísimas gracias, Artiles González, por su comentario. Le da gracias a la dirección, a nosotros, al Beto también, por llevarle las transmisiones. Rolando Cabrera está por ahí. Dos bolas, dos strikes la cuenta. Preparado, lanza contra el suelo, contuvo el bate. Dice que no lo pasó Carapaza, que está en tercera. Serie final, Marlin frente a Bravos. Qué buen final, ¿eh? Independientemente de que los Bravos ya están clasificados y los Marlin eliminados, pero siempre esa es una serie que es atractiva. Lanzamiento, le tira y saca Rolling por el lado del pitcher, se lanza Otto, gran fildeo, el disparo, primera, abierto, se extiende y lo pone out. ¡Qué clase de jugada de Otto! Y qué bien en primera de los Santos, se conjugaron los dos factores, incluso Otto le pone el pulgar para arriba de los Santos porque lo salvó de un error. Había hecho una gran jugada Otto, pero el tiro abierto y se extendió todo lo que pudo allí, jugada combinada que anotó. Entre doble signo de admiración. Qué grande Otto y qué grande en primera de los Santos. Sí, porque todos ven lo del short, pero el cambio de pie de los Santos allí, tremendo. Un out en el octavo, lanza, bola baja, se escapa la pelota atrás. Los Marlins pudieran traer al Rubio.

0: Pronto le tira a Rolling, de Bon Grande por tercera, ataca la pelota, fildea, Sanoja el disparo, de tercera a primera. Sanoja cubriendo territorio y en tercera para todas las bandas, se mueve bien. El mito de problemas en el brazo quedó atrás. Hay dos outs cumpliendo Vodnik con la ayuda de Otto y de los Santos. Viene Pedro Ramírez. 262, 6 cuadrangulares el muchacho. Hoy tiene par de bases robadas. Strike cantado. Le han salido todos hoy a Navarrete. Ahí está Seth Ferheim, ahí en el bullpen.
1: Sí, ese es el titular de ellos.
0: Lanzamiento, tirándole. Tiene una buena slurf este pitcher, Vodnik, que además una velocidad tremenda. Síganlo, síganlo. No lo metan en el Salón de la Fama todavía, ¿no? Pero síganlo. Muchacho que se puede trabajar con él con las condiciones que tiene. Eso es fundamental. El que no tiene condiciones, usted sabe que no va a dar mucho. Pero el que tiene puede mejorar. Vista aérea del Wrigley Field. Lanza, tirándole al tercero. Lo ponchó. Buen relevo en definitiva. Mantiene solamente una carrera de desventaja. Así que a buscar una, y si se puede, buscar dos. Se fue el octavo completo de 1, 2 y 3. Nos vamos a lo que puede ser la última oportunidad de los Marlins cuando van ganando los Cachorros 2-1.
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1: Bueno, estaba buscando por aquí el Word de Sanoja, un pelotero tan útil que te puede ayudar tanto en diferentes caminos del béisbol, no solamente con el bate, no solamente con las piernas en la ruta, sino también con el guante. ¿Y de qué forma? Él tiene un WAR de 2.4. Fíjense que algunos estaban hablando, ¿no?, de la figura más importante del equipo. Yo creo que nadie puede discutirle a Otto López. A propósito, el WAR de Otto López está en 5.5. O sea, duplica a lo de Sanoja cuando hablamos del WAR. Es tu aporte, las victorias que puedes adicionar al equipo por encima del jugador que teóricamente te reemplaza cuando tú no estás. De hecho, tiene otro una sólida campaña ofensiva de 304, OBP 348, 440 de slugging y OPS 787. Sanoja lo ha empatado. Sanoja tiene mejor slugging que Otto López. Tiene un OBP de 3.33, un promedio inferior 2.93 y algunos partidos menos, 139 por 153 el caso de Otto López, que además lo supera en bases robadas con 33 por 11, en hit conectado 186 por 129, es el líder en este momento, y el B-WAR 5.1 por 2.5, Sanoja, de grandes mejorías, pero todavía no a la altura de Otto López. Noveno capítulo, Jiqui Quintana.
0: Gracias, José Luis. Le hizo swing al primero el señor Agustín Ramírez. Seferheim es el nuevo pitcher, el cerrador. Listo otra vez, lanza otro slider, levanta un fly de foul, sale el receptor atrasado, se va colocando sin embargo y la captura. Tiró par de slider y retira en foul fly al catcher, a Ramírez.
1: Seferkan, que no comenzó originalmente con el equipo, me recordaba el colega Morense. Estaba con los Rangers. Ha sido un refuerzo tremendo para este bullpen.
0: Y viene, tal como esperábamos, el rubio de la Helena a batear por Esteban Ruiz. Buscando un batazo largo. Stower lo traen aquí. Creo que es un cambio lógico. De esos que se caen de la mata. Lanza rápida, strike cantado, 98 millas, tiene lo suyo este pitcher.
1: Ha dado jonrones en cada uno de los dos partidos anteriores contra los Cubs.
0: 21 cuadrangulares, 65 carreras impulsadas. A dos outs de la victoria, Chicago, a un batazo del empate, los Marlins. Le tira, saca Rolling, que busca el torpedero, bien ubicado estaba el tiro de Swanson, el segundo out.

0: Running cerca de segunda, pero estaba perfectamente ubicado a un out de la victoria. Los Cachorros, el público de pie ahí, Wrigley Field. Debe venir otro emergente. Estoy esperando a Conain que bateara por De Los Santos. Vamos a ver si sí.
1: Sí.
0: Ahí están poniendo nylons por encima de los televisores porque va a haber una fiesta de champán y cerveza allí por la clasificación del equipo. Lanzamiento strike cantado, el primero para Conain. Y están preparando las condiciones para hacer la fiesta del champán. Preparado otra vez el lanzamiento por fuera completamente. Con esta victoria ya se unen la clasificación Los Cachorros. 17 para la calle tiene Conain, que viene con secretas intenciones. Vamos a ver si puede. El público de pie allí y los Marlins acá esperando un batazo de Conain, que los ha dado. Ya está preparado, lanza por fuera, la sweeper no rompió. Nadie sentado en Wrigley Field, uno de los públicos que más apoya a su equipo. Recuerdo aquella serie que le ganamos los Marlins en la postemporada a Los Cachorros en el 2003. Lanza tirándole, le quitó velocidad al slider, 90 millas, lo tienen 2-2. Y afuera tuvo la policía que proteger el ómnibus en que viajábamos, porque los fanáticos estaban enardecidos. De pie, vean ustedes la situación del público. Lanza, le tira y saca rolling al box, fildea al pitcher, bombea primera. Y terminó el desafío, no pudieron los Marlins levantar vuelo aquí en el noveno. No batean de hit los Marlins, o no batearon de hit desde el cuarto episodio. El último hit lo dio Agustín Ramírez y fue un batazo de hit al jardín central. Y a partir de ahí, ni uno más pegó hit. Solamente se envasó un par de jugadores. Esteury, que recibió un boleto en ese mismo cuarto inning. Y en el sexto, Marcy, que negoció un boleto también. O sea que muy, muy cerrada quedó la ofensiva de los Marlins en una llave por el picheo combinado de Boyd, que trabajó como Los Ángeles, de Palencia y ahora de Seferhen, que termina el desafío. No puedo decir bajo ningún concepto que haya trabajado mal Tyler Phillips. Trabajó cuatro entradas en cero y después los que permitieron la carrera fueron Ralston y Ralston. Las dos las permitió él. En este caso, por allí se escapó la victoria, pero la ofensiva, insisto, dejó bastante que desear. Escuchemos el comentario final de José Luis Nápoles.
1: Muchísimas gracias, Jicky. Con esta derrota ya se garantiza que Miami no puede jugar para más de 500. O sea, se puede jugar para 500 si se gana los próximos tres partidos. Porque tenemos 78 y 81, que es exactamente 81, la mitad de 162. Lo único que se puede jugar es para 81 y 81, pero para eso hay que ganarle los tres a los Bravos de Atlanta. Eso sí, con una victoria más estaríamos alcanzando lo del pasado año, y con dos victorias más lo estaríamos superando, aun cuando no se juegue para 500. Hoy el equipo batió de 10-1 con hombres en posición de anotar, que es en segunda y tercera. Un retrato de lo que nos ha costado en esta temporada, en la que en una búsqueda apresurada que hice, encontré que el promedio de dejados en circulación por noche es de 7.3. Creo que uno de los elementos que ha gravitado en contra del equipo de los Peces, que hoy particularmente dejó 6, pero en hombres en posición de anotar, de 10-1 fue el bateo. O sea, se batió muy poco con hombres en posición de llegar. Otto López de 3-1 se irá a la última serie de la temporada. Ha completado su último viaje bateando para 304. Creo que ya el equipo puede manejar, y el propio Otto, terminar sobre los 300. Sería muy bonito para él en la era de la ofensiva coja poder batear por encima de los 300. Heriberto se le ha enfriado el bate. Está en 225 después de 4-0 con un ponche. Marcy de 3-1 con un remolque, la única de los Peces con un boleto. Sanoca, para no perder la costumbre, de 4-1 para 2.94. De 4-1 el tanque Ramírez con un ponche en la jornada. Y paren de contar, Navarrete, de 3-1. No pierde Ralston, que no tuvo una buena presentación. Vino con el marcador encima y lo tiró por la borda, permitiendo tres cohetes, par de carreras que fueron limpias con par de ponches. Además, permite un jonrón, el 26º de Keiya Suzuki. Phillips lo hizo muy bien, pero no completó el quinto inning. Es la historia de la derrota número 81, pero esto no se acaba aquí. El fin de semana volveremos al parque, a la colla beisbolera de la pequeña Habana, como ya es costumbre, por Radio Mambí. Último lanzamiento con Jiqui Quintana.
0: Gracias, José Luis. Una fiesta tremenda ahí en Chicago. El público se ha quedado en el parque. Ya decíamos que es un público que apoya mucho a sus jugadores. Y los jugadores están en el terreno, han lanzado objetos, pelotas hacia el graderío como agradecimiento a la fanaticada. Están entrevistando en la televisión de Chicago a PCA como la gran figura de todo el campeonato para este equipo, y están los jugadores allí siendo aplaudidos por el fanático puro de Chicago, que se ha quedado, insisto, allí en el terreno y no se han ido. No terminó el juego y salieron, no, se quedaron hasta el último out y están allí aplaudiendo y gritando MVP para el señor PCA, por aquello de que se llama Pitt, pues entonces MVP y no MVP es los carteles que presentan allí las fanaticadas. Ya clasificado el equipo de Chicago, hay que ver cómo sigue el duelo de los D-Back y los otros que están a punto de clasificarse. Los D-Back van ganando hoy 10 carreras por una. Los Rockies quieren mantenerse todavía en la pelea. Hay que ver qué puede hacer el equipo de Filadelfia y qué hace San Diego también en la jornada de hoy. Pudiera hoy terminar todo, o sencillamente por lo menos clasificarse un par de equipos. Los Padres van a jugar con los Dodgers a partir de las 10:10. Es un duelo interesante el que hay. Pivera por el equipo de San Diego, Glasnow por los Dodgers. Y hay que esperar, en definitiva hay que esperar a ver qué ocurre en esos otros desafíos para saber cuál es la suerte final de los clasificados para la postemporada. Filadelfia, por su parte, va a jugar con los Cerveceros a las 6:05. Trojan por el equipo de Milwaukee, Painter por el conjunto de Filadelfia. Mis amigos, un gusto y un placer siempre trabajar para ustedes. 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Hemos trabajado con sumo placer para ustedes en el complejo técnico y la producción general. Hoy perdiendo el invicto, estaba invicto en su regreso, el señor Tony el Tigre Marte. Narración y comentarios, bueno, también agradecer a Morenza, que está por aquí, José Luis Morenza, que siempre nos colabora de una forma u otra. Narración y comentarios de José Luis Nápoles y de quien les habla, Jiqui Quintana. A nombre de todos, muchísimas gracias por la atención dispensada y tengan un buen resto del día.

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Buenas tardes, Miami. Buenas tardes, sur de la Florida. Buenas tardes, Caribe, las Antillas, Cubita la Bella y a todos los amigos que por internet en Eo Real sintonizan esta Radio Mambic 710 AM, La Grande. Mi nombre es Ulises Menocal y estaré compartiendo con ustedes en este espacio las tardes aquí con Ulises y Temi. Pero como siempre, amigos, no estaré solo en esta cabina. Estoy, pero que muy bien acompañado por mi querida, mi adorada y mi especial amada por siempre, Chica de Humo, dice la música, amigos.

0: ánimo.
1: Muy buenas tardes y excelente jueves para todos los amigos que nos sintonizan a través de Radio Mambí 710 AM.
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3: Hoy pues vamos a estar disfrutando de mucha música, de muy buena música.
4: Efectivamente, Taimí. Y la portada musical en la tarde de hoy corresponde...
5: La clave, mi gente. La clave llama la salsa. Salseros si llaman,
6: yo vengo.
5: Salseros si llaman,
6: yo vengo.
5: Salseros si llaman,
6: yo vengo.
5: Salseros si llaman,
6: yo vengo.
4: Abre que voy. Miguel Enríquez y su salsón latino, portada musical.

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0: estaremos dando un paseíto por la calzada de 10 de octubre en La Habana. Y te comento que la calzada de 10 de octubre es una vía de más o menos 6 kilómetros de largo. Comienza en la esquina de Teja y termina en La Palma.
1: Recorre el municipio Cerro y luego de atravesar el de 10 de octubre, concluye en Arroyo Naranjo. Esta arteria atraviesa en su trazado las barriadas o repartos del Cerro, Santo Suárez, La Víbora, Luyanó, Lauton, Sevillano, Santa Amalia, Apolo, Víbora Par y Barrio Azul.
0: Cuando desaparecieron los tranvías, en la década del 50 era transitada por numerosas rutas de ómnibus y con gran movimiento vehicular. La engalanaban salas de cines, tiendas de todo tipo, panaderías, dulcerías, librerías, bodegones, restaurantes, farmacias y hasta un importante sanatorio, la Purísima Concepción, conocida como la Quinta de Dependientes.
1: Cerca de la calle Tamarindo, el característico olor del café que provenía del tostadero llegaba hasta la casa de empeños, la farmacia y la pequeña tienda, y también la fábrica de zapatos de piel en la acera de enfrente, después de la calle Municipio.
0: Son muy animados los tramos que corren entre las calles Estrada Palma y Luis Esteves, y el de la esquina de Toyo, muy conocida, aquella panadería que elabora pan desde 1832.
1: A derecha e izquierda se encontraba la cadena de tiendas hasta llegar a la Loma de la Luz y desembocar en los múltiples comercios establecidos en el espacio comprendido entre la Loma de Chablé, final de la calle Lacré y comienzo de la Avenida de Dolores.
0: Encontramos el paradero de la Víbora y muy cerca al lado la calle que conducía a los institutos de la Víbora y Edison. En esta calzada estaban los cines Tosca, Florida, Moderno, Apolo y el Gran Cinema y Marta.
1: No puede dejar de mencionarse el cruce ferroviario del famoso Café Colón, establecimiento que es un ineludible punto de referencia ya en el municipio de Arroyo Naranjo, junto a la línea férrea y enfrente la cremería Santa Beatriz, una moderna planta pasteurizadora de leche.
0: En esta parte el entorno era campestre, el cual se extendía hasta el crucero de La Palma con su famosa fábrica de hielo y continuaba por las calzadas de Managua y de Bejucal.
1: Hoy se mantiene siendo una de las calzadas más importantes y más transitadas de la capital cubana. Y definitivamente, amigos, la calzada del 10 de octubre es una de las más grandes de toda Cuba.
0: Queríamos invitarte a dar un paseíto por la calzada del 10 de octubre en La Habana.
1: Y ahora, Temi, vamos a seguir disfrutando esta pieza musical. Este guaguancó a La Habana en la interpretación del conjunto Los Modernos.

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0: Y llegó la actualidad musical en las tardes aquí con Ulises Jeremí. ¿Cómo le gusta la música actual a nuestro colega y amigo José Luis Morenza? Voy a mandar un saludo. Él está al tanto de toda la tecnología aquí en Radio Mambí 710 AM. Para ti, disfruta este exitazo del año 2023. Houdini, Dua Lipa en las tardes aquí con Ulises Jeremí.

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11: Y ahora vamos a dialogar con ustedes a través del 844-446-0710. Hola, buenas tardes.
9: Hola, buenas tardes.
12: Aquí apareció Ortiz.
9: Mi querido Ortiz, bienvenido. De Ortiz, y hoy estábamos hablando de la calzada 10 de octubre y casualmente allí comentamos de una pequeña tienda y fábrica de zapatos que existía en ese lugar.
12: Bueno, ahí estaba Olenberg, en Dios Tuli Tamarindo, una fábrica grandísima.
11: Efectivamente.
9: Exactamente.
12: Isaac Olenberg, y estaba también con Dovan. Y hace unos zapatos muy buenos, el tamarindo y la calzada. Y no podemos meter la calzada sin mencionar la cadena Brito, que es una tienda grandísima ahí en el corazón de la cadena de la calzada. Y estaba el famoso Redón de Toyo, que era inmortal.
9: Sí.
11: Sí.
12: Desde los tiempos de España.
11: Sí.
12: Fabricaba panes y hacía unos sándwiches muy ricos. Yo cuando estaba por ahí, en vez de almorzar, iba ahí a Toyo y me tomaba una cerveza con un sándwich. Y quedaba satisfecho.
9: ¿Y en esa fábrica te surtías? ¿En esa fábrica te surtías, Ortiz? ¿De zapatos?
12: Sí, un zapato muy bueno. El de Olenberg era magnífico. Y el de Cordobán también. Yo lo vendí en Matanzas. Cuando yo fui peletero, ellos me vendían a mí en Matanzas ese zapato.
9: Sí.
12: Y eran zapatos muy buenos, que vaya, muy fuertes y con un buen precio.
9: Mira qué interesante.
12: Que era Miguel el dueño, José Miguel.
9: Sí.
12: Que por cierto, se murió de una forma muy trágica. ¿Sí? La casa de él en el veado tenía una rampa. ¿Sí? Y con los fuegos en el garaje, se bajó y dejó el carro andando. Y la mujer sin querer pisó el acelerador y lo mató contra la puerta del garaje. ¿Sí?
9: Uy, qué triste, José Dios Miguel. Santo. Porque una tragedia familiar.
12: Doloroso, muy bueno.
9: Sí. Sí.
12: Y pereció en esas condiciones y de tanto la hija, tan vaya
9: sí.
12: Poco, vaya así. Pero bueno, ese es el destino de cada uno. Cada uno yo lo trae y lo lleva cuando quiere.
9: Sí, sí. Así es, Ortiz, bueno, querido.
12: Pues, le doy paso.
11: Gracias, Ortiz, por tus aportes.
9: Te doy gracias por participar, mi querido Ortiz. Te quiero mucho.
12: Mire, Geri, gracias a ustedes por dejarme.
9: Te mando un beso y mil bendiciones siempre.
12: Yo le cogí la delantera a Rolando. No sé si es que está enfermo o algo.
9: No, Rolando está por ahí. Lo estoy esperando, que él está cerquita.
12: Ah, en cualquier momento entra y siempre lo que trae es nuevo. Es
9: muy interesante, sí. igual que todo lo que nos comentas
12: es,
9: tú.
12: Es una historia ambulante.
9: Y sí. gracias por tus comentarios, Ortiz.
12: Bye, gracias.
9: Muy acertados y muy interesantes.
11: Bye, suerte. Hola, buenas tardes.
9: Hola, buenas tardes.
13: Soy yo, Herminito.
11: Herminito, saludos.
9: Hola, Hermi, bienvenido.
13: Mira, yo quiero decir, yo estoy bien saludando a todas las personas del programa, pero quiero saludar a mi hermanita Mercy, en primer lugar. Quiero saludar a la familia de ustedes, a todos los oyentes, pero también a la señora de Jorge, también se me olvida.
9: Eunice Gómez. Eunice Gómez, nuestra querida Eunice Gómez.
13: También quiero saludar a todas las personas. Y entonces la otra cosa es, en la quinta dependiente nací yo.
9: Ah, mira.
13: Nacieron casi toda mi familia. Esa era nuestra casa. De ahí siempre salimos.
9: Qué interesante saberlo, Hermi, que viviste también allí.
13: Yo nací en el tercer piso de García Tuñón.
11: Qué bien.
13: Porque la quinta dependiente tenía o tiene nueve pabellones.
11: Sí, sí, exactamente.
13: Que vaya, no lo voy a decir ahora. La quinta Covadonga es más grande que la dependiente, pero pasa una cosa. La quinta Covadonga es más grande en lo que se refiere a extensión territorial.
9: Sí, claro.
13: Pero los pabellones de la dependiente son más altos, aunque el espacio que ocupa sea más pequeño.
11: Sí, efectivamente.
13: Pero las dos muy buenas. Entonces yo quiero que cualquier persona que quiera mi amistad, Elsa Maro, mi amiga de Consolación, o cualquier persona que quiera mi amistad, que me llame al 305-300-0175. Pero que me deje mensaje con su número de teléfono para yo llamarla para atrás.
9: Seguro, Hermi.
13: Al 305-300-0175. Muchas gracias.
11: Gracias a ti.
13: Un programa muy bonito.
9: Gracias. Hasta mañana.
11: Bye, suerte. Bye, cuídate.
13: Gracias.

Vamos a remontarnos al año 1988, cuando la cantante y compositora irlandesa Enya presentaba al mercado su producción discográfica Watermark, del cual se desprendió este primer sencillo el 25 de octubre de ese año, que rápidamente alcanzó el puesto número uno en la lista de éxitos del Reino Unido, de Holanda y, por supuesto, de Irlanda. Estuvo en el top 10 de más de 30 países a nivel internacional y en el Billboard de los Estados Unidos alcanzó el puesto número 24. Yo los voy a dejar para que disfruten de esa gran cantante Enya, que para los amantes de la buena música como Rolando, sé que van a disfrutar esta pieza musical. Orinoco Flow, Enya,

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0: Y en breve vamos a seguir dialogando con ustedes a través del 844-446-0710, 844-446-0710. Un saludo para Armandito de Jayalía, bueno, bonito y barato, que está en sintonía ahora con este espacio de las tardes aquí con Ulises y Taimí.

Y efectivamente, amigos, los acordes lo indican. Llegó el jueves y la sección La Música en el Cine. Y en esta ocasión vamos a estar hablando sobre la banda sonora de la película The Woman in Red.

Y estamos escuchando una de las piezas que forma parte de la banda sonora de la película The Woman in Red. Escuchando a fondo Irix Yuk en la interpretación de Stevie Wonder y Dionne Warwick. Quiero decirles que esta película es el año 1984, The Woman in Red, el título. Pero en España se conoció como La Dama de Rojo y en Latinoamérica como La Chica de Rojo. Está protagonizada y dirigida por Jane Wilder. Para muchos, esto deben recordar a este actor norteamericano que apareció en muchas obras importantes de Mel Brooks como Blazing Saddles, Los Productores y El Joven Frankenstein, entre otras cintas norteamericanas. También coprotagonizan esta película junto con él Charles Grodin, Gilda Radner, Joseph Bologna y Kelly LeBrock, una modelo de portada muy famosa en los años 80, que incursionó por primera vez en el cine con esta película. La música estuvo a cargo de John Morris y Stevie Wonder. Y muchos recuerdan que esto era una comedia de un empresario norteamericano que se enamora de una modelo que siempre estaba vestida de rojo. Y recuerden que esta película es un remake de un film francés titulado Un elefante se equivoca enormemente, del año 1976. Y en esta película se recrea la famosa escena del vestido con una variación icónica de Marilyn Monroe en The Seven Year Itch. Cuando la modelo Kelly LeBrock estaba caminando, se le levanta el vestido y él queda impactado, ese empresario norteamericano, queda impactado con ella y hay una serie de tramas y juegos en toda la película hasta que al final está a punto de suicidarse y cuando se lanza a los bomberos que lo están rescatando, se ya se olvida de la modelo, de la dama de rojo, y se enamora entonces de la reportera que estaba transmitiendo el suceso que estaba aconteciendo. Y la banda sonora de la película tiene una pieza musical que estuvo en los primeros lugares del Hit Parade y que se hizo expresamente para esa película. Solo llamé para decirte que te amo. Stevie Wonder. Vamos a escuchar esta pieza musical que formó parte de la película The Woman in Red en los Estados Unidos y La Dama de Rojo, como se conoce por muchas personas en español. Y vamos a escuchar este exitazo que forma parte de esa banda sonora en la sección La Música en el Cine. Solo llamé para decirte que te amo. Stevie Wonder.

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1: ¿Qué tal? La primera, una nueva encuesta de X Research muestra un repunte del apoyo demócrata entre votantes latinos en distritos congresionales competitivos. Según el sondeo, los demócratas tienen una ventaja de 15 puntos entre estos votantes, 8 puntos más que en el mes de julio. X destaca que esto refleja el momento y no una predicción del resultado de las elecciones. La segunda, la Casa Blanca lanzó Trump TV en medio de una creciente disputa con la prensa. El lanzamiento del canal digital 24 horas con contenido sobre la actividad del presidente Trump se produjo el mismo día en que ABC, CBS, Fox News y NBC suspendieran la cobertura conjunta de la Casa Blanca ante el veto a CNN, MS Now y Político. Y la tercera, el alto costo de vida también está cambiando las citas románticas en Estados Unidos. Un estudio de Cell revela que uno de cada tres jóvenes de la generación Z y millennials está saliendo menos debido a los precios y el 11% dejó de salir por completo.
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0: 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Continuamos en esta parte en los controles con el estelarísimo Gustavo Orellana. Y nuevamente las líneas con ustedes, 844-446-0710. Las tardes aquí, hola.
1: Hola, buenas tardes.
2: Buenas tardes.
0: Buenas tardes, Amandito. Bueno, bonito, barato.
2: Armandito, con los precios bajitos.
1: Armandito.
2: Recuérdense que en la emisora, recuerden que en la emisora Radio Mambí tenemos a Ulises y a también. La noticia más fresca, ellos la tienen para ti.
0: Gracias, Armandito.
1: Gracias también por esperar, no, Armandito, que tiene rato ahí
2: ustedes
1: en línea.
2: Lo más grave, mira, cada vez que usted está en un lugar que yo quiero ir, siempre pasa algo y no puedo ir a conocerlo.
1: Pues tienes que ir, te queremos esperar, te esperamos y te queremos ver.
2: Cuando me enteré que están en un lugar, ahí mismo parto para allá en el jet mío que tengo.
1: Aquí te vamos a avisar.
2: Tengo un par de patines ahí hoy, me quedo te parece ya tres patines, vaya.
1: Por aquí te vamos a estar avisando.
2: Ok, oye, los quiero mucho.
1: Que igual, Armandito.
0: Igualmente para ti y tu familia.
2: Para ustedes dos y para mi zona, lo mejor siempre.
0: Gracias, Armandito.
1: Armandito, mucho, okay, igual, igualmente, Armandito. Oye, cuéntame, ¿paseaste con nosotros ahí por la calzada 10 de octubre?
2: Sí, 10 de octubre, Mango, toda la calzada esa, prima abajo, fui caminando hasta el auto.
0: ¡Wow!
2: Mira, tú sabes que yo vendía, antes yo vendía perfumes cuando vine de Cuba, ¿tú sabes cómo se llamaban?
0: ¿Cómo?
2: Los perfumes de Liberato, lo compra ahora y nada más se dura un rato. Agüita del canal de Oquichón y Rock, que está hecho un poquitico, se parte en dos.
1: Mira, gracias por alegrarnos la tarde, Armandito.
2: Ok, te quiero.
0: Igualmente, quiero mucho, aprecio y cariño, mucho. Te queremos.
1: Un abrazo grande, okay, muchas bye. Bendiciones.
0: Bye, suerte.
1: Okay. Bye, bye.
2: Bye, bye.
0: Hola, buenas tardes.
1: Buenas tardes.
3: Sí, buenas tardes.
1: Hola, buenas Rolando. Tardes, Rolando. ¿Cómo estás?
3: Buenas, ¿cómo estás, Aimí?
1: Muy bien.
0: Estás, muy bien, gracias.
1: Aquí divirtiéndonos con nuestro querido amigo Armandito.
3: Sí, sí, sí. Eso de Liberato estaba muy bueno.
1: Sí.
3: Y además del Lauton, es que es tremendo lo de ustedes. El esfuerzo enorme que hay que hacer para dar una visión tan buena y tanto compendio de cosas.
0: Sí, gracias.
3: A eso hay que agregarle poco. Por ejemplo, en Lauton, que estaba en conexión, ahí estaba la taberna de Valentín,
0: sí,
3: frente al matadero.
0: Efectivamente.
3: Y después creo que se volvió el matadero nacional, al lado de unas líneas ferrocarriles, que como niño travieso me cayó un tablón de eso de la construcción en medio de la cabeza, me quedé sentado ahí y todos los niños corriendo alrededor hasta que apareció uno levantándome. Puede ser 8, 9 años, yo qué sé.
0: Habían dos mataderos. En esa zona habían dos mataderos.
3: Estamos hablando del que estaba frente a Valentín, donde se jugaba el dominó y todo.
0: Sí.
3: Al lado de la línea ferrocarril.
0: Efectivamente,
3: nosotros
0: sí.
3: Poníamos chapitas de refresco debajo de la línea para ver cómo la otra salida empezaban a sonar las alarmas y los carros empezaban a parar.
1: ¿De verdad?
3: Sí, todo eso sucedía.
1: No imaginaba eso.
3: Cosa que hacían niños.
1: No imaginaba
3: ayer
1: eso.
3: Era un grupo de niños científicos, aquello era tremendo. Lo que inventaban era tremendo. Bueno, también se le podía agregar a la zona de ustedes. Dime, ¿qué me dijiste?
0: Sí, que está muy interesante eso que nos acabas de comentar. Y yo quería decirte algo, Rolando, con respecto a esa famosa calzada 10 de octubre, que como bien hablamos con Ortiz, tenía muchos establecimientos y había también una peletería importante que él frecuentaba muchísimo. También tú seguías por toda la calzada de octubre y cuando llegabas al Café de Colón, ahí empezaba, pasando la línea del ferrocarril, comenzaba la famosa calzada de Managua, ¿te acuerdas?
3: Correcto, correcto. Sí, pero te digo que es algo tan extenso que ustedes ponen, correcto. También tenía, que era uno de los lugares, por ejemplo, San Francisco,
0: sí,
3: que salía. San Francisco era una loma que estaba bajando desde el 10 de octubre. porque el 10 de octubre estaba casi en una loma.
0: Sí, efectivamente.
3: Y Lawton, acuérdate que estaba el Lawton que todo el mundo mencionaba y estaba el Lawton Batista.
0: Sí, efectivamente.
3: Estaban los dos Lawton.
0: Sí, los dos Lawton, sí.
3: Esas eran divisiones, subdivisiones. También los Tío Vivo, los Caballitos y todo eso, que se ponían con calles que salían a 10 de octubre. Allí había mucho movimiento de ese tipo durante muchos años.
0: Y efectivamente, tú acabas de acotar de que la calzada de 10 de octubre, pasando por la zona de la intersección con la avenida de Acosta, tú bajabas por esa loma y ya entrabas en Lawton y llegabas al famoso Parque Butari, pero en la misma intersección entre la calzada de 10 de octubre y la avenida de Acosta, había un establecimiento muy famoso que era la famosa Conferencia, donde muchas personas, era como una cafetería que hacía esquina ahí en la avenida de Acosta y 10 de octubre, y un poquitico más hacia, a una cuadra hacia atrás, estaba una guarapera bien famosa en esa calzada de 10 de octubre.
3: Sí, es que allí se reunía todo. También estaba para la parte de arriba Sanatorio La Esperanza.
0: Efectivamente.
3: Nadie se acuerda, nadie lo menciona. Que allí a veces ponían niñitos, bueno, te hablo de 10, 12 años, y lo pelaban a rape.
0: Sí.
3: Lo pelaban bien cortico a los niños. Y muchos se curaban. En una época que se decía que todas esas cosas no se curaban, allí se curaban la gente. Y se atendía con mucho cariño. Es decir, nosotros en ese sentido, en lo humanitario, fuimos muy privilegiados. Y no todo el mundo iba para allá porque La Habana era algo tremendo. Se dividía en tantas zonas que uno no sabía. Bueno, quiero acotar que pusiste a uno de los genios de la música norteamericana, a Stevie Wonder.
0: Sí, Stevie Wonder.
3: Que creaba música, no repetía como mucha otra gente que existe un formato y sobre el formato le hace variaciones. No. Él creaba maravillas y con mucha alegría, como I Just Called to Say Hello, como esa otra.
0: Sí.
3: La otra que tenía, la de Ebony, la que hace con Paul McCartney.
0: Con Paul McCartney, Ebony Maffin, efectivamente, sí.
3: Y todas fueron maravillas. Y también había otro. En el caso de Stevie Wonder, estuvo unido también a Motown, que fue la maravilla con Diana Ross y después todo el grupo que salió y se creó, como también como los Jackson 5.
0: Sí.
3: Como toda esa gente de ahí. Pero también estaba Ray Charles, que era ciego. Y bueno, muchos genios. A mí también hubo un genio blanco que me gustó mucho. No por blanco, sino porque había genio en Estados Unidos, como John Denver.
0: Oh, sí.
3: Un individuo que incluso tenía falla física. Él usaba unos espejuelos tremendos en una época que no había las operaciones como ahora. El caso que se arreglaron y que Estados Unidos siempre, por un motivo u otro, tuvo las maravillas. Así que lo felicito por ponerlo.
0: Gracias, porque muchas gracias, Rolando.
3: Es mucho el trabajo que hay que hacer para eso. Bueno, saludos para Eunice, para Mercy. A propósito, felicidades para las Mercedes, que hoy 24 de septiembre es el Día de las Mercedes.
0: Sí, efectivamente.
1: Ay, muchas felicidades para todas las Mercy, conocemos muchas.
3: Sí, ahí hay muchas Mercy.
1: Sí.
3: Que eran las iglesias más bonitas, por lo menos en La Habana, y más iluminada, más turística, la iglesia de las Mercedes, que estaba ahí en Cuba y Merced, frente al pugilismo, a una cosa de boxeo, que ya no me acuerdo ni qué nombre era, pero había una arena de boxeo ahí en Cuba y Merced.
1: Un saludo, bueno, bien para cariñoso Oca, para todos los Mercedes.
3: Sí, bueno, muchos saludos y muchas gracias.
0: Gracias a ti, Rolando,
1: gracias.
0: Por tu buen aporte.
1: Hasta mañana, Rolando. Muchas gracias.
3: Hasta mañana.
0: Bye, suerte. Bye. Y bueno, también, bye. Antes de seguir dialogando con nuestros oyentes, quiero mandar un saludo a nuestro amigo José Quintana, que está en sintonía con este espacio de los tardes aquí con Ulises y también junto a su esposa Linda.
1: Arlina.
0: Arlina, ¿verdad que sí? Siempre le trae recuerdos a esta zona de La Habana. ¿Por qué? Porque dice que era su barrio. Su padre trabajó en una fábrica de queso, crema y helado en Santa Beatriz, ahí en esa zona de la calzada de Octubre. José, habanero, que se sepa que yo soy de La Habana.
1: Un abrazo bien grande para ese matrimonio tan lindo que los queremos tanto. Para José Quintana y su esposa Arlina.
0: Y nuevamente las líneas también. Hola, buenas tardes.
1: Buenas tardes. Hola.
2: Buenas tardes, juventud.
0: Buenas tardes, Oscar Gala, Oscar, saludos.
1: Oscar Gala, ¿cómo estás?
2: Se está oyendo muy mal, parece que el tiempo.
1: ¿De verdad?
2: Sí. Mira, ahora la escuché a usted un poquito más claro.
0: ¿Ahora nos escuchamos bien?
2: Ahora sí, está bien. Bueno, pues los felicito a los dos. No, a los dos no, a los tres. Al técnico grandioso que tenemos, y mira qué bien se está escuchando ahora. Bueno, quiero decirte, Rolando, felicidades. Eres un genio explicando la historia de nuestro país antiguamente.
1: ¿Y tú paseaste por la calzada de 10 de Octubre? Cuéntanos.
2: Yo conocí poco La Habana, pero donde yo más estaba, en Lauto.
0: ¿En Lauto? En la barriga de Lauto.
2: En el panquecito de B, ahí en la calzada.
1: Bueno, vamos a darte gusto pronto, te vamos a hacer un programa de Lauto.
2: Y por ahí
1: para que te traiga bonitos recuerdos.
2: Mira, ahí está el panquecito de B, el convento. Un poquito más al fondo, en la 16, está la parada de la 78, de sí. La 24, de la 23.
0: Oh, ¿cuántos recuerdos?
2: La 78 que iba para La Jata, a Guanabacoa.
0: Sí, para Guanabacoa, sí.
2: Yo anduve todo esto.
1: Pero
2: yo
1: mira.
2: Yo aproveché y anduve todo esto porque no tenía que pagar el. Guau, nena.
1: ¿Por qué?
2: Con el sellito del servicio militar.
1: Te salvaste entonces.
2: Claro, me vino bien, aproveché, caminé bastante La Habana, lo que no la conocí como ustedes y como Rolando es un artista.
0: Sí,
1: porque Rolando es de La Habana y conoce bastante, sí, claro. Y aquí se empata con Ulises, que bueno, es otro habanero.
2: Yo le voy a ser honesto a ustedes. Lo único que me gustaba de La Habana eran las fiestas.
1: La Habana era una ciudad tan linda.
2: Los cabarets y eso, y el Tropicana y todas esas cosas. Pero acuérdense. ¿Escucha?
0: Sí, estamos acuérdense escuchando.
2: Que aquí en los Estados Unidos de Norteamérica. Uh-huh. Estuvieron muchos artistas famosos, americanos, chilenos, gente bueno de todo. Pero resulta ser que fueron millonarios también a jugar póker y esa serie de cosas. Pero también fueron artistas y empresarios y cogieron recortes. Del teatro Tropicana, que era hidráulico.
0: Sí.
2: Había una parte que estaban actuando los artistas, y cuando terminaba, daba la vuelta y venían los demás artistas. No sé si tú, a la entrada habían unas cuantas palmas.
0: Por supuesto, sí, yo me recuerdo bien del cabaret Tropicana, lo conozco bien.
2: Yo anduve todo el muchacho.
0: ¿Tú eras medio farandulero por La Habana?
2: Los pares zapatos que yo rompí. Chacho. Bueno, pues, verdad que ustedes son más que arqueólogos ya, porque cada vez que presentan un... Que me venga a decir un cucarachón de esto que... ¡Este es el mejor programa de Miami!
0: Gracias, Oscar, te queremos.
2: Dale un besito a los niños.
0: Seguro.
2: Y adelante, que somos bastante.
1: Gracias, Oscar. Hasta mañana, mi amigo.
0: Un abrazo, cuídate.
2: Que Dios los proteja a todos ustedes y a
1: su esperamos mañana complaciendo peticiones.
2: No, mañana no voy a poder.
1: Bueno, aquí te complacemos. Aquí te saludamos. Porque
2: tengo que ir a unas gestiones de salud y eso, y me van a hacer un chequeo. Desde las uñas del dedo gordo.
1: Todo te va a salir muy bien. Todo te va a salir muy bien, Oscar.
2: Gracias.
1: Te mando un abrazo grande. Bendiciones.
0: Bye, suerte. Cuídate.
1: Bye, Oscar.
0: Un abrazo.
2: Que Dios los provea a todos.
0: Igualmente a ti. Gracias a ti, Oscar.
1: Bye.
4: Hola. Pues Rolando Pernilloso conmigo, no sabía.
1: Buenas tardes. Hola.
4: Buenas tardes.
0: Eunice, ¿con quién estás hablando ahí? Con Badiel. Mándale un saludo de mi parte.
4: Sí, con Daniel. Daniel es que está aquí.
0: Ah, Daniel. Conmigo. Mándale un saludo a Daniel.
4: Sí, Daniel, te saludan.
5: Igualmente.
4: Saludos. Dice que igualmente.
0: Gracias.
1: Un abrazo grande para Daniel.
4: Todo, dice. Sí, nosotros estamos aquí empatando el pedazo que falta.
1: Ay, Dios mío. Oye, no, te vi bien linda, dime, en esa foto que te tomaste. Y me encanta ese pullover que traía, esa chaquetica amarilla.
4: Ay, chica, gracias.
1: Se te veía muy lindo.
4: Ay, Dios. Bueno, gracias, mija. Mira, tú sabes que no voy a continuar el itinerario ese de Rolando por ahí para allá, porque llegó hasta el sanatorio de la Esperanza.
0: Sí.
1: Bueno, continúa. Entonces, lo que nos encanta.
4: Ajá, ese sanatorio de la Esperanza, después fue el hospital Julio Trigo.
0: Efectivamente, Julio Trigo, sí.
4: Ajá, entonces casi frente a Julio Trigo estaba el hospital Arturo Abayí.
0: El Abayí, ¿verdad que sí?
4: Era un hospital de niños.
0: Sí.
4: Era hospital de niños y después con el tiempo lo convirtieron en una escuela enfermera. No sé, eso hubo un cambio ahí, no sé cuál sería, porque ya yo no estaba en Cuba cuando eso. Pero ahí llegaba yo los hijos míos al hospital Abayí porque me quedaba fácil, porque por ahí ustedes saben que estaba la ruta 31 en aquel tiempo.
0: Sí.
4: Después era el P13, no sé cuánto, pero bueno, en el tiempo mío era la ruta 31 la que pasaba por ahí, y tú sabes que la 89 creo que era que llegaba hasta Calabazán.
0: Sí, efectivamente.
4: Ajá.
0: Y había entonces, había una que era la 88 que llegaba hasta el Parque Lenin, ¿verdad?
4: Sí, bueno, de esa yo no me acuerdo. Bueno. Yo sí me acuerdo de la 89 y de la 31. De esa que tú me dices. Y la 73, dice Daniel.
0: Ah, para la vocacional Lenin, sí.
4: La que iba para la escuela Lenin.
0: Para la escuela Lenin, sí.
4: Ajá. Aquí le están bien danzando su aporte.
1: Bueno, sí, este es una conversación familiar. Daniel también participa, okay. ¿Por qué no?
4: Sí, entonces... tú sabes, ya después que ya pasaba el Julio Trigo y pasaba el Arturo Abayí, el hospital Abayí, entonces por ahí para allá estaba eso de Arroyo Naranjo, que era toda esa calzada de Bejucar y hasta Calabazar.
0: ¿Verdad que
4: y
0: sí?
4: Entonces ahí cuando pasaba por Calabazar, pasaba por el cementerio de Boyero, que es que frente al reparto Berenguer, que en el reparto Berenguer era donde vivía yo.
0: Te vamos a hacer un programa en estos días de Calabazar para que lo disfrutes.
4: Sí, bueno, está bien, pero bueno, yo quise decir, bueno, déjame empatar el pedazo que falta.
0: ¿Me traíste?
4: Entonces, eso llegaba hasta Boyero, y ya cuando llegaba allí a Boyero, claro, ya todo el mundo conoce lo demás. Que por un lado estaba la doble vía Rancho Boyero, que era la, ¿cómo le llamaban eso? Pero la doble vía Rancho Boyero. Y entonces la calzada de Bejucar, que la calzada de Bejucar pasaba por ahí hasta Santiago de las Vegas.
0: Efectivamente.
4: Hasta Santiago de las Vegas.
1: Mira, Daniel, cómo entonces, se acuerda.
4: Sí, porque Daniel hace 12 años nada más que está aquí, pero mira, yo llevo 46 y me acuerdo todavía.
0: Te acuerdas muy bien, y déjame decirte algo, también en el recorrido, en ese famoso recorrido, estaba también la famosa La Palma, ¿te acuerdas?
4: Sí,
0: La Palma.
4: Sí, pero que La Palma estaba cerca de Rollo Apolo por acá.
0: Exactamente.
4: Pero yo estoy hablando de donde dejó Rolando la conversación, sí. Que la dejó en el sanatorio La Esperanza.
0: Y en el recorrido, antes de ir para Calabazar, que entrabas ya en Arroyo Naranjo, después que pasabas el Abayí, estaba el famoso reparto Capri, también.
4: Ah, sí.
0: Y enfrente estaba la Guinera.
4: La Guinera, exactamente, sí, la Guinera. Mira, había una ruta que antiguamente llegaba hasta la Guinera, que era la ruta 1. Yo no sé, vayan, yo te estoy hablando del tiempo mío, ya después lo quitaron, pero bueno, en el tiempo mío existía eso, era la 1 o la 4, yo no me acuerdo muy bien si era la 1 o era la 4. La 1 de la fortuna.
0: Ahora dice, oye, ¿cómo está Daniel?
4: De la terminal de la fortuna, dice él. Ay, Dios mío, qué lío. Bueno, ya oyeron a Daniel. Ya.
1: Daniel tiene que llamar también. Hacemos ahí un triway con Daniel, yo
4: dice,
1: creo.
4: Dice Taimí que tú tienes también que llamar, que tienen que explicar muchas cosas. Mira, él me dijo, Daniel me dijo a mí que si tú conocías la fábrica de pila que estaba ahí cerca de la escuela Lenin.
0: Por supuesto.
4: Él trabajó ahí. A la fábrica de pila. Y él trabajó ahí pegadito, dice, a la fábrica.
0: Yo estudié en la vocacional Lenin.
4: Sí, por eso.
0: Sí, la conozco muy bien.
4: Yo me acuerdo.
0: La escuela estaba la vocacional Lenin y tú pasabas y estaba el jardín botánico y después ibas para Expo Cuba y frente por frente a la vocacional Lenin, donde estaba la parada de la guagua, que antes de ir para allá, para Managua, estaba el famoso restaurante El Vaquerito, que se comía muy bien.
4: Sí, yo fui ahora cuando fui en el 2017, yo fui a Expo Cuba y almorcé allí y vi todo eso, ya que yo estaba todo destruido, pero bueno, yo sé de lo que tú me estás hablando.
0: Sí.
4: Ok, mijito, pues bueno, ya está bueno, ya puse mi aporte.
1: Ya. Oye, ya dimos un recorrido completo.
0: Oye, me
1: traes. Empezó Rolando, okay, y terminaste tú con Daniel.
0: Me ha traído buenos recuerdos también, tanto el reparto Capri, que yo iba cuando niño.
4: Tú le has traído buenos recuerdos.
0: Que yo cuando iba cuando niño con mi padrastro, que su mamá vivía ahí en el reparto Capri, y también lo de la escuela Lenin. ¿Quién es?
4: Espérate un momentico para que lo salude.
1: Hola Daniel, ¿cómo estás?
0: Hola Daniel, saludos.
6: Bien. No, que mi mamá me ha hablado, dice que tú estuviste en la escuela Lenin, ¿no?
0: Sí, estudié en la escuela Lenin, sí.
6: Ah, bueno, que yo trabajaba en la empresa Industria Electrónica. Yo trabajaba en un departamento que era inversiones de la Industria Electrónica, pero íbamos ahí a la escuela Lenin, a la fábrica de pilas, que el director de allí era Marichal. No, yo no sé el nombre de él, decía Marichal. La fábrica pila era ahí al lado de la escuela Lenin.
0: Al lado de la escuela Lenin, que ahí también se hicieron unos radios que cuando sí, uno estudiaba en la vocacional Lenin, nos llevaban a trabajar ahí en la fábrica esa de pila y de radio para hacer, para aprender y todo, cosas electrónicas.
6: Sí, exactamente. Yo visitaba ahí porque éramos de la misma empresa Industria Electrónica, pero yo era en la parte del primero de mayo, que era donde estaba la ensambladora de los televisores Caribe. Y yo trabajaba al lado, no en la misma ensambladora, yo fui a la ensambladora, que es otra, yo trabajaba en almacén y nos llevaron allá porque iba Fidel y que eran los 90.000 televisores, una récord de 90.000 televisores, y hasta nosotros nos metieron ahí en la ensambladora a poner tornillos, iba pasando las placas y nosotros poniendo los tornillos. Y yo era almacenero, pero sí pertenecía a esa misma industria de la electrónica. El departamento de inversiones otra vez.
0: Wow, qué recuerdo.
6: Bueno, un placer, mami.
0: Igual, Daniel.
6: Además, yo los escucho a ustedes en el programa porque lo que yo estoy comiendo ahí cuando yo del trabajo, escucho a ustedes y a mami y la interacción y Rolando. Yo me estaba riendo con Rolando cuando especificó lo del blanco, porque como estaba hablando de negro y después yo lo pongo el blanco.
1: Sí, porque Rolando es muy medido, es muy educado.
6: Sí, bueno, ahí te dejo con mi mamá.
1: Gracias, Daniel, por tu soporte.
4: Bueno, está bien, vamos a darle chance a otro, que no hemos cogido un programa.
1: Un abrazo grande a la familia.
4: Gracias.
0: Gracias, Eunice. Un abrazo. Bye, suerte.
4: Gracias.
0: Y bueno, también vamos a seguir disfrutando la buena música. Este exitazo del año 2015. Bajo el mismo sol, Jennifer López y Álvaro Soler en las tardes aquí con Ulises y Temi.
1: Para Leo que está en Tampa.
0: Para Leo que está en Tampa. Disfrútalo.
1: Escuchando.

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0: En este cante color cubano se siente el ritmo de tantas manos. Con la mirada al horizonte y por supuesto con el viento siempre, pero siempre a nuestro lado. Cultural, cultural, netamente cultural. Este espacio de las tardes aquí con Ulises y Demi, que esperamos que en el día de hoy haya sido del agrado de todos ustedes. Música de todos los tiempos, diálogo con nuestros oyentes, sección La Música en el Cine. Y también estuvimos dando apuntes sobre la calzada de 10 de octubre en La Habana, Cuba.
1: Gracias, gracias mil por la sintonía. A todos nuestros oyentes, a los silentes y a los que nos llaman también. Nosotros regresamos mañana a las 5 de la tarde, mañana viernes, complaciendo peticiones.
0: ¿Y cómo nos vamos, Taimí?
1: Como siempre, Ulises, de la mano.
0: Salud, suerte y éxitos. Y mil, pero que mil gracias a nuestro sonidista, Gustavo Orellana, en los controles.

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1: Buenas tardes, Miami. Buenas tardes, sur de la Florida. Buenas tardes, Caribe, las Antillas, Cubita la Bella y a todos los amigos que por internet en Edo Real sintonizan esta Radio Mambic 710 AM, La Grande. Mi nombre es Ulises Menocal y estaré compartiendo con ustedes en este espacio las tardes aquí con Ulises y Taimi. Pero como siempre, amigos, no estaré solo en esta cabina. Estoy, pero que muy bien acompañado por mi querida, mi adorada y mi especial amada por siempre, chica de humo, dice la música, amigos.

0: Romo.
1: Muy buenas tardes y excelente jueves para todos los amigos que nos sintonizan a través de Radio Mambí 710 AM. Yo, Taimí, quiero invitarte a que te quedes.
2: Hoy pues vamos a estar disfrutando de mucha música, de muy buena música.
3: Efectivamente, Taimí. Y la portada musical en la tarde de hoy corresponde...
4: La clave, mi gente. La clave llama la salsa. Salseros si llaman,
5: yo vengo.
4: Salseros si llaman,
5: yo vengo.
4: Salseros si llaman,
5: yo vengo.
4: Salseros si llaman,
5: yo vengo.
3: Abre que voy. Miguel Enríquez y su Salsón Latino, portada musical.

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0: estaremos dando un paseíto por la calzada de 10 de octubre en La Habana. Y te comento que la calzada de 10 de octubre es una vía de más o menos 6 kilómetros de largo. Comienza en la esquina de Teja y termina en La Palma.
1: Recorre el municipio Cerro y luego de atravesar el de 10 de octubre, concluye en Arroyo Naranjo. Esta arteria atraviesa en su trazado las barriadas o repartos del Cerro, Santo Suárez, La Víbora, Luyanó, Lauton, Sevillano, Santa Amalia, Apolo, Víbora Par y Barrio Azul.
0: Cuando desaparecieron los tranvías, en la década del 50 era transitada por numerosas rutas de ómnibus y con gran movimiento vehicular. La engalanaban salas de cines, tiendas de todo tipo, panaderías, dulcerías, librerías, bodegones, restaurantes, farmacias y hasta un importante sanatorio, la Purísima Concepción, conocida como la Quinta de Dependientes.
1: Cerca de la calle Tamarindo, el característico olor del café que provenía del tostadero llegaba hasta la casa de empeños, la farmacia y la pequeña tienda, y también la fábrica de zapatos de piel en la acera de enfrente, después de la calle Municipio.
0: Son muy animados los tramos que corren entre las calles Estrada Palma y Luis Esteves, y el de la esquina de Toyo, muy conocida, aquella panadería que elabora pan desde 1832.
1: A derecha e izquierda se encontraba la cadena de tiendas hasta llegar a la Loma de la Luz y desembocar en los múltiples comercios establecidos en el espacio comprendido entre la Loma de Chaplé, final de la calle Lacré y comienzo de la Avenida de Dolores.
0: Encontramos el paradero de la Víbora y muy cerca al lado la calle que conducía a los institutos de la Víbora y Edison. En esta calzada estaban los cines Tosca, Florida, Moderno, Apolo y el Gran Cinema y Marta.
1: No puede dejar de mencionarse el cruce ferroviario del famoso Café Colón, establecimiento que es un ineludible punto de referencia ya en el municipio de Arroyo Naranjo, junto a la línea férrea y enfrente la cremería Santa Beatriz, una moderna planta pasteurizadora de leche.
0: En esta parte el entorno era campestre, el cual se extendía hasta el crucero de La Palma con su famosa fábrica de hielo y continuaba por las calzadas de Managua y de Bejucal.
1: Hoy se mantiene siendo una de las calzadas más importantes y más transitadas de la capital cubana. Y definitivamente, amigos, la calzada del 10 de octubre es una de las más grandes de toda Cuba.
0: Queríamos invitarte a dar un paseíto por la calzada del 10 de octubre en La Habana.
1: Y ahora, Temi, vamos a seguir disfrutando esta pieza musical. Este guaguancó a La Habana en la interpretación del conjunto Los Modernos.

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0: Y llegó la actualidad musical en las tardes aquí con Ulises y Taimí. ¿Cómo le gusta la música actual a nuestro colega y amigo José Luis Morenza? Voy a mandar un saludo. Él está al tanto de toda la tecnología aquí en Redman B710 AM. Para ti, disfruta este exitazo del año 2023. Houdini, Dua Lipa, en las tardes aquí con Ulises y Taimí.

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1: Y ahora vamos a dialogar con ustedes a través del 844-446-0710. Hola, buenas tardes.
0: Hola, buenas tardes.
2: Aquí apareció Ortiz.
0: Mi querido Ortiz, uy, bienvenido. De Ortiz, y hoy estábamos hablando de la calzada 10 de octubre y casualmente allí comentamos de una pequeña tienda y fábrica de zapatos que existía en ese lugar.
2: Bueno, ahí estaba Olenberg, el viejo Tuli Tamarindo, una fábrica grandísima.
1: Efectivamente.
0: Exactamente.
2: Isaac Olenberg, y estaba también con Dován, que hace unos zapatos muy buenos, el tamarindo y la calzada. Y no podemos meter la calzada sin mencionar la cadena Brito, que es una tienda grandísima ahí en el corazón de la cadena de la calzada. Y estaba el famoso Rodelón de Toyo, que era en Mostán.
0: Sí.
1: Sí.
2: Desde los tiempos de España.
1: Sí.
2: Fabricaba panes y hacía unos sándwiches muy ricos. Yo cuando estaba por ahí, en vez de almorzar, iba ahí a Toyo. Y me tomaba una cerveza con un sándwich y quedaba satisfecho.
0: ¿Y en esa fábrica te surtías? ¿En esa fábrica te surtías, Ortiz? ¿De zapatos?
2: Sí, un zapato muy bueno. El de Olenberg era magnífico. Y el de Cordobán también. Yo lo vendí en Matanzas. Cuando yo fui peletero, ellos me vendían a mí en Matanzas ese zapato.
0: Sí.
2: Y eran zapatos muy buenos, que son, vaya, muy fuertes y con un buen precio.
0: Mira qué interesante.
2: Que era Miguel era el dueño, José Miguel.
0: Sí.
2: Que por cierto, se murió de una forma muy trágica. ¿Sí? La casa de él en el Veado tenía una rampa. ¿Sí? Y con los fuegos estaban en el garaje, se bajó y dejó el carro andando. Y la mujer sin querer pisó el acelerador y lo mandó a contra la puerta del garaje. ¿Sí?
0: Uy, qué triste, José Dios Miguel. Santo. Porque una tragedia familiar.
2: Doloroso, muy bueno.
0: ¿Sí? Sí.
2: Y pereció en esas condiciones de tanto la hija, tan vaya,
0: sí,
2: poco vaya así. Pero bueno, ese es el destino de cada uno. Cada uno yo lo traigo y lo lleva cuando quiere.
0: Sí, sí, así es, Ortiz, bueno, querido.
2: Pues, le doy paso.
1: Gracias, Ortiz, por tus aportes.
0: Te doy gracias por participar, mi querido Ortiz. Te quiero mucho.
2: Mire, gracias a ustedes por dejarme.
0: Te mando un beso y mil bendiciones siempre.
2: Yo le cogí la delantera a Rolando. No sé si es que está enfermo o algo.
0: No, Rolando está por ahí. Lo estoy esperando, que él está cerquita.
2: Ah, en cualquier momento entra y siempre lo que trae es nuevo. Es
0: muy interesante, sí. igual que todo lo que nos comentas tú.
2: Es una historia ambulante.
0: Y sí. gracias por tus comentarios, Ortiz.
2: Bye, gracias.
0: Muy acertados y muy interesantes.
1: Bye, suerte. Hola, buenas tardes.
0: Hola, buenas tardes.
1: El minito, saludos.
0: Hola, Hermi, bienvenido.
3: Mira, yo quiero decir, yo estoy bien saludando a todas las personas del programa, pero quiero saludar a mi hermanita Mercy, en primer lugar. Quiero saludar a la familia de ustedes, a todos los oyentes, pero también a la señora de Jonte, que a mí se me olvida.
0: Eunice Gómez, nuestra querida Eunice Gómez.
3: También quiero saludar a todas las personas. Y entonces la otra cosa es, en la quinta dependiente nací yo.
0: Ah, mira.
3: Ahí nacieron casi toda mi familia. Esa era nuestra casa. De ahí siempre salimos.
0: Qué interesante saberlo, Hermi, que viviste también allí.
3: Yo nací en el tercer piso de García Tuñón.
1: Qué bien.
3: Porque la quinta dependiente tenía o tiene
0: ¿sí?
3: nueve
0: sí.
3: pabellones.
1: Sí, exactamente.
3: Que vaya, no lo voy a decir ahora. La quinta Covadonga es más grande que la dependiente, pero pasa una cosa. La quinta Covadonga es más grande en lo que se refiere a extensión territorial.
0: Sí, claro.
3: Pero los pabellones de la dependiente son más altos, aunque el espacio que ocupa sea más pequeño.
1: Sí, efectivamente.
3: Pero las dos muy buenas. Entonces yo quiero que cualquier persona que quiera mi amistad, Elsa Maro, mi amiga de Consolación, o cualquier persona que quiera mi amistad, que me llame al 305-300-0175. Pero que me deje mensaje con su número de teléfono para yo llamarla para atrás.
0: Seguro, Hermi.
3: Al 305-300-0175. Muchas gracias.
1: Gracias a ti.
3: Un programa muy bonito.
0: Gracias. Hasta mañana.
1: Bye, suerte, bye, cuídate. Bye.
3: Gracias.

Vamos a remontarnos al año 1988, cuando la cantante y compositora irlandesa Enya presentaba al mercado su producción discográfica Watermark, del cual se desprendió este primer sencillo el 25 de octubre de ese año, que rápidamente alcanzó el puesto número uno en la lista de éxitos del Reino Unido, de Holanda y, por supuesto, de Irlanda. Estuvo en el top 10 de más de 30 países a nivel internacional y en el Billboard de los Estados Unidos alcanzó el puesto número 24. Yo los voy a dejar para que disfruten de esa gran cantante Enya, que para los amantes de la buena música como Rolando, sé que van a disfrutar esta pieza musical. Orinoco Flow, Enya,

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Y efectivamente, amigos, los acordes lo indican. Llegó el jueves y la sección La Música en el Cine. Y en esta ocasión vamos a estar hablando sobre la banda sonora de la película The Woman in Red.

Y estamos escuchando una de las piezas que forma parte de la banda sonora de la película The Woman in Red. Escuchando a fondo Eric Duke en la interpretación de Stevie Wonder y Dionne Warwick. Quiero decirles que esta película es el año 1984, The Woman in Red, el título, pero en España se conoció como La Dama de Rojo y en Latinoamérica como La Chica de Rojo. Está protagonizada y dirigida por Gene Wilder. Para muchos, esto deben recordar a este actor norteamericano.

que apareció en muchas obras importantes de Mel Brooks, como Blazing Saddles, Los Productores y El Joven Frankenstein, entre otras cintas norteamericanas. También coprotagonizan esta película junto con él Charles Grodin, Gilda Radner, Joseph Bologna y Kelly LeBrock, una modelo de portada muy famosa en los años 80, que incursionó por primera vez en el cine con esta película. La música estuvo a cargo de John Morris y Steve Wonder. Y muchos recuerdan que esto era una comedia de un empresario norteamericano que se enamora de una modelo que siempre estaba vestida de rojo. Y recuerden que esta película es un remake de un film francés titulado Un elefante se equivoca enormemente, del año 1976. Y en esta película se recrea la famosa escena del vestido con una variación icónica de Marilyn Monroe en The Seven Year Itch. Cuando la modelo Kelly LeBrock estaba caminando, se le levanta el vestido y él queda impactado, de ese empresario norteamericano, queda impactado con ella, y hay una serie de tramas y juegos en toda la película, hasta que al final está a punto de suicidarse, y cuando se lanza a los bomberos que lo están rescatando, se ya se olvida de la modelo, de la dama de rojo, y se enamora entonces de la reportera que estaba transmitiendo el suceso que estaba aconteciendo. Y la banda sonora de la película tiene una pieza musical que estuvo en los primeros lugares del Hit Parade y que se hizo expresamente para esa película. Solo llamé para decirte que te amo. Steve Wonder. Vamos a escuchar esta pieza musical que formó parte de la película The Woman in Red en los Estados Unidos y La Dama de Rojo, como se conoce por muchas personas en español. Y vamos a escuchar este exitazo que forma parte de esa banda sonora en la sección La Música en el Cine. Solo llamé para decirte que te amo. Steve Wonder.

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